0: Presidenta encargada de Venezuela, Delcy Rodríguez, quien ha saludado afectuosamente al presidente Sánchez. La crisis de Ceuta, en medio de un refuerzo de la frontera, volverá a acaparar este miércoles, hoy, la sesión de control al gobierno en el Congreso, con Fernando Grande Marlaska, Margarita Robles y Ángel Víctor Torres en el punto de mira de la oposición. Hasta 9 ministros dan la espantada de la Cámara Baja tras programar distintos compromisos, Ricardo Rodríguez.
1: Los populares mantienen bajo el foco la gestión del gobierno en una Ceuta riesgo de estallido social, con una batería de preguntas dirigidas al núcleo duro de Pedro Sánchez. Con el presidente de Nueva York, el examen parlamentario de la oposición va a concentrarse especialmente sobre Fernando Grande Marlaska y Margarita Robles, protagonistas de una brecha imposible de cerrar ante las alertas del CNI. ¿Puede estar orgullosa de su trabajo? Es solo una de las cuatro preguntas que deberá responder la titular de defensa, además de cuestionarla sobre si va a decir la verdad alguna vez. El ministro del Interior regresa tras su enésima reprobación y es emplazado a verbalizar si considera segura la ciudad autónoma o la eficacia de su política fronteriza. Las exigencias de explicaciones alcanzan por descontado a Ángel Víctor Torres, el mando único, llamado a aclarar a qué se dedica ante la gravedad de la situación. Félix Bolaños completa el póker de ministros escrutados desde el PP y Vox. La sesión viene marcada por la ausencia de 9 miembros del Ejecutivo de la bancada azul.
0: Mientras tanto, nueva reyerta entre migrantes en Ceuta, esta vez en uno de los centros de acogida temporales habilitados en Loma Margarita. La Policía Nacional ha detenido a 4 personas tras una pelea entre migrantes subsaharianos. El enfrentamiento comenzó entre 3 de ellos y un cuarto que resultó herido y tuvo que ser trasladado al hospital universitario con una luxación en un dedo de la mano. Y el Tribunal Constitucional de Conde Pumpido, gracias al respaldo de su mayoría absoluta socialista, ha amnistiado el delito de malversación de Jordi Turull, exsecretario general de Junts. La decisión tumba el criterio del Tribunal Supremo y reabre así la puerta al regreso de Carles Puigdemont a España, Patricia Rossetti.
2: No hubo votación, pero como se esperaba, la mayoría progresista quedó clara. 7-5. 7 partidarios de amnistiar la malversación y rechazar el borrador del magistrado José María Macías del sector conservador, que era partidario de apoyar las tesis del Supremo sobre la actuación de los condenados y procesados del Procés. Tesis que defendían que hubo malversación de caudales públicos, hubo beneficio personal de carácter patrimonial, no utilizaron dinero de su bolsillo. Macías retiró su ponencia sobre el recurso de Turull al verse en minoría y redactará la nueva con criterios de la mayoría progresista y con voto particular al que se sumarán más magistrados, previsiblemente según fuentes jurídicas. Se votará en el pleno del 6 de octubre, pero ese día Conde Pumpido defenderá su ponencia sobre el recurso de la exconsejera Dolors Bassa, ponencia que le concederá el amparo. Los criterios en torno a las dos ponencias marcarán la doctrina para el resto de condenados y procesados fugados.
0: Y los agricultores mantienen las movilizaciones a la espera de las nuevas medidas del gobierno. La presión en el precio de los combustibles les asfixia y piden más inmediatez. Álvaro es uno de los afectados.
3: ¿Cómo el gobierno pretende que los agricultores y que las explotaciones agrarias de cereal de secano en España sobrevivan haciendo parches como este de los 20 céntimos cuando luego suben el combustible 40 céntimos? Cuando el coste de los fertilizantes está en torno a 700 euros tonelada, o sea, nos llevan a la ruina. ¿De qué vamos a vivir o qué vamos a comer? Es que el cereal es fundamental para cualquier alimentación.
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0: Y en los deportes, la selección española continúa preparando sus próximos compromisos después de conquistar el Mundial. La Roja debutará este sábado ante Inglaterra en Wembley y 3 días después recibirá a Croacia en Sevilla. El sábado 3 de octubre se enfrentará a la República Checa en Oviedo y cerrará esta primera ventana de la Nations League el martes 6, de nuevo ante Croacia, esta vez en Split. Los 4 partidos serán a las 9:15 de la noche. Mientras tanto, en el fútbol de clubes, el Real Madrid femenino empató a 1 ante el PSG en su estreno en la Champions. 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

0: ¿Qué tal, ponedor? ¿Cómo va la madrugada? ¿Estás currando? ¿Estás intentando conciliar el sueño? ¿Estás preparado para levantarte y levantar España? No tengo ni idea, pero hagas lo que hagas, gracias por escuchar la radio, eso te convierte automáticamente en ponedor de calles. Yo soy Carlos Moreno, el Pulpo, tú por escucharme eres un ponedor, y aquí, como le hacemos la cobra a la política, siempre interesa enterarse, bueno, pues de iniciativas, de historias positivas, que son las que nos demuestran que, a pesar de todo, la vida mola. Y si nos acercamos, por ejemplo, a la Cañada Real, en Madrid, pues ahí nos damos cuenta que esto es un asentamiento que está ubicado entre los municipios de Rivas va hacia Madrid, Coslada, también una parte de Madrid. Pues allí la vida está cambiando, ¿y de qué manera? Allí conviven más de 8.000 personas que se reparten a lo largo de 6 sectores, vecinos de diferentes etnias, hay muchos gitanos, hay muchos rumanos, hay muchos magrebíes, que además están sobreviviendo en unas duras condiciones, ¿no? Incrementadas por los problemas derivados de la mezcla cultural. Y claro, es una situación en la que, bueno, con la que quieren terminar los del Ayuntamiento de Madrid, y por eso acaba de formar a 15 nuevos policías que son interculturales mediante un programa de mediación con el objetivo de evitar conflictos vecinales. Esta iniciativa está cumpliendo ya 12 años de trayectoria y el consistorio de la capital está desarrollando este programa junto a la asociación Barro, que es el objetivo de potenciar el conocimiento de las distintas realidades culturales que conviven en la Cañada y de esa manera promover la comunicación entre ellas y con la administración, además de favorecer la convivencia y la intervención social con las familias que allí residen. Ikram es marroquí, es una de las alumnas que han realizado el curso de este año, no conocía el programa y fue su cuñada quien la apuntó. Ahora está encantada porque ha aprendido a recurrir a distintas herramientas muy útiles cuando las cosas no van bien.
1: Pues la verdad que una de las cosas son saber solucionar problemas con la familia, con los amigos, en el trabajo, porque muchas veces pues no sabemos escuchar, solemos oír más que escuchar, y la escucha activa es algo muy importante en nuestro día a día.
0: Todavía no ha puesto en práctica todo lo que ha aprendido durante el curso, pero sí que está reconociendo los problemas en los que puede ser útil dentro de la Cañada Real.
1: Pues bueno, uno de los problemas que yo estoy pensando, pues, sobre la inclusión, sobre todo para los niños con discapacidad, porque no hay recursos y es algo que me gustaría conseguir. Por ejemplo, que tengan un entorno donde puedan desahogarse, donde puedan tener actividades. Eso es un problema que tenemos en la Cañada y que no hay recursos para nada.
0: La asociación Barro es la encargada de seleccionar y realizar las entrevistas a los vecinos que están interesados. El curso, que consta de 250 horas, está dividido en una parte teórica y en una fase práctica en entidades que están presentes en la Cañada como Cáritas. Y claro, en estos 14 años que llevan impartiendo el curso, pues han visto un gran progreso entre los vecinos. Manuela Mayoral es coordinadora del territorio de Cañada Real, de la asociación Barro.
2: Y el cambio que yo he visto es que hay personas concienciadas en este proceso, ¿no? Cuando tú hablas con algunos vecinos de Cañada y hablas de la mediación, la entienden directamente como también espacios donde poder hablar, poder confiar, poder hablar de una manera tranquila, donde poderse sentirse escuchado. Y eso es lo que yo creo que crea impacto dentro de Cañada cuando hablamos de mediación.
0: Lumna es una alumna que realizó el curso en el año 2018, ahora está trabajando en la asociación como mediadora, y cuando terminó la formación acababa de ser madre y no le resultó fácil compaginar los estudios y su vida personal. Bueno, pues a pesar de ello, tuvo claro que quería mejorar la vida en el barrio.
3: Hice el curso de mediación porque yo desde siempre quería trabajar pues en el mundo de lo social, porque yo soy una mujer musulmana con hijab. Entonces, siempre pensé que en el mundo de lo social lo iba a tener pues más mejor, porque la gente que trabaja pues está más sensibilizada pues hacia la gente inmigrante, por las personas interculturales. Por eso opté por sacarme este curso de mediación.
0: Aquí su trabajo en la Cañada Real está abarcando cualquier tema que afecte al barrio, como denunciar, por ejemplo, la falta de transporte público y de cobertura para los móviles, o incluso ayudar a vecinos con las citas médicas.
3: Y luego, pues, trabajamos, nosotros somos un grupo intercultural, trabajamos todo lo comunitario del barrio, hacemos visitas domiciliarias para ver qué tal está la familia, si tienen alguna dificultad. Y luego tenemos un grupo comunitario, que es un grupo donde participan mujeres vecinas del barrio y también pues participa la administración junto a la entidad social y contarle pues todas las dificultades que tienen.
0: Desde el área de políticas sociales, familia e igualdad del Ayuntamiento de Madrid ponen en valor el programa y su eficacia. María Arévalo es la consejera técnica del comisionado del Ayuntamiento de Madrid en la Cañada Real.
4: Destacar que es un proyecto que se ha ido a lo largo de los años adaptando a la realidad y a las necesidades del territorio. Comenzó en Gallinero, se fue ampliando a Cañada Real, el Pacto Regional de 2017 de Cañada y el comienzo de los procesos de desalojo en 2018. Toda esta intervención se fue adaptando cada vez más a lo que la población y el territorio necesitaba.
0: El trabajo de estos agentes especiales son la clave, en los realojos, también la escolarización de los más de 4.000 menores que viven en la Cañada Real. Es un lugar que cuenta con casi un centenar de vecinos que se han formado como mediadores interculturales. Son personas que conocen de primera mano la realidad social y cultural del poblado. Un equipo que actúa como puente entre los vecinos, entre los servicios públicos y las administraciones. Y esto es un paso más en el proceso de integración de un barrio asentado en una antigua vía de uso para la transhumancia. 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

0: Muchísimas gracias, Pulpo. Así hemos comenzado, son las 2 y 12 de la madrugada. ¿Cómo estás, ponedor? Yo espero que bien, que estés despierto, despejado. Es tarde, pero es muy probable que lo mismo lleves despierto unas cuantas horas o que te acabas de despertar y te estás tomando el cafelito, ¿no?, para arrancar la jornada. De cualquier forma, vamos a estar contigo acompañándote en estas primeras horas de la madrugada del miércoles, que es 23 de septiembre de 2026. Quien te saluda es Beatriz Calderón y Hugo Santos está también por aquí, no sé si ya con el café en vena o hoy ha decidido dejarlo para más adelante. Hugo, ¿qué tal? ¿Cómo estás? Buenas noches.
1: Muy buenas noches, Bea, y muy buenas noches a los ponedores. Me lo he tomado antes de venir hoy. Hoy he roto un poco la rueda y he dicho, me voy a tomar antes de venir a la redacción.
0: Es que hay otros que los tengo aquí controlados, que ellos tienen como sus rutinas, pero es verdad que a Hugo no le pillo. Hay veces que no le veo tomarlo, otras veces le veo tomarse dos.
1: Me gusta sorprender a mi cuerpo así. Sí, así no está preparado para nada nunca.
0: A ver qué haces. Bueno, cuéntanos, ¿de qué hablamos en esta hora?
1: Pues mira, vamos a comenzar hablando del espacio, pero no de los astronautas y las naves, sino de todo lo que ocurre allí y no vemos a simple vista, así que vamos a tener que escucharlo bien para ver qué es. Y a ver si nos da tiempo, y antes de terminar, escuchamos alguna de las historias que se han contado de día en la antena de COPE. Hoy vamos a conocer a Asier, un joven con síndrome de Down de 21 años que toca el violonchelo, así que en nada conocemos su historia.
0: Genial, también hay que conocer el tiempo, no sé cómo viene este miércoles.
1: Pues mira, en este primer día de otoño vamos a tener cielos despejados en prácticamente todo el país. Va a ser una jornada estable, aunque tendremos aviso amarillo en Andalucía, Extremadura y Galicia por ese tiempo estable y que va a dar mucho calor. Por eso, pues en cuanto a las temperaturas, seguimos con un panorama general de muchísimo calor. 38 grados en Badajoz y 37 en Orense serán las máximas más altas del país. Mientras, por abajo en el termómetro, Burgos y Soria marcarán 12 grados de mínima, aunque incluso estas temperaturas muestran el ascenso de los termómetros que estamos viviendo pues estos días. Así que aunque ya estemos oficialmente en otoño, el verano parece que todavía no tiene ninguna prisa por marcharse.
0: Genial, bueno, esta es la información del tiempo. Es cierto que en estas fechas pues ya habríamos tenido, quien más quien menos, ¿no?, en su provincia, algún día raruno, que yo le llamo.
1: Un poquito de fresco, de lluvia.
0: Claro,
1: de...
0: que luego te viene el 27 de septiembre y dices, joder, qué calor. Pero como que el 15 has tenido como...
1: Pega a ponerte una sudaderilla,
0: qué bien, qué viento se ha levantado hoy, qué día más rancio, mira cómo están cayendo. Pues no ha habido forma.
1: Nada, no hay manera,
0: vamos,
1: macho.
0: Ha hecho pleno, ¿eh? Septiembre, 23 días a pleno sol y con una temperatura estupenda. No llovió, eso sí, en la zona de Levante hace semana y poco, pero prácticamente el resto pues hemos tenido un verano, bueno, pues prolongado. 950-6006 es ese teléfono gratuito que queremos que marques para que entres en directo y nos cuentes cómo pones tú las calles. Si lo haces, te vas a llevar el diploma oficial de ponedor, así que yo te animo a que lo apuntes, nos des un telefonazo y que te lo lleves, porque así serás un ponedor diplomado como ellos.
2: Hola, buenas noches, Pulpo. Aquí estoy en el turno de noche en la planta termosolar de Morón de la Frontera. Liado aquí preparando la planta, dejándola a punto para que mañana los compañeros la pongan en marcha de nuevo y volvamos todos a tener electricidad.
3: Muy buenos días, Pulpo, ¿y cómo estamos?
4: Pues aquí con el portal.
3: Me levanto muy energético de buena mañana, ¿eh?
4: Claro que sí. Escúchame, ¿tú cómo es que te despiertas ahora?
3: Porque me gusta escuchar mucho el programa, lo que es súper bien y da mucho alegría y compañía. Con lo que hacéis, lo hacéis todo súper bien.
5: Buenos días.
4: ¿Ahora mismo dónde estás?
5: Pues en la cama. Desde la cama te escucho casi todos los días.
4: ¿Ah?
5: Mira.
6: Buenos días, Pulpo.
4: ¿Dónde estás y por qué?
6: En Zaragoza.
4: Hola, buenos días.
6: Visitando unos parking que hay aquí en la zona esta y bueno, pues todas las noches os escucho y bueno, me hacéis muy agradable la noche.
7: Pues mira, yo pongo la calle, llevo poniéndola mucho tiempo porque vamos, Carlos y yo nos conocemos hace ya muchísimo tiempo, lo escuché con la jungla, lo escucho con las calles.
8: Y luego continúo a La Coruña a descargar el otro medio, voy cargado de medicina.
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0: 950-6006, como te digo, teléfono gratuito del programa. Queremos que lo marques y que entres en directo para llevarte ese diploma. Te recuerdo que también nos encuentras en Facebook y en el WhatsApp, que es el 662-942-605, un teléfono donde hoy estamos hablando de comida. Esto, el CIS ha dicho que ha pasado a ser el plato, por así decirlo, más reconocido de España, la tortilla de patata, por delante de la paella, que hasta ahora era la paella. Bueno, pues parece ser que le ha arrebatado el puesto en la última encuesta. Cuéntanos, ¿cuál es tu plato típico favorito del país? ¿El que más te gusta? Yo soy muy de cocido madrileño, tengo que reconocerlo. Cuéntanoslo y te vamos a leer y a escuchar. 662-942-605. Y ahora sí, si me estás escuchando a las 2:17 es porque eres un ponedor. Y juntos nos vamos a por el miércoles.

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2: Seguimos poniendo calles en la cadena COPE. Gracias por escucharnos. Yo soy Carlos Moreno, El Pulpo. Claro, cuando nos ponemos a pensar en el espacio, claro, solemos imaginar a astronautas. Pero claro, para que una misión funcione hacen falta muchas personas que nunca salen de la Tierra, y esto es muy importante. Y ahí es precisamente donde me entran las preguntas, ¿no? Donde yo aquí me abro con el corazón aquí delante del micrófono en azul de este de COPE y me hago un montón de preguntas para compartir con toda la audiencia y con el experto que voy a entrevistar en unos minutos. Por ejemplo, ¿cómo se consigue que dos satélites se apunten entre sí mientras se mueven en órbita? ¿Qué pasa, por ejemplo, si el software falla cuando ya no puedes acercarte a arreglarlo? Afortunadamente, hoy contamos con Alberto Romero Fernández, es ingeniero aeronáutico en Tecnobit. Alberto es un crack, es una persona súper preparada, que comunica muy bien y que mantiene muy bien la tranquilidad, y eso a mí me gusta. Y además ha trabajado en software para sistemas espaciales y ahora participa en un proyecto de apuntamiento entre dos satélites. Alberto, buenas noches, ¿cómo estás?
3: Buenas noches, Pulpo.
4: Pues sí, como bien comentabas, tengo ya unos años de experiencia, un par de años en sistemas espaciales, y sí, es cierto que actualmente pues nos encontramos llevando a cabo un proyecto de apuntamiento entre dos láseres, entre dos satélites. Pero es cierto que también estamos terminando de cerrar un proyecto bastante importante para nuestra empresa, que trata sobre la creación de claves cuánticas para enviarlas a la Tierra, el conocido como QKD, Quantum Key Generator, y es también otro de nuestros proyectos bastante, bastante emocionantes.
2: Desde luego que sí. Estoy pensando aquí, claro, tú eres una persona súper preparada, Alberto. Me encanta cómo has estudiado, cómo te has preparado. Ahora, por ejemplo, tú estás trabajando en el apuntamiento entre dos satélites que están en órbita, ni más ni menos. Pero claro, para los que no controlamos lo que controlas tú, para los que no sabemos nada del tema, cuéntanos a los ponedores, por favor, Alberto, ¿qué significa que dos satélites se apunten? ¿Para qué sirve?
4: Pues, por ejemplo, ahora mismo lo que estamos intentando es para este sistema, porque en nuestra empresa trabajamos sobre todo a nivel de sistema, lo que estamos tratando es de llevar a cabo un sistema de Earth Observation, ¿vale? De observación de la Tierra. Por lo tanto, para ello hay una serie de niveles que hay que tener en cuenta, por ejemplo, en este caso, apuntación de dos satélites uno entre otro, que todo esto pues se puede llevar a cabo, se puede desarrollar por medio de una simulación de un satélite, digamos, perdón, de un enjambre de satélites, ¿vale? Como pueden ser, por ejemplo, los de Elon Musk, los de Starlink, que es un enjambre inmenso de satélites que hay en el espacio, pues mediante una simulación de todos estos satélites volando a la vez, se puede llevar a cabo una estimación más o menos de, pues digamos, las velocidades entre ellos, las distancias entre ellos, para que nosotros podamos desarrollar este producto entre unos, digamos, márgenes lógicos. Digamos, como he comentado, velocidades, distancias, todo esto a nivel orbital, claro.
2: Es impresionante. Claro, a todos nos suena súper difícil eso de coordinar pues dos objetos que se mueven a gran velocidad y que están tan lejos. ¿Cuál es el mayor reto técnico de todo este proyecto? Pero, claro, tú lo controlas, lo has estudiado, te has preparado, tienes un equipo de personas que lo gobernáis, ¿no? Pero claro, ¿cuál es el mayor reto técnico de este proyecto?
4: Pues digamos que los mayores retos técnicos a los que nos estamos enfrentando es en cuanto a tema de requisitos de cara al vuelo, porque todos los productos que se están generando, que se están llevando a cabo en la empresa, van de cara a futuro, a intentar venderse para poder lanzarse al espacio. Pero para que un producto se pueda lanzar al espacio hay una gran cantidad de requisitos, tanto a nivel empresa como a nivel internacional, la propia ESA, la Agencia Espacial Europea, nos los exige y demás, que hay que cumplir, que hay que tenerlos a rajatabla, que hay que conocerlos, digamos, como nuestro nombre y apellido, para poder llevar a cabo un producto que realmente pueda volar. Porque claro, no es lo mismo realizar un proyecto que funcione que pueda volar. ¿Vale?
2: Perfecto. Luego, claro, el papel del software. El papel que tiene en todo esto, ¿cuál es, Alberto? ¿Qué decisiones debe tomar el sistema por sí solo? Porque, claro, el software no se hace de una manera autónoma. El software lo han hecho personas muy preparadas como tú. ¿El papel que juega, cuál es?
4: Pues digamos que es el papel prácticamente de cerebro del sistema, por así decirlo. ¿Vale? El software es el que va a dar la primera orden, sobre todo teniendo en cuenta que la mayoría de estos sistemas serán controlados desde la Tierra. Por lo tanto, el software va a ser la primera línea de ataque desde, digamos, los seres humanos hasta ese sistema que está volando en el espacio. Por lo tanto, el software tiene una serie de características de fiabilidad que tiene que cumplir para poder controlar todo el sistema. Porque, bueno, sabemos que el software es la primera capa, pero luego tiene que seguir atacando a, pues digamos, la lógica programable, finalmente el hardware y demás, para obtener resultados, enviar comunicaciones para actuar con respecto a una serie de acciones que haya que hacer, porque el humano que lo está controlando lo requiere así. Vale, o sea, digamos que es como el cerebro y el que lanza la primera orden de ejecución. Claro. ¿Vale?
2: Claro, es que en todo esto nos tenemos que dar cuenta, Alberto, que claro, que si se descubre, digamos, un error de un código, de un sistema que ya está en el espacio, claro, tú no puedes subir, Alberto, a repararlo. Esto me imagino que cambia vuestra manera de trabajar, ¿no? Todo tiene que ser de forma remota.
4: Claro, a ver, todos conocemos pues eventos como el de aquel lanzamiento de una nave que fue un fracaso porque explotó por un problema de hardware, perdón, de software, perdón, sí. Y demás. Entonces, este tipo de cosas son normales, que pueda haber fallos tanto de software como de hardware, etcétera, y todo esto se puede obviamente pues arreglar de forma remota con una serie de herramientas que tenemos desde los ingenieros de software que como tú bien has dicho, se puede actualizar una aplicación al completo de un satélite pues en remoto.
2: Claro.
4: Lo lógico sería que hubiera pasado una serie de test, lo lógico y lo normal es que haya pasado una serie de test bastante exhaustivos para que no se den estos problemas, pero siempre se puede actualizar en remoto, ¿vale? Siempre hay herramientas.
2: Sois una gente muy preparada, Alberto, sois la envidia, estáis al pie del cañón de todo. Claro, aquí, por ejemplo, ¿cómo comprobáis en la Tierra algo que después va a tener que funcionar en órbita? Me refiero, ¿cómo se puede simular bien y que siga siendo una incógnita hasta el momento de la misión? ¿Eso cómo lo trabajáis?
4: Pues trabajamos en varios niveles. Por ejemplo, en las instalaciones de mi empresa lo que llevamos a cabo es una serie de test ambientales, sobre todo para testear pues, la mecánica al completo, ¿vale? de un sistema. Se somete a una serie de condiciones de temperatura para validar que ese sistema aguanta unas condiciones parecidas a las del espacio. Luego, además, también se lleva a cabo una serie de test de verificación, un plan de verificación de toda la funcionalidad del sistema, desde el software hasta la última capa de hardware, para que todo el recorrido y todo el funcionamiento quede bien verificado. Todo esto, claro, está bien documentado en una serie de documentos, de archivos que se deben ejecutar cada vez que se saca una nueva versión del sistema. ¿Cómo más? Pues, por ejemplo, pensando en el anterior proyecto en el que he estado trabajando, en el que estamos cerrando ahora, se llevó a cabo también una serie de pruebas en la sede del cliente, por la cual se puso en unas condiciones muchísimo más extremas, tanto de vibración como de temperatura muchísimo más extrema y demás. Por lo tanto, digamos que un sistema, cuando va a salir a vuelo, se ha sometido a unas condiciones muy, muy, muy similares a las espaciales.
2: Es impresionante, es impresionante. Pero cuando algo falla, Alberto, ahí, ¿cómo averiguáis qué está pasando? ¿Recuerdas, por ejemplo, algún problema que os obligó incluso a replantear una solución? ¿Cómo se viven esos nervios, esa indignación, manos a la cabeza? ¿Cómo lo experimentáis ahí en Tecnobit?
4: Sí, pues es muy normal que se produzcan esta serie de errores, y sobre todo en las fases finales, porque es cuando ya se ha desarrollado todo y ya se está alcanzando a un producto cerrado. Entonces, bueno, pues un ejemplo hace unos cuantos meses de encontrarnos en pruebas de temperatura a menos 50 grados y de pronto que una comunicación empezara a ir mal. Pero bueno, siempre se pudo proponer el tener una comunicación redundante, lo que es lo mismo, duplicar este canal de comunicación para que si en caso de que fallara un canal se pudiera requerir el secundario, ¿sabes? Entonces, claro. Ese es el primer ejemplo que me viene a la cabeza.
2: Joder, ¿disfrutas mucho con tu trabajo, Alberto?
4: Sí, mucho, porque sobre todo gracias a mi equipo que estamos todos al pie del cañón y todos cooperando continuamente. Estamos sacando adelante cosas muy chulas.
2: Tienes voz de ser muy joven.
4: Sí, tengo 24 años.
2: ¿Cuánto?
4: 24.
2: 24 años, o sea, eres como mi hija, 24 años, y tienes ya esas responsabilidades. ¿Qué te dicen en casa? Tus padres estarán muy orgullosos, me imagino.
4: Sí, supongo, eso creo.
2: ¿Pero cómo que supones? A ver, un ingeniero tiene que tener más vida. A ver, ¿qué te dicen en casa?
4: No, a ver, en casa está muy contento, sobre todo porque hago lo que a mí me gusta. Y hago lo que a mí me gusta, en casa les comento, pues, no sé, los problemas que hemos encontrado hoy. Y mañana, ¿cómo los hemos solucionado? Y así constantemente. Entonces, pues, sí que ellos lo viven conmigo, digamos.
2: Qué barbaridad. Claro, en todos estos proyectos, tú me corriges en cualquier momento si digo algo que se sale un poco de lo que es la realidad, ¿vale? Pero yo me empolla un poco tu carrera, tu currículum, lo que hace Tecnobit, las cosas que estáis trabajando por y para la humanidad, porque al fin y al cabo trabajáis por y para la humanidad, hacéis proyectos rodeados por donde están hay muchos especialistas de muchas áreas. A mí, Alberto, me gustaría saber con quién colaboras más y cómo resolvéis una situación en la que, por ejemplo, una solución es buena para una parte del sistema que crea un problema en otra. Porque ahí tiene que haber un conflicto, ¿no?
4: Sí, ahí es... eso, digamos, que es la parte más divertida de mi trabajo. Porque, anda, al fin y al cabo, sí, nos estamos encontrando con conflictos constantemente entre distintas secciones, pues... Como he nombrado antes, yo estoy en el equipo de software y el propio software es modular, tiene distintos módulos, ya sea, por ejemplo, la aplicación de arranque, la aplicación principal, pero lo divertido empieza cuando empezamos a integrar con el hardware y de pronto desde el software estamos haciendo algo que en el hardware está entrando en conflicto y por lo tanto no funciona. Ahí es donde más tenemos que investigar, donde más tenemos que trabajar al milímetro, claro, para ver dónde está el error, cómo lo podemos solucionar, claro, y demás.
2: Buah, impresionante, impresionante. Claro, desde fuera, desde los que no, fíjate, desde los que no tenemos nada que ver con la ingeniería, ¿no? Pero desde fuera, la ingeniería espacial parece como que es un trabajo de cálculos y pantallas permanentemente. ¿Qué parte te resulta más creativa a ti?
4: Pues sí que es cierto que gran parte es un trabajo de cálculos y pantallas, pero bueno, sí que tenemos gran parte creativa, sobre todo a la hora de resolver un problema, porque como bien nos enseñan siempre que empezamos la carrera de ingeniería, un ingeniero es una persona que resuelve un problema, se le propone un problema y lo tiene que resolver. ¿De qué forma? Pues siempre va a haber mil maneras de resolver un mismo problema. Por lo tanto, ahí es como cuando entramos, digamos, en debates, en reuniones, en cómo vamos a afrontar esto, en una persona del equipo tiene una idea, otra persona tiene una idea radicalmente distinta, pues vamos a ponerlas en común y ver una una opción conjunta, digamos, o bien decidir cuál de las dos opciones es la mejor. Esa es, digamos, la parte más creativa, yo creo, del trabajo.
2: ¡Qué barbaridad! ¡Qué barbaridad! Claro, Tecnobit, háblame un poco de tu empresa, ¿no? Porque Tecnobit está desarrollando tecnología para, bueno, pues la aeronáutica, para la defensa. Esto es muy importante en este año 2026, la defensa, ya no solamente de España, por supuesto, sino globalmente de todos los países. Pero ¿qué tiene en común esos proyectos con los espaciales y en qué cambia, sobre todo, vuestra forma de trabajar? Porque esto es apasionante.
4: Pues yo también trabajé durante un año en la sección de defensa de Tecnobit, concretamente en la parte de aviónica. Entonces he visto, digamos, las dos caras de la moneda. Es cierto que en espacio tenemos una serie de requisitos distintos a nivel de dureza, ¿vale? Y en cuanto al tema de defensa, de seguridad, hay un mayor nivel de cifrado, ¿vale? Por así decirlo. O sea, está todo mucho más controlado. Se trabaja en una sala segura en la que no hay ventanas. Por ejemplo, hay unas puertas de seguridad muy gruesas para cada vez que se ingresa ahí dentro no se pueden tener móviles, no puede haber forma de comunicar con el exterior, digamos, ¿vale? Excepto por las redes seguras de la empresa. Por lo tanto, digamos que el nivel de secretismo que se maneja en estos programas de defensa son mayores a los que de momento se está realizando en espacio. En espacio estamos tratando de llevar a cabo una serie de proyectos pues con otras empresas, por lo tanto necesitamos comunicación continua. Uh-huh. Y por lo tanto pues estamos constantes reuniones con ellos y demás, por lo que el nivel de secretismo no es el mismo.
2: Madre mía. Me imagino que las medidas de seguridad, o sea, sois como una instalación crítica también, ¿no?
4: Sí, prácticamente, sí. Están los niveles de seguridad que se manejan, me parece que los tiene que controlar el Ministerio de Defensa cada X tiempo y demás. O sea, que bueno. Sí.
2: Me parece alucinante, Alberto. Fíjate que estamos ahora viviendo unos meses, unas semanas, de que estamos hablando permanentemente de la inteligencia artificial en todos los sectores, ¿no? ¿Cómo se está hablando de la inteligencia artificial? En tu trabajo, Alberto, ¿hay algún uso concreto que ya sea útil la inteligencia artificial? ¿De dónde, por ejemplo, seguirías siendo especialmente prudente? Al hilo un poco del trabajo con la inteligencia artificial. Defensa, inteligencia artificial, cuidado.
4: Claro, sí. A ver, es cierto que nuestra empresa el uso de la inteligencia artificial lo tenemos muy restringido básicamente por el hecho de que tendríamos que dar acceso a información que es privada y confidencial de la empresa. Por lo tanto, se tiende a no depender de ella. Pero sí que es cierto que desde que ha llegado la inteligencia artificial, aquellas que son seguras, sí que están, digamos, resolviendo muchos problemas a nivel consultivo. Son claro. Muchísimo más rápidos, ágiles, estos sistemas de búsqueda que quizá llevar a cabo una búsqueda durante varios días. Sí que es cierto que todo esto requiere luego un contraste de esta información para asegurar que sea verdadera y demás, pero al fin y al cabo las decisiones de diseño y demás siempre se llevan a cabo por personas.
2: Claro. Yo imagino, Alberto, que tiene que haber, aunque tengas 24 años, que eres súper joven, que estás súper preparado, que tienes tus equipos de personas, que trabajas en una empresa que nos viene muy bien a todos, Tecnobit. Yo no sé si hay algún proyecto o algún momento de tu carrera del que te sientas especialmente orgulloso y que puedas contarnos aquí a los ponedores en la cadena COPE.
4: Sí, yo creo que me siento bastante orgulloso de este último proyecto que realicé. Uh-huh. He comentado antes de la generación de claves cuánticas. Sí. Este sistema, digamos que es el primer sistema espacial en el que he formado parte, el primer proyecto espacial en el que he formado parte y ha sido muy exigente en este último año. Ha requerido horas y horas de estudio del funcionamiento del sistema, coordinación con los equipos, pues casi contrarreloj, hemos trabajado junto a fábrica, trabajado con compañeros de otras divisiones, etcétera. O sea, ha sido un proyecto largo y ha sido intenso. Y bueno, ha sido muy exigente, pero para mí es del que más orgulloso estoy.
2: Qué bueno. Alberto Romero Fernández poniendo las calles esta madrugada en la cadena COPE. Yo, Alberto, te quiero preguntar que ahora mismo si hay una persona joven que nos está escuchando en este momento, que está poniendo las calles de madrugada con nosotros y que quisiera dedicarse, digamos, a la ingeniería espacial, ¿tú qué le recomendarías? A lo mejor aprender o probar antes de elegir ese camino, porque es un camino a lo mejor de luego no retorno, porque uno se mete de lleno, se emociona y quiere seguir creciendo.
4: Pues yo recomendaría que si realmente es algo que le apasiona o realmente se ve de cara al futuro trabajando, pues, como he nombrado antes, con proyectos satelitales, con proyectos espaciales, con proyectos aeronáuticos, que vaya por ello, porque va a haber momentos más feos y más bonitos a lo largo de la carrera. Solo tiene que intentar encontrar el lugar en el que crea que pueda aportar más cosas y que le aporte también. Y la ingeniería espacial es una cosa muy bonita para ello. Muy difícil, pero muy bonita.
2: Qué bien, qué bien. Alberto, ya para finalizar, que no te quiero quitar más tiempo en esta madrugada en la cadena COPE, si nos ponemos a mirar al futuro o si seguimos mirando al futuro y hablamos de retos, por ejemplo, ese reto espacial que te gustaría ver resuelto los próximos años, ¿cuál es?
4: Pues realmente me gustaría, ya que está hablando, de cara al futuro a nivel país, ¿vale? Me gustaría ver cómo va despegando la industria espacial española.
2: Claro.
4: Porque realmente creo que tenemos mucha y muy buena mano de obra, tenemos muchos y muy buenos cerebros, y creo que somos muy capaces de llevar a cabo proyectos muy chulos y que realmente necesitamos en España hacernos conocer.
2: Qué bueno, Alberto. Te vamos a enviar el diploma, aunque seas ingeniero, te vamos a mandar el diploma oficial de ponedor de calles con tu nombre en grande, con tu profesión y sobre todo para reconocer tu labor. Y yo creo que es fundamental que haya gente con tanta experiencia, con esas ganas, pues ni más ni menos que para hacer cosas tan críticas en el sentido de cómo prepararte de cara al futuro. Y yo te quiero agradecer que hayas estado poniendo las calles con nosotros desde Tecnobit en tu labor, Alberto, y te reconocemos tu valía y sobre todo lo que haces por y para los demás. Que tengas una feliz madrugada. Espero que estas misiones sigan funcionando y que lo disfrutes.
4: Muchas gracias. Hasta luego.
2: Hasta luego.

0: Seguimos en COPE, seguimos poniendo calles en esta madrugada. Yo soy Carlos Moreno, el Pulpo. Tú por escucharme eres un ponedor. Quiero mandar un abrazo bien fuerte a los militares, a la Guardia Civil, a los policías nacionales y locales en cualquier parte de España. Ahí están con su función de proteger a la ciudadanía, a la gente que está cuidando a los enfermos y a la gente que está elaborando el pan, a los panaderos. Un abrazo bien fuerte. Probablemente piensas que los músculos solo sirven para mover nuestros brazos, nuestras piernas, pero lo cierto es que la masa muscular es el verdadero órgano de una longevidad sana. Con la edad es verdad que es normal que la masa muscular, la fuerza también y la resistencia al esfuerzo se nos venga un poquito abajo, pero mantenerla no es una cuestión de estética, sino que es un factor biológico, podríamos decir que más determinante para garantizar un envejecimiento independiente, saludable y metabólicamente activo. Yo te voy a lanzar una pregunta esta madrugada aquí en la COPE, en Poniendo las Calles. Yo no sé si sabías que la pérdida de masa muscular es reemplazada por obesidad y colesterol alto. Esto es muy fuerte. O sea, gordos por dentro, piernas de palillo por fuera. Esta cosa es seria porque a medida que envejecemos, un músculo bien conservado actúa como un escudo protector frente a múltiples enfermedades crónicas. Claro, para ganar masa muscular y fuerza, es decir, calidad de vida, la clave está en hacer los ejercicios de nuestro médico de cabecera y psicólogo clínico, el doctor Darío Fernández, que nos va a comentar esta madrugada en COPE. No te asustes porque no tienes que apuntarte a un gimnasio a tus años ni machacarte para unas olimpiadas. Ya verás qué sencillos son y cómo vas a poder hacer en tu casa o en el parque estos ejercicios. Así que si te notas más torpe, más lento al caminar, si cada vez te cuesta más subir las escaleras o levantarte del sofá o incluso cargar con las bolsas de la compra, este es tu programa. Deja lo que estés haciendo y escucha, porque lo que nos va a contar el doctor Darío Fernández es muy importante. 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Doctor, buenas madrugadas.
1: Buenas madrugadas, Pulpo, y permíteme que me una a ese abrazo de los ceutíes, porque mi querida Ceuta, allí hice yo mi servicio militar, en Ceuta.
0: Toma.
1: Y en una cabina telefónica recibí la noticia que me dio mi novia, la que hoy es mi mujer, de que ya era médico, porque me quedaba un par de asignaturas para terminar la carrera. Así es que, pues, me uno a mi solidarizo con los profesionales de la salud, con las fuerzas públicas, con la policía, con los militares y con todos los ciudadanos de Ceuta. Mi abrazo y mi solidaridad desde aquí.
0: Qué bueno, doctor. Además que le reconocemos lo que están haciendo, ¿eh? Y cómo se sufre.
1: Claro,
0: y cómo,
1: sí, hombre.
0: Y, claro, tenemos un país, se ha atacado nuestra frontera, nos han invadido en la frontera, en una ciudad.
1: Y como si nada.
0: Claro, y ahí tienen que estar nuestros militares, por supuesto que sí. Y claro, nuestros militares tienen que ser fuertes y tienen que tener energía y tienen que tener buenos músculos. Las funciones que tienen los músculos. Claro, las funciones de los músculos son importantes porque sirven para más cosas que, aparte de movernos, ¿no?
1: Hombre, claro, sí, tienen unas funciones muy importantes, funciones metabólicas, fíjate, controlan el nivel de azúcar en la sangre, ¿eh? Y cuando sobra, bueno, pues lo pueden almacenar en forma de glucógeno, y un músculo activo pues mejora la sensibilidad a la insulina, previniendo de forma directa la diabetes y la obesidad. Además, fíjate, el músculo es un órgano endocrino, ¿eh? También fabrica hormonas, las llamadas mioquinas, que viajan por la sangre y reducen la inflamación sistémica y estimulan la quema de grasa mala y promueven la neurogénesis, o sea, la creación de nuevas neuronas en el cerebro. Y además el músculo es una verdadera reserva de aminoácidos, que en situaciones de enfermedad, de estrés o cirugías, pues el cuerpo recurre al músculo para extraer estos aminoácidos esenciales y fabricar defensas en nuestra inmunología. Así es que es muy importante.
0: Desde luego que sí, pero yo no sé por qué es peligrosa la pérdida de masa muscular con la edad, porque eso le pasa a todo el mundo. Nos vamos quedando todos, yo el primero, nos vamos quedando como más flojitos, nos cuesta más levantar 3 litros de leche, y eso nos pasa a todos. ¿Por qué es peligroso esa pérdida?
1: Bueno, eso se te va a acabar en cuanto termine este programa y sigan las instrucciones que vamos a dar a nuestros ponedores.
0: Vale.
1: Aunque, bueno, sí que es cierto que a partir de los 60-65 años, pues el declive

0: Silencioso comienza, pero esto empieza antes, el silencioso a los 30, 40 años, si no se estimula el músculo, ¿eh? Es una pérdida progresiva, generalizada, de masa y de fuerza y función muscular. Y lo que es peor, se acompaña, como habéis dicho tú antes, de una obesidad que es peligrosa, ¿eh? Y multiplica el riesgo cardiovascular y se produce un intercambio totalmente desquiciado para nuestro cuerpo, que es cambiar masa muscular sana por grasa acumulada por ahí por la cintura, y vamos perdiendo autonomía, movilidad, y hay más riesgo de caídas y por lo tanto de fracturas.
1: Y esto es súper importante, claro, pero tiene que haber beneficios, doctor. Hablemos de beneficios, los beneficios que nos aporta, por ejemplo, tener una buena masa muscular. Hay que animar a la gente a que, oye, yo el primero, a que cojamos masa muscular. ¿Para qué nos sirve?
0: Bueno, pues te va a servir para mucho, para poder... mira, los que tenemos ya cierta edad, para poder coger a nuestros nietos en brazos sin cansarnos. Entonces, para la movilidad, para evitar la osteoporosis, para evitar la diabetes, para evitar una obesidad mórbida, para movernos con agilidad, para subir una escalera sin tener que agarrarte ahí la barandilla. Tiene muchísimos beneficios, sobre todo una predicción de factores de enfermedades de riesgo cardiovascular, y te va a servir para que tengas controlada esa diabetes o esa hipertensión o ese colesterol que tienes.
1: Y eso es fundamental, doctor, eso es fundamental. O sea, digamos, díganos algunos ejemplos de fuerza, de resistencia. ¿Cómo podemos trabajar esas dos caracteres?
0: Pues muy facilito. Mira, entrenas la fuerza, y esto es un pilar obligatorio, levantando pesas. ¿Mm? Usando bandas de resistencia, haciendo pilates, ¿vale? La calistenia, porque esto va a activar la síntesis de proteínas musculares y va a mantener la densidad ósea para no tener una osteopenia y luego una osteoporosis y una fractura. O sea, eso, el levantamiento de pesa es fundamental. Luego, entrenamientos de resistencia también son muy importantes. Las carreras, los trotes, incluso, fíjate, hasta el baile, también es un ejercicio muy interesante y te va... se trata de hacer ejercicio con un músculo hasta que resista, hasta que aguante. Entonces, todos esos ejercicios son muy importantes. Y había que hacerlos por lo menos 3 veces por semana, ¿eh? Con un día a la semana... no sería suficiente. Tiene ejercicios que los puedes hacer en casa, como por ejemplo las sentadillas, las zancadas, las planchas abdominales. Todo esto lo puedes hacer en casa.
1: ¿Y 3 veces por semana, ha dicho, doctor?
0: Sí, tres, como lo menos, como mínimo 3 veces por semana. Es muy poco, el día sí y día no, prácticamente, y te sobra un día para descansar todavía.
1: Me dice Nerea, dice Pulpo, pregúntale al doctor, por favor, si para tener buenos músculos, una buena masa muscular, es suficiente con hacer ejercicios. ¿Eso es cierto? ¿Eso sería así?
0: No, hay que alimentar. El músculo necesita que lo alimentemos, que le aportemos los nutrientes correctos. Tiene que regenerar esas proteínas. Necesita entre 1,2 y 1,6 gramos de kilograma por día. Casi al doble que necesita un adolescente, ¿eh? O sea, que claro, necesita un alimento rico en proteínas para favorecer esa resistencia anabólica, que cuando la se pierde. Hay aminoácidos esenciales como la leucina, que es muy importante para crear tejido muscular, ¿eh? Entonces hace falta la alimentación, y también hace falta, pues en esa alimentación, unos carbohidratos complejos como el arroz integral, todos los integrales, y unos micronutrientes claves, y entre ellos pues nuestra querida vitamina D, que es una multihormona y fundamental, la vitamina C. Y también necesita, además del ejercicio, un descanso reparador. El músculo tiene que descansar. O sea, no es bueno machacarse todos los días.
1: No, esto es fundamental. Claro, se habla mucho de la resistencia, doctor. ¿La resistencia qué es? ¿Qué es la resistencia?
0: Pues mira, es el tiempo, como su palabra dice, es el tiempo que aguanta nuestros músculos generando fuerza, haciendo ejercicio sin fatigarse, ¿eh? Es la capacidad del músculo para sostener, por ejemplo, una contracción, levantar un peso y mantenerle ahí durante un tiempo, o mantener una posición estática de tu propio cuerpo, por ejemplo, pues empujando tu propio cuerpo con los brazos contra la pared. El tiempo que aguantas, eso es la resistencia, y hay que ir incrementándola un poquito más día a día, que eso indica que tu masa muscular lleva buen camino.
1: Qué interesante, doctor. Estamos poniendo las calles en la cadena COPE. ¿Ante qué síntomas, doctor, debemos preocuparnos por nuestra masa muscular?
0: Pues si notamos que perdemos fuerza, que tenemos una dificultad para levantarnos de la silla, que si la silla no tiene reposabrazos nos cuesta un montón. Vemos que nuestro familiar o nosotros mismos tenemos más lentitud al caminar, que nos quedamos atrás con los compañeros del paseo, que tenemos problemas para subir las escaleras porque tenemos, si no hay barandilla lo pasamos fatal, nos fatigamos, hay que pararse al segundo piso, porque hay caídas frecuentes, porque las bolsas de la compra se te hacen pesadas, te duelen las manos y los brazos, porque te cuesta abrir brotes o frascos, porque te cuesta estar de pie mucho tiempo, te aparece un dolor lumbar cuando llevas mucho rato en la fila, y porque estás teniendo una pérdida involuntaria de peso, y aparece, como te he dicho, pues en grasa abdominal y eso, como tú hubieras dicho, piernas de palillo.
1: Sí, es verdad, es que es así, de verdad. Yo no sé si se puede prevenir, doctor, la pérdida de masa muscular con la edad. A lo mejor llega un momento en la vida en el que no podemos hacer más.
0: Claro, y esta es la buena noticia. Con esto con lo que se tienen que quedar nuestros oyentes, que se puede prevenir primero con un diagnóstico precoz y estar atento, poner ya remedio cuando notamos estas señales precoces que te he comentado. Y luego, muy fácil, pues hacer ejercicio físico, sobre todo ejercicios de fuerza, con una actividad física moderada. Hacer también ejercicios de equilibrio, porque cuando hay esta pérdida de masa muscular, pues hay riesgo de caída y de fracturas, Y la alimentación, sobre todo, con mucha proteína, que lo encontramos en el pescado, en los huevos, en las carnes magras, las carnes blancas, en las leches, en las legumbres, en las frutas, comida mediterránea. Y el descanso adecuado. Porque, fíjate, porque es que cuando tu músculo reposa, pues entra en un estado de relajación y el flujo sanguíneo se activa y aumenta. Y esto provoca que las hormonas pues desarrollen su función muscular y liberen esas mioquinas y reparen esos tejidos que hemos estado trabajando.
1: Totalmente, totalmente. Doctor, aquí ahora en medio de la madrugada, en Poniendo las Calles, tengo estas preguntas rápidas, respuestas veloces. Yo no sé si está preparado.
0: Venga, vamos allá, desenfunda.
1: Venga, vamos a por ello. Doctor, la primera, ¿qué tanto por ciento de nuestro peso debe ser masa muscular?
0: Pues en los hombres el 40% y en las mujeres un 35% de su peso.
1: Vale, perfecto. Frutas, 5, por favor, para aumentar nuestra masa muscular. Comparta información.
0: Pues mira, el plátano porque absorbe carbohidratos rápido, porque está lleno de potasio, ideal para después de entrenar, el aguacate porque tiene ácidos grasos de los buenos, porque tiene potasio y magnesio, la manzana porque disminuye el desgaste muscular, la piña, que es una enzima digestiva que favorece la absorción de proteínas, el acuarto y el kiwi, que lleva mucha vitamina C y es antioxidante para reparar el tejido muscular, y el quinto sería la sandía, que está llena de electrolitos, de potasio, magnesio, te hidrata y disminuye la fatiga muscular.
1: Qué año, qué verano más bueno de sandías hemos tenido, ¿verdad, doctor?
0: Claro, claro, qué buenas.
1: Qué maravilla. ¿Qué tiene que ver la pérdida de masa muscular con un infarto?
0: Pues mira, la inactividad derivada de esta pérdida de masa muscular altera los niveles de colesterol. Eleva la inflamación arterial y la presión sistólica, la máxima, y todo eso pues incrementa el riesgo de infarto.
1: Joder, madre mía. Dicen que el músculo más fuerte es el masetero de la mandíbula. Yo no sé si eso es cierto, doctor.
0: Pues sí, este músculo que está envolado de la mandíbula es capaz de movilizar una fuerza hasta de 90 kilos. No sé si habrás visto tú vídeos por ahí que venían mujeres obesas arrastrando un camión mordiendo
1: sí,
0: una cuerda.
1: Sí lo he visto, doctor. Bueno, sí lo he visto.
0: Pues esos eran sus maseteros. Pero si hablamos también de otro músculo, el glúteo mayor, que está ubicado en la zona de pelvis y que llega hasta el fémur, es el encargado de sostener el cuerpo, y si hablamos por tamaño, pues este es más poderoso que otro, pero teniendo en cuenta el diminuto tamaño del masetero, le damos el premio al masetero,
1: Qué bueno. ¿Es el músculo más pequeño que tenemos en el cuerpo?
0: No, hay otro, es el estapedio, que es el músculo del estribo que está situado en el interior del oído y que es muy pequeñito, apenas unos milímetros de largo tiene, y tiene una función muy importante, que es protegernos y amortiguarnos frente a los ruidos intensos. Se produce un reflejo y así no te dañas el oído, el nervio auditivo.
1: Qué bueno.
0: Pequeño, pero defensivo.
1: Ah, correcto. Y ya para finalizar, ¿cuál es el músculo más rápido que tenemos en el cuerpo?
0: Pues no podía ser otro que el músculo ocular recto lateral del ojo, que te permite en un movimiento horizontal muy rápido los ojos para un lado y para otro, para que así se acerca por allí el depredador. Esto viene de cuando éramos de Neandertal, ¿eh?
1: Claro, claro, claro.
0: Y estar alerta.
1: Qué interesante, doctor Darío Fernández. Gracias por echarnos un cable a entender lo que es la salud en nuestro propio cuerpo. Hoy hemos hablado de fuerza y de masa muscular, que a todos nos viene bien ponernos un poco las pilas, y siempre nos vienen muy bien estos consejos de salud aquí en medio de la madrugada. Le mando un abrazo muy fuerte. La semana que viene más.
0: Un abrazo también. Estoy deseando que llegue ya la semana próxima.
1: Perfecto, doctor. Muchas gracias. Un abrazo.
0: Un abrazo.

0: Las 4, las 3 en Canarias.
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0: Afectuoso saludo entre Delcy Rodríguez y Pedro Sánchez en la Asamblea de la ONU en Nueva York. La presidenta encargada de Venezuela se levanta de su asiento durante la Asamblea General en busca de Pedro Sánchez. Son apenas 45 segundos de recorrido hasta la delegación española y otros tantos de conversación que dejan una de las imágenes más comentadas de la sesión. Más detalles, Íñigo Jodra.
3: Hay que fijarse bien en la secuencia porque, como apunta Xavi, apenas dura unos segundos en los que pasan muchas cosas. La presidenta interina de Venezuela se levanta y cruza la sala entera hasta llegar a la delegación española. Tarda unos 45 segundos en recorrer los 43 metros que separaban ambas delegaciones y alcanzar ese lugar donde se encontraban el ministro de Exteriores, José Manuel Álvarez, la vicepresidenta tercera, Sahara Hessen, y ya por el que venía directa, Pedro Sánchez. Cuando llega, el presidente está hablando por teléfono. Delcy espera unos segundos, le saluda y hace ademán de marcharse, pero en ese momento Sánchez cuelga. Se dan la mano, se saludan con dos besos y comienza una conversación que, cronómetro en mano, apenas dura 47 segundos en los que se percibe la complicidad entre ambos. En esa amigable charla, Delcy pide poder seguir hablando sobre la situación y el futuro de Venezuela y Sánchez le responde que España está comprometida con el futuro de su país. La escena, como decimos, dura menos de un minuto, por lo que no da tiempo a abrir todos los melones que hay sobre la mesa, como Barajas, las declaraciones de Aldama o las gestiones de Zapatero.
0: Por otro lado, Pedro Sánchez ha admitido que Marruecos no controló su frontera como debía durante el asalto a Ceuta de finales de julio. Es la primera vez que el presidente del gobierno señala directamente un fallo de Rabat en aquella entrada masiva. En una entrevista con la CNN, Sánchez asegura que ya ha reclamado explicaciones al gobierno marroquí y que está a la espera de una respuesta.
4: Estamos investigando lo que ocurrió aquellos días en julio, pero al mismo tiempo hemos pedido a Marruecos medidas y también explicaciones, porque también está claro que su control fronterizo falló, pero de nuevo necesitamos mantener una relación positiva con Marruecos, porque tenemos con ellos una asociación estratégica.
0: Y el Partido Popular ha acusado al gobierno de España de obstaculizar e interferir para evitar la visita institucional de Ursula von der Leyen a Ceuta. Una afirmación que el PSOE ha replicado de inmediato tachándola de un invento más basado en teorías de la conspiración sin pruebas. Íñigo Palomar, buenos días.
5: Buenos días. El primero en apuntar a esta posibilidad ha sido Juan Bravo, vicesecretario general del Partido Popular, y luego se ha sumado a la tesis la portavoz parlamentaria Esther Muñoz.
6: El rey sabemos que le hubiera gustado estar en Ceuta. También sabemos todos que el rey, que es el jefe del Estado, solo acude donde es refrendado por el gobierno. Pues es evidente que la presidenta de la Comisión Europea, que tiene un cargo ejecutivo, pues tiene que hablar con el gobierno de España para poder venir a Ceuta. Pues aten los cabos.
5: Bueno, pues nos pedía Muñoz a los presentes en el Congreso que atáramos cabos y eso hemos hecho. Hemos preguntado si tienen constancia de que el gobierno esté impidiendo de alguna manera un hipotético viaje de la presidenta von der Leyen. Desde el Partido Popular nos cuentan a COPE que lo cierto es que no tienen constancia, pero que si Sánchez quisiera que la presidenta de la Comisión Europea estuviese en Ceuta, ya estaría. En el Partido Socialista dicen que el PP difunde bulos terraplanistas. Pachi López.
7: Es que le he visto a la portavoz del Partido Popular hoy aquí haciéndose eco de todas las teorías de la conspiración, de difundir bulos terraplanistas.
5: Bueno, lo que está claro es que si en los planes de von der Leyen está visitar Ceuta, el viaje debe estar pactado con el gobierno de España.
0: Y los agricultores mantienen las movilizaciones a la espera de las nuevas medidas del gobierno. La presión en el precio de los combustibles les asfixia y piden más inmediatez. Álvaro es uno de esos afectados.
8: ¿Cómo el gobierno pretende que los agricultores y que las explotaciones agrarias de cereal de secano en España sobrevivan haciendo parches como este de los 20 céntimos cuando luego suben el combustible 40 céntimos? Cuando el coste de los fertilizantes está en torno a 700 euros tonelada, o sea, nos llevan a la ruina. ¿De qué vamos a vivir? ¿O qué vamos a comer? Es que el cereal es fundamental para cualquier alimentación.
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0: Y en los deportes, la selección española continúa preparando sus próximos compromisos después de conquistar el Mundial. La Roja debutará este sábado ante Inglaterra en Wembley y tres días después recibirá a Croacia en Sevilla. El sábado 3 de octubre se enfrentará a la República Checa en Oviedo y cerrará esta primera ventana de la Nations League el martes 6 de nuevo ante Croacia. Los cuatro partidos serán a las 9 menos cuarto de la noche. Mientras tanto, en fútbol de clubes, el Real Madrid femenino empató a 1 ante el PSG en su estreno en la Champions. Sigues en COPE, sigues poniendo las calles.
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0: Gracias, como siempre, Xavi Laso, por actualizar la información. Hola, ponedores, muy buenos días. Bienvenidos si te incorporas en esta hora. Son las 4 y 5 ya de la madrugada. Estamos poniendo las calles en este miércoles, ya 23 de septiembre del año 2026. Quien te saluda es Beatriz Calderón. Y aquí es que tengo, nada, pegadito, aquí a la derecha, a Hugo Santos. ¿Qué tal? ¿Cómo estás?
1: Muy buenos días, Bea, muy buenos días, ponedores. Pues muy bien, si es que... Es que es una alegría estar aquí. Siempre,
0: en la tenemos radio. Un poco de calor aquí en la redacción hoy.
1: Sí, sí, sí, en la redacción y yo creo que en todos lados.
0: Sí, pues no termina, no termina de llegar el otoño que muchos ansían. Yo estoy feliz de que se prolongue el verano un poquito más. Bueno, hablamos en nada del tiempo, pero antes hay que contarles a los ponedores de qué cosas vamos a hablar en esta hora, hasta las 5.
1: Pues mira, ahora a las 4 vamos a estar hablando de cuál está siendo nuestro tema central, porque hablamos de comida y nos centramos en los platos típicos de nuestra gastronomía. Vamos a hablar de paella, de tortillas, de fabadas, de cocidos. A estas horas ya se me hace a mí la boca agua. Vamos, y yo pensando en las nueces que tengo arriba guardadas.
0: Y tú pensando en comida, claro.
1: Sí, sí, sí, totalmente. Y le preguntamos a los ponedores, ¿sabéis hacerlos? ¿Le dedicáis tiempo y mimo a la cocina? Os leemos y os escuchamos, como siempre, ya lo sabéis. Y también recibiremos a nuestro experto en historia, José Luis Corral, que hoy nos contará alguno de los grandes robos de arte que han tenido lugar a lo largo de los siglos. El tema nunca deja de sorprender, así que yo os digo que no os lo perdáis.
0: La verdad es que sí, hay cosas que se han recuperado, claro, ejemplo es el de la Gioconda, y otras que nunca más se supo de ellos y hemos perdido ese patrimonio.
1: Historias que ocurren en muchos momentos de la historia, como las guerras mundiales y todo, que es que llaman mucho
0: tremendo
1: la atención.
0: En nada nos lo cuenta Corral, que seguro que nos interesa. Momento de que conozcamos la información del tiempo, como decimos, creo que el calor se mantiene, o sea que está el verano aquí instalado.
1: Y no te equivocas, porque inauguramos el otoño en este 23 de septiembre con cielos despejados en prácticamente todo el país. Será una jornada estable, aunque tendremos aviso amarillo en Andalucía, Extremadura y Galicia, pues por ese calor. Por eso decimos que en cuanto a las temperaturas, pues tenemos ese panorama general que es que no paran de subir. 38 grados en Badajoz y 37 en Orense serán las máximas más altas del país. Mientras, por abajo en el termómetro, Burgos y Soria marcarán 12 grados de mínima, aunque incluso estas temperaturas pues muestran el ascenso de los termómetros que estamos viviendo estos días. Así que aunque ya estemos oficialmente en otoño, el verano, Bea, parece que todavía pues no tiene ninguna prisa por marcharse.
0: Ninguna,
1: y tú tan contenta, ¿eh?
0: Ninguna. Yo tan contenta que vengo aquí con mi chalequito. Yo sigo sin mangas. Vamos, ¿de qué un 23 de septiembre iba a estar yo aquí ya sin mi Rebequita o americana?
1: Yo estoy deseando una ráfaga de aire frío, te lo digo de verdad.
0: No, bueno, pues nada. ¿Dónde te vas tú este fin de semana? Tarancón.
1: Pues vuelvo a mi casa, vuelvo a Tarancón, sí.
0: Y allí sí que hace rasca, por la noche.
1: Ojalá la hicieras. Son 2 grados menos que aquí de Madrid, siempre, no falla, ¿eh?
0: Pero por la noche.
1: Un poco más de aire, claro, al no haber tanto edificio y tanta concentración, claro, claro. Pero hace calor, anda así.
0: Y yo aquí aferrada al veranito. Bueno, 662-942-605, ese es el teléfono de WhatsApp que tenemos para los ponedores. Está para vuestro uso y disfrute, sobre todo porque es una manera muy cómoda y muy rápida de contactar con nosotros dejándonos una nota de voz. Ahí es donde te pedimos que nos dejes, entre otras cosas, la placa con la que te identificas como ponedor de calles. Así que hazlo como han hecho ellos.
2: Buenas noches, Pulpo. Os escucho muchas noches y me encanta vuestro programa. Os felicito a todos. Me hace mucha gracia la risa de tu compañera. Es un encanto. Muchas gracias a vosotros. Cuando pongo la radio por la noche me siento acompañada. Y la verdad, si tocáis temas muy interesantes. Me encanta aprender todos los días.
3: Hola, soy Manuel Vázquez. Estamos de aquí de Castelldefels, Barcelona. De verdad que es un verdadero placer unirme a vosotros. Llevo tiempo siguiendo. Hoy he podido tener la suerte de poder coger vuestro móvil y iniciar este hilo conductor con vosotros. Es verdad que llevo tiempo escuchando, que me dais vida, me dais ilusión, me nutrís, me hacéis crecer. Aprendo mucho con vosotros, es un programa nutritivamente interesante, social, político, humano, persona, directo. Me hace sentirme lo mejor de los sitios cuando ese espacio no sabe rellenarlo, lo relleno con vosotros. Y me hacéis ser una persona feliz, comprendida, y sobre todo en el tiempo lo sabéis organizar, en hacer feliz a las personas y destruirlas. Un fuerte abrazo y estamos en contacto.
4: Hola, soy Carlos y un saludo para todos los ponedores y en especial para mi padre, que ha sido el que me ha descubierto este programa y me ha hecho los turnos de noche de teletrabajo mucho más amenos. Venga, un saludo a todos.
0: Gracias a los embajadores, como este padre que le dijo al hijo... oye, que hay un programa muy bueno, que tienes que estar despierto toda la noche. Hay un programa maravilloso, la cadena COPE, se llama Poniendo las calles, te vas a divertir, te lo vas a pasar bien. Y mira, aquí tenemos a un ponedor nuevo. Y luego la cantidad de calificativos, Este ponedor que nos ha llamado de todo, cosas bonitas. Pero cuidado que nos han dicho cosas en estos años de programa, pero nunca nutritivos. Somos como un plato típico
1: de España. Damos muchísimas cosas. Buena información. Actualidad, damos de todo, risas, entretenimiento.
0: Música, tenemos todo.
1: Música.
0: Nutritivo, ¿eh? Me lo voy a apuntar porque entre muchos adjetivos, pues este es uno de ellos que nos han atribuido, así que fenomenal. Gracias de verdad a todos estos ponedores por haber mandado esa nota de voz, ese mensaje en el 662-942-605. Es el WhatsApp donde nos lo puedes enviar. Y ahora sí, si me estás escuchando a las 4:10, es porque eres un ponedor de calles y juntos nos vamos a ir a por el miércoles.

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2: Y hablando de comida, platos típicos, déjanos una nota de voz o un mensaje en Facebook y enseguida los leemos y los escuchamos.

0: Y ahí vamos, poquito a poquito, minuto a minuto, avanzando en esta madrugada de radio. Son las 4 y 14. Estamos poniendo las calles en directo, escuchando ahora a Aretha Franklin. Y mientras tanto, nosotros nos estábamos muriendo de hambre. Muriendo de hambre porque, claro, vamos leyendo los mensajes de nuestros ponedores, viendo hasta las fotos que están mandando. Porque es que, a ver, vamos a ver, Gloria, ¿por qué no dices paella en vez de ponernos la foto de una paella que ahora mismo yo me la comía entera, pero entera?
1: Es que pega tanto así
0: y
1: ahora.
0: Y la pinta que tiene.
1: ¿Te imaginas así en la playa, acompañando una cervecita? Es que todo inmejorable.
0: Bueno, y aquí mismo. Si es que
1: bueno,
0: nosotros
1: aquí mismo, aquí en el medio del estudio.
0: Si es que nosotros nos comemos lo que haga falta aquí a esta hora. Bueno, increíble. También la paella, 100%, nos dice Manolita. Mm. Y luego tenemos a José Jin, que dice, pues yo, no os lo vais a creer, pero es que no puedo elegir entre la tortilla de patata y la paella, es que me gustan ambas.
1: A mí me pasa lo mismo que a José Jin, ¿eh?
0: Qué bueno. Léeme mensajes, a ver qué dicen.
1: Pues mira, por ejemplo, Rodrius nos habla, aparte de la tortilla de patatas, habla de la que es de carnazas, de su plato favorito, siempre dice, un buen chuletón. Rojo y casi crudo, o sea, decir así, poquito hecho. De
0: lo que más le gusta es la carne.
1: Sí, sí, sí, es muy de carnes. Pero eso sí, la tortilla de patatas es su preferencia, porque dice, oye, me encanta así bien jugosita y sobre todo con cebolla, que es un debate que parece que no, pero también está latente en las calles, ¿eh?
0: Claro, lo único que ya se ha quedado claro, porque ya han salido los expertos a decirlo, que la tortilla de patata no lleva cebolla.
1: Pues fíjate, que podría ser que yo también discrepo con ellos, ¿eh? Que tiene su toquecillo con cebolla.
0: No, que está muy rico con cebolla. Otra cosa ahí, con chorizo, si se lo pones también.
1: Pero
0: que digo que no es la original.
1: Joder, pero
0: que
1: bueno.
0: Había gente que discutía que la original tenía que llevar la cebolla y ya, pues, que está
1: descartado. Ya queda claro que no.
0: Que está descartado, que no es la original, pero que tú le puedes poner lo que quieras a la tortilla, porque ¿quién se la va a comer, Hugo?
1: Yo mismo lo sé que
0: ¿Y a ti cómo te apetece?
1: A mí, bueno, es que cualquiera de las maneras, pero con cebolla.
0: Pues entonces ya no hay más que hablar.
1: Pues ya está, claro. Y también nos dice que le encanta cocinar acompañado de su pareja y de un buen vino, una buena cerveza. Claro, es que así da gusto cocinar.
0: Claro, sí, eso es lo más rico. María Pis también dice que tortilla de patatas y Fíjate. Que otra cosa que le encanta es algo muy sencillito como son los huevos fritos con patatas.
1: Es que, claro, si no te sale la tortilla, por lo menos lo remueves un poco más y ya se te quedan unos
0: huevos, me unos salen aquí esto, lo de los ponedores, parece la encuesta esta del CIS. Trives también tortilla de patatas, me dicen.
1: Claro, es que así da gusto, vas eligiendo. Y
0: luego Javi dice, pues me acuerdo de un plato muy simple que además es barato y muy rico, patatas a la importancia, es algo indescriptible, junto con una barra de pan, pues vamos, exquisito. La tortilla de patata o de chorizo que hacía mi madre es exquisita también. Dices que las madres le ponen mucho amor,
1: claro,
0: al
1: cocinar.
0: Claro,
1: es que no tiene nada que ver con las tortillas.
0: Hizo mi marido hace un par de años, porque participó en un concurso de tortillas de patatas, y para darle un toque especial, porque como era un concurso, había que llevar una nota un poco...
1: Hay que darles un toque distinto.
0: Claro, un toquecito. Con patatera.
1: ¿Con patatera?
0: Sí, porque la familia de mi marido es extremeña, y la patatera y el chorizo patatera se llama.
1: Ah, vale, vale, vale.
0: Y, pero no es chorizo, ¿eh?
1: Es una
0: cosa... parece como... es que, claro, patata, lleva pimentón y lleva la carne del cerdo.
1: Conjunto.
0: De hecho, sí. Es un elaborado, un procesado.
1: Claro, sí.
0: Pero hay gente que cree que es como morcilla. Pero le llaman chorizo patatera.
1: Muy...
0: Tú no sabes lo rico que está eso.
1: Pues lo tendré que probar, ¿eh? Me lo apunto.
0: En bocata, en como quieras. Y la hay picantito, porque te pueden poner pimentón o dulce o
1: claro.
0: El picante.
1: Pues mira,
0: y el picantito
1: para
0: está
1: pedir...
0: fuertecito. Bueno, pues la hizo con patatera.
1: ¿Ganó?
0: No sabes cómo estaba. No, pues no ganó.
1: Pues, bueno, pues para vosotros sería entonces, por lo menos.
0: Ganó, pero no quedó nada.
1: Ah.
0: Ganó otra de la que sí que quedaron dos cachitos y a mí es algo que me
1: pues
0: sorprendió.
1: Eso sí que valoraba.
0: Pero bueno, los jueces decidieron
1: que... Ya que estamos pidiendo a los ponedores que traigan comida, ya te diré yo que traigas también un poco de patatera.
0: La patatera. Bueno, la patatera, cuando vayamos a Extremadura la traeremos.
1: Encantado.
0: Es algo que siempre traemos, la verdad. Es algo
1: pues...
0: exquisito que está buenísimo. Tenemos mensajes también en el 662-942-605. A ver qué cuentan.
2: Ya, llamo desde Granada. Soy María Dolores, soy de Granada. Estoy escuchando a mí mi plato preferido es la lenteja con berenjena para bacín y después lo gato todo, que lo hace mi marido, tiene buena mano. Lo estoy escuchando con un cafecito y un trozo de torta de la Virgen de la Angustia, que el domingo que viene, el día 3, el último domingo, es el día de la Virgen de nuestra Angustia. Un saludo para Bea y para todos.
0: Una torta de la Virgen de las Angustias. No me hago la idea, que serán como las de aceite, las tortas de aceite.
1: Pues podrá ser, yo creo que sí.
0: Sí,
1: no,
0: y que... me molesta. Cuando me dicen algo así, no lo localizo y no sé.
1: Y te da ganas de saber qué es para
0: poder probarlo. Sí, rápidamente nos metemos en internet para mirar a ver si nos interesa y si nos lo puede mandar está poniendo.
1: Claro, también, y así lo probamos aquí.
0: Que así como ella, nos lo tomamos con un cafelito. ¿Hay más mensajes?
3: Buenas noches, saludos desde Plasencia, Valle del Jerte, Extremadura. Pues a mí el plato que me gusta, que apetece a cualquier hora del día, son unas buenas migas extremeñas, con sus cachitos de tocino, tal y tal. Y luego el gazpacho, una buena ensalada, y ya aparte el kafta, es comida marroquí. Es como albóndigas, pero estilo marroquí. Maravilloso.
0: Qué ricas están, sí.
1: Muy buenas.
0: Sí, sí,
1: estas muy buenas.
0: Estas las he probado yo también.
1: Y yo.
0: Jolín, qué cosa más rica. Bueno, es que nos encanta todo. Pues es que yo ahora que hacemos, yo tengo que ir a comer.
1: Claro.
0: Vamos a escuchar otro mensaje.
4: A mí el plato que mejor me sale son los guisos. Y lo que más me gusta es un buen pescado.
0: Lo que mejor le sale son los guisos, pero lo que más le gusta es el pescado.
1: Hablamos de muchas comidas, pero los pescados también aquí en España, como los preparamos, también somos, es que somos una cosa increíble.
0: Pues también. El bacalao.
1: Claro, estaba pensando justo en un bacalao.
0: Sí, es verdad que tiene mucha fama el pimpín, ¿eh?
1: Sí,
0: ¿no?
1: Justo.
0: Pero a mí me gusta con tomate.
1: También está muy bueno. Sí, sí.
0: El que más me gusta. Igual que me pasa con el bonito.
1: Bueno, es que el bonito también.
0: Me gusta mucho el bonito. Bonito con tomate y bacalao con tomate.
1: En todo, aperitivos, en todo. Es que tiene su toque especial.
0: Exquisito, exquisito, la verdad. Muy rico todo. Bueno, pues nada, de esto estamos hablando hoy con los ponedores. Ha sido nuestro temazo. Hablamos de los platos típicos de nuestra gastronomía. Resulta que según el CIS, que es el motivo por el que tratábamos el tema, la tortilla de patatas ha desbancado a la paella como el plato español pues más reconocido, ¿no? El más representativo. También hemos hablado de esos platos de toda la vida, de los pucheritos, de la cocina que necesita mucho tiempo y mucho mimo. Pulpo charlaba de todo esto con el chef Sergio Fernández, que ahora además está volcado en rescatar del olvido esas comidas tradicionales.
5: ¿Qué tal? Buenas noches, Carlos, ¿cómo estás?
6: Pues la verdad que muy bien. Es un placer y un honor que estés aquí poniendo las calles con nosotros. Me pareces un crack en todos los sentidos, tío.
5: Muchas gracias, tío. La verdad es que tú sí que eres un crack porque el horario que lleváis para mí es el mejor horario que existe y tenéis una pedazo de programa que me encanta.
6: Sí, estamos contentos. Es muy sacrificado, pero además en estas horas, Sergio, siempre tenemos ganas de comer. Yo no sé si eso es normal o no es normal, o si es bueno o no es bueno.
5: Sí, sí, sí. Yo tengo ganas de comer siempre, macho. De hecho, hay días que me acuesto para no comer. O sea, me acuesto de día que ya no, que si no te lías.
6: Qué barbaridad. Sí, sí, sí. Oye, ¿qué tapa se te da mejor cocinar? ¿La paella o la tortilla de patatas? Porque fíjate ahora qué guerra hay de nuevo, ¿eh?
5: Sí, pero yo sabes lo que pasa que pienso con eso, hecho, te estaba escuchando y la verdad es que yo creo que la comida es un poco como la ropa. O sea, tú tienes pantalones cortos, tienes pantalones largos, tienes pantalones de vestir, tienes trajes. Yo creo que depende de la ocasión, te apetece una cosa o te apetece otra. Porque yo creo que una tortilla de patatas es brutal en según qué momentos, pero por ejemplo un dominguito de esos que estás con los coleguitas haciendo todos juntos una paella con la botellita de vino al lado, fresquita, claro, o la cervecita, yo creo, claro, que es el plan perfecto. Una cosa no quita la otra. Lo que sí que está muy clarinete es que tenemos tantos platos que lo bueno que hay es que puedes ser adicto a todos, porque no hay un... Yo no discuto nunca, una paellita, venga, una paellita, una tortilla de patatas, una tortilla de patatas, me gusta todo, o sea, me gusta absolutamente todo, me gustan las tortillas poco hechas, muy hechas, con cebolla, sin cebolla, con la patata pochada poco, fritita, me da igual, me gusta todo. O sea, que yo creo que lo que tenemos es una polivalencia enorme y tenemos una cantidad de platos que esto no es como el fútbol, aquí puedes tener más de un seguidor.
6: Ya, porque tú, Sergio, la tortilla la prefieres con o sin cebolla, a ti, a nivel personal.
5: A nivel personal yo la prefiero con cebolla, y con la cebolla muy hecha.
6: ¿Muy hecha? Ah, así como tostadita.
5: Sí, es que ¿sabes lo que pasa? Cuando tú tuestas la cebolla ya huele a ese toque de tortilla, solo cebolla tostada. Entonces a mí me mola hacer la cebolla tostada aparte, la hago mucho, mucho, mucho, mucho, y esta me la guardo en la... Bueno, muchas veces lo que hago es tostar mucho la cebolla, luego pocho la patata, pero hago una cantidad ingente, porque yo un truco, pulpo, que le digo a todo el mundo que me mola mucho, tostas mucho, pocho mucha patata y mucha cebolla. Luego lo metes en bolsitas, o lo pones como tú quieras, o en tuppers, congelas, porque luego puedes hacerte una tortilla en cero coma. Tú sacas del congelador, lo prevés el día siguiente, calientas el microondas, le pones el huevo y en 3 minutos te estás comiendo una tortilla que se te salta la boina. Pero el rollismo que tiene esto es que guisas un día para hacer mucha tortilla y ya la tienes hecha. Quizás me da más pereza por no escucharla todos los días. Pero sí elegir cebolla y muy pochada.
6: Muy bien. Porque muy hecha. Como, como chef, como cocinero, como persona que hace eventos, que está en los restaurantes, ¿sí?, en las cocinas, ¿a ti los clientes qué te piden más, con cebolla o sin cebolla?
5: Pues mira, yo creo que piden más con cebolla, porque a la people le mola mucho el toquecito de la cebolla. Lo que sí que es verdad es que hay gente que no le gusta absolutamente nada la cebolla. Y entonces eso es un problema, porque tienes que llevar casi siempre dos. Yo siempre que tengo un evento, al igual que llevo una tapa de las que hago, si tiene algo que es para celíacos, pongo 5 o 6 aparte que son aptos para celíacos, y hago lo mismo con las tortillas. Pongo tortillas con cebolla y alguna tortilla sin cebolla. O sea, no me complico la vida tampoco, porque ¿sabes lo que pasa? Que esto es como la carne poco hecha o muy hecha. Hay veces que tienes que parece que tienes que enseñar a la gente a comer, y la gente ya sabe lo que tiene que comer, claro. La gente es muy lista. Mira, mi hermano, por ejemplo, en el caso de la carne, le gusta muy hecha.
6: Fíjate, es algo más personal de él, ¿no?
5: Quieres de crujiente. Sí, ¿cómo la quieres? De crujiente. Ya sé que es muy hecha. Muy crujiente o poco crujiente, pero sé que es muy hecha en cualquier caso. Entonces, soy de Calimocho. Y entonces me dice, Sergio, tú tráete el vino que quieras, pero que sea calimochable. Y yo, bueno, pues si el calimocho lo haces con vino, pues será mejor. O sea que tampoco hay que ser muy... Lo que haga falta.
6: Es verdad. A mí me llama la atención este estudio que ha hecho el CIS, y bueno, claramente dice que los españoles preferimos la tortilla con cebolla y poco hecha, ¿eh?
5: Con cebolla y poco hecha, sí, poquito hecha. Pero ¿no te parece que hay veces que también está? Llegan las modas de las cosas y casi las tortillas tienes que tomártelas con pajita, porque sí, son casi más de beber que de comer. Sí, yo creo que ni calvo ni tres pelucas. Sí, es que se nos va un poco la pinza a veces. Se nos va un poco la pinza. Es como con todo, como las tartas de queso ya son tan sumamente líquidas, sí, que claro, dices, hostia, que esto tienen que ser cremosas, pero tan líquidas yo creo que no pueden ser. Independientemente de cómo te guste, porque si a ti te gusta muy líquida, pues adelante, o sea, te la hace muy líquida y ya está. Pero ahora tú piensa en un restaurante o vas a un bareto de barrio de los que molan y pongo un café con leche y un pinchito de tortilla. Y si la tortilla está muy líquida, en el momento que saquen la primera cuña, el resto se vacía. O sea, que no tiene mucho sentido, no tiene mucho sentido, ¿no? Beber ahí un charco de huevo, tal. Si te vas a comer la tortilla entera, pues adelante, te hago la tortilla, te la pones, te la comes y punto. Pero todo tiene su rollo. Es como la cocina moderna, la cocina clásica, por ejemplo. Una tortilla de patatas líquida, la que va en un vasito, mola mucho para un cóctel, pero toda la gente dice, no, es que yo prefiero la tortilla para cortarla. Hay momentos para cada cosa, que es lo que me refería antes, pulpo, que yo creo que cada cosa tiene que ser de una manera. Y hablando de pulpo, otra historia es el pulpo. ¿Qué textura le gusta a la gente en el pulpo?
6: Ya, ¿cómo ha subido el consumo de pulpo en España, por favor? Pero llevas a qué precios, sí, ¿eh? Sí. Increíble, ¿eh?
5: Salvaje. O sea, el pulpo ahora mismo, casi podríamos hacernos un collar, que están de moda ahora tener collares en tu caja fuerte, pues hacerte un collar de pulpo, porque el pulpo está ahora mismo a precio de diamante. Pero total, ¿eh?
6: Pues además, es una cena muy buena, es todo proteína, no engorda nada, es todo proteína, te sacia. Sí. A mí me gusta mucho y se puede preparar de muchas formas, ¿eh?
5: Pues hacer, mira, el pulpo a la gallega está brutal. O sea, lo sacas, sí, de la agüita, caliente, lo cortas sobre patata, aceite, pimentón y sal, y está brutal. Pero qué rico está, tío. A mí me encanta hacer, ¿sabes?, la pasta de la orlí, como las gambas con gabardina.
6: Sí.
5: Pues tú haces, a mí me gusta el pulpo, le pongo pimentón picante, lo meto dentro de esta pasta y hago una especie de fritillos y meto en un bol, en un cucurucho, un montón de trocitos de pulpo fritos, crujientes, con el rollito picante, y le pongo una salsa al lado como una especie de topping que lo mojas y te lo comes, y está brutal, porque tiene el crunchy, tiene la parte melosa del pulpo, tiene el rollo picante. Yo creo que el pulpo es otro de los clásicos que podemos hacer de muchas maneras, y eso, por ejemplo, es en el norte, pero te vas al sur, te vas a la zona de Salobreña, te vas a la zona de Motril, y tienen el pulpo seco. Son pulpo que lo hacen, que lo secan al sol y luego lo hacen a la brasa. El pulpo en fritillo, otro guiso. O sea, es que hay millones de cosas que se pueden hacer con pulpo. Somos una gastronomía como bastante, bastante extensa. Con un mismo ingrediente se hacen millones de cosas. Pero claro, como dicen ahora mismo, el pulpo está un poco prohibitivo. No es un no es de consumo habitual, ¿eh?
6: No, sí, dime algún secreto, Sergio, por favor, para que una paella esté para chuparse los dedos, porque muchas veces la paella es delicada.
5: La paella es muy delicada. Pero es muy delicada porque el arroz tiene un... yo para mí los dos secretos grandes de los arroces o paellas, para mí es el siguiente, es la cantidad de materia grasa. O sea, la materia grasa, lo que es el aceite, ya lo puedes considerar, que luego puede salir del pollo, de la piel o lo que sea, tiene que ser un 20%, que parece que es muy alto, pero es la materia grasa necesaria que necesita el arroz para hacerse. Eso por un lado. Y luego, por otro lado, lo que me encanta no solo es eso, sino que, por ejemplo, es todo el mundo dice, ¿qué se me ha pasado la paella? Se me ha pasado el arroz. El arroz se pasa por una sola cuestión, y es porque tenga demasiado líquido. Es decir, el líquido tiene que ser una medida que tú controles, porque el arroz cambia mucho dependiendo del tipo de arroz. O sea, si tú tienes que hacer una... Yo le pongo, por ejemplo, para 100 gramos, si lo hago en el fuego, a lo mejor le pongo para 100 gramos de arroz, ¿sabes? Le pongo un litro de caldo. O sea, yo le pongo caldo, ¿por qué? Porque me mola que esté muy bravo cociendo, claro. Y luego reduce, pero el arroz tiene que soportarlo. Si pones un arroz marca la bellota, enseguida se hidrata, enseguida se rompe y te sale hecho un desastre. Pero para mí los arroces, ya te digo, tienes que elegir un buen arroz y la cantidad de grasa adecuada. Para mí eso es vital, vamos, es vital.
6: Yo, a mí lo que me ha demostrado en este caso Carlos Herrera me ha demostrado que una paella hecha en fuego vivo y una paella hecha en vitrocerámica no tienen nada que ver. La importancia del fuego también, ¿no?
5: Es que el fuego, tú date cuenta de una cosa, el fuego no solo es una fuente de calor, el fuego aporta el chisporroteo, si sobre todo si el fuego rebasa la paellera, si no la rebasa. Y cómo lo controlas, eso tiene un aporte como bastante interesante. No es fortuito que la gente quiera hacer las cosas a la brasa o que quiera hacer las cosas en el fuego, y es porque realmente tiene un sabor como muy diferente. El humo apropiado, adecuado y proporcional aporta a la comida un sabor que es brutal. De hecho, hay en zonas, por ejemplo, mi padre era de León, y yo creo que el sabor ahumado allí es en todo, en chorizos, en la lengua, en absolutamente todo lo que hacían, cecinas. Ahí tiene un porqué, y es porque hacía mucho frío y si no ahumaban, las cosas no se conservaban. Pero te acostumbras a ese sabor ahumado y le va muy bien. Pero qué rico está, por ejemplo, en una paella el controlarlo con sarmiento, ¿no? Con la madera de naranjo, quitarle, ponerle fuego, que el caldo chisporrote en los bordes, que se tueste. Ese toque de quemado, ese toque de humo, es el que le da un toque como muy diferente a la paella. Yo creo que las cosas hechas al fuego tienen un sabor diferente, pero a ver, claro está. Hay más vitrocerámicas que gente que tenga fuegos. Entonces, lógicamente, tenemos que intentar hacerlo lo más parecido posible en una vitro. Pero efectivamente, como dice Carlos Herrera, no se parece en absolutamente nada hacerlo al fuego como hacerlo en una vitro. No tiene nada que ver.
6: Qué grande. ¿Y es necesario eso que dicen de que hay que usar agua de Valencia para que triunfe la paella?
5: Bueno, a ver, el agua de Valencia es un agua basta que le va muy bien al arroz. El agua de Valencia le va bien al arroz, pero como puedes comprender, por ejemplo, los que han ganado últimamente el campeonato del mundo de arroces no se han llevado el agua de Valencia. O sea, se los han llevado uno de la Sierra de Guadarrama en Madrid, que ganó el campeonato del mundo hace como un par de años. Entonces, claro, yo creo que, a ver, el purismo extremo, yo creo que es extremado ya esto. O sea, llega un momento que dice, hombre, tampoco es tan necesario hacer las cosas tan puristas. Sí que es verdad que hay un campeonato que se llama el World Paella Day, que es el día del Mundial de la Paella, en el que se hacen un montón de paellas y sí que hay que seguir ciertos toques. Sabes que en Madrid, ahí por la calle de los Metales, por la zona de los Metales, sí, hay una escuela que se llama Cocinera, que es una escuela de paellas y arroces. Solo hacen arroces y paellas. O sea, es decir, hay gente que se especializa en enseñar a hacer una paella. Sí que es verdad que es un poco purista a la hora de hacer un tipo de plato, pero es como si vas a hacer un pulpo a la gallega, ¿no? No es que sea purista, pero se tiene que hervir en agua con sal, hay gente que le pone laurel, hay gente que le pone una cebolla, y luego se corta en caliente, se le pone el cachelo, se lleva pimentón agridulce o picante, y la sal gorda y el aceite de oliva. O sea, a ver, tienes unos datos que seguir. Si dices, no voy a poner aceite de oliva, voy a poner aceite de girasol. A ver, ese cambio, claro, es significativo. Si no le pones un pimentón que es adecuado, es un cambio significativo. Entonces, claro, hay que seguir ciertos datos. Pero puedes innovar un poquito. Yo soy de las personas que piensan que puedes innovar.
6: Eres un súper cocinero. Ha sido un placer esta charla. Hemos tomado nota de muchas cosas, ¿eh?
5: Muchas gracias. Pues a ver, lo que necesitéis, siempre, si algún día te quedas corto para llegar a las 6, tú me pegas un toque que yo me levanto de la cama en cualquier momento. Que si es para hablar de comida, siempre estoy dispuesto.
6: Muchas gracias, Sergio, que vaya muy bien. Un abrazo muy fuerte.
5: Muchas gracias. Un abrazo gracias. Grande.
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Aquí Carlos Moreno, el Pulpo. Tú por escucharme eres un ponedor. Un abrazo a los camioneros, a nuestros militares, a la Guardia Civil. Mucho ánimo y gracias. También a los panaderos, fundamentales. ¿Cómo va la madrugada? Espero que bien. Yo quiero aprovechar que, además de los mensajes que nos hacéis, que estéis, bueno, llegando permanentemente a través de Facebook, yo te recuerdo que tenemos un teléfono que es gratuito, al que siempre puedes llamar para entrar en antena y contarnos, pues, qué opinas sobre el tema que estamos tratando. El teléfono directo de este estudio, que lo atendemos aquí directamente nosotros, incluso Cristina Platero es el primer filtro que tenéis que pasar para saber si vuestro teléfono suena bien y demás, es gratuito, 950-6006. Repito, 950-6006. Y si lo que queréis es dejarnos una nota de voz y contarnos pues a qué te dedicas, desde dónde nos estás escuchando y por qué eres ponedor, siempre lo puedes hacer las 24 horas del día, 365, 7 días a la semana, a través del WhatsApp, el 662-942-605. Siempre con tu voz clara, sin ruido de fondo, con tu nombre y que te escuche.

0: Puede pasar hoy, porque sí que se están detectando movimientos de subsaharianos. Lo que pasa que esta vez tanto Marruecos como el gobierno español sí han reforzado la frontera a ambos lados. Y eso demuestra, eso es una prueba de cargo de la pasividad culpable de finales de julio. Claro, sí se podía defender.
1: Lo que le ha dejado con el pie cambiado es que Europa le ha dicho ni uno a territorio peninsular ni continental, y eso le ha dejado descolocado a él y a todo el gobierno.
2: Con CaixaBank, la noticia económica del día: la industria alerta del riesgo de paradas y exige al gobierno medidas por la escalada energética.
1: Mira, cada vez hay menos industria en España, y esto es un problema porque la industria es la que hace desarrollarse un país, además de elevar los salarios, claro, pero la decisión política de acabar con la industria en Europa así en general y en España en particular en los últimos 8 años, se le une ahora el precio de la energía. ¿De qué estamos hablando? Pues de que la industria española afronta un encarecimiento de la factura energética que podría alcanzar los 7.400 millones de euros hasta final de este año por la crisis de Hormuz. ¿Y esto quién lo dice, Carlos? Pues mira, la Alianza para la Competitividad de la Industria Española, que estima que el incremento del precio del gas va a añadir unos 4.200 millones de euros más a los costes de las manufacturas, mientras que la electricidad va a suponer otros 3.100 millones de euros. ¿Y esto quién lo paga? Pues tú y yo y todos los consumidores, desde el precio de la comida, de la cesta de la compra, hasta cualquier otro bien o servicio que va a ver repercutida la subida de estos costes.
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2: Con 11, Nara, buenos días.
5: Buenos días, la selección española ya está concentrada en Las Rozas. Bueno, ya se concentró el lunes o el martes, no recuerdo ahora bien. Y ayer hicieron su primer entrenamiento, se formaron cola, fíjate, a las 7, hasta más de 7 y 8 horas en la cola. A las 10 de la mañana había gente formando cola y no se abrían las puertas del entrenamiento.
2: Ah, pero se pueden ver los entrenamientos.
5: Este primero sí, hasta las 6 de la tarde no se abría las puertas y a las 10 de la mañana había gente en la cola.
2: Uy.
5: Esto ni los pecos, es la buena. Los pecos montaban.
0: Una referencia actual.
5: Te voy a decir una cosa, muchachito. Te voy a decir una cosa.
2: Siempre me han guardado.
0: Pensaba que ibas a decir Shakira.
5: Vino George Harrison a una entrevista a los 40 principales y había una cantidad inmensa de gente abajo esperando. Y cuando bajó a tomar un café a la cafetería, la gente pasó de George Harrison porque a quien estaba esperando eran los pecos que tenían una entrevista.
0: Pero que se coño.
5: Cada uno en su sitio, amigo. Cada uno en su
0: los
5: sitio.
0: Los pecos donde estén los pecos, ¿eh? Y se quite lo demás.
5: Cuando bueno, la cabeza bueno, en fin, total, que qué está haciendo la selección española, por qué está concentrada.
0: Qué antigüedad.
5: ¿Por qué? Pues iba a decir que no hacía yo esa cola ni para ver a Pedrito Rico, que todavía
6: es el otro clásico
0: de blanco y negro ya.
5: Cantando mi perrita pequinesa. Bueno, vamos a lo que vamos. España, para jugar la Liga de Naciones, lógicamente, España está en el grupo C junto a Inglaterra, Croacia y República Checa, y el próximo sábado se enfrentará a Inglaterra en Wembley. Voy a decir todos los partidos que tienen en este primer tramo. El sábado en Wembley frente a Inglaterra. El martes 29, España-Croacia en Sevilla. El sábado 3, ante Chequia en Oviedo. Y el martes 6 de octubre, la vuelta ante Croacia en Esprilla. El resto de partidos será en noviembre y esperemos que se clasifique, porque los dos primeros pasan a cuarto, el resto no harán nada, ¿eh? Y el Comité Técnico de Árbitros sigue dando explicaciones acerca del papelón que hizo el árbitro y el VAR en el partido del Madrid, pero ya, y el Atlético, que no nos interesa ya porque son muy pesadísimos. Esto va a seguir un tiempo todavía. Pero a mí lo que me interesa es hablar de Benjamín Noval, un chaval asturiano de 17 años que ha ganado el campeonato mundial de la contrarreloj del campeonato mundial de ciclismo, la Junior. 20,3 kilómetros. ¿Sabes a qué media fue?
2: ¿Cómo salía?
5: 48 kilómetros 163 metros por hora.
2: Oh, no.

0: Y sin la cestita, y sin la cestita en el manillar. Ahora,
1: eso resta mucho.
0: Vamos ahora a las noticias de las 8.
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0: 7.50, 6.50 en Canarias y seguimos con lo que pasa cerca de usted. Vamos con su COPE más cercana.
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7: Unos 1.800 jóvenes de hasta 24 años han acudido este semestre a los centros de atención a las adicciones del Ayuntamiento de Madrid. Es un 43% más que hace un año. Las cifras no han dejado de subir estos últimos años ante los continuos desafíos que plantean no solo las adicciones tradicionales como el consumo de alcohol o drogas, sino otras que van ganando peso como el uso inadecuado de las tecnologías. 2 de cada 3 jóvenes, fíjate qué proporción, 2 de cada 3, está en riesgo de desarrollar una adicción, un problema que hay que tratar también desde la prevención. Inmaculada Sanz, vicealcaldesa.
8: 1 de cada 3 puede estar ya en una situación de adicción, pero 2 de cada 3 estamos hablando de situaciones de prevención precisamente para que no lleguen a esas situaciones y por lo tanto tenemos retos por delante. Y el reto de las adicciones de los jóvenes a las tecnologías, a las pantallas, al juego, es algo que como sociedad debemos abordar de una manera radical, porque lo que se traducen finalmente en problemas de salud mental, en problemas familiares, en problemas de fracasos escolares, en problemas de abandonos.
7: No solo hay un problema de adicción entre los jóvenes, es una dinámica que afecta al 50% de las 1.100 personas que duermen en las calles de Madrid todos los días. El sinhogarismo también requiere una intervención por parte del Ayuntamiento para que esas personas puedan aspirar a una vida autónoma, un proceso complicado porque hay que tener en cuenta sus derechos y los de los vecinos. No se puede obligar a un sin techo a acudir a un centro de acogida municipal. En COPE hemos hablado con José Fernández, es el delegado de Políticas Sociales.
9: La confianza de esa persona, eso es lo primero, ¿no? Entonces, intenta decirle a esa persona que no debe de estar ahí, que hay unos recursos municipales que te puede ser atendido. Y nuestro objetivo es que salgan de la situación de calle, por ellos y porque al mismo tiempo no se puede consentir que se encuentren en un parque público como cualquier otro ciudadano, y menos en condiciones no higiénicas sanitarias.
7: Soy Mamen Vizcaíno, estás escuchando Herrera en COPE. Es miércoles 23 de septiembre, amanece con 19 grados en la Puerta de Alcalá. Son las 7:52, vamos a ver cómo está el tráfico.
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7: Salimos primero a las calles de la capital. Gabinete de Información de Tráfico del Ayuntamiento. Charo Alcázar, buenos días.
13: Buenos días, Mamen. En un momento en el que la hora punta ya abarca todas las entradas a la ciudad y todo el recorrido de la M30 como punto de origen, el nudo sur hace por el este hacia el nudo de Manoteras o hasta el nudo de Manoteras y al otro lado hasta Marqués de Monistrol. Pero es que también hay importantes retenciones en esa parte noroeste de la M30 en su acceso a la M40. En cuanto al interior, bueno, van en aumento puntos muy concretos como la avenida de Menéndez Pelayo hacia Príncipe de Vergara, Puente de Segovia a Virgen del Puerto, la calle Embajadores hacia la avenida del Planetario, sentido centro de la capital, y también en las inmediaciones de la Plaza del Emperador Carlos V, Alfonso XII hacia la Puerta de Alcalá y el eje Prado-Recoletos en dirección norte.
7: ¿Y cómo están las carreteras? DGT Marta Míguez, buenos días.
14: ¿Qué tal? Muy buenos días. A esta hora aumentan las complicaciones en las entradas a la capital por la A1 en El Molar y San Sebastián de los Reyes, A2 en Torrejón y Canillejas, A3 en Vicálvaro, A4 en Pinto y Butarque, A42 en Getafe, A5 en Navalcarnero y Alcorcón, A6 en Las Rozas y Aravaca y M607 en Colmenar Viejo. Tráfico también muy intenso en la M40 en los tramos habituales de Villaverde y también Barrio de la Fortuna en ambos sentidos, Vallecas, Vicálvaro y Coslada hacia la A2 y también Pozuelo del Arcón y Monte Carmelo, todo ello en sentido norte, sentido A1.
7: Y enseguida te cuento cómo avanza el plan 40-40 de la comunidad, 40 residencias y 40 centros de día pensando en el Madrid de 2040.
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7: 33 grados de máxima vamos a tener hoy en la capital en este primer día de otoño. Las mínimas se mantienen ligeramente por debajo de los 20. Cielo despejado con nubes altas ahora por la mañana.
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7: La esperanza de vida en la Comunidad de Madrid roza los 86 años. Es la más alta no solo de España, sino también de la Unión Europea. Nos encaminamos de forma paulatina e inexorable a una sociedad envejecida que cada vez necesita más recursos y atención más especializada. La Comunidad de Madrid va a incorporar más de 8.000 nuevas plazas en los próximos años a través del plan 40-40, 40 residencias y 40 centros de días para atender a nuestros mayores. Las primeras 7 residencias ya están en marcha, todas en Madrid capital, y en algunas de las 13 que se van a licitar antes de que acabe el año, habrá viviendas totalmente equipadas dentro del complejo residencial.
17: 300 viviendas con apoyo en los complejos residenciales para personas que tengan una dependencia más leve, pero que quieran tener todavía su autonomía, pero poder favorecer tratamiento rehabilitador, ir al centro de día o recibir acompañamiento para sus citas médicas o ayuda para una gestión bancaria o administrativa.
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2: Señoras, señores, me alegro. Buenos días. Ya es día 23 de septiembre del 2026. Son las 8 de la mañana, 7 en Canarias. Les contamos toda la actualidad del día, se la venimos contando desde las 6 de la mañana, este día de otoño, cualquiera, bueno, el otoño no es lo que era, ¿eh? No, ya llegará el otoño. Ahora, de momento, todavía temperaturas altas. Bueno, Sánchez en el centro de todas las salsas, de todas las noticias del día de hoy, sean las que vienen del Constitucional, sean las declaraciones que hace a la CNN, sea el encuentro con Delsi en la ONU, está por allí por la ONU zascandileando, sea su foto con Mandani, que es lo que realmente está buscando, y el paseillo de Delsi Rodríguez hoy es el come-come, el dime-dime, ¿cómo se lo explicaría yo? El breve encuentro. Mire, una de las películas románticas clásicas de todos los tiempos es Breve Encuentro. La historia de un amor imposible entre dos personas casadas. O sea, ayer asistimos a un breve encuentro lleno de morbo, ¿eh? El de Delsi Rodríguez y Pedro Sánchez en la ONU. También sería la historia de un amor imposible, ¿no? ¿Por qué? Porque Delsi ahora mismo con quien está atada es con Donald Trump, con la derechona más derechona del mundo. Es la presidenta encargada de Donald Trump en Venezuela. Y bueno, buscaría arrancar un gesto de complicidad de Pedro Sánchez. Lo cierto es que se levantó, recorrió todos los pasillos del plenario de la ONU, pues hasta encontrarse con Pedro, hasta buscar a Pedro, un gesto de cariño. Por los viejos tiempos de militancia antitrumpista, aquellas viejas aventuras de noches misteriosas en barajas, incluso por la financiación recibida gracias al petróleo venezolano. Hay tantas cosas que os unen, tanta historia compartida. La verdad es que merecería algo más de afecto, porque Pedro Sánchez se hizo el longuis hablando por teléfono y luego apenas se levanta de la silla para saludarla. Pues es que es una historia de amor imposible. Había decenas de mandatarios de todo el mundo, pero Delsi se fue derechita a ver a su Pedro sin distraerse con nadie más. 30 segundos. Ahora, en 30 segundos, oiga, eso da para tanta especulación. Eso estaba pactado, se dijeron algo realmente. Oye, a ver si quedamos, a ver si nos vemos, darle recuerdos a Ábalos, 24 años de cárcel. ¿Cómo está ZP? ¿Cómo lleva lo suyo? ¿Va a ingresar también? Tantas preguntas y tantas sospechas y tantas lecturas del lenguaje corporal de unos y otros. Hoy los escribas del sanchismo, es decir, el diario Global de la Mañana, como decía Santiago Mamón, el diario independiente de la mañana, y ni un solo minuto más, nos ofrecen la versión oficial de este breve encuentro. O sea, al parecer, Delsi le dijo a Sánchez: España es muy importante para nosotros, tenemos que seguir hablando. Y Sánchez le habría dicho: claro, nosotros estamos para ayudar. Pero es que 30 segundos no dan para mucho más. Pero el morbo se ha disparado. ¿Por qué Delsi buscaba la foto con Sánchez? Y Sánchez no estaba entusiasmado con ese encuentro. Con la más obediente, entregada servidora de Donald Trump. Una títere tan obediente que no solo entregó a Maduro a la justicia americana, sino que le ha dado a Trump el 20% de las reservas petroleras de Venezuela. Bueno, paseillo para besar a Pedro, el que le dejó pisar suelo Schengen. No olvidemos ese detalle. Pero bueno, Pedro no quería estar con Delsi, Pedro quiere estar con Mandani, que es el alcalde comunista de Nueva York, que es su prioridad. Bueno, es una foto de la insolvencia, pero ahí se queda. Pero también tuvo otro encuentro incómodo con una periodista de la CNN, Christiane Amanpour. Claro, como decía Gorka hace un momento, este no está acostumbrado a encontrarse con periodistas. estaba acostumbrado a masajeadores. Pero claro, y esta es una periodista. Y es a ella a quien Sánchez le ha expresado por primera vez en casi dos meses una sutil queja por el comportamiento de Marruecos 55 días después de la invasión. Ha sido poco más que un mecachis. O sea, es sutil escuchar las respuestas que Sánchez le da a esta tipa, a Manpur, y que no le da a los periodistas españoles. Pero es muy ilustrativo de cómo Sánchez ha perdido el lustre con el que se paseaba por escenarios internacionales. Esta periodista le recibe a Portagayola con una directa al mentón. Usted ha presidido el desastre de Ceuta. Y a partir de ahí Sánchez empieza a balbucear, pues echar la culpa a otro, primero a Europa, que no es solitaria, pero ante la repregunta, también a Marruecos, por no haber controlado la frontera. O sea, es el Pedro Sánchez cobarde de siempre, en estado puro. A mí, eso que me registren. Lo que ha cambiado es el trato que recibió. Ya nadie se cree a Pedro Sánchez. Las imágenes de la invasión de Ceuta han acabado de destrozar su imagen internacional. Y eso que es... Seguro que Amanpour no sabe que después de esas imágenes Sánchez se pasó un mes de vacaciones en la Mareta. Más o menos como el sultán de Marruecos. Y luego, además, cuando dice, no, es que Marruecos falló... No, no, perdona. Y el gobierno español falló también. Marruecos no sabemos si falló a propósito. Muchos creemos que sí. Pero desde luego el que falló fue el gobierno español. Y hoy se celebran elecciones en Marruecos. A esta hora, según me dice Ángel Correas, no hay ninguna... Hay normalidad en la frontera de Ceuta. Bueno, Marruecos... esas elecciones en Marruecos la verdad es que son perfectamente inútiles porque siempre manda el mismo, que es Mohamed. Pero Ceuta y Melilla están en situación de alerta ante el riesgo de nuevas avalanchas. Ayer la policía local desmanteló el zoco ilegal de la playa del Trampolín, y hoy los presidentes de Ceuta y Melilla, Vivas e Imbroda, publican un artículo en El País donde desmontan todas las tonterías recopiladas por un escritor franco-marroquí hace unos días en el mismo periódico que pedía que España renunciara a su soberanía, porque devolviera, literalmente, devolviera a Ceuta y Melilla y tal. Bueno, estas cosas las dicen los marroquíes, y la chalada esa que era ministra de España, Trujillo, ¿no?, se llamaba. Bueno, pues está tan entusiasmada en Marruecos. ¿Casos de corrupción? ¿Alguna novedad? Sí, claro. Mire, el caso de corrupción más pavoroso de política en España en su historia democrática ha sido la amnistía concedida por Sánchez a Puigdemont y demás golpistas. Pues ahora el Supremo decía la amnistía no se puede aplicar en el caso de malversación. El Constitucional de Condé Pumpido, que no es un tribunal de justicia, está ahí para tumbar sentencias del Supremo, para imponer mano militar y la amnistía a los golpistas de Cataluña, bueno, técnicamente ha admitido el recurso de Turull contra la decisión del Supremo de no amnistiarle. ¿Eso qué quiere decir? Que se le aplicará la amnistía. Y luego vendrán los demás, Puigdemont. O sea, no es ninguna sorpresa, pero es que Cándido ha sido siempre así. Cándido es el final del pasillo del resplandor. Puede haber dificultades, trabanquetas, lo que quieran, en el capítulo al final del pasillo, vestido de gemela del resplandor, está Cándido. Ya dijo que las togas se tenían que manchar con el polvo del camino. ¿Eso qué es? Bueno, se ha hecho del Constitucional un refugio de arbitrariedades, reescribiendo la Constitución. Esto lo llaman derecho creativo. O sea, las leyes dicen lo que yo digo que dicen, aunque sea lo contrario de lo que realmente dice la ley. Para eso está Conde Pumpido ahí. Por cierto, antes de finalizar, destaco el recado que el gobierno envió ayer a través de su portavoz a los ciudadanos que van a tener que ejercer de jurados en el juicio de Begoña Gómez. La portavoz del gobierno, tal Elma Sáiz, dice: estamos seguros de que adoptarán una decisión justa, y la única justa es dictaminar la inocencia de Begoña Gómez. ¿Y qué pasa si esos ciudadanos siguen o no siguen, por ejemplo, las instrucciones del gobierno? ¿Les van a mandar una inspección de Hacienda, todos estos soldados de Hacienda, todos estos pistoleros de Hacienda sueltos por ahí? ¿O les mandan un mafioso para darles un susto como con la juez Viedma? Son las 8 y 10. Silvia, ¿qué más cosas hay hoy?
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1: Pues acabamos de conocer que ha muerto una persona en el incendio de una residencia de ancianos esta madrugada en la Mella del Vallés, en Barcelona. Más de 70 personas han tenido que ser atendidas, 11 de ellas hospitalizadas. El fuego ha afectado varias habitaciones de la primera planta del edificio. Investigan las causas que ha podido originarlo. Y la Comisión Permanente del Consejo General del Poder Judicial rechaza el recurso del ministro Félix Bolaños al archivo de su queja contra el juez Peinado. Bolaños solicitó reabrir las diligencias contra el juez instructor del caso Begoña, acusándole de actitud intimidatoria cuando le tomó declaración como testigo. Y por último, ojo con esto porque puede afectar a más de 3 millones de hogares en España. La OCU, la Organización de Consumidores y Usuarios, advierte de que la factura regulada del gas subirá un 54% en octubre, cuando está prevista la próxima revisión trimestral. Esto supondría un sobrecoste de más de 300 euros al año para un hogar medio con calefacción.
2: Partidazo de COPE. Nuestros campeones se reúnen de nuevo por primera vez después del Mundial. Juanma Castaño, buenos días.
3: ¿Qué tal? Buenos días. La selección española se vio otra vez de nuevo cara a cara, todos los integrantes de la selección española, después del Mundial, ayer en Las Rozas. Un ambiente increíble. Cientos de niños coreando a sus ídolos en un entrenamiento a puerta abierta con los campeones del mundo y, sobre todo, aplaudiendo a Lamine Yamal y a Cucurella, los ídolos, como decimos, de los más jóvenes. España tiene ahora 2 semanas con 4 partidos. El primero, el sábado, en Wembley, contra Inglaterra. No había un mejor escenario para estrenar la segunda estrella. Y no hay un mejor protagonista para hablar de la selección y de la actualidad. Rodri, esta noche, Rodri Hernández, en el partidazo.
2: Y ahora vamos con el tiempo con Repsol.
1: Arrancamos otoño con cielos poco nubosos o despejados en prácticamente todo el país, con temperaturas elevadas para la época del año en zonas de Galicia, el suroeste peninsular y también en Canarias. En estos puntos se podrían superar los 35 grados. A partir de la 1 de la tarde, la EMET activa la alerta amarilla por altas temperaturas en la campiña sevillana, Extremadura y la costa gallega.
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2: Hola Paloma Esteban, buenos días.
14: Hola, muy buenos días.
2: Hola Cristian Campos, ¿qué tal?
15: ¿Qué tal, cómo estás?
2: Y Joan López Aguirre, ¿cómo está? Bien también.
16: Pues aquí la mar de bien en Barcelona.
2: Esto es. Bueno, Gorg, entonces, ¿qué hacemos hoy?
17: Bueno, tienen que analizar nuestros contertulios el beso de Judas en la ONU. Bueno, ¿quién traiciona a quién? Sánchez a Delci, al revés, los dos se traicionan mutuamente. ¿De qué van a hablar en esa cita a la que se supone que se han emplazado para hablar de el futuro político de Venezuela o del futuro judicial del PSOE? Elecciones en Marruecos hoy con tensa normalidad, pero de momento normalidad en la frontera de Ceuta y de Melilla, reforzadas por Marlaska, o sea que sí se podía evitar el asalto si se quería. Y ya que están aquí dos ilustres catalanes como Joan y Cristian, ¿qué efecto va a tener, si lo va a tener, el retorno impune del golpista Puigdemont cortesía de Casa Cándido?
2: Pues mira, les hago ya esa pregunta. A ver, Cristian, ¿qué efecto va a tener?
15: Hombre, yo lo daba por descontado, ¿no? Era evidente que en un momento u otro, cuando más le conviniera al gobierno, pues con de Pumpido iba a dar el placet a la vuelta de Puigdemont. Hombre, yo lo que me pregunto es, cuando Conde Pumpido dijo aquello de la toga de mancharse con el polvo de camino, pues estaba claro que el polvo era el PSOE, pero ¿a dónde conduce el camino? Eso nadie se lo preguntó. Convendría saber, en fin, hacia dónde vamos, ¿no? Para, más que nada, para saber dónde vamos como país.
2: Pues, ¿y tú, Juan?
18: Bueno, Puigdemont dio una entrevista el otro día y dijo que lo primero que va a hacer cuando vuelva a España va a ser darse una vuelta por Cataluña. Y yo creo que para él va a ser muy deprimente, porque voy a decirte una cosa. Si ahora nos sentamos los que estamos aquí en una terraza de un bar, aquí en la Rambla Cataluña, aquí al lado de la radio, y en la mesa de al lado sientas a Puigdemont, nos saluda más gente a nosotros que a él.
2: Tiene su gracia, sí. ¿Y tú, Paloma, qué crees?
14: A ver, yo creo que Puigdemont es un personaje tóxico en sí mismo y que genera mucho rechazo. Ahora bien, creo que el gran problema lo va a tener Junts. Creo que es un partido que está bastante sentenciado. Y es verdad que Conde Pumpido pues cumple con el guión. Sabíamos que esto iba a llegar y es verdad que ha llegado ya en la parte final de la legislatura. No sé si tendrá mucho efecto político, pero sigo pensando que Puigdemont genera muchísimo rechazo.
2: Bueno, es una de las cuestiones de hoy, pero ese beso de Judas que decía ahora Gorgué es el punto de partida de la tertulia de esta mañana, a la que llegamos enseguida después de la salida de emergencia de Mar Vidal. Y aquí está, bueno, ya llega la lotería de Navidad. Yo ya debo decir que unos cuantos décimos, gracias a tu lotero.
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0: Bueno, a esta hora abrimos la salida de emergencia con Mar Vidal. ¿Qué tal, Mar? Buenos días.
1: Buenos días, Carlos. ¿Qué tal?
0: Oye, leo que un robot humanoide ya cuesta un tercio que un operario de fábrica.
1: Pues eso dice un análisis de JP Morgan. Un robot humanoide podría trabajar por unos $10 la hora, cuando un operario industrial en Estados Unidos cuesta unos 30. Pero esa noticia esconde todavía un matiz importante. Hoy ese robot rinde la mitad que una persona. Hacen falta dos máquinas para hacer el trabajo de un operario y cada uno cuesta unos $120,000, eso sin contar instalación ni mantenimiento. Así que, de momento, la diferencia real es mucho menor de lo que parece. Pero la dirección es clara. En una planta automovilística de Carolina del Sur se probó a un humanoide de la empresa Figure. En apenas 10 meses movió 90,000 piezas sin cometer ni un error. Las órdenes de fabricación de este tipo de robots ya superan los 50,000 de aquí a 2028. Y la cosa seguramente irá a más. El mismo estudio calcula que en 2030 bastará poco más de un robot para hacer lo mismo que un trabajador humano, pero a la mitad de coste. JP Morgan estima también que los humanoides podrían cubrir en muy poco tiempo una cuarta parte de los puestos industriales vacantes en el primer mundo y la mitad a finales de esta década. Y ya teníamos avisos de que esto podía suceder. La historia lo cuenta así. En 1854, los hiladores de Barcelona se rebelaron contra las selfactinas, esas máquinas que les quitaban el trabajo. Hubo protestas, huelgas, incendios, pero las máquinas se quedaron. Nuestros dirigentes deberían estar muy pendientes de esto. No hay norma que evite la búsqueda de eficiencia y productividad. Habrá protestas, huelgas y espero que no haya incendios, pero esas máquinas se quedarán. Estaría bien atender a lo que la historia nos explica, o este tsunami laboral les va a pillar cuando ya sea demasiado tarde para actuar.
0: Hasta mañana, Marc.
1: Hasta mañana, Carlos.
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12: Si estás o tienes pensado pasar por Saiz de Baranda entre Antonio Arias y Máiquez, te vas a encontrar varias furgonetas de la Policía Nacional. Es el despliegue policial que se ha organizado para el desahucio de una vecina del barrio, Mari Carmen, 87 años y más de 70 viviendo en esa misma casa. Hay unas 300 personas ahora mismo en las inmediaciones apoyándola. El lanzamiento, el cuarto que ha intentado ejecutarse, ha empezado hace apenas una hora cuando se ha desplegado la policía y está previsto que a las 9:30 llegue allí la comitiva judicial para ejecutarlo. Mari Carmen tiene una discapacidad reconocida del 50%. El fondo que gestiona el edificio le ha subido el alquiler de 500 euros a 2.650. 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Es miércoles 23 de septiembre. Los termómetros marcan 20 grados en la Puerta de Alcalá. Enseguida ampliamos la previsión del tiempo, pero a las 8:25 hay que ver cómo está el tráfico.
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12: ¿Cómo están las calles de Madrid? Gabinete de Información de Tráfico del Ayuntamiento. Charo Alcázar, buenos días.
8: Hola, buenos días, Mamen. Bueno, seguimos observando en toda la capital una hora punta muy potente por todo el recorrido de M30 y en todas las entradas. Y además, con una incidencia, un vehículo averiado en la zona del Nudo Norte mantiene cortado parte del carril izquierdo en dirección Paseo de la Castellana y el derecho en dirección M607, lo que está complicando muchísimo más la hora punta por esa zona de la capital. Momento también complicado en el interior, especialmente en el entorno de la Puerta de Alcalá y de la Plaza del Emperador Carlos V.
12: Salimos a las carreteras de GT. Marta Míguez, buenos días.
14: Buenos días. En estos momentos les pedimos precaución, ya que van a encontrar retenciones intensas en todos los accesos a la capital. Destacamos la A1 en San Sebastián de los Reyes, A2 en Torrejón, A3 en Vicálvaro, A4 en Pinto, A42 en Getafe, A5 en Móstoles, A6 en Majadahonda y M607 en Colmenar Viejo. Además de tráfico intenso en la M40 en Vallecas y Vicálvaro, en sentido A2 en Villaverde y Barrio de la Fortuna en ambas direcciones y en Pozuelo del Arcón y Monte Carmelo, sentido A1.
12: 8:26.
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12: Máximas ligeramente por encima de los 30 grados en casi toda la región y mínimas que no llegan a los 20 de madrugada.
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12: El carril bici que debía recorrer Madrid desde Plaza de Castilla hasta Atocha se queda a medio camino. De momento se ha paralizado el tramo Prado-Recoletos-Castellana porque el primero que se habilitó no ha alcanzado la cifra de ciclistas prevista por el ayuntamiento. Entre Plaza de Castilla y Raimundo Fernández Villaverde circulan unos 500 ciclistas al día frente a los 4.000 previstos por el consistorio.
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5: La clave de Ángel Espósito son los besos de Sánchez a Delcy Rodríguez y viceversa. Otra cosa es la que Pedro coincide con Trump. Fíjense, ¿qué tal Trump? Buenos días.
6: ¿Qué pasa, Trump? Buenos días. Brutal la imagen de Delcy Rodríguez en la ONU, en un vídeo que define y retrata muchas cosas. Delcy asiste a la Asamblea General de Naciones Unidas, se levanta, recorre todo el plenario y se dirige directamente a los escaños de Spain, a por Pedro Sánchez. Llega, le pilla hablando por teléfono, Pedro cuelga rápidamente, se levanta, se dan la mano, dos besitos y charlan unos minutos. Oye, que tenemos que hablar, que cuánto tiempo, que te veo estupenda y yo a ti. Pedro le pone en contacto con Álvarez, que está un poquito más allá, y Delcy se marcha. De todos los mandatarios del mundo allí presentes, Delcy Rodríguez fue solo a por Pedro Sánchez. Y me imagino que ya de paso le mandó recuerdos para su príncipe Zapatero. Sencillamente, patética la escena. Otra cosa que Pedro Sánchez tiene en común con Donald Trump: su amistad con la líder de una dictadura chavista como Venezuela. Nos escuchamos, Tron.
5: Hasta la tarde. Joan López Alegre, Cristian Campos, Paloma Esteban, esta mañana, bueno, para hablar de lo que antes Gorgue llamaba el beso de Judas, que por cierto es una maravillosa cofradía de Sevilla, la Redención, que sale el Lunes Santo, y que está Judas besando al Señor, claro. Ese beso, la verdad que se podría hacer tanta literatura de esos 35 segundos que no sabría por dónde empezar. A ver, Paloma, tú que lo has analizado con detenimiento.
7: No sé si tanto como tú, pero sí. Yo creo que nos podemos recrear bastante en el paseillo que de él sí, recorriendo el plenario entero. A ver, yo creo que es una imagen efectivamente desastrosa, pero que escenifica muy bien el punto en el que estamos, ¿no? Hoy Sánchez intentará cambiar un poco las tornas haciéndose la foto con su nuevo referente y el gran referente mundial de la izquierda, que es el alcalde de Nueva York. Pero la realidad es que los periódicos en España, de una cumbre mundial, la Asamblea General de la ONU, donde efectivamente se dan cita todos los países del mundo, la gran foto de nuestro presidente del gobierno es con Delcy Rodríguez, ¿no? Y yo creo que eso pues evidencia muy bien también las relaciones que ha ido teniendo este gobierno con el chavismo, ahora con su heredera, y la sensación de que siempre estamos en el equipo malo, en el equipo que no toca. Porque fíjate cómo habría sido el tema si hubiéramos sabido que Sánchez no ha querido ir a la recepción de Trump, una recepción, lo decías tú antes, a la que va todo el mundo. O sea, que no es una cosa como muy sofisticada. Pero bueno, imaginemos que le planta precisamente por los últimos acuerdos que ha tenido con Delcy Rodríguez, ¿no? Porque España está muy en desacuerdo con ver cómo la transición democrática se aleja. Pero es que no, fíjate, no nos llevamos bien con Trump, nos llevamos bien con Delcy Rodríguez. Para mí, una soledad que además se ve el desmoronamiento del liderazgo internacional de Pedro Sánchez, que empezó, sobre todo al inicio de su gobierno, y que ahora está absolutamente solo en Europa, absolutamente. Entonces creo que en realidad es un poco, aunque no hagamos toda la literatura del mundo, pero en realidad una imagen vale más que mil palabras y se resume así. Esta es la política exterior actual del gobierno de Pedro Sánchez.
5: Juan López Alegre, ¿cómo ve el beso de estos dos?
8: ¿Sabes qué pasa? Que es que yo creo que en el fondo Sánchez de mayor quiere ser Trump. Y ahora tiene un problema, pero claro, él es que son como dos gotas de agua, asaltar el Congreso, expulsar periodistas, perseguir jueces. Y claro, Sánchez llega a Nueva York y él tiene en el mundo dos amigos, el chavismo y Marruecos. Y ahora resulta que el chavismo y Marruecos son más amigos de su archienemigo Trump que no de él. Con lo cual él se queda en una situación en la que acaba yendo a la CNN, que es un medio de comunicación muy hostil a Trump, y acaba criticando a Marruecos, no por criticar a Marruecos, sino porque es la forma que él tiene de desmarcarse de Trump ante el público de Estados Unidos. Todo parece como muy complejo y es una gran contradicción, pero en realidad el gran problema de Sánchez es que sus mejores aliados internacionales han acabado siendo más aliados de su enemigo que no de él mismo, y eso le deja a él pues en una situación muy curiosa. Lo de ayer del paseillo da para poner el VAR, para que nos entendamos. Álvarez de lado, mirándoselo, diciendo, oh Dios mío, lo que va a pasar ahora. Sara Gessen al lado del presidente del gobierno, mirando al frente, como diciendo, tierra trágame, que yo no quiero ver esto. Y el otro, que no sabemos ni siquiera si tenía el teléfono conectado o no, o quería ganar tiempo para pensar lo que le decía a esa mujer.
5: Sí, estaba haciéndose el longis.
7: Un poquito así, un poquito el loco, sí. Yo creo que sí se hizo al principio.
5: Claro. ¿Tú qué crees, Cristian?
4: A mí la escena me transmitió la sensación de que era incómoda para Pedro Sánchez. Yo creo que Delcy Rodríguez ahora mismo es un personaje tóxico para él, porque está claro que es un activo de Donald Trump, no es un activo, en fin, de la dictadura venezolana. Evidentemente la dictadura sigue ahí, pero ya es una marioneta de Donald Trump, y por lo tanto Delcy ahora es terriblemente tóxica para él. Pedro Sánchez, lo decía Joan, ahora mismo se ha quedado colgado de la brocha. Es verdad que pues ya no tiene Venezuela, ya no tiene a Marruecos, que era traicionado, invadiendo Ceuta y aliándose con Donald Trump. Y bueno, le queda China, pero China era más bien un activo de Zapatero, no tanto un activo de Pedro Sánchez, ¿no? Aunque ahora él está intentando abrirle las puertas de España y de la Unión Europea. Pero la verdad es que todo lo que antes fluía desde Venezuela hacia el PSOE, que es petróleo, en fin, otros recursos naturales, las maletas, pues ahora ya no pasan por Madrid, sino que pasan por Washington. Y luego está el tema de la financiación de la Internacional Socialista, evidentemente, que habrá quedado muy tocada con la caída de Venezuela en la órbita de Donald Trump. Con lo cual yo creo que la escena, en resumen, era bastante más incómoda para él que de otro tipo, ¿no?
5: Bueno, pero tiene su curiosidad, malsana, histórica y tal. La soledad, de todas maneras, lo que decía Paloma, ¿no? La soledad del sanchismo en el plano internacional es muy llamativa, ¿eh?
7: Mucho. Es que además, fíjate, a raíz de la crisis de Ceuta, con esa carta que hablamos, no poco de ella, pero que es que realmente es una imagen tremenda que 22 países de la Unión Europea, que es tu club, o sea, que es tu continente, es el club al que tú perteneces, con los que te sientas realmente en los consejos europeos cada 2x3, con las políticas comunes que tienen, te dan la espalda, te dicen que además tus políticas tienen gran parte de culpa. Y además eso, que recordemos que hasta no hace tanto, hasta hace pocos años, veíamos a Pedro Sánchez pasearse del brazo de Ursula von der Leyen. Hemos visto cómo realmente con el paso del tiempo, y es verdad que ha habido un cambio y un giro, ¿no?, político en la Unión Europea, pues que Sánchez ha quedado muy solo. Se evidencia aquí, se evidencia en el exterior, porque realmente incluso al otro lado del Atlántico lo estamos viendo y lo estamos comentando, tampoco tiene ni un aliado. Oye, el presidente del gobierno decide también que muchas veces el gobierno no acompañe ni siquiera al jefe del Estado a tomas de posesión, que eso no se ha visto nunca, incluso en países iberoamericanos y en países hermanos. Entonces, digo, la soledad se está viendo por sus políticas, pero la realidad es que en los últimos tiempos Sánchez ya no tiene aliados, no tiene con quién formar frentes comunes, y yo creo que eso también es una gran muestra de un fin de ciclo. Yo lo veo así, desde luego.
8: Ya que hablas del tema de von der Leyen, ha pasado un poco desapercibido, pero ayer España llevó por quinta vez, creo que es por quinta vez, no sé si es la quinta o la sexta, a debate en la Comisión Europea la oficialidad del catalán ahí. Y además dieron un salto más, porque ahora ya no era, oiga, que tenemos derecho, que queremos que esto sea así, sino que pusieron encima de la mesa un órdago que era: o ustedes nos dan la oficialidad del catalán para que Junqueras y Puigdemont estén contentos, o bien nosotros, España, bloqueamos la ampliación de la Unión Europea, incluidas las relaciones con Ucrania. Y claro, grandes países de la Unión como Alemania o Italia les dijeron, oiga, ¿hasta aquí hemos llegado? ¿Esto qué es? O sea, realmente nuestra situación es que hemos conseguido estar cabreados con todo el mundo en todas partes.
4: Es que además, fíjate que lo que ha conseguido Pedro Sánchez es exportar no ya sus problemas domésticos, sino las cuitas internas españolas a la Unión Europea, ¿no? Por ejemplo, en la votación de la semana pasada sobre el tema de Marruecos, donde se dividió el Europarlamento, ¿no? Cuando normalmente la tradición o la costumbre en el Europarlamento en grandes temas, que afectan existencialmente a la Unión Europea, es que voten juntos el centro-derecha y la socialdemocracia. Mm-hmm. Bueno, pues Pedro Sánchez consiguió que se dividieran y que en una rara votación pues el Europarlamento pues votara dividido, ¿no? Es decir, Pedro Sánchez ha conseguido trasladar el muro y la política de bloques al Parlamento Europeo. Y yo creo que eso, en fin, pues hasta ahora, por los motivos que sea, pues a Pedro Sánchez se le toleraba todo eso, ¿no? Pero ahora mismo se está convirtiendo en un personaje tóxico, y lo que comenta Joan de someter la ampliación de la Unión Europea al chantaje del reconocimiento del catalán, el euskera y el gallego es absolutamente delirante. Yo creo que se ha convertido en un personaje, yo antes decía que Delsi era tóxica, pero es que Pedro Sánchez se ha convertido en un personaje tóxico en la Unión Europea.
7: Uh-huh. Además de tóxico, perdonad, disparatado. O sea, es que llegar a introducir en el debate la oficialidad del catalán con las ayudas a Ucrania y con que pueda ampliarse todo ese, digamos, bloque de apoyo, es que es un disparate, pero completo. Entonces, yo, claro, hay países europeos que sí que están mostrando ya su perplejidad porque los temas que se lleva y que expone a la Comisión de Asuntos Exteriores el ministro Álvarez, pues es que yo me imagino que se quedarán de piedra, ¿no?
8: Permíteme que te diga una cosa, ¿eh? Hemos llevado este tema a discusión, ya te lo digo, no me acuerdo si 5 o 6 veces en 2 años. En estos 2 años, nuestros socios, que a la vez son competidores comerciales, pienso en Países Bajos, en Francia, en Bélgica, en Italia, en Austria, en Alemania, en quien sea, se han dedicado a pedir fondos Next Generation, a negociar temas de su interés económico para sus países, mientras nosotros hemos quemado para nada todas nuestras naves en un tema que era imposible. Porque claro, si tú oficializas el catalán aquí, pues imagínate lo que puede pasar en Francia o en cualquier otro país de Europa.
5: Sí, claro.
8: O sea, hemos tirado el tiempo, hemos perdido oportunidades. Es alucinante.
5: Bueno, y ayer, ¿cómo se encontró este tipo con una periodista, de verdad, no una masajista, de Final Feliz? La periodista le preguntó por los fallos que había cometido el gobierno español. Y claro, él, así para liberarse un poco, dijo que es que Marruecos, sí, hombre, Marruecos falló y le he pedido explicaciones, ¿no? Sonó un poquito a Mecachis en la mar, si es que mi padre tiene un barco Mecachis en la mar. Y no dijo que falló el gobierno español, pero tenía curiosidad ese pasaje, ¿eh, Cristian? No sé si lo has visto, las preguntas de esta individua.
4: Ya ha ocurrido en anteriores ocasiones, ¿no? Cuando Pedro Sánchez se enfrenta a periodistas de verdad, normalmente pues americanos o británicos, pues ha ocurrido poco, pero cuando ha ocurrido el resultado ha sido esperpéntico, ¿no? Y te demuestra lo que ocurriría si aquí en España pues enfrentara a periodistas de verdad en vez de a masajistas de la televisión pública o otros medios, ¿no? No tiene defensa lo de Ceuta, es que claro que va, en cuanto le repreguntas, él da la respuesta estereotipada, pero si le repreguntas y no pasas a la siguiente pregunta o aceptas su respuesta por defecto, que es siempre la misma, pues evidentemente lo pones en un aprieto, porque lo de Ceuta no tiene explicación, y visto desde un periodista extranjero a que le importan un rábano los problemas de Begoña Gómez y los problemas de Pedro Sánchez en política interna, pues evidentemente se queda vendido, es el rey que va desnudo.
7: Es verdad que las preguntas, o sea, yo creo que en la respuesta sobre Marruecos tampoco es que haya un gran giro, no es que haya un mensaje que digamos, uy, parece que se está poniendo la cosa tensa. Creo que aquí coincidimos en que es fruto de la repregunta. Realmente claro, él no sabe cómo salir del atolladero, porque la realidad es que el gobierno de España no ha asumido ninguna responsabilidad, y cuando la periodista de la CNN le vuelve a insistir es cuando ya se atreve, digamos, a pronunciar la palabra Marruecos. Sí. Poquita cosa, ¿no? Pero fíjate, a mí me parece increíble que la primera mención que haga sobre la supuesta responsabilidad o un fallo de Rabat la haga en Nueva York. 56 días después, oye, aquí compareció en las Cortes Generales, aquí hay también ruedas de prensa, aunque no sea él directamente. Y sinceramente, Carlos, mira, yo llegué anoche muy tarde de Ceuta, que he estado unos días allí. Y cuando vi las preguntas yo pensaba, pero vamos a ver, esta gente, cuando escuché decir al presidente del gobierno 56 días después, con todo lo que allí hay, que está absolutamente cronificado,

0: huecos pudo fallar en algo, pues es que claro, el hartazgo, ¿cómo no se va a llenar el vaso cada día más?
1: Es que vamos a acabar volviendo, perdona Joan, un segundo, vamos a acabar volviendo al franquismo, ¿no? Tendremos que ir a los medios extranjeros para ver una entrevista normal con el presidente del gobierno. Es que mira, ahora lo estábamos hablando con Paloma, es un simple detalle. Pero estamos viendo aquí en las pantallas del estudio la 1 y llevan 45 minutos de reloj, 45 minutos hablando del desahucio de una anciana con todo lo que está cayendo en España. Pues claro, en este panorama mediático, pues claro, aparece una periodista de la CNN de verdad y hace una pregunta, una repregunta que tampoco era especialmente agresiva y te parece que es, vamos, de premio Pulitzer, ¿no?
2: Paloma, ya que has estado tú en Ceuta, claro, Trump en los últimos días ha hablado de la reunificación de Irlanda del Norte con la República de Irlanda. Ha llegado a un acuerdo con los daneses sobre no sé qué influencia va a tener él ahora sobre Groenlandia. Claro, la pregunta es cuánto va a tardar este hombre en decir que Ceuta en realidad es de sus amigos marroquíes, porque los marroquíes son amigos de los norteamericanos, y qué impacto va a tener eso sobre la población de Ceuta, porque como que Trump es un hombre absolutamente voluble y se le va la pinza, perdonad que lo diga así, lo que puede tardar en decir una cosa como esta es...
3: Sí, bueno, dice una cosa y la contraria.
2: Sí, tal cual.
3: Además, sin solución de continuidad. Está diciendo, mañana voy a arrasar Irán, y a los 10 minutos dice, Irán está colaborando de manera admirable. Y tenemos un gran futuro juntos. Sí. Bueno, pero,
0: y sin un criterio claro, ¿eh? Porque es un día se levanta con ganas de decir una cosa y otra. Pero si hay el gran fallo, lo sabemos todos. Si es que es del gobierno de España, es el gobierno de España el que el día 31 de julio habló de una violación de integridad territorial, no se volvió a saber. Que claro, luego nos preguntamos por qué se ha quedado solo en Europa. ¿Alguien se puede imaginar que un primer ministro europeo haga un diagnóstico como que han violado tu frontera? Y no vuelvas a decir nada, o sea, ese diagnóstico ha desaparecido, no vuelvas a hacer una referencia, la gente dirá, pero este hombre...
3: Submarinismo, sí.
0: Exacto. Sí. A ver.
3: Oye, y las palabras de la portavoz del gobierno diciendo, el jurado que juzgue a Begoña Gómez sabrá lo que tiene que hacer y es hacer justicia, y hacer justicia es declararla inocente. Eso es inaudito, es decir, la presión, casi la amenaza, porque estos tíos ya cuando hablan, fíjate lo de la juez Viedma, ¿no? Te mandan unos narcos para todo, igual te mandan a los pistoleros de Hacienda para que a estos del jurado se van a enterar como no la... como el y no pasa nada, ¿eh?
1: Este es el PSOE empezando a calentar el agua de la rana, para acabar hirviéndola poquito a poco. Entonces han empezado ya a presionar al jurado. Y tendríamos que mirar lo que ha ocurrido en Estados Unidos con el juicio de Lindsey Clancy es esta mujer que mató a sus tres hijos con una goma de deporte, y que fue juzgada con un jurado popular de 12 personas, de las cuales 11 dijeron que era inocente, y hubo una sola persona que dijo que era culpable cuando ella había reconocido los crímenes, ¿no? Esa persona es un hombre negro y lo están linchando. En Estados Unidos están yendo a su casa, está recibiendo amenazas de muerte, está recibiendo amenazas a su familia, a sus hijos, etcétera. No, bueno, pues eso que está ocurriendo en Estados Unidos es un poco el patrón, creo yo, de lo que va a acabar ocurriendo aquí con el jurado de Begoña Gómez. En fin, en cuanto algún medio de la órbita socialista se entere de la identidad de los jurados, vamos a tener aquí escenas que no habíamos visto.
0: Claro, pero lo increíble, Cristian, es que esas personas que no han sido nombradas, que lo único que sabemos, uh-huh, o sea, es el primer trámite del primer trámite.
1: Sí, pero es presión preventiva.
0: Sí, sí, está claro, pero esas personas que efectivamente no han sido nombradas, que además hay un determinado proceso, porque luego hay una capacidad de veto, uh-huh, bueno, una ley y una posibilidad que sea juzgada a través de un jurado popular, que impulsa además un gobierno socialista, que son las reglas del juego, que yo puedo entender que tú puedas tener tus reservas más o menos, pero que esto es lo que hay. Y es verdad que el guión está escrito, o sea, el gobierno está entregado absolutamente a la hoja de ruta del lawfare, con los jueces de la élite de este país, que por supuesto se atreven a decir lo que sea con nombres y apellidos, pues imagínate lo que no podrán decir con vecinos de cualquiera de nosotros que tengan entre manos, pero bueno, que esto es la ley. Yo creo que hay que recordar mucho que estas son las reglas del juego, que el juez Peinado en realidad ha tomado una decisión absolutamente avalada por la legislación y que el gobierno efectivamente está claro que está calentando motores, seguramente a desacreditar a las futuras personas que sean elegidas ya, pues sí, con meses de antelación.
2: Claro. Es que con esto del jurado yo creo que Perry Mason nos hizo muchísimo daño a este país. ¿Qué queréis que os diga? Pero más allá de que es un acto de coacción preventiva, por llamarle de alguna manera, claro, el

0: veto del que estáis hablando vosotros dos va a ser porque los defensores de Begoña Gómez van a considerar que los miembros del jurado no son suficientemente neutrales, o van a intentar vetar a todo aquel que crean que no es susceptible de ser tendencioso a favor de Begoña Gómez, ¿no? Porque claro, entonces la lista de vetados puede ser eterna. Y por otra parte, yo creo que la estrategia va a ser la de demorar este juicio por parte de la defensa todo lo que puedan hasta después de las elecciones generales, porque si no, eso puede ser para ellos pues fatal.
1: O es a retrasar el juicio o adelantar las elecciones, es la única posibilidad.
2: Sí,
0: yo lo segundo, Carlos, la verdad es que no lo veo. Yo creo que este hombre se queda, vamos, este los hace votar el 10 de agosto.
1: Sí, bueno, en teoría tocaría en julio, ¿no? A no ser que se invente algo.
0: La fecha límite es el 10 o el 11 de agosto, no estoy seguro de eso, pero es el 10 o el 11 de agosto y yo le veo capaz.
1: En fin, quién sabe. La última cuestión, por ahondar un poquito más en lo de Cándido Conde Pumpido como niña del resplandor del final del pasillo de la política española. Este, adelante, Turull, adelante, Puigdemont, vas a poder volver, tranquilo, que yo te lo arreglo porque lo pide Pedro. ¿Eso arregla un tanto las relaciones entre Junts y el PSOE, que es al fin y al cabo lo que persigue el gobierno?
2: Yo creo que no. O sea, yo creo que en realidad esto, que ya sabemos que la amnistía fue un pago que ha tardado en materializarse para Puigdemont, o sea, la ley de amnistía era inconstitucional hasta que Pedro Sánchez necesitó los votos. Esto lo sabemos, ha sido lo que nos ha acompañado toda la legislatura, pero no está de más recordarlo siempre que tengamos ocasión. Ahora bien, yo creo que aquí entra en juego una cosa que es el final de la legislatura. Entonces, en estos meses, con independencia de si son al final las elecciones en primavera o en verano porque agote la legislatura, tenemos unas municipales que son muy importantes en Cataluña, estamos en pleno año electoral, y lo digo porque aunque los socios no dejen caer a Pedro Sánchez, yo creo que ya va a ser muy raro que veamos acuerdos materializarse, porque ya estamos un poco en el sálvese quien pueda, ¿no? Y yo tengo muchas dudas de que realmente vaya a reconducir como tal las relaciones de Junts. Sigo pensando que el gran problema que tiene Junts encima de la mesa va a ser también lidiar con esa vuelta de Puigdemont y decidir su futuro.
0: Déjame deciros una cosa, hay un tema del que no se está hablando tanto, porque se habla mucho de Puigdemont y de Turull, que es cómo afecta esto a Junqueras y cómo afecta a Junqueras a la política en general, tanto a la española, porque Esquerra es el socio más leal del gobierno. De hecho, los diputados de Esquerra y Rufián son un anexo del Grupo Socialista en el Congreso, porque nunca fallan. Y es Junqueras, actualmente, a él le amnistiaron porque fue condenado, a diferencia de Puigdemont, no huyó, estuvo en la cárcel, pero él sigue inhabilitado por el tema de la malversación. Por lo tanto, lo del constitucional afecta a Junqueras, que de repente él ya se ha autonombrado a sí mismo, como en el cuadro de Delacroix, candidato de Esquerra a la presidencia de la Generalitat. Y por lo tanto, ¿esto en qué afecta? Esto afecta en que en el momento en el que Junqueras ya no esté inhabilitado por malversación, empezará a pedir elecciones en Cataluña, elecciones en Cataluña, elecciones en Cataluña, elecciones en Cataluña. Y Junqueras, no lo olvidéis, es clave en el mantenimiento tanto de Illa como de Collboni en el Ayuntamiento y en la Generalitat de Cataluña. Con lo cual, lo de que esto le viene bien al PSOE, le vendrá bien a Sánchez, pero les genera mucha inestabilidad. Y luego, lo último, Junts no le va a hacer ningún favor al PSOE, porque el problema de Junts se llama Silvio Riols, es alianza catalana, y por lo tanto, esta gente no va a hacer ninguna aproximación al PSOE en Madrid.
3: Es que yo creo que Puigdemont, muy rápido para acabar, Puigdemont es un personaje absolutamente fuera de la actualidad catalana. Ahora mismo yo creo que Cataluña ha pasado página y tiene pues su reducto, último reducto, los últimos mohicanos del puigdemontismo. Pero claro, pero es una porción muy, muy pequeñita de la sociedad catalana actual que ha pasado página y que está efectivamente en la alianza catalana. Si yo fuera un catalán de centro derecha hacia la derecha independentista, pues para qué voy a votar a Junts, es que voto directamente a la Alianza Catalana, que es más puro, más agresivo, más afilado y más moderno, ¿no?
0: Entonces, yo he puesto un guisante de llavaneras de esos que tanto le gustan a Carlos, a que Silvia Oriols ganará las elecciones catalanas.
2: Sí, ¿eh? Yo me he puesto
0: ese guisante de llavaneras, sí.
1: Bueno, Huitzante de Llavaneras es muy bueno, es muy valioso, debo decir, Huitzante de Lágrimas.
0: Como es una perla verde. Bueno,
2: pues aquí queda grabado, ¿eh?
1: Sí. Chicos, que lo paséis muy bien.
2: Igualmente.
1: Un día espléndido. Me alegro mucho de saludaros, sois estupendos y limpios, además, que da gusto veros, violero. Ahora, damas y caballeros, enseguida lo que sigue importando. Pero primero hablamos de Línea Directa.
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2: Lo que sigue importando con Alejandro Requeijo, lo que sigue importando es uno de los casos más escandalosos. Yo diría, bueno, bandera de la semana, bandera del mes, bandera de la legislatura. Realmente que son las maniobras de las cloacas del PSOE contra la jueza que investigó al hermano de Pedro Sánchez, la jueza Viedma, en Badajoz. ¿Las cloacas han saltado por los aires, Alejandro?
3: Desde luego, han reventado y están dejando todo esto perdido. Convendrás conmigo en que estremece escuchar estos días a narcos de Badajoz admitir que contactaron con ellos para darle un susto, dejémoslo ahí, a la jueza, que se llama Beatriz Viedma. Lo que pasó con esta magistrada es curioso, Carlos, porque al principio hubo quien la puso como ejemplo para contraponer su instrucción con la de Peinado. Luego, claro, la UCO empezó a aportar indicios, la causa se empezó a complicar y el relato cambió. Pero al hilo de las cloacas, yo te quiero hablar hoy de un personaje del que se habla menos y que fue clave en esta subtrama pacense, vamos a llamarla así, y es el muñidor de las maniobras contra Viedma, el inestimable socio con el que contó Leire Díez para este plan. Se llama José Luis Sáenz de Tejada, es un ex juez que fue expulsado de la carrera. Según las resoluciones a las que he tenido acceso, fue expulsado por, cito textual, cometer un delito doloso en el ámbito de la violencia de género. Casi nada. Vaya liados, ¿no? Y como en otras ocasiones en esto de las cloacas, sus intereses y los de Ferraz confluyeron. Y en este caso fue porque este personaje estaba enemistado con la jueza, con Beatriz Viedma. Este ex magistrado, de hecho, tiene un canal de YouTube en el que ya desde hace tiempo, atacaba a la magistrada.
2: Y además, El Debate publicaba esta semana unas declaraciones suyas en las que admitía haber contactado con narcotraficantes locales, me imagino que también ayudado por el siniestro abogado Teijelo. Pero, ¿de dónde le viene a este Sáenz de Tejada, este personaje, su fijación con la jueza?
3: Pues mira, ambos se conocen desde al menos hace 10 años. Este personaje estaba acusado en otro pleito y en aquella ocasión sí que logró recusar a la jueza, vaya, apartarla del caso. En ese momento la Audiencia Provincial de Badajoz sí que le dio la razón al apreciar en las resoluciones judiciales de Viedma expresiones que denotaban falta de imparcialidad. Claro, Carlos, esto cobra relevancia porque recordemos que en el caso del hermano de Pedro Sánchez, esa misma Audiencia Provincial sí que avaló toda su actuación. Por lo tanto, ahí no habría que sospechar. Y eso que Sáenz de Tejada intentó otra maniobra en el caso del hermano de Pedro Sánchez, esto lo sabe poca gente, pero este personaje intentó personarse como acusación en el caso de David Sánchez, quizá con el objeto otra vez de recusar a Viedma una vez le diesen acceso, pero tanto la jueza como la Audiencia Provincial le frenaron los pies, estimaron que no tenía ningún interés legítimo en el procedimiento. Pero es que encima lo volvió a intentar, Carlos, no te lo pierdas, personándose a través de su hermana. Y luego, pues nada, pues fue cuestión de tiempo que se pusieran en contacto Leire Díez y él. Fue después de que el Confidencial sacase del anonimato a la fontanera y el Sáenz de Tejada este le ofreció presuntamente documentación comprometedora de la jueza. Luego esa información, yo que la he visto, no era para tanto. Y eso quizá explique por qué luego escalaron hasta recurrir al lumpen de Badajoz. Bueno, yo me acuerdo cuando empezamos a publicar esto de Leire Díez y en ese momento llamábamos por los apellidos Leire Díez Castro, acuérdate. Y era todo falso, nos decía el Partido Socialista. Pues mira,
2: y todavía no hemos conocido, todo, que lo iremos conociendo.
3: Todo a escalar.
2: A las 9 en Herrera, en COPE, lo que importa, lo que sigue importando con Alejandro Requeijo, también en El Confidencial. Hasta mañana, Alejandro.
3: Un abrazo.
2: Bueno, de la información de las 9, Gorge, destacamos que ¿sigue la normalidad por ahora en la frontera de Ceuta?
4: Sí, estamos muy pendientes, Carlos, de esa frontera porque había un llamamiento que circula por las redes sociales, exactamente igual que ocurrió a finales de julio, porque se instaba una nueva entrada masiva en la ciudad autónoma con motivo de las elecciones legislativas que se celebran hoy en el Reino de Marruecos. De hecho, en unos minutos nos vamos a ir hasta Ceuta para conocer exactamente cómo está la situación hasta ahora. Y Ceuta también va a ser protagonista en el Congreso de los Diputados, donde hoy tenemos la verdad que un pleno descafeinado, porque la sesión de control al gobierno de los miércoles no cuenta hoy con la presencia del presidente del gobierno, con Pedro Sánchez, que está en Nueva York, como sabemos, en la Asamblea General de Naciones Unidas. En el Congreso, quien sí está pendiente de todo es Ricardo Rodríguez. Ricardo, buenos días.
0: ¿Qué tal, Jorge? Buenos días. Bueno, hablas de pleno descafeinado, pero ya hemos comprobado en pasillos que los socialistas no han recibido el argumentario del día o el argumentario actualizado del día. Y todo esto a raíz de que Pedro Sánchez haya admitido por primera vez que Marruecos falló en la frontera de Ceuta y que ha pedido respuestas. Bueno, pues para algunos de los suyos, el presidente está administrando con prudencia la crisis, porque hay que mantener las buenas relaciones, pero otros directamente no ven novedad. Es evidente que algo falló. Eso es lo que ha subrayado Patxi López. Es lo que tiene pues vivir sometido a los giros de madrugada o nocturnos del jefe de filas, ¿no? Pero ahora mismo lo que tenemos es a Carlos Cuerpo contestando a varias preguntas de la oposición. Por cierto, que Vox ha intentado cambiar la pregunta al vicepresidente primero y la ha intentado preguntar por las maniobras de las cloacas del PSOE contra la jueza de Viedma. Evidentemente, Carlos Cuerpo ha rechazado responder y ha apelado al reglamento del Congreso, porque la pregunta que tenía registrada Vox era cómo va a revertir el empobrecimiento de los españoles este gobierno.
4: Gracias, Ricardo.
0: Y así está transcurriendo ahora mismo esta sesión de control.
4: Pues sigue atento ahí. Está claro que cuando no está el gato, los ratones se divierten. Hasta luego, Rick.
0: Hasta luego, José.
4: Por cierto, hablando del gato o del perro, Pedro Sánchez protagonizó ayer en la ONU un breve encuentro con Delcy Rodríguez, con abrazo y dos besos incluidos. Hombre, no llegó a escena tórrida, pero se emplazaron a hablar con más tiempo en el futuro. Mientras tanto, a 3.600 kilómetros de distancia, la líder de la oposición venezolana, María Corina Machado, premio Nobel de la Paz, ha intentado entrar hasta en 7 ocasiones en Venezuela, desde Panamá, todas ellas sin éxito. El corresponsal de COPE, David Zalandete, ha sido testigo detrás de esos intentos en unas 24 horas frenéticas.
1: Sabíamos que había intentado dos veces en junio. Después intentó abordar aquí en Panamá un vuelo comercial con la aerolínea Copa y Venezuela cerró el espacio aéreo para que no entrara Machado. Pude sumarme a toda esta comitiva que iba con ella. Vimos como un crucero iba a hacer una travesía de 3 días hasta entrar clandestinamente. Íbamos a entrar con ella en Venezuela y lo llevábamos muy en secreto. Y de repente el barco se estropea. Pero es que la empresa, que tiene varios barcos, no ofrecía uno de repuesto y devolvió el dinero inmediatamente. Entonces ella dijo, bueno, aquí pasa algo, ¿no?
4: Y seguimos muy pendientes del incendio en una residencia en la Mella del Vallès, en Barcelona. A esta hora tenemos que lamentar el fallecimiento de una persona y además hay otras 11 hospitalizadas. Se investiga ahora mismo el origen de ese fuego. Nos vamos ahora un minuto a tu COPE más cercana.
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8: Buenos días, Madrid. 20 grados y cielo despejado en el centro. Máximas previstas de 33 en la capital. Hay retenciones de entrada en la 1 en el Molar, San Agustín de Guadalix y Las Tablas, a 2 Torrejón y Canillejas, a 3 en Rivas y Vicálvaro, a 4 Pinto y Butarque, a 42 Parla y Getafe, a 5 Móstoles y Alcorcón, a 6 Torrelodones y Las Rozas, hasta Aravaca. En la M607, Colmenar Viejo y Tres Cantos. M40 muy retenida en ambos sentidos en Vicálvaro, Villaverde, Barrio de la Fortuna y Monte Carmelo. En sentido A1, Coslada, Hortaleza y Ciudad de la Imagen. La M50 en Fuenlabrada y Boadilla hacia la 6 y en Majadahonda a la A5. La M30 desde el Nudo Sur a Manoteras y por el otro lado hasta San Pol de Mar. La M11 con muchísimo tráfico como Avenida de América, Prolongación de O'Donnell y en el centro la Glorieta de Atocha y el Paseo de las Delicias. 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
4: Pues esta vez sí. Esta vez parece que el refuerzo policial de la frontera de Ceuta por parte del gobierno español sí que ha surtido efecto. Claro, es lo que tiene despegar vigilancia cuando te avisan de que puede pasar algo. También lo ha hecho el gobierno marroquí de su lado de la frontera. El caso es que hoy, miércoles 23 de septiembre, se habían dado varios avisos, se habían detectado movimientos en las redes para una convocatoria de una nueva avalancha de inmigrantes coincidiendo con las elecciones legislativas en Marruecos, que se celebran además en un contexto de gran descontento social, ¿eh?, sobre todo entre los jóvenes. Es cierto que esta madrugada se ha detectado un poco de movimiento por parte de un pequeño grupo de 90 subsaharianos, no marroquíes, subsaharianos por la zona de Benzú, que habrían intentado acercarse al paso fronterizo, pero parece que hasta ahora no existe ya presión en la frontera. Hasta allí nos vamos. Antonio García, secretario general de Jupol, la ciudad autónoma. Buenos días, Antonio.
9: Hola, buenos días.
4: ¿Cuál es la situación que veis en estos momentos allí?
9: Pues nada, la situación es de un despliegue militar y policial suficiente como para poder repeler cualquier intento de asalto a la ciudad de Ceuta.
4: Ahora mismo, ¿cuántos agentes hay desplegados en la frontera?
9: En la frontera, pues habrá unos 50 en la del Tarajal y otros 50 en el paso fronterizo de Benzú.
4: Y con eso es suficiente, digamos, a efectos disuasorios, ¿no?
9: A efectos disuasorios también se consta de militares que se encuentran allí desplegados y el refuerzo de Guardia Civil que se encuentran por la zona.
4: ¿Y no cree usted, Antonio, como secretario general de Jupol, que el hecho de que esta vez el Ministerio del Interior del señor Marlaska haya reforzado la frontera demuestra que sí se podía hacer? Es decir, que fue culpable de pasividad a finales de julio.
9: Hombre, resulta que esto ya lo hemos vivido en 2021 y se sabe cómo se puede repeler cualquier tipo de invasión a la ciudad de Ceuta. Lo que pasa es que, pues, no sé por qué motivo no se han ampliado los diques de contención, se han puesto unas boyas de contención de fluido, porque eso es una boya de contención de fluido, que en el momento que venga un temporal de levante o un temporal mínimo, porque este fin de semana hubieron cuatro olas y se han roto las boyas estas de contención.
4: Sí.
9: Así que sí se sabe cómo se podría evitar este tipo de cosas. Lo que pasa es que parece ser que no conviene.
4: Se ve que cuando, claro, las boyas que se ponen flotando en la frontera del Tarajal no son demasiado eficaces, porque se acaban de hundir y eso supongo que rompe cualquier efecto disuasorio. Más bien lo alienta a cruzar a nado a los ilegales. No sé si la promesa del Ministerio del Interior de cambiar o mejorar esa frontera con un material algo más persistente que las boyas hinchables, es decir, con un muro de hormigón, es una promesa que ustedes comparten y que se va a echar a andar finalmente.
9: Ojalá, yo hasta que no lo vea no lo voy a creer, porque yo soy de aquí, de Ceuta, llevo toda la vida viendo esta frontera de la misma forma y nunca ha habido problema. Lo que pasa es que cuando el gobierno de Marruecos o los habitantes de Marruecos ven debilidad en un gobierno, pues intentan asaltarlo.
4: Recuerdo a los oyentes que estamos hablando con el secretario general del sindicato policial Jupol. Antonio, vamos a hablar de la sensación subjetiva o bien objetiva de inseguridad en las calles de Ceuta. Según el Tribunal Superior de Justicia de Andalucía, del que depende la seguridad ceutí, la delincuencia se ha incrementado en la ciudad autónoma un 60% en el mes de agosto. Un 60% en agosto, claro. Yo no sé si ante una situación así, el actual despliegue policial en las calles y en las plazas de la ciudad autónoma es suficiente para garantizar la seguridad. Digo, si nos tomamos los hechos como objetivos, no como subjetivos.
9: Claro, resulta que cuando antes de que tuviéramos la crisis del COVID, aquí en Ceuta entraban inmigrantes desde Marruecos por un trato que había con las personas de pertenecientes a Tetuán y en Melilla con las personas pertenecientes a Nador, el incremento de delincuencia era bastante. Después de que se modificara este acuerdo y demás, que la frontera solo entraban personas con su visado y de forma legal, bajó bastante. Y ahora, como volvemos a tener una gran población del país vecino, pues se ha incrementado bastante en el puerto, por ejemplo, en la frontera del puerto, que es un puesto fronterizo marítimo. Como tenemos los ferries que van todos los días haciendo varias rotaciones de Algeciras a Ceuta, intentan subirse por las estachas del barco hasta el barco para llegar a la península. Ahí se ha incrementado el tema de extranjería, de entrada ilegal. Se ha incrementado en los delitos de agresiones sexuales, robos, hurtos, porque sigue habiendo muchísima gente por la calle y no van solos, van siempre en grupos mínimos de 3 personas. Entonces, claro, como la sociedad en la que estamos, que es verdad que muchas veces no estamos pendientes a lo que tenemos alrededor, vamos mirando el móvil o cualquier cosa, pues se producen este tipo de delitos y de agresiones.
4: Pues confiemos que la situación, que termine el día electoral en Marruecos, sin que se produzca ninguna tentativa de asalto a la frontera. Antonio García, secretario general del sindicato policial Jupol, gracias por atender a Herrera en COPE. Un abrazo.
9: De nada, un abrazo.
4: Y mientras esto sucede en Ceuta, en Marruecos, recordamos, se va a votar hoy. Hay elecciones legislativas, son unos comicios que pueden tener efectos sobre la relación entre las autoridades del Reino de Marruecos y las ciudades autónomas de Ceuta y Melilla, que son ambicionadas por todos los partidos que se presentan a las elecciones legislativas en Marruecos. Unas son más radicales, otras menos, pero todas son nacionalistas. Se van a renovar los 395 escaños de la Cámara de Representantes marroquí, aunque, como sabemos, estas son unas elecciones un poquito de cartón piedra, ¿verdad? Porque al final es el rey Mohamed VI quien preside los consejos de ministros del gobierno y quien toma todas las decisiones. O sea, los tres poderes residen en una sola persona. Es una monarquía a la antigua usanza, ¿verdad? Antes de la Revolución Francesa. Monarquía feudal. Desde las 8 de la mañana y hasta las 7 de la tarde, los casi 16 millones de marroquíes que se han inscrito en las listas del Ministerio del Interior para votar están, como se suele decir, ejerciendo su derecho al voto. Otra cosa es las cosas que puedas cambiar con ese derecho en Marruecos. Si te parece mucho, estás equivocado, porque 28 millones de ciudadanos tienen edad para participar. David Hernández, investigador de Oriente Medio y Norte de África del Real Instituto Elcano. Buenos días, David.
10: Buenos días.
4: ¿Pensarán en estas elecciones lo que ha ocurrido en Ceuta, lo que sigue ocurriendo en Ceuta? Porque creo que todos los partidos, corrígeme si me equivoco, pero todos prometen la soberanía marroquí de Ceuta y Melilla.
10: Bueno, yo creo que el factor de Ceuta y Melilla no va a pesar tanto en estas elecciones. Creo que lo que va a pesar más es el desencanto en amplios sectores de Marruecos con el porvenir del país, y sobre todo creo que eso se va a transmitir en lo que muchos analistas ya señalan como previsiblemente una alta abstención en las elecciones y una baja participación en las mismas, ¿no? Porque creo que Marruecos podemos decir que es un país de dos caras, en el que el aspecto macroeconómico está funcionando verdaderamente bien, y cualquiera que visita Marruecos puede ver esas grandes infraestructuras, no solo en relación al Mundial de Fútbol, sino por otros factores, pero hay unas amplias capas de la sociedad marroquí que no ven ese desarrollo, ese crecimiento que les esté llegando a ellos mismos, y eso yo creo que se va a traducir en esa baja participación en estas elecciones.
4: A uno de los favoritos para ganar, David, es Fousilek Ja, no sé si se pronuncia así, es el actual ministro de Presupuestos, es presidente de la Federación Marroquí de Fútbol, y ha prometido, aunque no sé si depende exactamente de él, pero que si gana las elecciones, si él ostenta el poder por debajo del rey, la final del Mundial se va a celebrar en Marruecos, concretamente en Casablanca.
10: Bueno, al final tenemos que entender...
4: Perdón. Lo que está diciendo, yo es que no hablo árabe, pero lo que está diciendo es, lo tengo aquí traducido, nos movilizaremos con todas las instituciones y todos los marroquíes para que Marruecos albergue la final del Mundial 2030, le pese a quien le pese. Claro, teniendo en cuenta que Marruecos es aliado preferente ahora mismo a Estados Unidos y que Gianni Infantino, el de la FIFA, está a partir con un piñón con Donald Trump, bueno, es su siervo más sumiso, pues tiene muchas papeletas de cumplirse esta promesa, ¿o no?
10: Bueno, no hay que olvidar que, de hecho, la próxima Asamblea General de la FIFA y en la que se va a debatir si Infantino o no renueva en su cargo va a ser el año que viene en Rabat, en Marruecos.
4: Vaya.
10: Precisamente. Y también hay que entender que para Marruecos la cuestión de organizar el Mundial, incluso postularse para celebrar esa final del Mundial, es una cuestión prioritaria de su política exterior y su política nacional, porque es, por un lado, un mensaje a su población de ya somos una potencia y ya estamos entre las grandes potencias del mundo, y además es una forma de proyectarse al mundo y decir nosotros somos la gran potencia del norte de África y entre los países árabes. Y es cierto que Marruecos en los últimos tiempos ha sido capaz de ir de alguna forma ganando peso e influencia en la Confederación Africana de Fútbol y en la propia Federación Internacional de Fútbol, en la FIFA. Entonces es cierto que en ese sentido Marruecos se ha movido diplomáticamente mucho mejor, porque al final esto es una cuestión también de pura política. Aunque hablemos de fútbol, es mucho más que fútbol.
4: Hablemos del colectivo, bueno, del colectivo, de los jóvenes en Marruecos, que son, digamos, los más críticos. Hubo un movimiento juvenil, el de la generación Z, que acabó con miles de detenciones hace unos meses. Solo un 3% de los inscritos en estas elecciones son jóvenes. Claro, los muchos de ellos también son los que sueñan con emigrar, con cruzar la frontera, con quedarse en España, porque aunque tienen móvil, no pasan hambruna, pero lo que quieren es vivir como europeos. Si el sueldo medio de un marroquí son 5.000 euros al año, en España, en Ceuta son 23.000. Es una frontera que divide dos universos, dos abismos socioeconómicos. ¿Teme el gobierno marroquí un movimiento liberal, bueno, liberal, una revolución o una rebeldía juvenil?
10: Bueno, no hay que olvidar que prácticamente desde el año 2011, donde se dio un pequeño atisbo de revolución árabe en Marruecos y que produjo ese cambio en la Constitución, un cierto aperturismo, se han ido sucediendo protestas, revoluciones. En el año 2017-2018 en la parte del RIF, y más recientemente, como señalabas tú, esas famosas protestas, bueno, que se llaman Generación Z, y que viene en gran medida por ese desencanto, de sobre todo entre los más jóvenes, de, bueno, estamos viendo grandes estadios, estamos viendo grandes infraestructuras, pero, por ejemplo, repasando datos, uno de cada tres jóvenes en Marruecos ni trabaja ni estudia, y como tú mismo has dicho, en las propias elecciones de Marruecos previamente te tienes que registrar para poder votar, y se calculaba que solo un 3% de los electores registrados tienen entre 18 y 24 años. Esto es una muestra de que amplias capas de Marruecos, y sobre todo de jóvenes marroquíes, no se sienten identificados en gran medida con el sistema político actual, porque no se ven beneficiados, o no ven que su situación mejore. Entonces creo que la posible baja participación en estas elecciones va a ser de alguna forma un gesto de desencanto, de apatía, de desafección hacia el sistema actual, y eso también en cualquier momento se puede convertir en una situación muy volátil,
4: claro,
10: que estalle en esa presión social y que estalle en, yo diría, incluso en una brecha generacional dentro de Marruecos.
4: Pues David Hernández, investigador de Oriente Medio y Norte de África del Real Instituto Elcano, estaremos muy pendientes al desarrollo de la jornada electoral de hoy en el país vecino por la cuenta que nos trae. Muchas gracias por atender a Herrera en COPE, David.
10: Muchas gracias a vosotros.
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4: A ver qué te parece esto que te voy a contar ahora. El gobierno pretende aprobar una ley que llama Ley Orgánica de Integridad Pública, que así dicho suena muy bien. Además, le ha añadido el apodo de Ley Anticorrupción, que suena todavía mejor. Pero esto es propaganda, porque hay varios informes que alertan de que esa ley, tal y como está redactada, tal y como pretende aprobarla este gobierno, va a provocar todo lo contrario que facilidades para luchar contra la corrupción. Va a provocar facilidades para corromperse. O sea, más que ayudar a la lucha contra la corrupción, puede acabar entorpeciendo las investigaciones. Te explico. Desde 2005, los notarios están obligados a vigilar y denunciar cualquier sospecha sobre empresas o sociedades en las que se estén moviendo acciones o participaciones. Sospechas de que se esté haciendo algo ilegal y que pueda suponer blanqueo de capitales. Hasta ahora, cuando una sociedad, una empresa, amplía su capital, tiene que acudir a un notario y esos profesionales pueden detectar si hay algún indicio de actividad irregular. Ese registro notarial, además, permite rastrear rápidamente los movimientos en caso de que haya una investigación de la policía o de la Guardia Civil. ¿Pero qué pretende la nueva ley? Pues la nueva ley, detrás de la cual está el ministro Félix Bolaños, como de tantas otras cosas, ¿verdad?, va a permitir hacer cambios en las sociedades sin que pasen por el notario. Se saltan el peaje, la aduana del notario. Bastará, por ejemplo, con un documento privado y no exige firma digital. O sea, no habrá un registro de esos movimientos ni nadie que los supervise. Esto le puede venir muy bien a la gente malintencionada que pretende hacer entramados financieros con empresas fantasma, por ejemplo. ¿Y qué peligros puede suponer esta nueva ley para las investigaciones, por ejemplo, de blanqueo de capitales que están en los periódicos, ¿verdad?, todos los días? Pues Concepción Barrio del Olmo, es la presidenta del Consejo General del Notariado y ya nos acompaña en el estudio para explicarnos qué hay detrás de este proyecto de ley. Concepción, buenos días, bienvenida a Herrera en COPE.
5: Buenos días, muchísimas gracias.
4: Lo que pretende la ley, a ver si lo he entendido bien, Concepción, es eliminar un paso en el control de las sociedades y de quienes participan en ellas, ¿no?
5: Ha estado muy bien la explicación previa. Hasta el momento, en el caso de constitución de empresas, transmisión de partes de esa empresa, acciones, por ejemplo, es necesario la intervención del notario. Un control preventivo que se asegura de la capacidad de las personas, de la identidad, de la legalidad. Además, el sistema que tenemos en la actualidad garantiza plenamente la legalidad, la trazabilidad y la transparencia. Entonces, bajo el pretexto de lucha contra la corrupción, que es cierto, es una lacra contra la que tenemos que luchar todos, nos dicen, bueno, la posibilidad es ahora que se haga en documento privado. No hay ningún tipo de control. Aunque se utilice firma electrónica cualificada, nadie va a controlar la capacidad, la legalidad de esa operación. En el momento, además, que hay que controlarlo, que es cuando se firma, cuando si hay una transmisión de sociedades, si tú le transmites a tu socio algo, tiene que haber un control en ese momento, no 15 días después, o cuando se entrega el dinero, el precio, el control tiene que existir en ese momento. Ahora pasa a un momento posterior, una inscripción constitutiva que supone más trámites, más burocracia para pequeñas y medianas empresas, pero existe el riesgo que se debiliten mecanismos de control preventivos muy importantes que además han sido y son un referente a nivel mundial.
4: Porque hasta ahora, Concepción, ¿cuál es el proceso? ¿Qué es lo que hace saltar las alarmas de un notario cuando llega alguien a cumplir con este paso que esta ley se quiere cargar, ¿no? Por si nos puedes poner algún ejemplo de algo sospechoso que hace saltar las alarmas.
5: En los notarios, una de las características de la función notarial es que estamos en contacto diario con las personas. En torno a 60.000 personas diariamente acuden a las notarías. Entonces, en materia de prevención de blanqueo de capitales, financiación del terrorismo y también fraude fiscal, tenemos una formación especial y hay unos indicadores de esas alarmas. Facilita el averiguar que existen esas alarmas, el contacto diario con las personas y en algunos casos el intento de emplear grandes sumas de dinero, la urgencia en el otorgamiento de una escritura, con lo cual los notarios a través de nuestro centro de prevención de blanqueo de capitales, que no solamente cruzan datos, hacen un análisis de todas las operaciones que se firman en España, en todos los notarios. Yo puedo saber lo que se firma en mi notaría, pero este centro del notariado, creado en el año 2005, o sea, ya llevamos más de 20 años, por una orden ministerial, lo que hace es analizar todo lo que se ha firmado en España y además cuenta con otros informes externos, no solo las escrituras. Cuando saltan las alarmas, el órgano, el Centro de Prevención de Blanqueo de Capitales, lo comunica cuando hay indicios muy serios, no se comunica a todos, sino cuando hay indicios muy serios, se comunica al SEBLAC. Y de todo lo que comunicamos los notarios, el 80% acaba judicializándose. En el momento en que cualquier transmisión de parte de sociedades de acciones sea en documento privado, este sistema decae.
4: Claro, cuando el control notarial decae, lo ponen más fácil para saltarte las exigencias de transparencia que hasta ahora están en vigor. Pero es que esta preocupación no solo parte del gremio del notariado, que alguien podría acusarles a ustedes de corporativismo, es que contra esta ley que elimina el control notarial ha advertido también el Consejo de Estado o la propia Fiscalía. Es decir, se corre el riesgo de dificultar cualquier investigación, sobre todo en asuntos como blanqueo de capitales, etcétera, por esos movimientos sospechosos en las sociedades que ahora serán más difíciles de rastrear si esta ley se acaba aprobando.
5: Es que los notarios, si apruebe o no esta ley, vamos a seguir siendo notarios, no es un interés corporativo. Sé que puede parecer un poco extraño, perdón, que lo esté diciendo yo, que soy notaria y presidenta del Consejo General del Notariado, pero aquí nos afecta este cambio, nos puede afectar a todos los españoles, es un ataque contra nuestro Estado de Derecho si prospera, y esos informes han sido contrarios, tanto Consejo de Estado, la Comisión de Codificación, el Consejo Fiscal, el Consejo General del Poder Judicial, están diciendo que no se recomienda y que se piense y que sobre todo que se pare y que no prospere la ley, porque no es una cuestión de lucha corporativa, es una cuestión que nos afecta a todos. Además, creo que si un sistema funciona, hay que mantenerlo, y esto lleva funcionando muchísimos años. El sistema español de prevención, de lucha contra el blanqueo de capitales, financiación del terrorismo, detrás de todo ello hay delitos muy, muy sórdidos. No estamos hablando, hay trato de personas, de órganos humanos. Entonces, si hay un sistema que está funcionando, que garantiza la seguridad jurídica, si se hace algún cambio será para mejorar, no para empeorar. Y tenemos que tener en cuenta además que la seguridad jurídica conlleva también el desarrollo económico. Sin seguridad jurídica no hay desarrollo económico.
4: Ayúdeme a entender, porque yo soy un hombre muy inocente, ¿sabe usted, Concepción? Entonces no me puedo explicar por qué un gobierno estaría interesado en eliminar un control que es una garantía para luchar contra el delito de corrupción. No sé, no lo entiendo, sinceramente.
5: A ver, le doy algún indicio. En nuestro centro de prevención de blanqueo de capitales, de la información que resulta de las escrituras que autorizamos los notarios, obtienen información y en todas las investigaciones, lucha contra el blanqueo, financiación del terrorismo, la UCO, la UDEF, CNI.
4: Vaya.
5: Yo estaba dando indicios, pero veo que no
4: empiezo
5: es...
4: Empiezo a entender.
5: Pues esos son los indicios. No hay investigación en España en materia de lucha contra el blanqueo de capitales, financiación del terrorismo, fraude fiscal, que no se nos olvide, que no pase por el notariado, por la información que suministramos los notarios. Y me consta que están sumamente preocupados estos organismos. En algún caso me han dicho representantes que además tampoco pueden publicarse demasiado, me han dicho hay que luchar contra esta situación, y entonces yo siempre les digo es todavía mayor responsabilidad. Creo que tenemos que luchar en defensa de nuestro Estado de Derecho, pero más cuando te lo dicen y te lo piden instituciones así.
4: En todo caso, dada la situación parlamentaria del Gobierno, no sé ustedes qué pistas tienen, pero no parece que pueda, en lo que queda de legislatura, recabar los apoyos parlamentarios suficientes el Gobierno, ni siquiera entre sus socios más fieles, para sacar adelante una ley como esta. No sé si ustedes son optimistas a ese respecto o se temen que sí, que se pegue un acelerón en este final de legislatura y se carguen el control notarial.
5: No hace falta que le explique la situación social y política, lo conocen muchísimo mejor que yo. Lo que sí que nos preocupa seriamente en el notariado es que un anteproyecto, que ya ha pasado a ser proyecto porque se ha aprobado en segunda vuelta en el Consejo de Ministros, con este contenido se haya puesto sobre la mesa. Es muy, muy preocupante. No sé cuál será el resultado de la tramitación parlamentaria, pero solamente el hecho de que se haya puesto sobre la mesa y que se vaya a debatir y que haya pasado de anteproyecto a proyecto, de verdad, es realmente preocupante para nuestro país.
4: Lo curioso, Concepción, es que si este control se instauró en 2005, creo recordar que en esa fecha quien gobernaba era el Partido Socialista. Quiere decir que esto sería una autoderogación de una legislación. Bueno, pasa ahora con otras cosas, como por ejemplo la figura del jurado popular, que la puso en marcha un gobierno, el ministro de Justicia Belloc, un ministro de Felipe González, y ahora el Partido Socialista actual quiere acabar con esa figura, y ahora resulta que el control notarial que puso en marcha el gobierno de Zapatero, bueno, parece que ya no le sirve al actual gobierno socialista. ¿O?
5: Porque es que esto no es una cuestión de ideologías, esto es una cuestión
4: de moral.
5: Y un sistema que nos beneficia a todos, y que además ahora pasamos, si prospera esta ley, a un sistema que pone en serio riesgo una serie de controles preventivos muy importantes que han sido alabados incluso por GAFI, organismos internacionales, y encima se carga con más gastos en tiempo y en dinero a pequeñas, medianas empresas. 99% del tejido empresarial español son pequeñas y medianas empresas, y si ya es heroico tener una empresa, un negocio en este país, y seguramente quienes nos están escuchando están de acuerdo con esta afirmación, todavía se les carga con más trámites y más gastos, poniendo en riesgo un sistema que ha sido alabado y tenemos documentos que así lo acreditan y que es un referente mundial. De hecho, por ejemplo, el proyecto, parte de algunas mentiras, menciona que es lo que se sigue este sistema en Europa. No es cierto. El notariado italiano ha cambiado la legislación y quieren tener el mismo sistema que tenemos en España.
4: Me dice usted que el gobierno miente y me deja patidifuso, realmente. Nunca me lo hubiera imaginado. Concepción Barrio del Olmo, presidenta del Colegio de Notarios de España. Estaremos muy atentos a la tramitación de esta ley. Muchas gracias por explicarnos este asunto y los problemas que podría provocar para las garantías democráticas y la lucha contra la corrupción en España. Muchas gracias.
5: Muchísimas gracias por permitirme explicarlo. Gracias.
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0: Por detrás de esa pared.
1: Por detrás de esa pared, que al menos da a 3 o 4 cámaras.
0: ¿Qué dices?
1: Lo que oyes. Y en la pared oeste, detrás de esa jamba tapiada, hay al menos una cámara más. Esto daría la dimensión correcta al enterramiento de Tutankamón, porque la tumba de Tutankamón, aunque fue la única que hemos encontrado inédita en la historia, o sea, intacta en 1922, era un churro de tumba, o sea, comparado con el tamaño del resto de tumbas del Valle de los Reyes, era como un garaje, o sea, era muy pequeñito, ¿no? Claro, pero si es la mitad de una tumba, porque lo que se hizo fue reciclar una tumba mayor, pues todo cobraría sentido, ¿no? Y están apareciendo evidencias muy curiosas, por ejemplo.
0: Una pregunta. Sí, sí. Javier, ¿por qué nunca se picó esa pared? Te quiero decir, a lo mejor se ha picado y se picó por un sitio que no era el bueno, pero no, ¿nunca se ha intentado?
1: Pues mira, no se picó, entre otras cosas, porque había imágenes sobre ella. Claro, en el caso de la pared norte.
0: Claro.
1: Se ven unas escenas muy impresionantes donde se ve la ceremonia de la apertura de la boca del faraón Tutankamón, la llegada de Tutankamón al más allá, cómo es recibido por la diosa Nut. Claro, cómo picas todo eso, ¿no?
0: Claro.
1: Y en la pared norte están representadas las 12 horas de la noche con unos monos también preciosos que ocupan todo el lienzo, ¿no? Claro, eso no se picó, obviamente, ¿no? No, a nadie se le ocurrió. Pero ahora, gracias a estos instrumentos tecnológicos, por ejemplo, se ha marcado en el informe que yo tengo en las manos que hay lo que ellos llaman la anomalía número 7, que es una zona de baja intensidad, es decir, una zona hueca, donde dentro hay una estructura en el interior. Y piensan que esa zona, que es una habitación cuadrada, podría ser una cámara de objetos. Igual que tuvo la tumba de Tutankamón, que una de las estancias era lo que los arqueólogos hoy llaman el almacén, donde había una especie de templete de oro rodeado absolutamente de reliquias, ¿no? Para que te hagas una idea y por situar también a nuestros oyentes, cuando se descubre en 1992 ese garaje, para entendernos, ¿no? Esa pequeña tumba de Tutankamón, se sacan de ahí 5.000 piezas, 4 carros desmontados, 3 cámaras, 4 capillas enormes de oro, en fin, un ajuar funerario que todavía hoy sigue deslumbrándonos. Si lo que hay detrás de las paredes de la tumba de Tutankamón...
0: Bueno, claro, es de Nefertiti lo que puede haber ahí, es increíble.
1: Claro, Nefertiti fue... lo hemos sabido recientemente, no fue la madre de Tutankamón, ¿no? La esposa de Akenatón, sino que fue la madrastra de Tutankamón, ¿no? Porque ahora se ha sabido, gracias a los análisis genéticos, que Tutankamón en realidad es hijo de una hermana de Akenatón con la que tuvo descendencia, sí.
0: Y quizá por eso, porque Tutankamón tuvo problemas de crecimiento y creo que su muerte está asociada un poco a eso, ¿o me equivoco?
1: Podría ser que todas las anomalías que tuvo fueran congénitas, ¿no? Fueran fruto de una malformación genética. Eso podría explicar también esto. Pero también es curioso que en el Valle de los Reyes se decidiese enterrar a una reina, cuando teníamos el Valle de las Reinas.
0: Claro.
1: Y la explicación podría estar en lo turbulento que fue aquel periodo, ¿no? Tutankamón es hijo de Nefertiti y de Akenatón, que son, en fin, los reyes que cambian el culto de la religión egipcia. Pasan de adorar al dios invisible, al dios Amón, al dios Atón, al dios Sol, y eso provoca un caos teológico y político dentro de Egipto del que se arrepiente Tutankamón. Quizá por eso, en ese periodo de incertidumbre y de caos, Nefertiti pudo haber sido enterrada en el Valle de los Reyes y Tutankamón, su descendiente, también.
0: Vale, y escúchame, ¿cuándo empiezan a picar? Porque espero que estén picando ya, ¿no? ¿Cómo van a hacerlo? Entiendo que quitarán una capa con todos los dibujos y luego pican o entran por otro lado.
1: Bueno, lo que sabemos es que la Universidad de Ain Shams obviamente ha pedido ya un permiso de perforación controlada desde la tumba de Tutankamón, desde el interior. Y aunque son muy cautos con la idea de que pueda ser la tumba de Nefertiti lo que hay detrás, podría ser otro faraón, no lo sabemos. Lo que planifican no es derribar directamente toda la pared, sino probablemente hacer un pequeño orificio, colocar una fibra
0: con una cámara, ¿no?
1: Es una fibra óptica con una cámara en la punta que pueda...
0: Qué bruto soy yo, la verdad, pensando ya que iban a entrar con todo una excavadora ahí, de verdad.
1: Pero es que, Alberto, es que dan ganas. Es que, sí, a mí también me dan ganas. Es decir, oye, que esa pared, que es preciosa, evidentemente, y es un tesoro, que ya la tenemos muy vista y muy fotografiada. Queremos saber lo que hay detrás. Pero claro, en patrimonio y en arqueología no se funciona así, y no se debe funcionar así, ¿no? Así que ahora mismo lo que tenemos es este nuevo estudio geofísico, recientito, esa petición de permiso, esa

0: excitación en el mundo egiptológico y también cierta controversia, porque cuando Nicholas Reeves en el año 2015 hizo la valoración de estas imágenes de alta resolución hechas por esta empresa española, por Factum Arte, pues se le echaron de encima, pues te puedes imaginar, un montón de sabios de la egiptología diciendo que eso era una barbaridad. Bueno, pues no es tan barbaridad. Parece que tenemos mucho por descubrir. Pero la magia está en que, claro, Tutankamón, tumba intacta, que protege otra tumba intacta. Caramba, esto es un thriller. Esto es un thriller, Alberto.
1: Hubo una vidente que dijo que Nefertiti estaba enterrada al lado de Tutankamón.
0: Sí, una vidente, ¿verdad? Que fue, cuidado, la primera mujer egiptóloga de la historia de Egipto. ¿Ah? Sí, una británica que se llamaba Dorothy Eddy, la llamaban Om Seti. Esta mujer, desde muy niña, desde que tenía 3 años, visitando el museo, el British Museum y la colección egipcia, se abrazaba a las estatuas, creía que aquello era, que aquella gente, los egipcios que veía allí representados, eran su familia, desde muy niña, ¿no? Cuando creció, estudió, evidentemente, egiptología, se fue a vivir a Egipto, y cuando llegó al templo de Abidos, es una historia muy bonita, en el sur del país, ella indicaba a los excavadores dónde tenían que cavar y qué cosas iban a salir de allí, porque lo recordaba, decía, de una vida anterior. Bueno, sea como fuere, esta mujer que está en los libros de historia, Dorothy Eddy, que se hacía llamar Om Seti, la madre de Seti, llegó a decir en un momento dado que la tumba de Nefertiti estaba muy cerca de la de Tutankamón, en un lugar donde nadie iba a mirar nunca. Claro, esa frase que sonó a butad, a ocurrencia, en la época en la que ella estuvo viviendo en el Cairo, cerquita de las pirámides, pues ahora mismo se ha convertido en una especie de profecía. Y algunos de los expertos, entre ellos el propio Nicholas Reeves, la enarbolan como una cita inspiradora. Oye, claro, que lo ha dicho Om Seti, que ella acertó dónde estaban las habitaciones del templo de Abidos, claro, ¿por qué no va a acertar también esto? Y es verdad que a nadie se le ocurriría mirar detrás de una pared de la tumba de Tutankamón.
1: Oye, me he comprado Vidas Paralelas de Plutarco, ¿vale? Vidas Paralelas, en una de ellas es la vida de Marco Antonio, que cruza con la de otro, porque me interesa mucho el personaje de Cleopatra, ¿no? Y sobre todo encontrar los textos más cercanos a su muerte. Creo que esto de Plutarco está escrito un siglo después. Plutarco. Tenemos que hablar un día de Plutarco, todo lo que tú quieras, pero de la tumba también de Cleopatra. ¿Dónde está eso? O
0: sea, bueno, se supone que la tumba de Cleopatra, y se está buscando en estos momentos, está en Taposiris Magna, un templo a las afueras de Alejandría, que yo he visitado en varias ocasiones, y que está lleno de túneles que lo recorren por todas partes, y uno de ellos creen que podría llegar a la tumba de Cleopatra. Se está excavando, desde hace unos años se está excavando y se está buscando la tumba de Cleopatra.
1: Qué mujer, la verdad que estoy ahora mismo. Pues son personajes, como has escuchado tanto hablar de ellos, hay muchas partes que desconoces de su vida. Pero bueno, ya entraremos en eso, me están echando la bronca, nos tenemos que ir, Javier Sierra.
0: Seguiremos.
1: Seguiremos hablando. Un abrazo.
0: Un abrazo.
1: Chao. Y ahora deme un momento, que volvemos enseguida con un poquito de información. Pilar García de la Granja y María José Navarro, una cita a ciegas. Un segundo.

0: La mañana avanza hacia las 12, las 11 en Canarias. 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

0: El ángel del Señor anunció a María.
1: Y concibió por obra y gracia del Espíritu Santo.
0: Aquí está la sierva del Señor.
1: Hágase en mí según tu palabra.
0: Y el Verbo se hizo carne.
1: Y habitó entre nosotros.
0: Dios te salve, María. Llena eres de gracia. El Señor es contigo, bendita tú eres entre todas las mujeres y bendito es el fruto de tu vientre, Jesús.
1: Santa María, Madre de Dios, ruega por nosotros pecadores, ahora y en la hora de nuestra muerte. Amén.
0: Derrama, Señor, tu gracia en nuestros corazones, para que los que hemos conocido por el anuncio del ángel la encarnación de tu Hijo Jesucristo, alcancemos por los méritos de su pasión y su cruz la gloria de la resurrección.
2: Hemos llegado a las 12, las 11 en Canarias.
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5: ¿Qué está pasando, Alberto Herrera?
6: Carlos, la ministra de Defensa insta a que el Congreso llame a declarar a la directora del CNI por la crisis de Ceuta. Margarita Robles cree que esta debe comparecer la Comisión de Secretos Oficiales para que no quede duda del papel que los servicios de inteligencia españoles han desempeñado ante las informaciones previas de la avalancha. Cámara Baja, Ricardo Rodríguez.
7: Margarita Robles ha solicitado de forma explícita a Francina Armengol que la Junta de Portavoces autorice esa comparecencia de la directora del CNI ante la Comisión de Gastos Reservados. La petición ha llegado durante la sesión de control con el PP acusando al Gobierno del intento de bloqueo de explicaciones de Esperanza Castelleiro sobre la acción del organismo en los días previos a la invasión de Ceuta.
8: Me gustaría que en la Junta de Portavoces, señora presidenta, se autorizara a la directora del CNI para que no quepa la más mínima duda y allí voy a explicar todo lo que tengo que explicar con absoluto sentido de Estado. Sí, no se rían, porque creo que la cosa no tiene ninguna gracia.
7: En las últimas horas, Armengol había comunicado a los grupos parlamentarios que la ministra comparecería el 6 de octubre, pero volvió a congelar la de la responsable del centro. El Congreso, por cierto, ha acordonado dependencias de uno de sus edificios, el situado en el número 36 de la carrera de San Jerónimo, justo frente a Palacio, después de producirse el vertido de un spray tóxico en el lugar. Varios empleados han sido alertados de un fuerte olor en los baños. Al acudir hasta allí, han encontrado a una mujer vomitando. La afectada se encontraba de visita en el Congreso como parte de una delegación de Mauritania.
6: Y el barril de petróleo sigue cotizando al filo de los $100, pendiente de la crisis en Oriente Próximo. La industria española ya descuenta que la falta de normalidad en el estrecho de Hormuz supondrá 7.400 millones de euros más en costes energéticos de aquí a final de año. Un sobrecoste que sí, nos afecta a todos. Victoria Balleceros.
9: El impacto puede acabar recorriendo toda la cadena. Pensemos en el cemento de una obra, en el acero de un coche, el vidrio de una botella o los productos químicos de un detergente. Si fabricarlos cuesta más, la empresa tiene que decidir si absorbe el incremento y reduce su margen, si lo repercute al cliente o si reduce la producción. Y lo peor está por llegar, como nos ha contado desde las empresas cementeras Elena Guede.
10: La electricidad concentra más del 70% de este impacto, pero también estamos sufriendo el encarecimiento de los combustibles y del transporte. Solo en los últimos 4 meses del año prevemos prácticamente el mismo sobrecoste que en los 7 meses anteriores.
9: Y es que la electricidad cuesta ahora casi un 150% más que hace un año. Y el gas ha superado los 80 euros por megavatio hora, más del doble que al comienzo de la crisis.
6: Y el Papa hace un llamamiento a la responsabilidad de todos para que se proteja de forma especial la vida de los menores que afrontan condiciones traumáticas. Palabras que León XIV ha dejado en la Audiencia General de los miércoles, en el Vaticano, ante la celebración este domingo de la Jornada Mundial del Migrante y del Refugiado. Eva Fernández.
11: El Papa recuerda que los niños y los adolescentes son los más vulnerables entre quienes se ven obligados a abandonar su tierra, sufriendo en ocasiones situaciones traumáticas, incluso perdiendo la vida en estas rutas migratorias. Hago un llamamiento a la responsabilidad de todos, que cada uno se sienta comprometido con la vida de estos menores, que estén siempre protegidos y asistidos. Pasado mañana viernes, el Papa emprenderá viaje a Francia, el quinto de su pontificado tras su paso por España, con citas en París, Lourdes y Metz. En su agenda se incluye una visita a la UNESCO, donde se prevé que aborde los desafíos de la inteligencia artificial.
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6: Bueno, y si no me equivoco, es el primer entrenador destituido, o primer club que destituye y ficha un entrenador, el Valencia, Daniel Asenjo.
4: No te equivocas, Alberto, no te equivocas. Es el primero, era un secreto a voces, pero ya es oficial. El conjunto, che, ya tiene técnico para intentar revertir el mal inicio de temporada, Iván Herraiz.
12: Se trata de Javier Aguirre, que como venimos contando en COPE, firma con la entidad de Mestalla hasta el próximo mes de junio, con la posibilidad de extender su contrato un año más si clasifica el equipo para Europa. Es el séptimo club que dirige Javier Aguirre en España y el mexicano llegará en las próximas horas a Valencia para dirigir al equipo desde mañana ya en la Ciudad Deportiva de Paterna. El reto, sacarlo de los puestos de descenso en los que se encuentra tras sumar solo 4 puntos de los 21 posibles en Liga.
4: Y a esta hora se entrena la selección española en la Ciudad del Fútbol de Las Rozas, preparando el primer compromiso de la Liga de Naciones el sábado en Inglaterra. Esta noche en el partidazo de COPE, protagonista de lujo, Rodri Hernández. En Fórmula 1 este fin de semana se disputa el Gran Premio de Azerbaiyán. Atención para los despistados porque la carrera es el sábado, no el domingo, y acaba de hablar Fernando Alonso, Carlos Miquel.
13: A la 1:00 p.m, efectivamente, y lo que dice Fernando es que está ante el peor circuito de la temporada. Eso sí, hay cura de adelgazamiento en el Aston Martin, que se acerca al peso mínimo, es decir, que va a tener un poquito más de competitividad, pero los 2 kilómetros de recta lastran mucho a su motor Honda. De su futuro no hay novedad, pero dice que pesa más hacer más cambios en el reglamento que su mala posición en la parrilla de este año. Le escuchamos.
14: We are less competitive than the grid.
15: ¿Somos menos competitivos que el resto de la parrilla? Pues sí, pero ese no será un factor crucial para tomar una decisión. Tenemos el año que viene el cambio del reparto de potencia en un 60-40 y eso va a mejorar las cosas, pero aún tenemos que seguir mejorando este deporte.
4: Y en tenis, cuartos de final de la Billie Jean King Cup, el primer partido entre España y Kazajistán lo está ganando Jessica Bouzas, 6-2-4-1 a Zijen Bayeva.
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6: La subida de los costes de energía, de gasolina, entre otros muchos, está poniendo contra las cuerdas a unos autónomos que quizás son los grandes olvidados de estas dos legislaturas. Panaderos, camioneros, taxistas, en fin, cada vez afrontan más gastos. Teníamos informaciones en agosto, 37 autónomos de media diario se dieron de baja en agosto. No sé si son los grandes olvidados. Pilar García de la Granja, buenas tardes.
16: Periodistas, psicólogos, fisioterapeutas, fíjate, hay 3 millones y pico de autónomos. ¿Qué tal? Buenos días, Alberto. Vamos a hablar de ello porque según la Unión de Profesionales y Trabajadores Autónomos, cada autónomo soporta un sobrecoste de casi 1.800 euros más al año desde el inicio de la guerra de Irán. Y muchos negocios pues han tenido que subir sus precios para intentar mantener la rentabilidad. Hoy, en Mediodía COPE, hemos hablado con Olga Beldaño, que tiene una panadería en Salamanca. Su factura de la luz se ha incrementado un 40% desde el inicio de la guerra y además ha tenido que tomar medidas para evitar perder rentabilidad. Escucha.
17: A inicio de año se subió un 10% y ahora a finales tendrá que subir otra vez un 10%. Por relación a precio, pues no sale beneficio. Ya entonces la empresa empieza a subir costos, las ventas disminuyen y pues en medidas extremas pues hasta se puede prescindir de personal.
16: Bueno, es un sector, las panaderías, que no es el único, ¿verdad? Porque los autónomos son transversales y el coste de la energía, da igual que sean carburantes o que sea el precio de la luz o de la calefacción, afecta a todo el mundo. ¿Cómo está haciendo frente el autónomo a esta subida de los costes? Pues te lo vamos a contar a partir de la 1 aquí en Mediodía, COPE.
6: Subida de los costes y no hablemos de cuando subió la cuota, ¿eh?
16: Y subida de los impuestos. Es que todo va unido, te suben los costes de producción y te suben los impuestos, en este caso la cuota de la Seguridad Social, pero no solo, también el IVA, ¿no?
6: Pilar García de la Granja, te escucho a la 1 en Mediodía COPE, gracias.
16: Un besito, yo sigo contigo.
6: Hola, María José Navarro.
18: Hola, Alberto Herrera. Voy a ver si te cuento bien esta historia, la de Alberto Sánchez y un nogal. En 2017 Alberto vivía en Nueva York y se enteró de que una casa de su pueblo, Used, en Zaragoza, se vendía. Estaba cerrada desde 1965. En su trabajo fin de máster de arquitectura, Alberto había defendido que el patrimonio puede ser un motor de desarrollo económico en las zonas rurales y se compró la casa. Ahí, en un nido de ratones, encontró un montón de documentos históricos, 500 legajos que se digitalizaron en California y que ya se pueden consultar en la web del Archivo Histórico de Zaragoza. y encontró cuadros también. Y ha montado talleres de construcción tradicional que durante 7 ediciones han llevado a centenares de personas a su pueblo. Alberto, por cierto, ha sido por ese proyecto finalista de los premios Princesa de Girona en Artes y Letras. Pero ahora vamos al nogal. Porque dentro de los terrenos de la casa que compró Alberto hay un nogal centenario. El único árbol de Uced que está en la base de árboles sobresalientes de Aragón. El ayuntamiento de Uced le mandó un requerimiento para que lo pode. Porque, dicen, echa hojas y nueces a la calle. Y porque tapa una farola. Y como Alberto sigue luchando por él, por ese árbol, incluso proponiendo alternativas, se lo han rociado con herbicidas. Las imágenes que muestra Alberto en su perfil, Casa de Pueblo, son inapelables, Alberto. Inapelables. Parece un capricho de alguien del ayuntamiento que ese árbol se pode, la verdad. Así que vamos a ver cómo están las cosas. Hola, Alberto, ¿cómo estás?
19: Alberto Tocayo, muy buenas.
20: Hola, ¿qué tal? Encantado de saludaros.
19: Lo primero, ¿cuánto tiempo tiene el nodal? ¿Cuántos años?
20: Pues el nogal, el arborista que visitó recientemente la casa y fue el que me confirmó con un análisis de laboratorio el herbicida, me dijo que es centenario, pero la datación exacta de un árbol solo puede hacerse con los anillos del interior. Entonces yo espero y confío en que tardemos muchos años en saberlo y que, sí. Y que bueno, que ahora podamos solamente jugar con esa estimación que hizo un experto.
19: Entonces el ayuntamiento... Te has señalado, entiendo, que es inamovible el tema de que tienes que podar el nogal, pero ¿cuáles son las razones que te dan exactamente? Me ha dicho algo María José de una farola, de que te caen nueces a la calle, y me parece, la verdad, que una excusa un poco... Vamos, no lo sé.
18: Sí, sobre todo porque además, Alberto, cuéntaselo a tu tocayo, tú propusiste alternativas, o sea, incluso hacerte cargo del traslado de la farola a otra parte de tu muro.
20: Sí, creo que María José, que lo has contado fenomenal, la verdad. No podría cambiar apenas nada. Efectivamente, yo, el ayuntamiento, lo que alega en sus escritos, en los que me pide una poda drástica, estas son las palabras textuales de los requerimientos que yo recibí, es que hay una serie de quejas anónimas que dicen que molestan las hojas y que dicen también que se tapa la luz de una farola. Yo en mis redes sociales, en Instagram, en esa cuenta Casa de Pueblo, he colgado vídeos estos días con la farola que se ve perfectamente, pero incluso aún hipotéticamente, aunque asumiéramos esa premisa, en mi opinión, falsa de que se tapa la farola, yo planteé alternativas desde poner una luminaria más potente, ¿no?, una bombilla más potente, hasta mover la farola a otro punto, bajar simplemente la farola a 30 centímetros porque ahora está en un mástil muy elevado. Y entonces el ayuntamiento me dijo que no porque alegaba que existe un proyecto de alumbrado público que dice que la farola no se puede mover de ese punto exacto. Entonces yo solicité una copia de ese proyecto y la respuesta por escrito del ayuntamiento fue que no lo encuentran. Que no encuentran el proyecto. Entonces, claro, yo me pregunto, si no lo encuentran, ¿cómo saben que la farola no se puede mover cuando de hecho se han movido muchas otras farolas en el pueblo, ¿no? Me parece que a nivel legal, ¿no?, más allá del sentido común, que a cualquier persona entiende que una farola tiene menor valor que un árbol, pues yo creo que a nivel legal el no encontrar ese proyecto y no tener justificación alguna para alegar esa justa causa, que en todo caso debería alegarse para obligarme a podar el árbol, pues no existe, ¿no? Hay una, cuando menos, una actuación irregular, podríamos decir.
19: Porque, tocayo Alberto, he estado viendo y estoy mirando que podría ser catalogado como árbol singular y de esa forma ya estar protegido.
20: Pues lo ha explicado muy bien María José, es árbol sobresaliente, ese es el nivel de protección que tiene, que es la categoría justo inferior a árbol singular en Aragón. La legislación autonómica regula este tipo de catálogo, que es el árbol sobresaliente. Lo que pasa es que existe cierto limbo legal en qué protecciones afectan a los árboles sobresalientes, porque la ley está, pero no está desarrollado el reglamento. Entonces, en el caso de los árboles singulares está muy claro qué se puede hacer y qué no. En el caso de los árboles sobresalientes existe la base de datos, pero no está tan claro qué se puede hacer y qué no. Y en todo caso, yo también planteé al ayuntamiento que yo no me opongo a la poda porque sí, lo que me opongo es a esa poda drástica de todo lo que sobresale de la pared, que es aproximadamente un tercio de la copa, sobre todo porque los nogales, como cualquier experto en árboles sabe, son árboles que no toleran bien las podas. Ellos alegan la aplicación del Código Civil, pero el Código Civil te obliga a podar cuando la bolsa sale de tu propiedad en el caso de que linde con otro particular, no con...
19: Y que lo pida, ¿no? Además, el particular.
20: Correcto, y que el particular lo pida. Y quizás hay algo que a mí sí me parece interesante en esta historia, que es pensar que el árbol, bueno, resulta que es de mi propiedad, pero para mí el árbol es un patrimonio de todos, ¿no? No es solo mi patrimonio, sino que es el patrimonio de todo el pueblo. Y más allá, como ha dicho también muy bien María José, este árbol es el único árbol catalogado en esta base de datos de árboles sobresalientes de todo el municipio, que tiene más de 80 kilómetros cuadrados. Entonces, bueno, yo creo que más allá de que sea mío, porque es de mi propiedad, es de todos.
19: Sí, no, yo estaba pensando también un poco en intentando ponerme en la piel del ayuntamiento, de quien, en fin, intentando verlo desde un punto de vista. Yo entiendo que el nogal estaba antes que la farola, ¿no?
18: Sí.
20: Bueno, claro, claro. Tiene más de 10 años.
19: No, claro, te quiero decir que si ya conoces o sabes de la situación de ese árbol, quizá lo que más podría, quizá, entender es que de verdad dejase, pues no sé, muchos restos o nueces en la calle y eso pudiese dificultar el paso de personas mayores. Por eso lo que te quería preguntar es los vecinos, ¿qué te dicen?
20: Bueno, pues en esa casa solo hay una calle, en esa calle, perdón, solo hay una casa habitada y la vecina ni siquiera accede a ella por esa calle, porque accede por detrás, porque ella lleva un andador, efectivamente, y entra a su casa por detrás porque por detrás no tiene escalones y por la calle donde está el nogal ahí hay tres escalones. Para que os hagáis una idea, usted tiene 250 habitantes. Efectivamente, en otoño caen hojas y nueces a la calle, como caen de cualquier otro árbol. No solo en el pueblo, sino en cualquier ciudad, en fin, pensemos en cualquier calle arbolada en España, pues las hojas, claro, en otoño caen a la calle, pero para eso también el ayuntamiento tiene un servicio de limpieza que se encarga de limpiarlas, ¿no? Porque si no, no podríamos tener arbolado urbano, no podría existir.
19: Estoy viendo aquí la
20: yo
19: foto.
20: Yo pienso que en un pueblo tan pequeño quizás el problema no es tan grande.
19: Claro, sí, es que estaba justo viendo la foto porque quería ver, oye, cómo exactamente tapa la luz de la farola, que en fin, no considero que es que la tape entera, pero sí es verdad que veo algún cable, quizá lo que preocupa es el cable y la rama que toca con el cable. No es posible que entre el ayuntamiento y tú digas, oye, mira, el cable lo dejo listo y eso me permite no podar el tercio de la copa que me va a dejar prácticamente sin árbol, pero por lo menos, pues bueno, os dejo tranquilos por esa parte. O un experto que vaya a valorar la situación, ¿no?
20: Claro, yo me he ofrecido desde el principio a cualquier otra valoración. De hecho, yo desde enero llevo con este tema batallando escrito tras escrito y solamente, bueno, esto ha tenido mucha repercusión cuando yo ya no pude más y decidí denunciarlo por el tema del herbicida, porque si yo llevo desde enero proponiendo alternativas, bajar la farola, en fin, ¿no?, moverla, etcétera, y a todo se me ha dicho que no, y llega un momento en el que yo sigo ganando tiempo con escritos, pero alguien decide tomarse la justicia por su mano y rociarlo con herbicida. Bueno, claro, es que aquí ya no estamos hablando de un tema legal o administrativo, estamos hablando de un delito medioambiental y de daños.
19: Alberto, espero que se solucione de la mejor forma posible para todos y que ese árbol se quede lo más intacto posible. Y te mando un abrazo muy fuerte y te doy las gracias por entrar con nosotros hoy.
20: Gracias a vosotros y un abrazo enorme.
19: Muchas gracias, tocayo. Habiendo ahora mismo, y verdad que no tapa tanto la farola.
18: No, y te digo, si ves las fotografías con la farola encendida, es que la luz está perfecta.
19: Ya.
18: Es que no está oscuras, en ningún caso la calle, para nada.
19: Pues esperemos que se llegue a una...
18: Sí, que tenga mucha suerte, Alberto. Que además está haciendo cosas buenísimas por su pueblo. Muy bien, en fin.
19: María, hasta mañana.
18: Adiós.
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2: Son las 12 y 20, 11 y 20 en Canarias, y todavía queda mucho por contarle. Seguimos adelante con la información que le afecta en su COPE más cercana.
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25: Momentos de mucha tensión se están viviendo desde primera hora de esta mañana en la calle Sainz de Baranda, aquí en Madrid capital, en el número 47, donde hoy se intenta por cuarta vez el desahucio de Mari Carmen, de 87 años de edad.
26: ¿Qué quieres defender? ¿Cuál es el turno que quieres defender?
25: Lleva 70 años viviendo de alquiler en esta vivienda con un contrato de renta antigua por el que pagaba 500 euros. La situación cambió cuando un fondo de inversión compró el inmueble y elevó la renta hasta 2.650 euros. La empresa propietaria ha ofrecido rebajarla a 1.650, pero Mari Carmen pues no puede asumir esa cantidad. Los tribunales, entre ellos el Supremo, han dado la razón a la propiedad y se ha autorizado el desalojo, aunque los 3 intentos anteriores quedaron aplazados. Como te digo, la calle en estos momentos sigue tomada por vecinos, también por algunos políticos. Hemos visto, entre ellos, a Jone Belarra, Irene Montero de Podemos, también muchísima policía nacional, en un ambiente de muchísima tensión. Enseguida nos vamos a ir hasta allí porque el desahucio parece inminente. El alcalde José Luis Martínez Almeida se ha referido a este caso, ha dicho que el ayuntamiento de la capital está en disposición de ofrecerle a Mari Carmen un recurso habitacional.
27: Definitivamente ese desahucio, los servicios sociales del Ayuntamiento de Madrid están en condiciones inmediatas de poder proporcionar un recurso asistencial y habitacional a Mari Carmen para que de manera inmediata pueda disponer de un techo bajo el que pueda dormir, pueda descansar y pueda, por cierto, tratar de paliar o recuperarse de esa situación física y psíquica.
25: Enseguida, como te digo, nos vamos a ir hasta esa calle, la calle Sainz de Baranda. Soy Mónica Álvarez, estás escuchando Herrera en COPE Madrid. Así viene este miércoles, ya 23 de septiembre, un día de nuevo con sol y con calor, a pesar de que ya estemos en otoño, con máximas hoy por encima de los 30 grados. Son las 12 y 22, nos vamos ya a la DGT. Vamos a conocer cómo se circula en estos momentos por las carreteras madrileñas. Nos lo cuenta Marta Míguez. ¿Qué tal? Buenas tardes.
28: ¿Qué tal? Muy buenas tardes. En estos momentos van a encontrar dificultades en las entradas por la A2 a su paso por San Fernando de Henares, y también se complica la A42 en Parla. Por lo demás, van a encontrar una circulación bastante más fluida y cómoda, algunas dificultades tan solo en la M50 a su paso por Boadilla del Monte en sentido a la autovía de A Coruña.
25: Gracias, Marta.
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25: Son las 12 y 26 minutos. Nos vamos en este momento a la calle Sainz de Baranda, número 47, donde allí el desahucio de Mari Carmen, de 87 años, parece ya inminente. Te recuerdo que esta mujer lleva 70 años viviendo en esta casa con un contrato de renta antigua, por el que pagaba 500 euros de alquiler, y bueno, la renta se ha disparado hasta los 2.650 euros, algo que ella no puede asumir. Y la tensión en la calle, como te contaba, también es bastante importante, con muchos vecinos, con políticos, con mucha policía. Allí está Sofía Carrillo. Sofía, buenas tardes.
32: ¿Qué tal, Mónica? Muy buenas tardes.
25: Cuéntanos qué está pasando en este momento.
32: Pues mira, ahora mismo estamos aquí, como dices tú, con mucha tensión, todos esperando a ver qué es lo que va pasando. Acaban de salir las personas que estaban en la escalera. Se ha hecho una especie de cordón humano en la escalera para que intentar evitar que la policía llegara hasta la puerta de Mari Carmen, pero efectivamente al final han llegado, han desalojado a todos los que estaban en la escalera, incluso han soltado gas lacrimógeno, y ya estamos aquí esperando pues a que salga Mari Carmen en cualquier momento por la puerta de, bueno, por su portal, que por última vez. Como te digo, nosotros, bueno, hemos tardado una hora prácticamente en poder cruzar a ver algo, sí, porque no nos dejaban pasar a la prensa, no podíamos ver nada, y desde donde estamos tampoco te creas tú que tenemos mucha visibilidad hacia el portal. Lo que sí que hemos visto es a los antidisturbios sacando a toda esa gente, incluso arrastrándoles por el suelo, y ya te digo, ahora mismo en casa de Mari Carmen quedan unas 15 personas, nos contaban, hay familiares suyos ahí con ella y también hay miembros del Sindicato de Inquilinas de Madrid y, bueno, manifestantes por detrás de nosotros que están en otro, detrás de otro cordón policial, que pues gritando absolutamente de todo, llorando, y bueno, y entre esos manifestantes hemos encontrado también a muchos vecinos de Mari Carmen, entre ellos Milagros.
33: La conozco a la señora y siento dolor y vergüenza. Me la ha dicho alguien de la organización. No llores, que no la desahucian hoy. Digo, ya da lo mismo, la desahucian pasado mañana.
32: Bueno, pues al final sabemos que va a ser hoy, sabes que es el cuarto intento de desahuciarla, este va a ser el definitivo, y nos contaba su abogada Beatriz Duro hace muy poquito que ha sido totalmente imposible negociar con la empresa propietaria del inmueble, que incluso una escritora anónima se ha ofrecido a pagar la diferencia del precio del alquiler y tampoco han accedido a ello, así nos lo contaba.
0: Se está ejecutando de forma violenta un desahucio sin alternativa habitacional de una mujer que nunca ha dejado de pagar la renta, con una propiedad a la que se le está ofreciendo acuerdos de todo tipo desde hace meses y que nunca se ha dignado ni siquiera a hablar con nosotras.
32: Ya te digo, Mónica, aquí el apoyo ha sido tremendo. Mucha gente que incluso ha acampado aquí enfrente. Vemos las tiendas de campaña justo detrás de la barrera de policías, pero gente que se está yendo porque poco a poco les van echando uno a uno y ya ahora mismo prácticamente solo queda Mari Carmen dentro.
25: Sofía Carrillo, muchísimas gracias por contarnos la última hora de lo que está ocurriendo en la calle Sáenz de Baranda número 47 con ese inminente desahucio ya de Mari Carmen de 87 años. Lo iremos contando, lo que pase a lo largo de los próximos minutos aquí en COPE. En nada, volvemos en 20 minutos. Estamos aquí de nuevo para contarte todo lo que ocurre en Madrid. Seguimos contándote todo lo que te interesa, como no, en Herrera en COPE.

0: De más de 2.800, se van a elegir 11, 9 candidatos y 2 suplentes, para conformar el jurado popular que va a decidir si la mujer del presidente del gobierno, Begoña Gómez, es culpable o es inocente por los delitos de tráfico de influencias y malversación, en un juicio cuya fecha está aún por determinar. Y aunque la sentencia definitiva la va a dictar el magistrado, se basa en el veredicto de un jurado del que no puede formar parte cualquiera. Entre los requisitos debe estar tener la nacionalidad española, ser mayor de edad, saber leer y escribir, estar empadronado en Madrid, en este caso, tener un cargo público, no tener un cargo público, parlamentario relacionado directamente con el caso, con una retribución, por cierto, de 67 euros por cada día que dure el juicio. Pero más allá de esto, hay un procedimiento y otros casos a tener en cuenta que le voy a preguntar a don José Manuel Chozas, que es catedrático de Derecho Procesal en la Universidad Complutense de Madrid. Don José Manuel, muy buenas.
1: Hola, buenos días, Alberto.
0: Empecemos por lo básico. Hay que tener, digamos, mala suerte para que te toque, ¿no? Porque la probabilidad es muy baja.
1: Bueno, pues es un sorteo que se hace bienalmente y bueno, pues entramos ahí los que estamos en el censo electoral. Es un sorteo que se hace sobre el censo, pues es una probabilidad pues parecida a la de formar parte de una mesa electoral, ¿eh? Entonces, bueno, pues al que le toque, le toca.
0: ¿Cuánto dura el proceso de selección?
1: Bueno, vamos a ver, la ley dice que este sorteo se realizará en los últimos 15 días del mes de septiembre de cada año par. Entonces, perdón, es cada 2 años y empezando por un año par, correspondería este año. En el año 2026 correspondería ahora precisamente antes de final de mes, pues que se realizara ese sorteo, ¿no? Y ese sorteo, bueno, pues va a servir, ¿eh?, después de que se depure y que salga la lista definitiva de posibles candidatos a jurado, va a servir para 2 años. Y la lista definitiva será publicada a primeros del año que viene.
0: ¿Y si me toca y quiero renunciar, puedo hacerlo?
1: Bueno, pues depende de la cualidad personal de cada uno. Es decir, como acaba de comentar en la introducción, ahí la ley distingue entre personas que no reúnen los requisitos para ser jurado, y en ese caso, si salieran en el sorteo, pues podrían alegarlo. Hay personas que tienen una incompatibilidad absoluta por razón de cargo, por su relación con alguna profesión jurídica, etcétera. Y hay otras personas que, por tener una relación directa con el caso, pues bueno, ser familiar directo de alguna de las partes o tener algún interés directo en el desarrollo y en el desenlace, pues tienen la prohibición de participar. Si se diera alguna de esas circunstancias, y bien falta de algún requisito básico, bien falta de que se dé alguna causa de prohibición o uno tenga algún cargo relevante o participe de alguna profesión relacionada con la administración de justicia, pues lógicamente puede excusarse. Y luego, aparte, hay una serie de excusas que son voluntarias, el que sale en el sorteo las puede alegar o no. Pues ser claro, mayor de 65 años o tener algún tipo de discapacidad, se puede alegar también.
0: Pues, pero en caso de que cumplas con todas las características o con todos los atributos, bueno, no sé, ¿yo podría negarme? Es decir, si no tengo ninguna discapacidad, si no tengo ninguna relación.
1: Hombre, la ley es difícil porque la ley configura el participar en el jurado como un derecho de ver, igual como decía anteriormente, igual que sucede con la participación en los procesos electorales. Si salimos en el sorteo, en principio tenemos la obligación, derecho, es al mismo tiempo es una obligación y es un derecho ciudadano el participar en el jurado. Entonces, pues yo me puedo excusar. Hay una serie de excusas que son optativas y bueno, pues también puede alegar uno que tiene a su cargo a una persona dependiente o varias personas dependientes o hijos menores de edad que tiene que atender, o que ha residido en el extranjero, o que desempeñó un trabajo muy, muy relevante, no sé, ahí hay una serie de excusas que como son excepcionales, pues son interpretadas de forma restrictiva, ¿no? Entonces, no cualquiera que alega, oiga, es que me viene mal, o es que no quiero participar en una causa como esta, mediática. En principio, uno no se puede negar si no tiene una causa hiper, súper cualificada.
0: Claro. ¿Y cuántas fotos son necesarias para declarar culpable a alguien?
1: En principio la ley fija 7 votos para la declaración de culpabilidad o para la aprobación de los hechos que son desfavorables para el acusado y 5, son suficientes 5 para declarar la no culpabilidad o aprobar la existencia de un hecho favorable al acusado.
0: ¿Y si alguien no lo tiene claro?
1: De los nueve, vamos. 7 a favor, 7 a favor de la culpabilidad y 5 en contra. Sí.
0: Entiendo. ¿Y si es posible que no se pongan de acuerdo? A ver, entiendo que lo de ponerse de acuerdo o no es quizá formularlo de la siguiente forma. ¿Puede alguien no tenerlo claro?
1: Claro que puede alguien no tenerlo claro. Es que eso está en la base de la actuación de un ciudadano como jurado. Es decir, pero esto nos lleva a una reflexión anterior y a priorística. Es decir, ¿están todos los ciudadanos capacitados, cualquiera, el ciudadano medio, para decidir sobre la culpabilidad o la inculpabilidad en cuestiones muy técnicas o la existencia o inexistencia de un hecho? Es decir, son cuestiones que, bueno, pues a lo mejor habría que dejar a los jueces profesionales. De hecho, somos el único país de nuestro entorno, quitando por supuesto a todos los de la órbita anglosajona, Inglaterra y Estados Unidos, que tenemos un jurado puro, el de las películas, ¿no? Somos los únicos. Tanto que se nos dice a veces, no, es que tenemos que ser como los demás. Bueno, pues no somos como los demás, tenemos un jurado puro, somos más papistas que el Papa. Y le dejamos al ciudadano medio que decida sobre estas cuestiones. Y claro que puede tener dudas. Y por eso se puede llegar, vamos, en casos extremos, a la disolución del jurado, porque no se lleguen a acuerdos. Y si por 3 veces se devuelve el veredicto sin dictar, bueno, pues se puede nombrar un nuevo jurado en casos extremos.
0: Claro. ¿Sabría decirme, me queda un minutillo, pero sabría decirme o estimarme cuánto tiempo podría tardar el juicio en llegar? Dicen que entre 5 meses.
1: No, es que va a depender. Ahora está este sorteo, digamos, general de los miles de personas seleccionadas, que se hace pública la lista, porque hay un proceso de alegaciones y la lista se hace pública primero de enero. Y luego se tiene que hacer otro sorteo una vez que la audiencia provincial, porque el Tribunal de Jurados se va a incardinar en la Audiencia Provincial de Madrid, pues tiene que fijar la fecha del inicio del juicio. Una vez que se fija la fecha, se hace otro sorteo para que queden 36 candidatos. Y luego esos 36 candidatos son seleccionados. Al final queda una selección de 9 titulares y 2 suplentes, a través de un procedimiento que está previsto, de preguntas, las partes le pueden preguntar y puede haber recusaciones con causa y sin causa. Y bueno, pues es que va a depender de cuándo se fije la fecha del señalamiento del inicio del juicio por parte de la audiencia provincial. No sabemos. Se habla de que antes del verano, pero eso habrá que preguntárselo a la presidencia de la audiencia provincial. Está en sus manos.
0: Pues don José Manuel Chozas, catedrático de Derecho Procesal de la Universidad Complutense de Madrid, ha sido un placer, muchas gracias.
1: Pues muy amable, muchísimas gracias.

0: Las fronteras de Ceuta y de Melilla con Marruecos han amanecido hoy con un despliegue de policía y guardia civil reforzado ante el llamamiento en redes sociales a una nueva entrada de migrantes, que coincide, por cierto, con las elecciones legislativas del país, de Marruecos. A pesar de la vigilancia, hasta el momento el día ha transcurrido con bastante normalidad. Vamos a acercarnos a Ceuta. Maite Solán, COPE Ceuta, muy buenas.
1: Hola, muy buenos días.
0: Tranquilidad, ¿no?
1: Tranquilidad absoluta, yo diría que más que otro día incluso. La verdad es que yo personalmente llevo allí desde las 8 de la mañana y no se ha movido nada. Muchísima policía, guardia civil, militares que se han ido, en fin, movimiento, digamos, de fuerzas de seguridad, pero ningún movimiento de presión migratoria. Así como contarte, es verdad que había muchos periodistas, estábamos todos un poco mirando para la frontera y se ha montado un poco de revuelo porque de pronto ha habido como un movimiento ya en Marruecos de una masa de personas que estaban como en el muro que ya da a la playa, pero bueno, los fotógrafos que tenían cámaras grandes se han puesto a enfocar y al final resulta que eran las propias fuerzas de seguridad de Marruecos que por lo que parece han debido de pasar allí la noche o desde bastante la madrugada y se estaban moviendo para quitarse de allí, pero claro, la gente pensaba que era una entrada y ha sido la única cosa que ha pasado al mes, vamos, en el rato que ha sido bastante que yo he estado por allí.
0: Oye, ayer el Ministerio de Interior anunció que se han iniciado los trámites para prolongar el espigón del Tarajal, instalar un sistema de balizamiento que sustituirá a esa barrera flotante que se instaló en agosto. No sé si es una medida que se está percibiendo como una solución preventiva ante nuevas llegadas o cómo lo ven los vecinos.
1: Que si tuviera la barrera flotante, la barrera aromática, ha sido el comentario de esta mañana de todo el mundo que la estábamos viendo, porque aparte de que está desinflada por casi todo, o sea, va como infla, desinfla, pero es que hay trozos que se han desprendido y que están ahí en la orilla, abandonados. O sea, quiero decir, porque no va a pasar nada hoy por lo que parece y no se va a necesitar de ninguna manera, pero aquello está fatal. O sea que bueno, sí, ayer dijeron que iban a alargar el espigón y tal, o sea, a ver si lo hacen, porque la verdad es que eso da un aspecto que no da ninguna buena, vamos, una imagen malísima.
0: ¿Cómo está la situación en el puerto, Maite, después del traslado y la acogida de inmigrantes allí en las instalaciones que se han dispuesto?
1: Pues no hay mucho, o sea, quiero decir, no hay ninguna novedad, así que yo te pueda decir. Yo pasé por allí el domingo, así que es verdad que están, pues salen de, digamos, de los campamentos, luego vuelven, vienen con bolsas, pero por ahora no se puede decir que haya ninguna alarma ni ningún movimiento. Donde más follón y donde más historia hay sigue siendo en el trampolín y en Benítez y en toda aquella zona, que además es donde están concentradas la mayoría. Porque es verdad que ya por el resto de la ciudad se ve menos gente.
0: Claro, claro. Bueno, pero los vecinos entiendo que no sé, es decir, yo desde aquí, desde la península, no imagino qué situación va a hacer que yo, como posible vecino de Ceuta, me tranquilice hasta que se vayan todos.
1: Claro, que sabes lo que pasa, que al final las personas nos acostumbramos a todo. Entonces claro, yo creo que ya claro, empieza claro. A ver un... O sea, ves menos gente y dices, uy, ya no hay tantos, pero claro que hay, lo que pasa es que hay menos. Entonces como que ya convive y dices, bueno, mira, pues ya se puede ir con más tranquilidad, pero claro, sí que es verdad que sigue habiendo inseguridad y mucha. De hecho, ayer en las redes sociales de aquí locales empezó a circular la gente preguntando y mucha gente hoy no ha llevado a los niños a los colegios por miedo de que pasase algo en la frontera. O sea, hasta ahí está ya la inseguridad que hay entre la población.
0: Maite Solán, COPE Ceuta, gracias.
1: Nada, gracias a vosotros.
0: Y de Ceuta y Melilla nos vamos a Málaga. Esta noche, fíjese, han disparado en la cara a un hombre de 47 años mientras cenaba en el puerto. El puerto quizás es una de las imágenes más icónicas de Málaga, junto a la calle Larios. De hecho, es el segundo tiroteo en menos de una semana. Andrés Atienza, COPE Málaga, amigo, muy buenas.
2: ¿Qué tal, amigo Alberto? Muy buenas.
0: Pues me quedo, vamos, cuando me han pasado la noticia no me la creía.
2: Bueno, es que es prácticamente increíble, ¿no? La pregunta que se hace la gente aquí es qué está pasando en Málaga, en la capital. Bueno, porque hemos cerrado el verano con 7 tiroteos en la provincia. Pero los últimos, como decías, en menos de una semana, 2, aquí en Málaga capital. Bueno, te voy a contar lo que pasó aquí anoche, porque me encuentro en el Muelle 1. Fíjate, estoy rodeado un montón de extranjeros que ya incluso están comiendo. El restaurante donde ha ocurrido ya está abierta, tiene abiertas sus puertas, hay clientes. Y justo enfrente, fíjate, me encuentro con 2-3 megayates atracados y todas las tiendas abiertas. Parece que no ha sucedido nada, pero ha ocurrido algo muy grave. Ayer, pasadas las 10 de la noche, había 4 personas sentadas en una mesa, 2 hombres de origen turco, 2 mujeres. En un restaurante anexo, pues de ahí salió una persona a cara descubierta, y esto es llamativo. Se acercó uno de esos hombres y le disparó en la cara. Huyó en ese momento, claro, aquí lógicamente, pues te puedes imaginar todo el mundo la confusión, ¿no? ¿Qué es lo que estaba sucediendo? Mira, vamos a escuchar precisamente a un trabajador. Esto es lo que nos ha contado. Él es Andrés.
3: Porque estaba todo el mundo como desesperado porque no sabía lo que estaban pasando. Mucha gente también escucharon un tiro y simplemente empezaron a correr todo el mundo, que fue todo un poco caótico. Tuvieron que cerrar los locales.
2: Bueno, pues el herido de 47 años cayó al suelo y, lógicamente, Alberto, todos los clientes huyeron del lugar. Bueno, el acompañante de la víctima se introdujo dentro del restaurante y se metió dentro de la cámara congeladora hasta que llegó la policía.
4: Yo estaba paseando por la zona, escuché como ruido y empecé a ver a la gente correr. Así que la verdad que pasé bastante miedo y salí corriendo también sin saber ni lo que estaba pasando.
2: Y esto es lo que nos ha contado otro testigo. Había miedo, lógicamente.
0: ¿Y se sabe la motivación o se sospecha?
2: Bueno, no se puede imaginar, ¿no? A tenor de los últimos tiroteos que ha habido en nuestra provincia, un ajuste de cuentas, bandas rivales, narcotráfico, eso es un poco lo que se está comentando. Pero claro, ahora mismo la investigación está en curso y está declarada secreta, por lo tanto tendremos que esperar a ver qué dicen las autoridades sobre este nuevo tiroteo.
0: ¿Y se sabe, la víctima fue trasladada al hospital, se sabe cómo está, como si su vida corre peligro? Si...
2: Lo que nos dijeron, nos han dicho testigos, que se fue con vida de aquí, fue atendido en el suelo prácticamente por los servicios de emergencias, entró la ambulancia con vida y a partir de ahí, Alberto, no sabemos, no ha trascendido el estado de esta víctima. Así que estaremos también muy atentos a este asunto.
0: Bueno, es que no me quiero imaginar también los dueños de ese local de repente encontrarse con esa situación y abrir hoy otra vez con la normalidad de tener que recibir también a turistas, no sé, me parece...
2: Sí, está completamente abierto. Vamos, de hecho, he tenido oportunidad de hablar con el dueño y me dijo que estuvieron aquí hasta las 4 de la mañana y a las 7 de la mañana el local ha reabierto y ahora te puedo decir que la terraza está al 50%. Ahora mismo ya sabes que los extranjeros tienen pues horarios distintos, ¿no?, de comida a los españoles y están todos ya pues precisamente tranquilamente almorzando a esta hora.
0: Bueno, pues seguiremos pendientes de toda la información que nos llegue y se la contaremos. Andrés Atienza, COPE Málaga, amigo, un abrazo fuerte.
2: Un abrazo fuerte, Alberto.

0: Supremo está dispuesto a revisar la anulación de la tasa de basuras. Te recuerdo que fue el Tribunal Superior de Justicia de Madrid quien anuló la tasa a raíz de los recursos que presentaron varias instituciones y organizaciones. Dice el Supremo que, como es una cuestión que tiene una evidente trascendencia, hay que tramitarla de forma prioritaria. Su deliberación, votación y fallo tiene carácter preferente. Esa nueva tasa de basuras, que se incrementó muchísimo, seguro que tu economía familiar lo notó, empezó a aplicarse el año pasado y a partir del 1 de octubre prepárate porque arranca el cobro de este 2026. Que esté en los tribunales no quiere decir que no te la vayan a cobrar. Es lo último de este miércoles en el que hemos conocido que el entorno de la estación de Atocha, que ahora mismo está en obras, se va a convertir de aquí a unos meses en un lugar en el que recordar a las víctimas del trágico accidente ferroviario de Adamuz. Fueron 46 las personas que perdieron la vida en ese choque de trenes de un Alvia y un Irio que descarriló tras el impacto. Casi una decena eran madrileños. Será un memorial con el que Madrid quiere expresar su apoyo y solidaridad a los familiares de las víctimas. El Consejo de Gobierno ha visto esta mañana el informe que le ha trasladado la Consejería de Transportes. Miguel Ángel García es el portavoz del Gobierno regional.
1: Estará situado en el paisaje de la luz, en el entorno comprendido entre el Museo de Antropología y la estación de Atocha. Nuestra previsión es que este monolito pueda estar instalado en enero de 2027, en enero del próximo año, coincidiendo con el primer aniversario de este accidente.
0: Los familiares de las víctimas de Adamuz forman parte de un grupo mayor de familiares de víctimas de grandes catástrofes que se van a dar cita aquí en Madrid el próximo 8 de octubre. Encuentro titulado Voces de la Tragedia. Fran Rojano, buenas tardes.
2: Buenas tardes, mami.
0: Bueno, esos familiares de Adamuz se acaban de reunir con el alcalde. ¿Qué le han pedido?
2: Pues le han pedido ayuda económica para costear los procesos judiciales, asistencia psicológica y un local céntrico en Madrid para poder celebrar su asamblea general el próximo día 8 de octubre. El presidente de la Asociación de Víctimas, Mario Samper, ha sido muy claro, agradecen el homenaje y el memorial previsto en Atocha, pero recuerdan que ahora mismo su prioridad no son los monumentos, sino la atención directa a todos los supervivientes y las familias que denuncian se sienten abandonadas por el gobierno central y por los seguros.
3: Las víctimas me comentan que realmente lo que necesitamos es ayuda, porque los seguros ya han dejado de atendernos, las instituciones, como digo, el gobierno nos tiene un poco abandonado o bastante abandonado, y realmente necesitamos más ayuda logística y económica hacia las víctimas en indemnizaciones que un monumento.
2: Por su parte, el alcalde Almeida se ha comprometido a dar una respuesta rápida. Ha confirmado que el consistorio cederá un espacio municipal para ese encuentro y que ya estudian una fórmula de apoyo económico a través de un convenio subvención para costear los trámites judiciales que se están llevando a cabo en el juzgado de Montoro, en Córdoba. Almeida también ha querido recalcar que Madrid está del lado de los afectados frente al vacío que, según las familias, han dejado otras administraciones.
4: Y los ayuntamientos estamos dispuestos a dar el apoyo que otros a lo mejor no quieren dar, y nosotros tenemos muy claro que esto es una deuda con las víctimas del accidente de Adamuz, que el compromiso de la sociedad y en especial de las instituciones debe estar siempre por delante de cualquier otro interés partidista, y que por tanto a mí me incumbe lo que el Ayuntamiento de Madrid puede hacer. Lo que otras administraciones no puedan hacer, en su conciencia, si se me permite la expresión, pesará.
2: Además, el consistorio madrileño también analizará si puede reactivar la atención psicológica municipal para los afectados, ya que los seguros privados han dejado de atender a las víctimas. Mientras tanto, la asociación también ha adelantado que solicitará una reunión con la presidenta Isabel Díaz Ayuso para pedir una ayuda económica y logística que ayude a todas estas víctimas.
0: Gracias, Fran, y enseguida te voy a contar cómo se está trabajando en la Sierra Oeste 2 meses después de los incendios que asolaron esa zona en verano y que calcinaron 27.000 hectáreas.
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4: Hay zonas forestales de la Sierra Oeste por las que dos meses después de los graves incendios del verano aún no se puede transitar. Es peligroso todavía andar y circular por esas sendas, pistas y caminos porque hay bastante maquinaria trabajando en su limpieza. Es toda esa zona de Fresnedillas de la Oliva, Navas del Rey, Villa del Prado o Pelayos de la Presa. Mónica Álvarez, buenas tardes.
5: Buenas tardes.
4: Bueno, más de 1.200 árboles ya no están. Se han convertido en su gran mayoría en biomasa. Los técnicos tienen que ir casi árbol por árbol viendo cuál se puede salvar y cuál no.
5: Pues sí, mamen, es un trabajo que no es fácil de entender para muchos vecinos de Pelayos de la Presa, uno de los municipios más afectados. Denuncian situaciones como esta que nos cuenta Mara.
6: Y lo que estamos viendo es una tala indiscriminada de árboles. Se están talando zonas enteras, sin diferenciar entre árboles muertos, árboles afectados por el fuego, árboles con capacidad de recuperación.
5: Un trabajo que les preocupa, pero que responde a necesidades muy concretas. Lo primero es evaluar los peligros que deja la pérdida de vegetación, avenidas, erosión y problemas en la calidad del agua. El objetivo es proteger a la población y asegurar el suministro. Por eso se levantan diques, se crean terrazas y en ese proceso se cortan árboles, incluso algunos que parecen verdes. El catedrático de Ingeniería Forestal, Víctor Resco de Dios, lo explica en COPE.
7: Pero es que aunque un árbol parezca verde o tenga una parte de la copa, pues no quiere decir que vaya a sobrevivir. Nosotros hemos contabilizado como en ocasiones árboles que tienen el 50% de la copa verde y no sobre todo pueden morir, ¿no? Porque después de los incendios quedan debilitados y son más susceptibles a los ataques de plagas, de sequía. Aunque parezca verde, al cabo de un tiempo se acabará secando.
5: Y los expertos, mamen, insisten en que hay que dar tiempo a la naturaleza para regenerarse.
4: Gracias, Mónica. Y podríamos decir, ojalá nos equivoquemos, que en el ayuntamiento se da por perdida la posibilidad de que la capital acoja la final del Mundial de 2030. Hoy el alcalde Martínez Almeida ha vuelto a insistir en el gran trabajo promocional que está haciendo Marruecos frente a la pasividad del gobierno español.
8: Hacen un estadio de 120.000 personas, hacen declaraciones públicas, están aumentando su influencia en el ámbito internacional, acogen el Congreso de FIFA donde se va a elegir al presidente de FIFA, que ellos esperan, supongo que sea Gianni Infantino, y han dejado clara, muy claras sus intenciones. ¿Ustedes han oído a la ministra de Deportes de España hacer una proclamación semejante a la que ha hecho el ministro de Deportes de Marruecos?
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17: En España, uno de cada cuatro embarazos termina en aborto voluntario. Se contabilizan 33 abortos por cada 100 nacimientos y, de acuerdo con los datos del Ministerio de Sanidad, la cifra total asciende a 106.172 abortos entre 2024 y 2026. España supera así a Alemania, Bélgica, Suiza e Irlanda. Y el gobierno español, en boca de su ministra de Sanidad, considera que hay que seguir invirtiendo en campañas de fomento y normalización del aborto. Eso hizo ayer Mónica García en la presentación de su última campaña. Hagas lo que hagas, estará bien, dice la ministra. Y asegura que la sanidad pública está lista y dispuesta a responder con diligencia al derecho al aborto, como si esto fuera lo mismo que cuidar el embarazo y atender al parto y al posparto. García y el gobierno se proponen con su última campaña banalizar el aborto y de este modo, dicen, desculpabilizar a las mujeres que lo solicitan. Esta campaña, explica la ministra, nace para decirles que tienen derecho a decidir y que la sanidad pública tiene la obligación de acompañarlas. Con toda seguridad, Mónica García y su ministerio nunca sabrán cuántas mujeres sufren las consecuencias físicas, emocionales y morales que causa el aborto. Tampoco parece que les interese mucho, como tampoco les interesa el sufrimiento que el aborto causa al feto. Abortar está bien y la sanidad pública debe garantizar el derecho a hacerlo. Y para eso se gastan 47 millones de euros al año frente a los 5 millones de euros que las comunidades autónomas dedican a mujeres embarazadas en situación de vulnerabilidad.
18: Son las 3, las 2 en Canarias.
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18: ¿Qué tal? Buenas tardes. Bienvenido a la tarde de COPE de este miércoles 23 de septiembre. Un día que viene bastante tenso. Por muchos sentidos, por muchos aspectos, por muchas vías, especialmente también por la situación migratoria. En Baleares llegaron ayer 6 pateras con un total de 83 personas a bordo. Pero es que hoy ya van 4 embarcaciones en las que se han rescatado a 78 inmigrantes. Y también hay tensión migratoria en Canarias, donde Salvamento Marítimo ha rescatado a 189 personas que llegaban en 4 barcazas. Este es el sonido del momento en el que era rescatada una de esas embarcaciones. Los expertos en los movimientos migratorios en África explican el mecanismo de la migración en el continente con la teoría del globo. Si aprietas por un lado, el aire escapa por el otro. Es decir, si cierras la frontera norte, al final los inmigrantes acaban saliendo por el sur. Mientras tanto, parece que reina la calma por el momento en Ceuta y Melilla, donde se mira la frontera pues con preocupación. Te recuerdo que hoy Marruecos celebra elecciones y que para el día de hoy había nuevos llamamientos en redes precisamente para aprovechar esta cita electoral y asaltar la frontera de estas dos ciudades españolas. Bueno, las autoridades marroquíes parece que en esta ocasión sí que han reforzado esa seguridad en la frontera. Y bueno, pues se está notando por el momento que no existe ese asalto. Todo esto después de que Pedro Sánchez, por primera vez en 2 meses, haya dudado de esa actuación del gobierno marroquí y lo ha hecho, no aquí en España, no, en Nueva York, en una entrevista con la CNN.
19: Hemos pedido a Marruecos explicaciones y medidas, porque nos ha quedado claro que su mecanismo de control fronterizo falló.
18: Sí, porque acaba de empezar en Nueva York la segunda jornada del debate de la Asamblea General de la ONU. Tendremos también que prestar mucha atención a lo que diga Sánchez esta noche. Mientras tanto, protagonista es una foto. Una foto que hoy además abre las portadas de los diarios más importantes en España. En esa foto, que seguramente ya has visto varias veces, aparece Pedro Sánchez junto a Delcy Rodríguez. La presidenta de Venezuela recorrió medio hemiciclo para acercarse al líder del Partido Socialista y poder charlar unos segundos. No llegó ni a un minuto con Pedro Sánchez. Y todo esto pasaba mientras María Corina Machado trataba de entrar en Venezuela sin éxito, esta vez desde Panamá. Por cierto, que en este nuevo intento la ha acompañado la cadena COPE, sí, de la mano de nuestro corresponsal en Estados Unidos, de David Alandete.
20: Sabíamos que había intentado dos veces en junio. Después intentó abordar aquí en Panamá un vuelo comercial con la aerolínea COPA y Venezuela cerró el espacio aéreo para que no entrara Machado. Pude sumarme a toda esta comitiva que iba con ella. Vimos como un crucero iba a hacer una travesía de 3 días hasta entrar clandestinamente. Íbamos a entrar con ella en Venezuela y lo llevábamos muy en secreto. Y de repente el barco se estropea. Pero es que la empresa, que tiene varios barcos, no ofrecía uno de repuesto y devolvió el dinero inmediatamente. Entonces ella dijo, bueno, aquí pasa algo, ¿no?
18: Bueno, pues sí que pasaba, sí. Y tendremos a Alandete en unos minutos también aquí en este programa para que nos cuente todos los detalles. Pero los detalles que queremos hoy también, Rosa Rosado, son otros, ¿verdad?
21: Hombre, por supuesto que sí, porque hoy vamos a conocer la tienda de ultramarinos más antigua de España y hemos dicho, ¿por qué no recordamos aquellas tiendas de barrio del pueblo donde te mandaban a comprar de pequeño de sus dueños? ¿Cómo se llamaban? Y fíjate que hoy vamos a conocer a personajes bastante curiosos.
22: Hola, gente. Precisamente hace 2 semanas recordaba con mi hermano una tienda que siempre que entrábamos era un personaje cachondo porque tenía un bigote finito y decía, cuando entraba alguna mujer decía, sí señorita. Y es una pena que todo esto haya desaparecido. Adiós.
21: Hablamos de esos personajes peculiares y de esas tiendas de barrio de antes en el 607-150602.
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18: Luis Munilla, ¿qué tal? Buenas tardes.
24: Hola, Pilar, ¿cómo estás? Buenas tardes.
18: Queda declarado el estado de ilusión en la selección española, menos mal.
24: ¡Qué barbaridad! Vuelve la selección tras el Mundial, Pilar. El sábado jugamos con Inglaterra en Wembley. Hay ilusión enorme en la afición y hasta problemas con las entradas para el partido de noviembre en el Metropolitano. Así sonó el primer entrenamiento de la selección en Las Rozas. Miguel Ángel Díaz, la afición se entusiasma con la campeona del mundo.
25: Sí, la afición Muni sigue de fiesta y no para de presumir y de lucir nuestra segunda estrella. Ayer más de 2.000 personas presenciaron el entrenamiento a puerta abierta con vítores hacia Luis de la Fuente, Rodri, Cucurella y Pedri principalmente. Desde primera hora de la mañana se guardaron colas en torno a la ciudad del fútbol de Las Rozas. Por supuesto, las entradas para el partido de Sevilla ante Croacia de la próxima semana y el partido siguiente en Oviedo ante la República Checa están agotadas desde hace semanas. Hoy se han puesto a la venta las del partido del 15 de noviembre en el Metropolitano contra Inglaterra. Se van a agotar, pero ha habido un problema con un link que ha dificultado esa compra de entradas por parte de la afición. Mola, la segunda estrella, la estrenamos el sábado, nada más y nada menos que en Wembley.
24: Es el comienzo de la Liga de Naciones, es España-Inglaterra, Inglaterra-España. Vamos a contar la última hora de la selección, Javi Gómez.
26: Pues segunda sesión, Munilla, para los de la Fuente en esta ventana, con un total de 29 jugadores. Amena la incorporación de Álex Valle, Fran González y Gonzalo García de la Sub-21, con normalidad Pubil, que ayer se retiró por ampollas, y con los nuevos ya en dinámica de los campeones del mundo. Uno de ellos, el delantero del Español, Roberto Fernández, pasaba por rueda de prensa tras la sesión y hablaba así sobre los consejos que le ha dado el míster y cómo es entrar en este grupo.
27: Que sea yo, que al final lo que me ha traído aquí es cómo he trabajado, que disfrute sobre todo, que aprenda también. El grupo espectacular, ya me habían hablado que había un grupo muy bueno, pero ya cuando estás dentro son una familia, son los campeones del mundo y la verdad que por ser el grupo que son y por la calidad que tienen, así hemos salido campeones.
24: Y atención esta noche, Miguel Ángel, porque vamos a tener entrevista de lujo en el partidazo.
25: Sí, nada más y nada menos que el hombre que levantó la copa, nuestro capitán, ha sido el hombre del verano y sin duda es el futbolista español más buscado. En cuanto levantó ese trofeo, su teléfono no dejó de sonar. Juanma Castaño le va a preguntar por qué se decantó por el FC Barcelona y si verdaderamente cree que el Madrid puso toda la carne en el asador. Sabemos que habló con Mourinho, pero habló con Florentino. Le preguntaremos sus aspiraciones en el Barça, le pediremos su voto para el Balón de Oro, qué es lo más bonito que le han dicho este verano después de ganar el Mundial y si sus amigos madridistas le han perdonado su decisión profesional.
24: Todo eso con Rodri a las 11:30 esta noche con Juanma Castaño en el partidazo. Y el rival, Inglaterra, del que contamos, Miguel Aguilar.
0: Ayer los ingleses llegaron a la concentración, Mooney se ejercitaron y esta mañana ha sido el segundo entrenamiento de los Three Lions. La única novedad sobre el césped ha sido la de Jarrad Brandway, defensa del Everton, que ha sido el último en unirse a los entrenamientos con el grupo esta misma mañana. Recordamos que Tuchel llega con las ausencias por lesión de futbolistas clave en su esquema: Declan Rice, Mainoo, Palmer, Libramento y Marcus Rashford.
24: Y es noticia a esta hora la selección femenina sub-20 que está jugando la semifinal del Mundial, Andrea Peláez.
1: Sí, España e Italia pugnan por un puesto en la final del Mundial del domingo. El cartel de favorito es para España, que ganó este título ya en 2022. Cuatro cambios ha introducido David Andar en el 11 titular respecto al partido de cuartos. De momento el partido está llegando al 10 en el minuto 9 y de momento, aunque el dominio es claro para la selección española, Italia 0, España 0.
24: El derbi sigue dando que hablar. Por ejemplo, porque hoy, Bruno Casar, hemos conocido las sanciones después de ese Atlético de Madrid-Real Madrid.
5: Sanciones lógicas y esperadas, Munilla, tras lo acontecido. Hausen se va a perder el próximo encuentro del Real Madrid a la vuelta del parón ante el Villarreal por la roja en el penalti a Juliano Simeone y un partido de sanción al asistente de Mourinho y al preparador de porteros del Atlético de Madrid por conducta contraria al buen orden deportivo.
24: Real Madrid Televisión, un vídeo sobre el Atlético de Madrid.
6: Después de lo que todo el mundo vio en el derbi, de un arbitraje escandaloso que todo el planeta del fútbol reconoce, hay quien prefiere mirar para otro lado y pedir respeto, pero solo a veces.
7: Peligrosamente complicada para otro equipo que no sea el Real Madrid. La veo peligrosamente preparada para el Madrid.
24: Melchor Ruiz, que dice ahora Real sí. Madrid Televisión en ese vídeo contra el Atlético.
8: Bueno, un vídeo de 3 minutos 26 segundos donde dejan claro que la memoria del Atlético de Madrid es corta, que piden respeto solo cuando les benefician y se olvida de lo que han hecho históricamente. Ejemplos. Y en esos vídeos donde aparecen imágenes, comunicados y tuits históricos del Atlético de Madrid con faltas de respeto al sistema arbitral. Por ejemplo, Simeone, que lo acabamos de escuchar, esa liga peligrosamente preparada. O el comunicado de Miguel Ángel Gil Marín donde decía: desde hace décadas todo el mundo sabe lo que sucede, el sistema está así, nos hemos acostumbrado y no podemos hacer nada nosotros solos.
24: Cayetana Maroto, ¿reacciona el Atlético de Madrid al vídeo?
9: De momento, Muni, el Atlético de Madrid no ha respondido al último vídeo del Real Madrid Televisión, pero hay antecedentes. Tras las críticas de Mourinho al arbitraje del derbi, el Atlético contestó con un vídeo en redes poniendo stop acoso arbitral ya. Después, Real Madrid Televisión contraatacó con nuevas imágenes y ahora queda por ver si los rojiblancos vuelven a responder.
24: Otro frente abierto, el de Javier Tebas, que cargó ayer contra el Real Madrid por las quejas arbitrales y encontró respuesta del Real Madrid, Melchor.
8: Sí, además un contundente comunicado donde dice que Tebas, es intolerable que el presidente de la Liga ataque al Real Madrid en cada intervención pública, que es preocupante que solo trata de desacreditar al Real Madrid públicamente, lo que es también una pérdida de imagen para la Liga y del fútbol español, que es impropio de un gestor responsable que juzgue nuestra estrategia deportiva y que se necesita con urgencia, y esto es muy importante, un dirigente que sirva con honestidad a todos los clubes, porque Tebas no es el dueño de la Liga, sino un gestor al servicio de los clubes.
24: Y como esto es un frontón, hubo contrarréplica de Tebas, Charly Sáenz.
23: Ayer estaba Tebas Muni con el dedo caliente y poco tardó en contestar al comunicado del conjunto blanco. Dice que coincide en que el presidente de la Liga no es el dueño de la competición, pero ojo, el presidente del Madrid tampoco. Que hablar de persecución daña mucho la imagen del fútbol español, que confunden neutralidad con independencia y que él se va a seguir posicionando aunque vaya en contra del Real Madrid. Y remata diciendo que respeto a todos, pero subordinación a ninguno.
24: A todo esto, Bruno Casar, recuérdanos qué dijo ayer el tiempo de revisión del CTA de las jugadas del derbi.
5: Bueno, analizadas las tres jugadas polémicas del derbi, el CTA reconoce que el VAR debió haber entrado a revisar la entrada de Canguilí a Fede Valverde. Indica el comité que en esa jugada existe un impacto con los tacos en la pierna, torsión de la articulación y, por tanto, un alto riesgo de lesión, por lo que se considera error claro y manifiesto. Además, las otras dos jugadas, dos errores de Ortiz Arias, dos aciertos de Trujillo Suárez en el VAR, bien por la revisión de la tarjeta en la jugada entre el Cuti y Bellingham y acierto en la expulsión de Hausen por el penalti sobre Julián.
24: Saben que ayer Mourinho, además de otros entrenadores, estuvo ausente en la tradicional reunión de entrenadores. ¿Cómo fue esa reunión, Isaac Fouto?
28: Sí, una reunión con el comité de entrenadores donde estuvieron prácticamente todos los técnicos de primera y segunda división. Es habitual por esta fecha. Hubo ausencias significativas, como por ejemplo las de Mourinho, el entrenador del Real Madrid, además de Pellegrini, Bordalás o Íñigo Pérez, que no acudieron. Sí que estuvieron Simeone o Hansi Flick. Asuntos contractuales, recepción de Lauzán, con Piro piropo del presidente de la federación a los técnicos españoles y reunión con el CTA, con Fran Soto, que transcurrió por los cauces de la cordialidad y donde los técnicos pidieron más unificación de criterios.
24: Y hablando de entrenadores, noticia del día, es oficial, Aguirre ya es el entrenador del Valencia, Hugo Ballester.
4: Sí, se ha hecho de rogar, pero como venimos contando en COPE desde la semana pasada, Javier Aguirre era el técnico elegido para hacerse cargo del banquillo del Valencia. El técnico mexicano aterrizará en un club cuanto menos peculiar, con un máximo accionista y presidente que en los últimos años han perdido la confianza de la gente. Por eso hoy se le ha preguntado en sala de prensa a Braulio Vázquez, nuevo director deportivo, si se cree lo que le dicen desde Singapur.
10: Yo sí que creo lo que me han dicho y además la gente lo que quiere son hechos y creo que poco a poco lo estamos demostrando. Yo he puesto el nombre de Javier Aguirre entre las posibilidades que había y aquí está. Yo sí lo creo. Es que no te puedo decir otra cosa. Sería lo que va a pasar en el futuro. No lo sé, yo hablo de presente y el presente es que lo que yo he hablado con él se está cumpliendo.
24: Lo siguiente es lo último del Balón de Oro.
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24: Sigue la campaña por el Balón de Oro, lo vuelve a reclamar ahora Lamine Yamal, Dani Gil.
14: Lamine Yamal es el gran protagonista de la portada de hoy del equipo. Fotografía en grande del futbolista del Barça con el titular Juego para hacer historia. Si ayer fue el turno de Mbappé, hoy es Lamine el que sigue haciendo campaña para defender que se merece este Balón de Oro. A sus 19 años no le tiembla el pulso. Ha puesto sus argumentos sobre la mesa en esta entrevista en Francia, en la que dice que este galardón tiene que ser para un futbolista que genere felicidad entre los espectadores cuando le ven jugar.
15: Yo creo que al final el Balón de Oro, como dices, es el premio al mejor jugador del año, al jugador diferente, al que disfruta viéndole jugar. Ver un partido solo por él no tiene que ver con los goles que marquen ni con nada más. No sé, yo pienso en Balón de Oro, pienso en Messi, en Ronaldinho, en jugadores así que son diferentes, que te hacen sonreír viéndole. Que todo el mundo que ve fútbol sabe cuáles son mis argumentos. Disfruto, juego bien, juego como yo quiero jugar. Por suerte también he podido ganar muchos títulos con el Barça. He podido ganar el título más importante que es el Mundial con mi selección. Pero más que eso, yo creo que la forma en la que juego es mi argumento más fuerte y lo que más es diferente.
24: Mañana debuta Xavi Hernández como seleccionador de Holanda ante la Alemania de Klopp, pero ha hablado Víctor Navarro otra vez de por qué no volvió Messi al Barça.
16: Son muchas las cosas que han dolido a Xavi Hernández y que aún recuerda de su etapa como entrenador azulgrana. Una de ellas es ese capítulo con Leo Messi, él lo quería en su plantilla, soñaba con su vuelta. Xavi hablaba constantemente en esa época con el argentino, Laporta le prometía que harían todo lo posible para su regreso y el de Terrassa le daba esperanzas al argentino. El desenlace todos los conocemos y Xavi culpa al presidente azulgrana.
17: Messi
29: es un buen amigo, él quería volver al Barça y yo estaba totalmente de acuerdo y estuvimos hablando durante 4 meses. Después fue el presidente Laporta el que tomó la decisión porque no quería traer a Messi de vuelta a Barcelona. Eso es lo que pasó. Fue muy extraño porque en esos 4 meses también hablamos con Laporta. Y fue difícil decirle a Messi que al final no se iba a hacer.
24: Un entrenador que brilla, hacer Fábregas en el cómo, de él habló anoche en el partidazo con Juanma, Luis Milla, sobre la experiencia con Cesc.
30: La forma en que transmite su idea, cómo llega al jugador, cómo habla, la convicción que tiene de lo que quiere ser. A mí cuando me llamó, al final te convence rápido de lo que quiere y de lo que quiere conseguir.
31: ¿En qué idioma entrenáis?
30: En 4. Sí, no, es una locura. Habla normalmente en inglés, que te habla tiene en español, al italiano en italiano y al francés en francés. Y va cambiando en la charla, o sea, está haciendo el vídeo y...
31: ¿Maneja los 4 idiomas perfectamente?
30: Los 4 perfectamente.
24: Un espectáculo, Cesc Fàbregas. ¿Qué más dijo Milla en el partidazo, Gemma Santos?
32: Bueno, fue una entrevista súper amena que tienen todos nuestros oyentes en el podcast, en cope.es. Allí van a poder disfrutarla. Así que te cuento, así de primeras, que Luis Milla nos confesó que estuvo a punto de fichar por el Atlético de Madrid hace 3 años, pero que como fue el último día del mercado y por tiempos, al final se quedó en el Getafe, que al conjunto azulón tampoco le convenía. Milla está felicísimo en el Como italiano, donde es cuarto capitán, donde ya ha debutado en Champions con 31 años. Y repasando la actualidad, escucha este extracto de la charla donde Juanma le preguntó a Milla por el Real Madrid.
31: ¿Tú si te ponen en el Madrid, bajarías el nivel?
30: Yo estoy seguro que no.
31: ¿Tú te atreverías a ponerte ahí en ese centro del campo? ¿Y crees que moverías ese centro del campo?
30: Sin duda, claro que sí, ¿por qué no? claro que sí, sí, sí. Todos estáis hablando de lo mismo. ¿Estáis de acuerdo en que yo creo que el Madrid ha necesitado esa figura desde hace un tiempo?
29: ¿A quién habrías fichado tú para esa posición?
30: Yo, sin duda, a los dos españoles que juegan en esa posición, a
29: Zubimendi y Rodri.
30: En su día, o a Rodri, sí.
29: O a Rodri.
30: Sí, sí.
24: También ayer en el partidazo, el protagonista del final del mercado, Alex Salguero, estuvo Pablo García.
0: Su salida del Betis fue traumática, pero ya sonríe en Santander, donde está marcando y siendo importante y donde vive acompañado de sus padres. Pablo García reconoce que donde más le gusta jugar es como una especie de falso 9, que le daría el Balón de Oro a Lamine Yamal o a Fabián, y que el Betis es el equipo de sus amores, pero eso ya pasó. Pese a sus lágrimas del último día de mercado, cuando tuvo que dejar de vestir de verde y blanco.
1: Mis sentimientos salieron a la luz, ya que para cualquier persona que salga del club de su amor, en el que se ha pegado prácticamente toda la vida, yo creo que lo normal es expresarlo de esa manera y sentirlo de la manera en la que lo sentí yo. Luego es verdad que ya tienes que poner un punto y aparte a todo esto y comenzar claro. En el nuevo club, porque ya formas parte del Racing de Santander y darlo todo por este nuevo club.
24: Y una mar de la Liga, en Osasuna ha presentado el nuevo director deportivo, Alberto Sanz.
6: Sí, Cata, ha dicho que habrá continuidad con lo que dejó Braulio, pero con matices, que hay plantilla para seguir en primera, quiere renovar a Budimir y no tendrá problemas en disputarle un fichaje a Braulio Vázquez. Precisamente al director deportivo del Valencia le agradece que en su día apostara por él.
7: Acordarme de Braulio Vázquez, se acuerda de un municipal que trabaja en el turno de noche en el concello de Ferrol, en la sala de emergencias, y que alguien confíe en ti cuando en principio no tienes un pasado ni un gran bagaje, simplemente porque cree que tu capacidad le puede aportar. Para mí es lo más importante que me ha pasado en mi vida. Me dio la primera oportunidad y yo tengo la suerte de trabajar con uno de los mejores directores deportivos del fútbol español, pero con un tío cojonudo.
24: Historias del fútbol. 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
24: Champions femenina, no pudo pasar el Real Madrid el empate en su estreno ante el PSG, Andrea.
9: Efectivamente, arrancó con tropiezo el Real Madrid la fase Liga de la Champions. Las de Pau Quesada empataron a uno ante el PSG de una Olga Carmona que volvió al Di Stéfano pero que no jugó por lesión. Las blancas se adelantaron en el minuto 2 con un tanto, otro más, de Felicia Schroeder, y tras perdonar ocasiones clarísimas de la propia sueca y de Linda Caicedo con palos incluidos, el PSG puso la igualada en el 74 con un gol de Karchawi de penalti cometido por Lacrar. Próxima parada de las blancas, visitar al Manchester City el próximo jueves, día 1 de octubre.
24: Hoy arrancan las campeonas, arranca el Barça, Edu Badía.
20: Llega un viejo conocido, el Johan Cruyff. El París debuta al campeón a las 9 con una lista de convocadas bajo mínimos. A las bajas por lesión de Aitana, Lai Alexandri y Van Asten, hay que sumar las de Kika Nazaret y Vicky López. Sí ha entrado Irene Paredes tras dejar atrás unas molestias en el solio. El Barça solo ha perdido un partido de los últimos 21 jugados en Europa.
24: La sub-20 sigue empatando con Italia. Minuto 21 de la primera mitad en semifinales del Mundial. En Fórmula 1 tenemos gran premio en Azerbaiyán, en Bakú, este fin de semana, y ha hablado Alonso de futuro, Carlos Miguel. No está Carlos Miguel, ahora vamos con él. La buena noticia, gran noticia, ha llegado en las últimas horas de los mundiales de ciclismo. Tenemos un oro para Benjamín Noval, Alberto Arauz.
21: Con solo 17 años, Benjamín Noval se proclamó ayer campeón del mundo de contrarreloj en categoría junior con una crono estratosférica, sumando para España la segunda medalla en estos mundiales de Montreal. Y mañana jueves llega la prueba de ruta en la que el asturiano Benjamín es el gran favorito. Anoche le preguntamos por ello en la sintonía del partidazo de COPE.
22: Hombre, no sé si es el favorito número uno, pero sí que sé que tengo posibilidades y que soy uno de los máximos favoritos, y bueno, yo creo que hay que afrontarlo con tranquilidad. Tenemos un muy buen equipo y bueno, veremos cómo cómo afrontamos la carrera y también cómo lo afrontan el resto de selecciones.
24: Ahora sí, Fernando Alonso ha hablado de futuro, Carlos Miquel.
4: Hace un año Carlos Sainz lograba su primer podio con Williams en el circuito de Bakú. Esta vez las expectativas son mucho menores, pero tiene la mejor evolución del año tanto en peso como aerodinámicamente. El coche es mucho más ligero, eso sí, ya avisa Sainz de que le va a costar meterse en la zona superior de la Q2. No van a ser las cosas mucho más sencillas para Aston Martin porque hay 2,2 kilómetros de recta, pierde mucho por potencia, circuito desfavorable. Ha hablado de su futuro Fernando Alonso, sigue sin haber novedades, pero él pone el hincapié en el reglamento de la Fórmula 1.
5: ¿Somos menos competitivos que el resto de la parrilla? Pues sí, pero ese no será un factor crucial para tomar una decisión. Tenemos el año que viene el cambio del reparto de potencia en un 60-40 y eso va a mejorar las cosas, pero aún tenemos que seguir mejorando este deporte.
24: Tenis, Ángel García, ¿cómo le está yendo a España en la Billie Jean King Cup?
8: Pues nos vamos a jugar las semifinales de este Mundial de Tenis en el dobles, porque Jessica Bouzas ganó fácil a Zhiyenbayeva, 6-2, 6-2, y Buxa lo intentó, incluso puso el partido 1 iguales, pero acabó perdiendo en el tercero ante Putintseva. Para el dobles, nuestra pareja bronce olímpico, Cristina Buxa, Sara Sorribes, empieza ahora mismo el partido.
24: Y ojo que estamos en la previa del arranque de la Euroliga de baloncesto, Dani Asenjo.
29: Siempre decimos lo mismo, Muni, pero mañana arranca probablemente una de las competiciones más igualadas del deporte europeo. Una Euroliga con 20 equipos, 4 españoles, el Real Madrid siempre en el grupo de favoritos, Valencia que sueña con repetir Final Four, un Barça que es una incógnita y Baskonia que luchará por alcanzar el playoff. En los banquillos, mucho acento español. Hay 7 técnicos nacionales dirigiendo en la máxima competición europea. El objetivo, alcanzar la Final Four y destronar a Olympiacos, vigente campeón. Mañana debutan Real Madrid, Barça y Baskonia. El viernes lo hará Valencia.
24: Pues Pilar, esto es lo esencial que hay que saber hasta ahora del mundo del deporte.
10: Gracias, Luis. Sigues en la tarde de COPE.
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0: 3:26 de la tarde, es miércoles. Los miércoles en este programa lo que se cuenta hasta ahora es la tercera pista del reto de Pedro Martín. Hola Pedro, muy buenas.
1: Bonilla, ¿qué tal? ¿Cómo estás?
0: Pues aquí dando vueltas a tus cosas del otoño. Eso que siempre pasa en otoño, que es lo que buscamos esta semana, ¿no?
1: Que ya estamos en otoño.
0: Ya sí, estamos, sí, de verdad. Hoy oficialmente ya, ¿no?
1: Oficialmente, sí, sí. Pero vamos, hace un calor que no veas.
0: Sí, sí.
1: Sí, estábamos buscando cosas que pasan en otoño y ya te dije el lunes que sobre todo es una cosa de madrugada, que te dije ayer que está relacionado con la madrugada, pero que está relacionada con la madrugada del otoño, del invierno y de la primavera, porque acaba en primavera. Y la pista que te doy hoy es que eso que estamos buscando le sienta habitualmente muy mal a Parra.
0: Esa pista puede ser definitiva, ¿eh?
1: Sí, sí, esa pista es buena.
0: Como
1: sí,
0: definitiva
1: sí.
0: Va a ser ese problema, hecho, un día para hecho, Parra.
1: De hecho, creo que va a tomar medidas esta temporada.
0: ¿En serio? Pues no me lo ha dicho todavía.
1: Anda. Sí, pues yo creo que va a tomar medidas. Pero vamos, es que como está en régimen, como está en Zen, está Zen
0: de Parra. Eso es que se está haciendo mayor, ¿eh?
1: Pues eso, evidentemente.
0: Eso es que le está llegando el juicio como a Santi con la muela. Que hago la leche.
1: Sí, sí.
0: Gracias. Mañana la cuarta pista, Pedro.
1: Venga, hasta mañana.
0: Un poquito del partidazo de anoche, hablando en la tertulia de las quejas arbitrales del Real Madrid.
2: No es sano para la situación que el presidente de la Liga esté así a palos con el Madrid y que el Madrid esté a palos con el presidente de la Liga. Lo que pasa es que esto no tiene solución.
3: El problema, tanto en eso como en la diatriba con Tebas, como en la polémica arbitral, yo creo que ya es un problema estructural, no es coyuntural. O sea, el Madrid ya tiene el relato ahora que le va a valer exactamente igual para el mes de mayo.
4: De todas formas, Juanma, esto es más viejo que el hilo negro. Los grandes, cuando palman, siempre miran al árbitro.
2: No, pero claro, es que aquí aquí no miras solo al árbitro, miras al sistema.
4: No,
2: claro, es que...
4: Claro, ha tirado ya por elevación.
5: Yo hay dos personas. Pero yo creo, fíjate, yo creo que el Madrid está buscando una gatera porque tiene que, la sobreactuación de hoy me refiero, y desde ayer, tiene que ver con que se están dando cuenta de que la medicina Mourinho no está funcionando. Pero Tebas, en la posición institucional que está, no debería hacer esas cosas que hace continuamente, por cierto, de terciar en todos los follones, ¿no? Porque no le ayuda y en este caso al Madrid pues le impulsa más a decir y Tebas y la Federación por supuesto y los árbitros y esto no sigue.
6: No se marcaron una fecha para ese cambio de postura del club, pero igual es la primera etapa de Mourinho.
5: Exactamente.
6: Cuando sale con un folio, apuntando y señalando árbitros. Yo creo que el comentario de Alfredo que es muy acertado, igual. El cambio de rumbo es ahí, ¿no? En la etapa de Mourinho, y ahora es un momento para volver a los límites máximos permitibles.
0: Es el rayo que no cesa, la polémica arbitral en el fútbol español. Y a los oyentes, Noa García, ¿por qué les hemos preguntado hoy en la encuesta de Twitter? Hola.
7: Pues hola, Muni. Hoy en nuestra cuenta de Twitter, de X, @deportescope, hemos preguntado, si tu club tuviera una televisión, ¿te gustaría que la usara como la usa el Real Madrid? Y el 70% de la gente ha votado que sí.
0: ¿El 70%?
7: El 70% que sí.
0: Que tener una tele ahí al servicio, pues oye, no me extraña que la gente diga yo quiero esto. Gracias, Noa.
7: A ti.
0: Yo soy de los de Twitter todavía, me cuesta decirlo de X. Nos vamos al 106.3 de la FM.
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13: Las 3:30, 2:30 en Canarias.
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13: Tal como va todo, estamos ya a mitad de semana, es miércoles, es 23 de septiembre, estamos ya oficialmente en otoño, pero sí, sigue haciendo calor prácticamente en toda España. La verdad es que nos ha salido un mes de septiembre con temperaturas desde luego más elevadas de lo normal. Pero bueno, aquí estamos juntos, con frío, con calor, con lo que nos echen. Soy Pilar Cisneros y te acompaño, por supuesto, y te invito a que nos sigas un día más en la tarde de COPE.

0: hay una frase que resume esta historia mucho mejor que cualquier pancarta. A Mari Carmen le han dicho que dé una dirección para enviarle sus muebles. El problema es que no sabe qué dirección dar, porque esta mañana, a los 87 años, Mari Carmen ha salido en camilla de la casa en la que vivía desde el año 1956 y ahora todavía no sabe dónde va a dormir esta noche.
1: Por la gestión me quiero echar. ¿Por qué? Por el puto dinero. Y perdonadme la expresión. Yo he vivido aquí 71 años y yo no me quiero ir. Lo que está claro es que esta gente, por dinero, hace lo que sea. 7 años con una daga detrás de la nuca. Entonces, os lo agradezco de verdad.
0: 71 años viviendo en esa casa. Es Mari Carmen Abascal. Ahí, en esa vivienda, creció, ahí cuidó también de sus padres. De hecho, ahí murieron sus padres. Y ahí ha ido también ella envejeciendo. Ahí están las fotografías, los muebles, las rutinas y hasta ese camino invisible que uno aprende entre la cama y el cuarto de baño para recorrerlo de noche sin encender la luz. Y hoy todo eso tenía que caber de pronto en unas cuantas cajas que ni siquiera le han dejado preparar con calma. Este desahucio, como todos, no va solo de una vivienda, va de qué ocurre cuando una vida entera se enfrenta a una cifra. Su padre firmó el primer contrato de alquiler de esa vivienda en el año 1956. Después la casa pasó a su madre, que se subrogó a ese contrato, y más tarde a ella, que también se subrogó al contrato. Y Mari Carmen seguía pagando unos 500 euros al mes y nunca había dejado de pagar. Pero el edificio cambió de manos y la nueva propiedad llegó a reclamarle un alquiler 5 veces más caro, 2.650 euros al mes. Aunque es verdad que después lo rebajó y aceptó 1.650. Pero es que Mari Carmen cobra una pensión de 1.350 euros. Y la cuenta, pues claro, es bien fácil, ¿no? No sale. Aunque entregara toda su pensión, todavía no llegaría a poder pagar el alquiler. Y después, pues tendría que comer, vestirse, comprar medicinas, pagar la luz. Incluso ha habido una última oferta. Una mujer anónima se había comprometido a pagar la diferencia de ese alquiler, lo que no podía pagar Mari Carmen durante el resto de la vida, de esta mujer. Pero esto tampoco ha servido de nada. La empresa propietaria rechazó el acuerdo. Su defensa pidió unas semanas, un mes, incluso unas horas para recoger sus cosas. La respuesta fue que indicara una dirección y que allí le mandarían los muebles. El año pasado hubo en España 25.540 lanzamientos judiciales. Casi 3 de cada 4 estuvieron relacionados con alquileres. Aunque hay que decir también que lo que esta estadística no cuenta es que no sabemos cuántos correspondían a primera vivienda ni cuántas personas había detrás de cada lanzamiento. Es lo que tienen los números, ¿no? Tienen ese problema. Cuentan puertas, no cuentan vidas. Beatriz Duro es la abogada de Mari Carmen.
2: Se está ejecutando de forma violenta un desahucio sin alternativa habitacional de una mujer que nunca ha dejado de pagar la renta con una propiedad a la que se le está ofreciendo acuerdos de todo tipo desde hace meses y que nunca se ha dignado ni siquiera a hablar con nosotras.
0: Pero menos mal que están los vecinos, ¿verdad? Los que han dormido en la acera, los que han llevado comida, los que se han sentado delante del portal, los que esta mañana cuando Mari Carmen salía en camilla gritaban: no estás sola. Y eso habla bien de un barrio, pero también debería hacernos pensar, porque los vecinos pueden acompañarte, pueden abrazarte, incluso alguien puede ofrecerse a pagarte el alquiler, pero no son la solución. El ayuntamiento sostiene que había ofrecido distintos recursos de alojamiento a Mari Carmen y bueno, Mari Carmen y quienes la acompañan consideran que ninguno suponía una vivienda estable, adecuada y económicamente asumible. Esta mañana hemos sido capaces de coordinar una comisión judicial, decenas de policías, furgones, una ambulancia, servicios sociales y una camilla para sacar a una mujer de 87 años de la casa donde llevaba viviendo 71. Y todo ha funcionado. La puerta finalmente se ha abierto. Por eso cuesta tanto entender que, entre tanta gente, tantas instituciones y tantos recursos movilizados, nadie haya conseguido resolver antes una cosa mucho más sencilla. ¿Qué puerta iba a poder abrir Mari Carmen esta noche?

0: Las 3:36, miramos ahora Nueva York. Los líderes del mundo se reúnen en la Asamblea General de las Naciones Unidas. Acaba, por cierto, de empezar la sesión de hoy, que ha abierto el presidente de Siria, al-Shara, el que derrocó el régimen de al-Assad hace 2 años. Bueno, hoy tenemos que estar pendientes del discurso de varios líderes. Rodrigo, Simón, ¿qué tal? Buenas tardes.
1: Buenas tardes.
0: Buenas tardes, Pilar,
1: ¿qué tal? Pues sí, hablará nuestro presidente Pedro Sánchez, también lo hará Delcy Rodríguez, lo hará Milei, lo hará Zelensky y el presidente de Irán, que responderá a esa amenaza que les envió Trump ayer.
2: Tengo que tomar una decisión importante. ¿Se llegará a un acuerdo con Irán que les permita reconstruirse y crear un país mucho más grande de lo que jamás fue? ¿O aniquilo a la República Islámica y lo hago rápidamente, sin darles jamás una oportunidad de volver a matar y destruir personas y países?
0: Desde luego, el discurso de Donald Trump ha sido el más comentado de todos los que hemos escuchado hasta el momento. El presidente de Estados Unidos, a ver, no es la primera vez que lanza exabruptos de este tipo, Rodrigo.
1: No, ni mucho menos. Ya en 2017, que fue su estreno, hablando ante la ONU como presidente de Estados Unidos, hizo algo parecido, pero con Corea del Norte. Llamó a Kim Jong-un hombre cohete.
3: No tendremos otra opción que destruir totalmente a Corea del Norte. El hombre cohete está cometiendo un suicidio para él y para su régimen.
0: Bueno, esa es una de muchas, sin duda. Trump se ha ganado un hueco en la historia de la Asamblea General de la ONU, Rodrigo, pero es que hay muchos otros momentos inolvidables, podríamos decir, ¿eh?
1: Sí, desde luego. La ONU se constituyó definitivamente después de la Segunda Guerra Mundial, hace ya más de 80 años, y ha habido muchos discursos y momentos memorables como este.
4: Todo depende de las circunstancias. Para contar...
0: Madre mía, y encima con esas pausas.
4: Bueno, o no contar.
0: Este es el debate general del año 1960, ojo.
1: Sí.
0: Fidel Castro, que acababa de hacerse con el poder en Cuba, estuvo pontificando, podremos decir, 4 horas y media. O sea, 4 horas y media, ni más ni menos, y encima este ritmo y con estas pausas. Es que no me lo quiero ni imaginar. O sea,
1: sí.
0: Qué espanto, qué horror. Yo me hubiera dormido al minuto 3, pero bueno.
1: Tú imagínatelo ahora en la época de los reels y los vídeos rápidos. Hay que decir que no es el único que se extendió más de la cuenta en su discurso. Ha pasado muchas veces en la historia. De hecho, ayer el propio Trump se pasó de ese cuarto de hora que recomienda la ONU. Pero claro, una cosa es pasarse y otra cosa es hablar durante 4 horas y media, que por supuesto es el récord absoluto de la Asamblea General. Y eso que empezó diciendo que sería breve.
0: Pues menos mal, ¿eh?
1: Sí.
0: Porque sí, llegó casi a la hora. Otro momento surrealista fue el de uno de sus discípulos. En el año 2006, Hugo Chávez, entonces líder de Venezuela, se quejaba del olor a azufre.
5: Ayer estuvo el diablo aquí, en este mismo lugar. Huele a azufre todavía. Ayer, el señor presidente de los Estados Unidos, a quien yo llamo el diablo, un psiquiatra no estaría de más para analizar el discurso de ayer del presidente de los Estados Unidos.
0: En fin, bueno, uno se imaginaría que la Asamblea General de la ONU, el órgano que se creó para armonizar a las naciones del mundo y cultivar la paz, sería una balsa de aceite en el que la agresividad no tendría lugar, pero... Para nada, Rodrigo.
1: No, desde luego que no. Ahí vemos a Hugo Chávez pidiendo un psiquiatra para Bush. Hemos visto imágenes tremendas, desde luego. Hemos visto también al líder de la Unión Soviética de aquel entonces, Nikita Khrushchev, golpeando el estrado con su zapato, literalmente, lleno de rabia por lo que se estaba debatiendo. Vamos a escuchar parte del discurso que dio después y vamos, no se le entiende nada porque está en ruso, pero se le ve visiblemente enfadado.
6: ¡Para! ¡Господин председатель! Мы живем на земле не милостью Божией y ni vashay milostyu, a silou y razumu.
0: Ya solo con el tono te da miedo. Juntas eso con la cara que tenía Khrushchev y desde luego no te ponías delante, ¿eh?
1: No,
0: si estaba ya encima con el zapato, en fin, no lo quiero ni pensar. Bueno, hay que decir que España también tiene su historia con la ONU, aunque
1: sí,
0: no
1: claro.
0: Formamos parte de ella hasta el año 1955 por la dictadura franquista. Desde entonces hemos sido un miembro importante.
1: Pues sí, hemos formado varias veces parte del Consejo de Seguridad, por ejemplo, y nuestros líderes pues han participado en numerosas ocasiones en esta Asamblea General. Aunque sí ha habido una intervención especialmente aplaudida, esa fue la de Felipe VI durante la Asamblea General del año pasado, del 2025.
7: Nos cuesta tanto comprender lo que el gobierno israelí está haciendo en la Franja de Gaza. Por eso clamamos, imploramos exigimos detengan ya esta masacre.
0: Bueno, pues como estamos comprobando, da para mucho la Asamblea General de la ONU, para lo bueno, pero también para cosas que podríamos calificar hasta de surrealistas y que ya han pasado también a la historia. Estaremos pendientes de lo que suceda también en la jornada de hoy. La de ayer ya nos dejó algunas imágenes impactantes,
1: sí.
0: Que hemos comentado. Pues a ver lo que ocurre en esta jornada. Gracias, Rodrigo.
1: A ti.

0: Esto podría ser perfectamente una de tus mañanas, o si no puedes por las mañanas, a lo mejor por las tardes. Incluso quizá estés haciéndolo a esta hora, o si no, el fin de semana, que es para cuando lo tenemos que dejar muchos. Me refiero a, por ejemplo, cambiar las sábanas, a lo mejor has pasado la aspiradora, has tendido la lavadora y todavía te quedan, lo peor. Bueno, lo peor depende de para quién. Los cristales. Bueno, si alguna vez has terminado de limpiar la casa pensando, hoy ya me he movido bastante, que sepas que algo de razón tienes. Fíjate, la Organización Mundial de la Salud incluye las tareas domésticas entre las actividades que nos ayudan a eso, a movernos. Eso sí, no todas requieren el mismo esfuerzo. No es lo mismo estar de pie planchando que recorrer la casa con la aspiradora. Hoy vamos a aprovechar ese movimiento que hacemos mientras dejamos la casa a punto y vamos a fijarnos en cómo limpiamos, ¿eh? Porque a veces, pues a veces estiramos el brazo hasta prácticamente ese sitio donde no, parece que no llegamos y lo estiramos, o cargamos demasiado la cesta de la ropa, o fregamos sin mover los pies. Bueno, Pedro Caballero es nuestro amo de casa. ¿Cómo estás, Pedro?
1: Buenas tardes, Pilar. Buenas tardes, mundo. ¿Qué tal? ¿Cómo estáis?
0: Pues bien, hoy nos has preparado un circuito con escoba y fregona incluidas. ¿Es así?
1: Así, porque, claro, venimos de las vacaciones y venimos con alguno con un kilito de más. Y nos queremos poner a forma. Y es que además vamos a hacer, nos vamos a poner en forma y además vamos a tener nuestra casa perfecta. O sea, que fíjate qué tándem.
0: Que no tenemos que ir ni al gimnasio. Con limpiar la casa a lo mejor nos vale. Bueno, venga, antes de empezar, ¿qué tenemos que preparar para movernos cómodos y evitar tirones?
1: Hombre, pues vamos a prepararnos primero para, como cuando vamos al gimnasio, que nos tenemos que calentar. Pues vamos a calentar y en este caso pues nos vamos a coger por zapatillas cómodas para estar, para ir a hacer lo que vamos a hacer en casa. Mira, yo solo me suelo poner el delantal. ¿Ves que lo llevo puesto, el delantal? Porque el delantal al final no solamente vale para cocinar, sino vale para, bueno, para tener ciertos trapos aquí en los bolsillos, para que no te manches también cuando estás limpiando. Y bueno, y tener cuidado que no se trata de correr, porque nos acordamos que muchas veces muchos accidentes pasan en el ámbito doméstico.
0: Claro que sí, hay que tener mucho cuidado.
1: Claro, por ese delicioso, suelos mojados, todas esas cosas que tenerlas en cuenta. Y una vez que ya estamos preparados, tenemos ya la bayeta, tenemos el trapo, tenemos el barreñito, tenemos la aspiradora al lado, en fin, el cepillo tal, ya nos ponemos a ello.
0: Vale, o sea que lo primero es prepararse un poco.
1: Claro,
0: ¿no?
1: Hay que
0: incluso ponerte eso.
1: Incluso música. Mira, yo, más que música, vamos a recomendarles, ¿por qué no? Que escuchen la COPE, que escuchen nuestro programa si está por la tarde y si no el de la mañana, que tendrán en COPE.
0: Pues, hombre, yo creo que eso es fundamental.
1: Claro.
0: O pones la radio, efectivamente pones música, pero vamos así en silencio, limpiar, como que no. Vamos a empezar, si te parece, por el dormitorio. A ver, al cambiar las sábanas, muchas veces intentamos llegar al otro extremo de la cama sin dar la vuelta.
1: Claro.
0: ¿Cómo tendríamos que hacerlo?
1: Mira, esto, como decía mi madre, que la cama. La cama francesa era que, claro, que yo cogía directamente cuando era adolescente lo que era todas las sábanas y tal y tiraba para arriba y ya estaba hecha la cama, ¿no?
0: Claro, en plan vago.
1: en plan vago,
0: sí.
1: O sea que no. La cama hay que airearla, porque además es que es sano aire, hay que airearla, hay que tirar de un lado, vamos a tirar de un lado, nos vamos a agachar un poquito, meter una esquina, metimos otra, luego tiramos para arriba, ponemos el embozo, luego después si tenemos, ya ahora no, porque ahora todavía hace calor, pero ya haga más frío, tiramos el edredón para arriba, y eso nos hace levantarnos, estirar los brazos, y eso ya vamos haciendo ejercicio, y ahí empezamos a sumar calorías, ya tenemos 37 calorías ahí.
0: ¡Anda! Ah, que nos vas a sumar las calorías.
1: Claro,
0: y todo.
1: Claro. Yo tengo las calorías superiores, claro.
0: O sea,
1: por
0: que
1: supuesto.
0: Hacer la cama 37 calorías.
1: Claro, unos 5 minutos aproximadamente.
0: Perfecto. Ya. Bueno, mi madre dice que hago muy mal la cama. A lo mejor yo no llego a 20, pero bueno, vale. 37 si lo haces bien. Venga, vamos al suelo, barrer, pasar la aspiradora, fregar. ¿Qué? Por cierto, que tenemos hasta canción para pasar la aspiradora. Hombre, mira, esta canción. Mira, tú te pones a Queen. Con el I When You Break Freak, y a ver si lo digo, y con este vídeo que todos los de nuestra generación recordamos, yo no sé si los más jóvenes se acuerdan de que estaba ahí Freddie Mercury pasando la aspiradora con una peluca negra, inmediatamente la pasas mucho mejor. Bueno, ¿cómo debemos hacerlo? A ver.
1: Te voy a contar una anécdota, porque yo tengo 3 hijos. Y quieres creerte que cuando, claro, yo en casa, pues lógicamente realizo más tareas domésticas que su madre, ¿no? Porque su madre tiene. Hicimos así ese trato, ¿no? Que yo me quedaba en casa más que ella. Y como broma, nada más que estaba yo pasando la aspiradora un día, cogió uno, me puso una peluca directamente y me puso la canción directamente. Y así. Y hay un vídeo de ello que todavía, menos, espero que no lo suba nunca, pero
0: esa es. Por favor, ¿a qué estáis esperando, hijos de Pedro? Subir ese vídeo, ya que lo ha mencionado en la radio, ahora ya no se puede quedar ahí y en el olvido para siempre, subirlo a las redes. Es una petición que hago yo.
1: Algún día la subirán. Bueno, pues barrer o pasar la aspiradora. Cada cosa tiene unas calorías que se gastan al realizarlas. Yo fíjate que soy más de barrer que de pasar la aspiradora. Aunque la aspiradora también hay que pasarla, pero yo soy más de barrer que de pasar la aspiradora.
0: ¿Pero en qué superficies?
1: Claro, bueno, pues a ver, podemos barrer en cualquier superficie al final. Porque,
0: ¿pero las alfombras también?
1: No, hombre, claro. Por eso digo que hay ciertas superficies donde, vale, donde se barre y ciertas donde se pasa la aspiradora. ¿Qué pasamos la aspiradora? Aquí tenemos 20 minutos que vamos a estar más o menos entre barrer o pasar la aspiradora, 74 calorías.
0: Toma.
1: ¿Qué vamos a barrer? Pues aquí sumamos un poquito más de calorías. Aquí nos vamos casi cercanas a las 80 calorías. O sea que ya vamos sumando.
0: Te digo yo que cuando estoy en el gimnasio y me pongo yo a caminar en la máquina, que no es que camine muy deprisa, a veces no hago yo 80, o sea, yo no bajo 80 calorías. Claro. O sea, que esto me está interesando mucho.
1: Claro, es que aquí lo hacemos sin darnos cuenta, que es la cosa que estamos
0: pensando. Y sobre todo porque lo tienes que hacer, o sea, que no te queda más remedio. Pero mira, a lo mejor con esta motivación lo haces mucho más a gusto.
1: Mucho más a gusto.
0: Vale, pues ya hemos...

0: Porque subimos el brazo para arriba, lo bajamos directamente, luego hacemos también ejercicio con los dedos, porque a la hora de también un pulverizador para la hora de limpiar los cristales. Todo eso al final, estamos como 10-15 minutitos, otras 46 calorías tenemos ahí.
1: Espérate que me lo voy apuntando. 46 calorías en limpiar los cristales. Bien, vamos al baño. ¡Uy, el baño! ¡El baño! El baño tiene secretos, el baño tiene rincones pues para todos los gustos.
0: Mira, el baño, además es que yo siempre lo digo y lo voy a volver a decir. El baño hay que limpiarlo todos los días. Todo, ¿sí? ¿El baño es una cosa que hay que limpiar todos los días?
1: Sí, el baño sí.
0: Claro, hay que limpiarlo. No sé, no hay que coger y limpiarlo a fondo, todo al fondo. No, pero hay que limpiarlo. Hay ciertas cosas que hay que limpiar todos los días. Porque como el baño nos agarra, nos agachamos, que si la bayeta por un lado, que si la bayeta por el otro, que si vamos a limpiar al lado de donde está la cisterna por detrás. En fin, al final, todo eso, que hay que hacerlo todos los días, estamos sumando en unos 15 minutitos también, otras 64 calorías.
1: Onda, pues sí que lleva lo del baño, ¿eh? 65 calorías, vale, ya voy sumando.
0: Nos vamos ahora al tema de la ropa. ¿Qué
1: venga,
0: te parece?
1: Poner la lavadora y tender
0: claro,
1: la ropa.
0: Que tenga... Pues fíjate, poner la lavadora aquí, que si la cesta de la ropa la ponemos arriba para cogerla, que es, o la ponemos abajo, nos tenemos que agachar y demás, 15 minutitos además, tenemos unas otras 42 calorías que vamos a seguir sumando.
1: ¿A ti lo de la lavadora cómo se te da?
0: Pues a mí, mira, fíjate, la lavadora, para mí, es algo que se me da muy bien. ¿Sabes por qué? Porque como cuando me quedé de amo de casa, hice muchas perrerías con la lavadora, entre ellas, que todavía se están acordando la madre de mis hijos, un jersey de cashmere que tenía ella, se lo dejé, pues como para una muñeca de estas que se llamaban Nancy's antiguamente, pues se lo dejé así. Entonces, a raíz de ir, que luego se lo recuperé.
1: O sea, que esto de la lavadora es prueba-error, estropeas unas cuantas prendas y luego ya aprendes.
0: No, luego ya aprendes seguro sí o sí. O sea, que luego se lo recuperé, Pilar, luego le recuperé el jersey. Pude recuperárselo con algún truco, algún día te lo cuento.
1: Vale, pero no estamos en eso, estamos en cómo nos ayuda a hacer la casa, las tareas domésticas. Bueno, no solo a limpiar la casa, que es realmente el objetivo, sino además a contar calorías hacia abajo, es decir, a gastar esas calorías y, por tanto, hacer ejercicio, incluso en casa mientras haces ese movimiento. Vamos con lo siguiente, planchar y ordenar armarios.
0: Mira, planchar, parece que planchando no hacemos ejercicio. Y pues sí, hacemos ejercicio, porque lo hacemos de dos maneras. Primero, con los brazos, lógicamente, porque estamos con un brazo tirando para un lado, con otro brazo tirando, haciendo ejercicios longitudinalmente, de arriba a abajo, pero es que con los pies también, porque con los pies, no, si es que yo con los pies estoy quieto, inmóvil, no. Lo que tienes que hacer es lo que hago yo, poner debajo de la tabla de planchar con un alto, que puede ser una caja de zapatos que tenemos, cualquier cosa, y con eso vas subiendo el pie, subes un pie, subes otro, lo bajas, lo subes, lo bajas, y así te mantienes un poco y haces ejercicio de las dos maneras.
1: Ah, espera. O sea, que tú haces un añadido a esto de planchar.
0: Claro.
1: O sea, tú pones algo para que los pies se puedan mover a la vez
0: claro,
1: que planchas.
0: Claro, claro. Es que hay que hacerlo así también para no estar totalmente inmóvil. Aquí, unos 15 minutitos, que es lo que tenemos que planchar para que tampoco nos agobiemos.
1: Sí.
0: Nos iríamos a unas casi 40 calorías más.
1: 40 calorías que vamos a
0: sumar.
1: A sumar. Venga, pues bueno, vamos a sumar y a restar en este caso. Las estamos sumando para ver cuánto restamos al final. Vale, el que tenga terraza o jardín y se propone cuidar las plantas, ¿esto también? También.
0: Hombre, claro.
1: Pero también... yo creía que esto era una cosa así como más lúdica, como más en plan ocio, más zen. Más, sí. Qué gusto estoy, no sé, cuidando las plantitas.
0: Claro, pero es que yo voy a decir, bueno, yo tengo jardín, vale, pues si tienes jardín, tienes que recoger las hojas, tienes que limpiar el césped, y eso te va a llevar un tiempo, por lo menos 15 o 20 minutos seguro. Ah, pero es que yo tengo en casa, solo tengo macetas, pero es que las macetas también hay que cuidarlas. También hay que cuidarlas, si tienen hojitas, quitárselas, hay que regarlas también, que al regar también hacemos ejercicio, porque cogemos la maceta, la bajamos, la echamos agua, la volvemos a subir donde está colocada, todo eso es ejercicio. Y todo eso, al final, ¿qué nos da? Pues otras 64 calorías.
1: 64, un montón, ¿eh? Vale.
0: Claro, va sumando.
1: Vamos, seguro que tú has hecho ya las cuentas, sí. Porque yo creo que hemos hecho las tareas básicas,
0: ¿no? Nos quedaría luego ordenar armarios, en fin, pero si sumamos todas estas tareas, que yo he agrupado en unas 12 aproximadamente,
1: ¿sí?
0: ¿Cuántas calorías dirías que más o menos podemos llegar a gastar?
1: Dímelo tú.
0: Pues mira, podemos llegar a gastar unas 600 calorías. Y esto, si lo trasladamos en tiempo, ¿cuánto tiempo sería, por ejemplo, si nos ponemos a caminar? Pues 180 minutos, 3 horas caminando.
1: No me está, ¿qué me estás contando?
0: Lo que te estoy contando, 3 horas caminando. Y esto, además, esto está comprobado, ¿eh? No es una cosa que esto lo estuve mirando con un nutricionista, estuvimos mirándolo, y efectivamente, entre 2 horas y media.

0: 23 es el símil de lo que hemos hecho, de lo que hemos consumido al hacer estas tareas domésticas. Al final yo creo que merece la pena. Y lo más importante es que no hace falta hacerlo todo en la misma semana. Lo podemos hacer escalonadamente. Pero si al final de la semana hemos conseguido hacer todo esto que hemos dicho, es como si hubiéramos andado 3 minutos, o sea, 3 horas, pero a un paso ligerito, un paso agradable, no un paso lento. Con lo cual yo creo que merece la pena y además tenemos la casa limpia.
1: ¡Qué maravilla! Fíjate que a lo mejor aquí está una de las claves de por qué las mujeres viven más que los hombres, porque reconozcamos las cosas, todavía hay más mujeres que hacen estas tareas que hombres.
0: Efectivamente, sí, todavía.
1: ¿Y tú por dónde?
0: Mira,
1: se puede pensar también desde ese punto de vista.
0: Aunque cada vez hay más hombres que los
1: hombres.
0: Pero sí que es cierto que tengo que darte la razón de que todavía.
1: Pedro Caballero, amo de casa de este programa de la tarde de COPE, gracias. Me has dejado en shock. No, sí, sí. Muy interesante esto que me has contado. Seguro que tienes alguna tienda de barrio a la que vas desde que eras niño. ¿Quedan algunas? ¿Te queda alguna de esas, Pedro?
0: Pues sí, mira, además me queda una que me encanta, que está, mis padres viven en la zona de Villaverde, por ahí hay una tiendecita que todavía tiene esos cuernos de chocolate que no nos acordamos, eran así, que tenían ese chocolate.
2: Me acuerdo.
1: Rosa,
2: pero si eso no lo venden ya en ningún sitio.
1: Sí, yo no sé lo que es.
2: No los he vuelto, sí. De mi infancia, yo merendaba cuernos de chocolate.
1: ¿Sí?
2: Luego los probé con unos años y ya no sabían igual y dejé ya de...
0: Pues yo, ese sitio todavía se mantiene ahí.
1: ¿Y
0: ese
1: tiene nombre? ¿Te acuerdas del nombre?
0: Pues no me acuerdo el nombre, pero luego te lo puedo decir.
1: Bueno, es que queremos hablar con aquellas personas que recuerdan la tienda de su barrio por algo especial, por el dependiente, por lo que vendían.
2: Sí,
1: ¿cuál
2: sí,
1: es el teléfono?
2: Pues, a ver, cuéntanos tus recuerdos en el 607-150602.
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0: Son las 4, las 3 en Canarias.
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0: ¿Qué está pasando en Málaga? ¿Qué está pasando con las bandas de narcos en la Costa del Sol? Son preguntas que nos hacemos hoy después de que anoche un nuevo tiroteo en esa ciudad haya encendido todas las alarmas. Se ha producido en el Muelle 1 del puerto de Málaga. Es una zona de atraque de cruceros y yates de lujo. Es una zona llena de turistas, de paseantes, de gente cenando en las terrazas de los restaurantes junto al muelle. Bueno, pues en uno de ellos, en uno de esos restaurantes, concretamente en el restaurante Plaza, un hombre de nacionalidad turca estaba cenando ahí en la terraza con tres personas más. Dos individuos entraron en el establecimiento y abrieron fuego contra la víctima. Varios clientes grabaron con sus teléfonos móviles los segundos posteriores a los disparos.
3: No, es que movidón vio, que está escuchando un tiro, loco, ha escuchado un tiro, algo ha pasado. La gente va corriendo, claro, oye, que va con un loco con una pistola o algo, que ha escuchado un tiro, loco.
0: Hubo momentos de pánico, como te puedes imaginar, con los clientes de la terraza refugiándose en el interior del establecimiento y gente huyendo en todas las direcciones.
4: Yo estaba paseando por la zona, escuché como ruido y empecé a ver a la gente correr, así que la verdad que pasé bastante miedo y salí corriendo también sin saber ni lo que estaba pasando.
0: La bala impactó en la cara de este hombre que milagrosamente salvó la vida. Y de momento no hay detenidos. Este es el segundo tiroteo en apenas 5 días en la ciudad. Porque Málaga aún se recupera del terrible suceso del viernes. Nacho, un chaval de 20 años, se encontraba sentado en un banco en una plaza de Barcenillas, es un barrio de Málaga. Tres personas se le aproximaron y le dispararon a corta distancia. Recibió 2 impactos de bala, uno en la espalda y otro en las piernas. Casi arrastrándose, logró llegar a un supermercado y pedir ayuda. «Me han disparado y yo no he hecho nada», decía Nacho. Ingresó en estado crítico en el Hospital Regional de Málaga, luchó por su vida durante varias horas, pero finalmente, sobre las 9 de la noche, falleció. La policía logró detener a los 3 autores del tiroteo que se deshicieron de la pistola en la huida. Son suecos y trabajaban a sueldo de una banda de narcos. Sospecharon que Nacho pertenecía a una banda rival y que los estaba vigilando. Pero no era así, Nacho no tenía nada que ver, Nacho era inocente. Nada tenía que ver, como digo, ni con el mundo de las drogas, ni con nada parecido. A Nacho le gustaban las motos. Se preparaba para ser mecánico de Renfe. Hijo único, de padres separados, vivía con su madre, con Laura, que ha escrito una carta en la que cuenta la historia de su hijo, de Nacho, y habla de sus ilusiones rotas por ese trágico error. Y solo unos días antes, otros sicarios a sueldo, 2 ciudadanos daneses y 1 holandés, abrieron fuego contra otro ciudadano de ese país a las puertas de un hotel en Marbella. Esta es la situación, ¿eh? Ojo. El alcalde de Málaga le ha pedido al gobierno que se tome en serio lo que está pasando en su ciudad. No es ninguna broma. Recuerda que además 600 narcolanchas operan con impunidad en la costa andaluza. Laura, la madre de Nacho, el joven de 20 años abatido, escribe en su carta: «Mi hijo ha sido víctima de la extrema violencia que se ha instaurado en la sociedad y últimamente en Málaga. Pido a las autoridades que se aumenten los efectivos para acabar con esta lacra». Todos los ataques tienen características comunes. Son sicarios de origen nórdico al servicio de bandas de narcos de América Latina. Usan armas cortas y largas y son efectivos en la ejecución de sus víctimas, aunque es verdad que pueden cometer algunos errores, errores tremendos, trágicos, como asesinar a un chico malagueño de 20 años, a un chico inocente. Yo me pregunto si no estaremos recogiendo algo de lo que hemos sembrado. Años de impunidad y anonimato para mafiosos de todo pelaje que se instalaban en la Costa del Sol, pagando en efectivo sus grandes mansiones. Víctor Méndez, periodista, especializado en narcotráfico y autor de varios libros sobre el tema, nos contaba cómo la cocaína tomando como base Huelva, es el gran negocio ahora en la Costa del Sol.
5: Lo que ha sucedido es que han visto, esas mismas organizaciones han visto que el negocio importante es la cocaína, que da muchos más beneficios, y pues comenzaron a dedicarse a traficar con cocaína. Como consecuencia de eso, pues optaron por colocarse, ubicarse en la provincia de Huelva, viendo que es una zona de entrada clara, ya no solo de hachís, sino también de cocaína.
0: Urge, desde luego, tomar medidas y aumentar los efectivos policiales para acabar con el tráfico de narcolanchas en la Costa del Sol y evitar arruinar lo que es una historia de éxito en los últimos años, esa pujanza y el crecimiento de toda la costa y de la ciudad de Málaga. Son las 4 y 5, hora menos en Canarias. 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Soy Pilar Cisneros y contamos más cosas. Novedades en el caso hidrocarburos. La Unidad Central Operativa de la Guardia Civil pide al juez Pedraz que bloquee varias cuentas bancarias en Portugal vinculadas a empresas de Víctor de Aldama. Los investigadores intentan seguir el rastro del dinero de una trama que habría defraudado más de 182 millones de euros a Hacienda, eludiendo impuestos. Una trama que, por cierto, salpica a Ábalos, Koldo y a la ex vicepresidenta Teresa Rivera. Patricia Rosetía.
6: Es el caso por el que Aldama estuvo en prisión mes y medio y decidió cantar en el de las mascarillas. En un informe al que ha tenido acceso COPE, la UCO detalla movimientos bancarios y de empresas ligadas a Aldama y a su socio Claudio Rivas en Portugal. Movimientos con los que se transfirieron 78 millones de euros y pide el bloqueo. El juez Pedraz ya pidió en 2024 el bloqueo de fondos a Portugal, pero nunca recibió información de ese país sobre si se hizo o no. La UCO cree conveniente además que el juez ordene comisiones rogatorias para investigar los fondos transformados en criptomonedas. Explica la UCO que la empresa Villafuel aprovechó su condición de operador al por mayor de productos petrolíferos y adquirió otros operadores y de forma ficticia simuló su transmisión a otras empresas que actuaron bajo su control.
0: Y en la Audiencia Nacional nos quedamos porque el juez Calama, el expresidente Zapatero, ha enviado un escrito en el que asegura que las joyas más valiosas encontradas en el despacho de su oficina fueron un regalo que Arabia Saudí le hizo hace casi 20 años. Lo enmarca en un obsequio personal, pero no aporta ningún documento que pruebe ese regalo. Es más, Zapatero insta al magistrado a que curse una comisión rogatoria a Arabia Saudí para que desde allí certifiquen la entrega. Y mientras Pedro Sánchez sigue en Nueva York participando en la cumbre de la ONU, su vicepresidenta Yolanda Díaz se encuentra hoy en Ginebra, en Suiza. Allí está presentando su candidatura a la dirección de la Organización Internacional del Trabajo, una presentación en la que ha elogiado su trabajo en el gobierno de España.
7: Si me permiten, humildemente, me avala mi gestión. Primero, mi experiencia como abogada y con una profesional en ejercicio durante muchos años y mi gestión en el gobierno de España. He sido una ministra que he tenido que gestionar muchas crisis.
0: Y casi 3 años después del inicio de la guerra en Gaza, la Escuela Sagrada Familia, perteneciente a la única parroquia católica que hay en la franja, ha reabierto sus puertas. Su apertura es importante ya que atiende a 1000 niños. El padre Gabriel Romanelli nos ha contado a COPE cómo este hecho ha sido un soplo de esperanza.
8: Era muy importante también para dar esperanza. Los niños no se pierdan. Hay muchos niños que esto va a ser sus primeras clases en 3 años. De hecho, fue conmovedor. Hoy, por ejemplo, el primer día de clase de manera oficial, quisimos venir a los padres, hombres llorando, mujeres, gente adulta llorando, conmocionados porque los niños volvían a clase.
0: Y en los deportes, locura en el primer entrenamiento de la selección española, Cayetana Maroto.
9: Sobre las 7 de la tarde de ayer, los recientes campeones del mundo saltaron al campo de entrenamiento con la segunda estrella en su camiseta. Más de 2.000 personas recibieron con aplausos al recién renovado Luis de la Fuente y a sus jugadores. El único ausente en este entrenamiento fue Marc Pubill por ampollas. Además, habló en rueda de prensa el reciente llegado Roberto Fernández y esto fue lo que dijo Luis de la Fuente nada más llegar.
10: Que sea yo, que al final lo que me ha traído aquí es cómo he trabajado, que disfrute sobre todo, que aprenda también. El grupo espectacular, ya me habían hablado que había un grupo muy bueno, pero ya cuando estás dentro son una familia, son los campeones del mundo y la verdad que por ser el grupo que son y por la calidad que tienen, así hemos salido campeones.
9: Además, esta noche en el partidazo de COPE, Juanma Castaño entrevista a Rodri Hernández tras su polémico fichaje por el Barça y con el Balón de Oro a la vista, todo esto a partir de las 11:30 de la noche. Y ya han salido a la luz las sanciones que tendrán los amonestados del derbi entre el Atlético de Madrid y el Real Madrid. Empezando por el central del club blanco, Hausen, quien vio la cartulina roja, se perderá el próximo partido partido contra el Villarreal y también dos miembros del staff técnico, uno del Madrid y otro del Atleti, también se perderán el próximo partido de liga de sus clubes. Y el Valencia ya ha hecho oficial la llegada de Javier Aguirre como nuevo entrenador del equipo che hasta el 30 de junio de 2027. El técnico mexicano será presentado el próximo lunes junto con el nuevo director deportivo Braulio Vázquez. En tenis, Carlos Alcaraz ya prepara la Laver Cup, un formato de torneo que se divide en dos equipos, el equipo de Europa, que está liderado por Alcaraz y Zverev, además del joven Rafa Jodar, y el equipo que llaman el resto del mundo, liderado por Taylor Fritz. Y en el fútbol femenino ya está en juego el pase a la final de la Sub-20. De momento España va ganando a la selección italiana gracias a un autogol. Minuto 51, España 1, Italia 0.
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12: ¿Qué tal? Muy buenas tardes. Miércoles de mucho calor en Madrid. 31 grados marcan los termómetros a esta hora en la Puerta de Alcalá. Un día soleado. Mañana las mínimas, eso sí, van a rondar los 18 grados. En cuanto al tráfico, hay retenciones de salida por la A2 en Torrejón de Ardoz, por la A3 en Rivas, la A4 en Pinto, la A42 en Getafe y en la A6 en Majadahonda. Lo peor de la M40 está en Coslada de Vicálvaro en ambos sentidos y en Aravaca y Pozuelo circulando hacia la A5. Y los trenes de alta velocidad con origen y destino Madrid-Puerta de Atocha desde Barcelona, Valencia, Murcia y Alicante están sufriendo retrasos por la presencia de una persona ajena en las vías. Además, concretamente, los que circulan entre Madrid y Sevilla también podrían registrar retrasos por un incidente próximo a las vías. 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

0: Las 4 y 12 minutos, ahora menos en Canarias. David Alandete es corresponsal de COPE en Washington y es el único periodista testigo del último intento de María Corina Machado de regresar a su país, a Venezuela. David Alandete, ¿qué tal? Buenas tardes, buenos días para ti en Panamá.
1: ¿Qué tal? Buenas tardes, ¿cómo estás? ¿Cómo te encuentras?
0: Bueno, lo primero, enhorabuena por esta exclusiva. Yo me he quedado impactada cuando te he escuchado esta mañana a las 6:30 hablando con Jorge Bustos de este último intento de María Corina por entrar en Venezuela, en el que tú has estado. Ahora quiero que nos cuentes todos los detalles, pero antes déjame que salude a Ana Martín. Hola, Ana, ¿qué tal?
2: Hola, Pilar, buenas tardes.
0: Vamos contigo a escuchar a David y luego tú me tienes que contar también el lío que se ha montado esta mañana en el Congreso a cuenta de Ceuta, pero sobre todo a cuenta del gas pimienta. Por favor, qué jaleo. Bueno, pero como decimos, estamos con David Alandete. Oye, David, este último intento de María Corina Machado de volver a su país, de volver a Venezuela, en el que tú has estado también, explícame cómo ha sido este intento.
1: Bueno, mira, llegamos, tuve que desaparecer del mapa el domingo y esencialmente recibí un mensaje del equipo de seguridad de Machado diciéndome que iba a intentar entrar. Sabíamos que había intentado entrar al menos dos veces, ¿no? En junio. Después de los terremotos ella quiso volver a su país. Recordemos que lleva ya 9 meses fuera. Y simplemente me decían, Ciudad de Panamá a tal hora, a las 2 de la tarde. Así que aquí me planté y nada, en el aeropuerto esperando instrucciones. Finalmente, en una serie de mensajes cifrados y demás, con operaciones en clave y demás, supimos que lo que íbamos a hacer era tomar un barco, un barquito pequeño, para cruzar desde Panamá el Caribe en una travesía de entre 3 y 4 días. Además, Pilar, una travesía complicada. Es donde han estado los famosos ataques contra las narcolanchas de Donald Trump. Es decir, no es una zona de recreo
0: no es una zona muy segura. ¿No?
1: Y ella iba a ir escondida. Ella no iba a figurar en el manifiesto de a bordo del barco. Y estaba todo preparado. Y ahí estábamos en la marina para embarcar, cruzar el canal, después pasar del Pacífico al Caribe, cuando de repente ya estaba todo. De hecho, yo ya tenía hasta un sello en el pasaporte de salida de Panamá. Le llaman de la compañía diciendo que el barco se había roto. O sea, fíjate, motor roto, ¿no? Esto es una empresa que gestiona barcos, que no sabían en principio que ya iba a bordo, ¿no? Pero que se enteraron finalmente por labores de espionaje. Y hubo todo tipo de presiones para que ella no saliera. Pero ella, que no se amedrentó, decidió Pilar que, bueno, pues voy a ir como sea. Entonces, en cuestión de horas, tenía no uno, sino dos vuelos privados alternativos a dos islas del Caribe, Curazao y Aruba. Uh-huh. Estábamos hablando en código, Pilar, hablábamos la isla C y la isla Alfa, ¿no? El águila era ella. Esto se llamaba Operación Ítaca, como el regreso a casa de la Odisea, ¿no? Todo en clave. Y claro, ahí estábamos en el aeropuerto, con la mochila, sin haber dormido, esperando, y ella, queríamos que ella saliera antes para después nosotros en vuelo comercial tratar de llegar allí, porque sí, no podíamos volar juntos, porque imagínate, periodistas volando con él. Pues, y ella viajaba además con un nombre, llevaba un documento de Panamá, ¿no? Y el documento de Panamá se le expide no porque tenga la nacionalidad panameña, sino porque Panamá en su constitución tiene una previsión de que si tú eres una persona en especial vulnerabilidad te puede conceder un documento como salvoconducto, con forma de pasaporte, pero no es un pasaporte. Pero se lo dan, atención Pilar, a Corina Parisca. Es que ella se llama María Corina Machado Parisca.
0: Uh-huh.
1: Entonces, viajaba como Corina Parisca, pero ¿quién administra esas dos islas? Países Bajos, que ya le denegó la entrada en junio. Y tanto como se la negaron a María Corina Machado en junio, se la niegan a Corina Parisca este día 22. Así que nos quedamos en el aeropuerto, ya la vimos salir destrozada, porque ella pensaba que sí, porque el propio presidente Trump, Pilar, había dicho que podía entrar, el propio Marco Rubio, jefe diplomático también. En teoría nadie le impide el regreso, según la Casa Blanca, que es quien gobierna Venezuela, ¿no? Y a ella nos confesó, Pilar, que no es que fueran 2, 3 veces, son 7 veces. Una de ellas intentó entrar a pie, como hacen los inmigrantes que han salido, pero esos millones de inmigrantes que han huido de la represión del chavismo, pero en la dirección contraria. Y han sido 7 veces Y claro, esto es, o sea, es imposible pensar, Pilar, que son todo aviones rotos, motores rotos, cierre de fronteras. Hay ahí detrás
0: una
1: verdadera mano negra que le impide a la premio Nobel.
0: Como tú dices, esta vez se estropea el barco, vale. Lo intenta a través del avión. No le dan el permiso, ¿no?, a esos vuelos para despegar. En las veces anteriores, bueno, siempre pasaba algo también, ¿no?, en el último momento, que le impedía, por lo tanto, llevar a cabo esos viajes y entrar, por lo tanto, en su país. Pero como tú dices, en principio, el gobierno americano ha dicho que es libre de volver a su tierra. Pero en la práctica, como vemos, no es así, porque ¿quién está boicoteando estos viajes de María Corina Machado para que vuelva a Venezuela? Es decir, ¿quién da la orden de este barco está roto, no lo pongas a disposición de María Corina, este vuelo no puede despegar? ¿Quién?
1: Yo te voy a decir lo que yo, estando sobre el terreno y habiendo seguido a María Corina Machado desde su llegada a Washington, reuniones en el despacho Oval, y habiendo seguido este tema muy de cerca. Hay una persona en concreto a la que no le interesa tener a María Corina Machado dentro de Venezuela, que es Delcy Rodríguez. Está claro. Pilar, te podemos confirmar que Delcy Rodríguez el día 28 de junio cierra el espacio aéreo de Venezuela para que no entre un vuelo comercial de la aerolínea Copa desde Panamá, donde me encuentro yo ahora, con María Corina Machado a bordo. Delcy Rodríguez cierra el espacio y Delcy Rodríguez le pide a Donald Trump que Machado no regrese porque ella no necesita más enmiendas a su supuesta legitimidad. Entonces, Delcy Rodríguez, para hacer absolutamente todo lo que Donald Trump le solicita, no puede tener dentro a alguien cuyo partido ganó las elecciones de 2024.
0: Es decir, Delcy no la quiere dentro y se lo ha pedido a Donald Trump y Donald Trump le ha hecho caso a Delcy Rodríguez, entendemos. Y no está, y está impidiendo que entre María Corina en Venezuela.
1: Esa es la lectura que yo hago, desde luego, después de ver esto. Claro, la razón oficial de la empresa del barco es que se estropea el motor. Desde luego, Países Bajos niega la entrada, pero ellos en principio dicen que los manifiestos estaban equivocados porque era un vuelo comercial el que ella tenía, no era un vuelo privado, iba más gente.
0: Ya, o sea, que hay mogollón de excusas, ¿no? Excusas.
1: Excusas. Y a todo esto, siempre hay algún contratiempo.
0: A todo esto, David, le contabas tú esta mañana a Bustos, a ver si lo entendí bien, que además es que María Corina Machado no tiene pasaporte o no tiene posibilidad de renovarlo.
1: 9 años sin pasaporte expedido por la dictadura. Se niegan a renovárselo. Y claro, ella necesita moverse. Entonces, una de las excusas que los Países Bajos le puso en su día a Pilar era que Curazao no la podía dejar entrar porque no tiene documentos. Entonces, el gobierno de Panamá, donde ella reside, en un limbo. Es que, Pilar, la Premio Nobel de la Paz está en un limbo en tierra de nadie, presa aquí en Panamá sin poder salir ni poder entrar. Entonces, el gobierno de Panamá le extendió un pasaporte diplomático sin darle la nacionalidad. Y es eso lo que a ella le permite moverse. La ley internacional lo permite. Lo que pasa que tampoco se lo aceptó. Y claro, de nuevo, hablamos de Donald Trump, hablamos de Delcy Rodríguez, pero hay un territorio soberano dentro de un país de la Unión Europea, como es Países Bajos, que le ha denegado ya la entrada 3 o 4 veces.
0: A toda una Premio Nobel de la Paz, como tú dices. Es que es realmente, no sabe uno por dónde coger esto. En fin, David Arlandete, que sigue en Panamá. Yo no sé lo que ocurrirá, no sé si alguna vez María Corina Machado, espero que sí, logre entrar en Venezuela. Lo que sí sé es que en ese momento seguramente tú estarás también ahí con ella y nos lo podrás contar. David Arlandete, gracias, ¿eh?
1: Gracias a ti, hasta luego.
0: Enhorabuena, desde luego, por esta información, por esta exclusiva. Bueno, Ana, yo no sé quién tiene la culpa de lo que está pasando, pero lo que está claro
2: bueno,
0: es que esto no es casual.
2: Lo primero, enhorabuena a David, y lo segundo que se me venía a la cabeza es que es increíble que vaya a volver antes a España un delincuente como Puigdemont, que jamás rindió cuentas ante la justicia por el referéndum ilegal, que una mujer como María Corina Machado a Venezuela, que tiene todos los derechos. Y luego, en tercer lugar, un apunte. Si realmente es Holanda la que está, de alguna manera, impidiendo el acceso por vía interpuesta, yo creo que España ahí podría hacer algo. Y lo digo porque en su día el rey holandés, Guillermo de Holanda, pidió ayuda a Felipe VI porque su hija estaba amenazada por la mafia marroquí, y su hija vino refugiada a España y estuvo estudiando aquí de incógnito durante un año. Ella misma lo contó después y estaba muy agradecida, como no podía ser de otra manera, a los reyes de España. De manera que España, si quisiera, podría mediar en esa vuelta de María Corina. Lo que pasa que yo creo que hay que no es solo a Delcy Rodríguez a la que no le interesa que vuelva, como decía David. Puede ser la primera, pero no la única a la que no le interesa.
0: Y hablando de Delcy Rodríguez, todos tenemos en la cabeza esa imagen. De hecho, está en las portadas de los principales diarios de hoy. Se sucedía, mira, más o menos a estas horas, hace 24 horas, en esa sede central de las Naciones Unidas. Estaban atendiendo todos, bueno, no sé si estaba Donald Trump en ese momento en su discurso, cuando de repente se ve claramente como Delcy Rodríguez recorre un montón de filas de todo ese Parlamento de las Naciones Unidas para acercarse a Pedro Sánchez, que estaba en ese momento al teléfono, le toca el hombro, ¿verdad? Entonces se vuelve. Ahí hay un intercambio primero, bueno, no sé, de miradas y tal, luego ya entonces aparta el teléfono, ¿verdad? Vamos a escuchar cómo sonaba ese momento. Bueno, Delcy recorrió por lo menos 23 metros, 45 segundos, llegó, como decimos, hasta Pedro Sánchez, logró que Pedro Sánchez le diera dos besos, se dieron dos besos, luego ella se dirige hacia el resto de los acompañantes de Pedro Sánchez, hasta el ministro de Exteriores, José Manuel Álvarez, también estaba la vicepresidenta cuarta del gobierno, Sara Hessen, en fin. ¿Y qué pasa en esos segundos? En esos breves segundos de conversación, porque se ha dicho de todo. Bueno, las imágenes, como decimos, sí que las hemos visto todos, pero la mayoría de nosotros no sabemos interpretarlas. Así que yo lo que voy a hacer es llamar, bueno, de hecho le hemos llamado ya y voy a saludar a José Luis Martín Ovejero, que es experto en comunicación no verbal. Hola, José Luis, ¿qué tal? Buenas tardes.
3: Muy buenas, Pilar, y un saludo para Ana también.
0: A ver si eres capaz de aclararnos un poco qué pasó en ese escaso minuto en que se encuentran Sánchez y Delcy Rodríguez.
3: Siempre interesante el comportamiento humano. Lo primero que a mí me llama la atención es que ella se la ve muy, muy interesada en saludar a Pedro Sánchez. Esto es no es una mera coincidencia de dos que se encuentran en una fiesta. No, ella se levanta y, como muy bien has dicho, recorre, hace un gran recorrido hasta llegar a Pedro Sánchez, que era su objetivo final. ¿Cómo la vemos caminando? Totalmente decidida. Ni mucho menos le pillan de camino y entonces le saluda. Tercero, pues la imagen que da es de cercanía y de cariño hacia Pedro Sánchez, por ese contacto físico que hay, por esa sonrisa y porque lanza un beso hacia toda lo que es, digamos, la Comisión Española, que está ahí sentada, les lanza un beso, dado que Pedro Sánchez en ese momento está al teléfono. Muy interesante la ministra Agüesen, ¿eh? Luego hablamos de ella. Muy interesante también.
0: Bueno, empecemos entonces por el momento que se encuentra con Sánchez y Sánchez vuelve la cabeza y se encuentra con ella. ¿Qué notas ahí?
3: Llegamos a ese momento.
0: Eso, ¿qué notas ahí en Pedro Sánchez?
3: Y le da dos besos. Dos besos con mucha distancia, muy fríos. Para que lo sepa nuestra audiencia, de cómo interpretar esos dos besos en la cara cuando lo vean esta tarde a cualquiera. Cuanto más cercanas están nuestras caderas, más cercanía mental hay entre las dos personas. Y en este caso, Pedro Sánchez estaba muy, muy distanciados. Si lo volvéis a ver, cualquiera de los que nos estáis escuchando, observar cómo la zona de las caderas de Pedro Sánchez está muy echado hacia atrás. ¿Eso qué es?
0: Bueno, es que apenas, de hecho, apenas se levanta casi de la silla, ¿no?
3: Sí, esa es otra.
0: Si no recuerdo mal.
3: Esa es otra. Es decir, lo primero es distanciamiento corporal. Lo segundo, lo habitual, y yo creo que incluso lo educado, es que cuando una persona te saluda que está de pie, hombre, pues tú te levantas y aunque dure 30 segundos la conversación, la mantienes de cara a cara, por decirlo de alguna manera, no desde abajo hacia arriba, que es lo que hace Pedro Sánchez. Pedro Sánchez se queda sentado. Es decir, no solo busca el distanciamiento, sino que además parece que lo que quiere es cortar la conversación cuanto antes, por eso se sienta de inmediato y así permanece. Mucho más gestual, también es decir, con las manos, más gestual Delcy Rodríguez. ¿Qué significa esto? Más comunicativa y tratando de dar mucha más información. Mayor congelamiento corporal en Pedro Sánchez. De nuevo volvemos al mismo patrón que se llama de comportamiento. Calidez, cercanía y cariño por Delcy, frialdad por parte de Pedro Sánchez. Y el contacto final es muy frío por Sánchez, incluso parece que le agarra un poco el brazo, simplemente no se levanta y la despide con un beso, con una pequeña caricia en el hombro, por ejemplo, que eso se hace muchísimo y que él seguramente es lo que suele hacer habitualmente. No, no, es que permanece sentado y le dice adiós muy buenas sentado también. Uh-huh. Mientras que ella le da un toquecito en el hombro para despedirse.
0: Sí, es verdad.
3: Siempre el mismo patrón.
0: Y decías,
3: si queréis,
0: que
3: hablamos un segundo de Agesen.
0: Un segundo de Agesen. ¿Qué pasa con ella?
3: Impresionante. Cuando llega... Es que a mí me gusta mucho más el comportamiento de Agesen incluso que el de Sánchez. Cuando llega Delcy y como ve que está llamando por teléfono Sánchez, lanza un beso ahí al aire hacia la delegación española, Agesen lo que hace no es devolver el saludo ni devolver el beso ni nada de eso. Lo que hace es bajar la mirada. Mira hacia adelante, que no es donde está ni mucho menos Delcy, y baja la mirada. Ese tipo de bajada de mirada se suele hacer por tristeza, culpa, arrepentimiento o vergüenza.
0: Vale.
3: Que es hacia lo que yo lo achaco más, por vergüenza. Y en segundo lugar, según están hablando Delcy y Sánchez, lo que hace es aparta la mirada y mira a Álvarez. Y le lanza una mirada muy seria, muy seria. No, ni mucho, bueno, qué bien lo estamos pasando aquí, qué cosas le están contando aquí a Sánchez. No, no, la mirada parece que es bastante tensa por lo que en ese momento está sucediendo. Es decir, tampoco a Agesen parece que le guste ni le agrade la conversación que se está manteniendo. Seguramente no tanto por el fondo de ella, sino porque se esté produciendo.
0: Vamos, que no les hizo ninguna gracia la visita.
3: Ninguna. Y Álvarez no puedo analizarle porque está de espaldas.
0: José Luis Martín Ovejero, gracias, ¿eh?
3: Nada, un placer.
0: Muy ilustrativo, desde luego. Por eso eres experto en comunicación no verbal. Gracias.
3: Adiós.
0: Según Moncloa, Ana, Delcy acudió para instarle a seguir hablando de Venezuela y Sánchez se mostró dispuesto a esa charla. Pero bueno, como vemos, parece que mucha gracia la visita no le hizo.
2: Bueno, José Luis ha analizado el lenguaje no verbal, yo voy a analizar el verbal. Y es efectivamente esa explicación que ha dado el gobierno a lo que fue una breve conversación entre Pedro Sánchez y la presidenta encargada de Venezuela. Según el gobierno, le pidió seguir hablando de Venezuela. La siguiente pregunta es, ¿sobre qué exactamente? Porque yo, no sé si tú lo conoces, Pilar, pero yo no conozco el plan de España para Venezuela o la propuesta. No sé si pretenden perpetuar a un régimen represor, criminal, corrupto, que robó las últimas elecciones presidenciales y que obligó a exiliarse al legítimo ganador de esas elecciones, o si acaso hay otro plan, así que deberían empezar por explicarnos qué es lo que nos proponen. Y luego, en segundo lugar, yo de estas imágenes lo que deduzco es que finalmente Delcy Rodríguez vendrá a la cumbre iberoamericana que se va a celebrar en España los días 4 y 5 de noviembre. Recordemos que este personaje tiene prohibida la entrada en la Unión Europea por violaciones graves de los derechos humanos, aunque es verdad que hay exenciones, a esa norma de la Unión Europea. Y yo creo que esto anticipa finalmente esa foto en la cumbre iberoamericana. Lo que no sé es si la llegada de Delcy Rodríguez del día 4 de noviembre a Madrid hará que otros presidentes hispanoamericanos se piensen su asistencia. Así que bueno, creo que esa imagen encierra muchas claves que iremos desbrozando en las próximas semanas.
0: Sin duda. Oye, por cambiar un poco de tema y que irá la bronca en el Congreso esta mañana, que tú viviste además en primera persona.
4: Alaska, mire, ¿sabe lo que es esto? Esto es el símbolo de la falta de libertades que sufren las mujeres ceutís. Este es el material escolar básico.
5: Según el artículo 101 y el registro de armas, la botella de gas pimienta que ha enseñado la señora Vázquez es un arma. Le ruego, señora Vázquez, que salga. Señores diputados y diputadas, por favor, salga.
0: Bueno, ahí está el momento en que la presidenta del Congreso, Francina Armengol, decidía expulsar a la diputada del Partido Popular, a Ana Vázquez, por enseñar el gas pimienta, el botecito de gas pimienta, que calificó de arma, además, y ya se montó el jaleo.
2: Bueno, es que lo que aduce la presidencia del Congreso es que un gas de estas características está incluido dentro del reglamento de armas. Yo creo que está cogido con alfileres. Es verdad que lo que pretendía la diputada Ana Belén Vázquez, que es policía en exención, era dar un golpe de efecto que me parece que no salió bien porque a las pruebas me remito, acabó con ella expulsada, con varios atendidos en dependencias del Congreso por inhalación de ese gas pimienta que supuestamente estaba vacío y luego resultó que no lo estaba tanto, y con unos ministros además yéndose de rositas, porque es que la sesión de control al gobierno en el Congreso de hoy, perdóname la expresión vulgar, pero estaba a huevo para la oposición, porque tenían enfrente, para empezar, no estaba el Juan, como lo llamaría Leire Díez, no estaba Pedro Sánchez de viaje en Nueva York, y el gobierno, los ministros Fernando Grande Marlaska, Félix Bolaños, Margarita Robles, el vicepresidente Carlos Cuerpo, tenían que responder de dos cosas. Una, de ese cambio de opinión, enésimo cambio de opinión que mostró ayer Pedro Sánchez en Nueva York en una entrevista con la CNN, y dos, de las tácticas mafiosas que hemos conocido en los últimos días con respecto a la jueza del caso del hermano de Sánchez, a la jueza Beatriz Viedma. Y en vez de eso, pues la diputada del PP mostró ese spray y ahí pasó lo que pasó. Nos encontramos con que Francina Armengol no es un árbitro imparcial, por así decirlo, sino que es un árbitro casero. Y ella marcó el devenir de la sesión de control porque se vio este incidente, pero hubo más. Acabó con una diputada expulsada del Partido Popular, otro llamado al orden, con una bronca también de la presidenta del Congreso a Miguel Tellado, que es el secretario general del Partido Popular, y con interrupciones por parte de la que es la tercera autoridad del Estado a varios diputados del Partido Popular y de Vox, que claro, se quejan constantemente de la parcialidad de quien debe regir los designios de la Cámara Baja con total ecuanimidad y no lo hace nunca.
0: Ya no, lo que tú dices, al final no se ha acabado hablando de lo que eran temas muy importantes los que se tenían que debatir hoy. Ciertamente, lo del gas pimienta, es decir, al final es que es una cosa que está pasando cada día en Ceuta, es muy representativo, es decir, de la situación real de Ceuta ahora mismo y de cómo tienen que salir las mujeres
2: a la
0: calle.
2: No es...
0: Claro, que lo que es una provocación no es una provocación, que es un arma, no es un arma. Bueno, el caso es que se lió y al final, bueno, pues expulsaron a
2: Pero no es la primera vez. Yo he visto a Gabriel Rufián, por ejemplo,
0: claro,
2: al portavoz de...
0: Se han sacado otras muchas cosas.
2: Ha sacado balas, Ha sacado balas recogidas por una compañera suya a la tribuna.
0: Luego, entonces,
2: y nadie le echó.
0: Esa diferente vara de medir a la que se refieren, pues
2: el problema
0: estaba.
2: Añadido aquí es que se derramó en
0: esa
2: un baño unas gotas del gas pimienta y a partir de ahí,
0: bueno,
2: claro,
0: es que ya para rizar el rizo, de verdad que también, vamos a ver.
2: Por eso
0: no
2: digo,
0: sabemos lo que pasó.
2: Que lo que iba a ser un golpe de efecto,
0: claro,
2: pues
0: ya
2: no
0: se
2: salió bien.
0: Diluyó en una estacanada, por decirlo así, porque ya desde el momento que ese gas pimienta aparece efectivamente en el baño, yo no sé cómo pudo pasar eso, en fin, y hay gente que incluso lo aspiró y se puso enferma.
2: Exacto.
0: Pues ya la cosa, la verdad, es que al final se desvirtúa realmente.
2: Totalmente.
0: Aquello de lo que se quería hablar, que era muy importante esta mañana en el Congreso.
2: Pero bueno, que hay niñas y mujeres que llevan en sus mochilas y bolsos ahora mismo en Ceuta,
0: hombre,
2: gases de protección personal pimienta, es cierto.
0: Todas, vamos, por lo menos con las que hemos hablado en este programa y las que han hablado todos los compañeros que han estado en Ceuta y que hemos estado en Ceuta, además, varios días. No te vayas, Ana, tenemos todavía muchos temas que comentar contigo. Ana Martín, que nos acompaña hoy en la tarde, incluso también de la tienda clásica, típica de tu barrio, que ya no sé si subsiste o no, pero que la recuerdas perfectamente de cuando eras pequeña, que a lo mejor incluso tu madre te mandaba sola, no lo sé, a comprar, pues yo qué sé, el pan, a Doña Rosa, por ejemplo. Hablamos de tiendas tradicionales de barrio, de cómo se llamaban, si te acuerdas de la dependienta o el dependiente. ¿Alguna curiosidad de este tipo que se te ha quedado en la memoria? No sé si tú tienes alguna, Ana Martín.
2: Pues la de debajo de mi casa, en el barrio de las Batallas de Valladolid, que se llamaba Yuca. Y era sobre todo panadería, pero bueno, al final vendía huevos, en fin, vendía
0: ¿Colosinas?
2: Chucherías, vendía un poco de todo, vendía helados y es verdad.
0: ¿Y subsiste?
2: Que... No, subsiste con otros dueños,
0: bueno,
2: pero es verdad que sigue en la misma esquina, es el mismo tipo de tienda y sigue teniendo muchísimo éxito en el barrio. O sea que...
0: No, eso está bien.
6: Es curioso que todos teníamos una debajo de casa, ¿no? Y ahora precisamente
2: sí.
6: Están desapareciendo. Pues fijaos, vamos a entrar en la tienda de la señora Encarna, ojo, y de su loro.
7: Muy buenas tardes. Yo recuerdo a la señora Encarna, íbamos a comprarle por las pipas, la chuchería era en su casa y tenía un loro. Y el loro, cada vez que abríamos la puerta, porque tenía una cortina, decía: ¡Encarna! ¡Encarna! ¡Encarna! ¡Que han entrado! Y venía la señora Encarna y nos atendía y le compramos las pipas de la Ruperta, del 1, 2, 3. Bueno.
0: Pero te digo una cosa.
7: Eso era un tiempo inolvidable.
0: Eso era una gran operación de marketing. O sea, no me digas, Tommy, que no ibas a la tienda a comprar solo por escuchar el loro.
6: Sí, pero a menudo susto la primera vez que entras en la tienda y no te lo esperas, ¿eh?
0: Pero después dices, yo quiero ir a la tienda Encarna y así escuchar además al loro de Encarna. Vamos, estoy convencida de ello.
6: Esto es muy de Berlanga también, te digo, ¿eh?
0: Queremos este tipo de anécdotas, que nos las cuentes esta tarde, ¿eh?
6: Sí.
0: Y de cómo era ese dependiente, qué te decía, cómo se llamaba. ¿Cómo se llamaba la tienda? A veces tenía nombres curiosísimos. Era la de la esquina, de tu barrio, yo qué sé. Pues todas estas anécdotas,
6: ¿sí?,
0: que nos las cuenten, ¿dónde?
6: En el 607-150602.
0: Y una cosa, ¿te acuerdas de lo que pasó ayer en la rueda de prensa de la ministra de Sanidad, Mónica García, cuando presentaba esa campaña de ayudas al aborto por parte del gobierno, ¿no? Una periodista del Debate le hace una pregunta.
2: Vamos, muy educada
0: y con
2: María
0: todo el
2: Curiel.
0: Sentido común, ¿no? Que si ella, además, como sanitaria que es, considera que el feto sufre, ¿no?, en el proceso del aborto. Y la ministra, con esa suficiencia, ¿no?, que tiene, porque la verdad es que tiene ese tono de superioridad que yo creo que, no sé, vamos, debería controlar un poco, porque creo que es bastante, me parece muy molesto. Bueno, aparte de preguntarle varias veces y decirle que no entiende la pregunta, no entiendo cómo no entiende la pregunta, al final le dice que no hay sufrimiento fetal, pero que tampoco hay sufrimiento en la madre que aborta. De esto vamos a hablar enseguida.
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0: Cada vez hay más abortos en España, y es un hecho. La proporción de embarazos que terminan en aborto voluntario sigue creciendo. Concretamente, uno de cada cuatro acaba en aborto. Es una cifra brutal, ¿eh? Aún así, el gobierno sigue haciendo campañas, sigue presentando campañas de apoyo al aborto, cuando menos son campañas, yo diría, que un poco perversas, porque parece que lo que intentan es precisamente promoverlo aún más. Quiero que escuches esto.
1: Quería saber si a nivel sanitario se puede garantizar que el feto no sufre y si la madre no deja algún tipo de secuela. Y quería saber también si está previsto algún tipo de actuación a este respecto. Gracias.
2: Perdona, no entiendo la pregunta.
1: Pues es sencilla. Quería saber si se puede garantizar a nivel sanitario que el feto no sufre en el momento del aborto.
2: Sigo sin entender la pregunta.
0: Bueno, obviamente entendía la pregunta, vamos, digo yo, porque la pregunta estaba muy clarita, ¿no? Es lo que estábamos contando, Ana Martín, tu compañera, sí, sí, ¿no?, del debate.
3: Sí, María Curiel, que aguantó, exacto, bien el tipo, porque estaba claro cuál era la intención de Mónica García, que era dejarla en evidencia desde un principio, y yo creo que la que se quedó en evidencia fue la ministra de Sanidad que tenemos en este,
0: sí,
3: país.
0: Porque tuvo una respuesta muy destemplada. Es que nos siguió adelante, siguió, al final respondió, pero es que acabó llamando negacionista a esta periodista, y la acusó además de culpar a las mujeres.
2: Las mujeres deciden si abortan o no abortan. Por supuesto, no hay un sufrimiento fetal. Por supuesto que no. Pero dicho esto, es que introducir esa variable me parece lo suficientemente perverso para lo que estamos intentando evitar con esta campaña, que es culpabilizar a las mujeres.
0: Bueno, más allá de la discusión médica sobre si el feto sufre o no sufre, vamos a centrarnos un poco también en esta otra parte que despacha de esta manera, ¿no?, la ministra Mónica García. Voy a saludar a Leire Navaridas. Ella es escritora, es madre, se dedica a ayudar a las mujeres que tienen un embarazo y que se plantean en un momento, a lo mejor, esa posibilidad terrible de abortar, pero por miles de motivos, ¿no?, que muchas veces hemos comentado. Buenas tardes, Leire.
4: Muy buenas tardes.
0: Y que además tú siempre lo has contado en primera persona, tú abortaste voluntariamente una vez, después tuviste una pérdida involuntaria de otro, y finalmente, y por suerte, y esa es la parte de esperanza también de tu historia, tuviste un hijo, tienes un hijo. Desde entonces, que superas de alguna manera esta situación, es cuando ayudas a otras personas y a otras madres a sacar adelante sus embarazos, ¿no? Porque tú, ¿qué le contestas a la ministra eso de que a la mujer no le pasa nada cuando aborta? La mujer no sufre cuando aborta.
4: Claro, o sea, yo creo que si lo reducimos a lo básico, pienso que ningún médico de ninguna especialidad puede permitirse garantizar que una intervención quirúrgica no tiene secuelas. Eso para empezar, y estamos en una de mínimos. Pero si luego encima hablamos de que el aborto es la mayor violencia obstétrica a la que se le puede someter a una madre gestante porque va a dar muerte a su hijo antes de nacer, pues estamos entendiendo que ya no solo nos enfrentamos a las consecuencias físicas que el propio manual del Ministerio de Sanidad enumera. Y tenemos adherencias intrauterinas, perforación uterina, lesión o desgarro cervical, infección pélvica, hemorragia grave, lesión intestinal, sepsis, retención de restos. O sea que incluso el propio ministerio, aunque les quita muchísima gravedad porque lo lleva a unos casos como muy puntuales y habla de tasas que yo pienso que no son reales, porque además de acompañar a mujeres en embarazos en situaciones vulnerables, también llevo 8 años acompañando mujeres después de un aborto. Y yo he acompañado a mujeres realmente con verdaderas secuelas físicas. Y hablo solo de las físicas, porque luego las psicoemocionales sí que las podemos encontrar en todas. Y luego hay consecuencias físicas que son las que he sufrido yo, que no son inmediatas ni evidentes, porque yo no me estuve desangrando, yo no tuve hemorragias, no pasó nada de eso, pero sí que al año tuve este aborto espontáneo. Y son muchísimas las mujeres que después de muchos embarazos no han visto nacer a un solo hijo. Y esto es una gran crisis existencial en la vida de la mujer. Y el aborto espontáneo, así como luego los embarazos ectópicos, son muy frecuentes y tienen que ver con ese primer aborto provocado. O sea, que son unas secuencias, o sea, unas consecuencias inmediatas o a medio plazo, y a largo plazo las que sí que se dan son las psicoemocionales, porque yo he atendido a una cantidad de mujeres inmensa que con 60 años me están hablando de un aborto al que se sometieron con 19 años. O sea que el trauma posaborto o se sana y se trabaja o queda ahí, aunque sea disociado, porque muchas me dijeron, yo me quedé con eso que ya había pasado hasta que escuché una entrevista tuya o un podcast. Y entonces ahí, cuando hablas de la realidad del hijo no nacido, entre otras cosas, a muchas se les quita esa venda que nos ponemos, porque yo durante 5 años también, si alguien me hubiera preguntado, oye, ¿y tú que has abortado, te ha pasado algo? Yo hubiera dicho que no, que yo estaba bien. Pero porque entras muy disociada, en los casos que entras disociada como yo, y claro, y luego sigues disociada. Entonces los eventos traumáticos, el cerebro también está preparado para soterrarlos, desconectarlos, porque es un dolor tan fuerte que muchas mujeres no están preparadas para asumir. Y luego están todas aquellas otras mujeres que van con la conciencia de que están embarazadas de un hijo, que incluso quieren y no ven vías para tenerlo. Y

0: bueno, como nos estás contando, que ofreces a otras mujeres, con los libros que has escrito también sobre el tema. Cuando ayer escuchaste a la ministra dar esta respuesta, ¿qué fue lo primero que pensaste?
1: O sea, es muy indignante que en nombre del derecho de la mujer se la someta a una violencia obstétrica, porque las declaraciones, como hemos escuchado, de la ministra fueron muy patéticas. O sea, no entender una pregunta tan sencilla y tan clara, y además no tener la capacidad de contestar no y no, porque esa hubiera sido la respuesta si ella hubiera querido luego defender lo que, después de un delirio de discurso, ella misma se entrampó y finalmente dijo que no. Pero si ella lo hubiera tenido tan claro, y esas evidencias a las que se refiere, que no sé cuáles son, hubieras dicho, no, el Ministerio de Sanidad garantiza esto y garantiza lo otro. No lo puede hacer, porque ningún médico y ningún ministro de Sanidad puede garantizar que una intervención quirúrgica de esta índole no tenga consecuencias. Y luego está la evidencia, porque yo le diría a la ministra que se venga a mi asociación, que acompañamos a las mujeres y a los hombres después de un aborto provocado, y que escuche a las mujeres, que si tan feminista es, que si tanto le importan los derechos de las mujeres, que vaya a las salas de espera de los centros de aborto y hable con ellas, porque va a descubrir que la gran mayoría van o desinformadas o coaccionadas. Y lo que no hace la ministra, que también tanto se refiere a los derechos de las mujeres, pues yo le diría que de verdad los haga cumplir. Y el derecho de una mujer, y en concreto una madre gestante, es recibir un consentimiento informado con todas las garantías. Porque a mí...
0: ¿Qué, por qué se niega eso?
1: Porque es que si realmente informaran de las consecuencias, entonces no cabría presentarlo como un derecho feminista. Porque si a ti esa intervención te va a desgarrar física, emocional y psicológicamente, ¿cómo lo puedes presentar?
0: Bueno, pero tú tendrás derecho a tener toda la información cuando vas a hacer algo así, ¿no? Que te supone además un trauma tremendo ya de entrada, por muy disociada, como tú
2: pero
0: decías
2: en,
0: antes
2: en
0: que
2: la
0: estés.
2: Última reforma, y perdonad que os interrumpa, de la ley del aborto, de hecho incluso se ha quitado el periodo de reflexión
0: es
2: de
0: verdad.
2: Tres días.
0: Es
2: que estamos ante un gobierno
0: eso.
2: Que se autodenomina progresista, pero que luego en esto, como en tantas otras cosas, tiene una visión muy cerril, y que se pone a la defensiva en cuanto la cuestionas. En esta reforma que se llevó a cabo la pasada legislatura, el gobierno, el Ministerio de Igualdad en este caso, no hizo una sola consulta a ninguna asociación provida. Este gobierno, también hablabas tú antes de las clínicas abortivas, ha reformado el Código Penal para introducir en el artículo 172 un apartado específico del delito de coacciones para incluir a las personas que van a rezar o a concentrarse a las puertas de estos abortorios. Eso está ya en el artículo 172 del Código Penal, y que incluye penas de cárcel de entre 3 meses y un año. Esto se aprobó la pasada legislatura. Y ahora lo que querría el gobierno es introducir el aborto en la Constitución. Lo que pasa que para eso necesitaría una mayoría de 3/5, es decir, necesitaría el Partido Popular, y no va a conseguirlo, pero también querría eso. Por eso digo que al final tiene una visión muy sectaria, y en cuanto cuestiona su planteamiento, se pone a la defensiva, como le hizo ayer
0: claro,
2: a mi
0: es que
2: compañera
0: esto es lo
2: del
0: que
2: debate.
0: Es ya absolutamente incomprensible, porque bueno, pues ellos, o en este caso la ministra, o su ministerio, o el gobierno, o bueno, pues el partido progresista que sea, pues a lo mejor tiene esa idea. Pero ¿por qué no hablar con todas las partes? ¿Por qué no dialogar? ¿Por qué no ese periodo de reflexión? Es decir, ese sectarismo del que hablamos es realmente incomprensible, ¿no? Y esa manera de contestar efectivamente la ministra, yo creo que ayer era un compendio o un resumen de todo esto que estamos hablando. En cualquier caso, también me quedo con ese dato que dabas tú, Leire, que efectivamente es que se está invirtiendo 10 veces más en este tipo de campañas proabortivas, en esta cultura del aborto, en vez de acompañar, ayudar y dar medios para aquellas otras mujeres, aquellas mujeres que, como tú decías, tú las conoces, tú estás con ellas, y con un poco de ayuda, de apoyo, de diálogo a veces, realmente seguirían adelante con ese embarazo.
1: Efectivamente, y bueno, y a colación de la ley del aborto, para algo, digamos, positivo que tenía esa ley, y es que tipificaba el presionar y coaccionar a una mujer a abortar como un delito de violencia, no sé si machista. El caso es que no existe ningún protocolo en los centros de aborto ni en los centros de salud donde se

0: atienden atención primaria que puedan garantizar que esa mujer no va coaccionada, con lo cual nos encontramos que hay una gran cantidad de mujeres que sin querer abortar se someten al aborto por la coacción y la amenaza que tienen tras de ellas.
1: Leire Navaridas, como siempre, gracias por acompañarnos y por tu testimonio y por tu ayuda. Tantas personas y tantas mujeres que lo necesitan. Gracias, buenas tardes.
0: Gracias.
1: Ana Martín, gracias.
2: Buenas tardes, Pilar, gracias a ti.
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0: Son las 5, las 4 en Canarias.
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0: El presidente de Irán responde a las amenazas de Donald Trump desde Nueva York y acusa a Estados Unidos e Israel de terrorismo. Masoud Pezeshkian se acaba de referir así desde la Asamblea General de la ONU, unas palabras que no ha escuchado la delegación de Estados Unidos porque han abandonado la Asamblea cuando ha empezado la intervención del presidente de Irán.
3: Ayer el presidente Trump nos describió como terroristas. Nosotros hemos sido víctimas del terrorismo. Vengo de un Irán en el que nuestro estimado líder supremo fue asesinado sin ningún marco legal ni razón. Vengo de un Irán donde en verdad bombardearon una escuela. ¿Ven a estos niños? Estos niños perecieron bajo las bombas con armas utilizadas por Estados Unidos e Israel.
0: Por cierto, que el presidente de Israel, Benjamín Netanyahu, tiene previsto viajar también hasta Nueva York para intervenir mañana en la Asamblea General de la ONU. De momento se desconoce su agenda, tampoco si se reunirá con el presidente de Estados Unidos, con Donald Trump o con algún otro líder. Su oficina de prensa ha publicado una foto en su despacho donde se le ve preparando el discurso. Y de vuelta a España, tres hombres han sido detenidos tras agredir sexualmente en grupo a una mujer en una patera con destino a Lanzarote. Los autores de los hechos de 21, 25 y 30 años ya han ingresado en prisión. Por el momento se desconoce el estado de salud de la víctima. COPE Tenerife, Héctor Fuentes.
4: Los hechos ocurrieron el pasado 16 de septiembre durante la travesía. Fue al llegar al puerto de Arrecife cuando la mujer comunicó a los servicios de salvamento que había sido agredida sexualmente por varios hombres. Ante el grave estado de salud en el que se encontraba, recibió una primera asistencia y posteriormente atención especializada como víctima en dependencias policiales. La Policía Nacional abrió entonces una investigación y con colaboración del Frontex localizó a un migrante de la misma patera que aseguró haber presenciado la agresión y decidió denunciar los hechos. Las pesquisas permitieron finalmente identificar y detener a los tres presuntos autores.
0: Y contamos que la Audiencia Nacional ha absuelto al abogado de Puigdemont, Gonzalo Boye, en la causa en la que se investiga el blanqueo de dinero procedente de la organización del narcotraficante gallego Sito Miñanco. Este último sí ha sido condenado a 17 años de cárcel y multas por más de 420 millones de euros por introducir casi 4 toneladas de cocaína en Europa en el año 2017. Y en los deportes, más de 2.000 personas recibieron a la selección española en su primer entrenamiento. Cayetana Maroto.
5: Con aplausos y gritos recibían los aficionados de la selección española a los jugadores en un entrenamiento donde la única ausencia era la de Marc Pubill por ampolla. Recordemos que la Roja jugará 2 partidos en la península. Primero España-Croacia en el Sánchez Pizjuán y España-República Checa en el Carlos Tartier. En ambos partidos ya hay sold out en las entradas y hoy justo han salido a la venta las entradas del partido entre España e Inglaterra para el 15 de noviembre en el Metropolitano, pero ha habido lío por un intento de ataque de bots. Además, esta noche en el partidazo de COPE, Juanma Castaño entrevista a Rodri Hernández tras su polémico fichaje por el Barça y con el Balón de Oro a la vista, y todo esto a partir de las 11:30 de la noche. Y siguen las peleas entre el Atlético de Madrid y el Real Madrid. Esta vez ha sido turno del club blanco tras el tuit del Atlético con la frase "Stop acoso arbitral ya". El Real Madrid ha respondido con un vídeo en Real Madrid TV.
6: Después de lo que todo el mundo vio en el derbi, de un arbitraje escandaloso que todo el planeta del fútbol reconoce, hay quien prefiere mirar para otro lado y pedir respeto, pero solo a veces.
7: Peligrosamente complicada para otro equipo que no sea el Real Madrid. La veo peligrosamente preparada para el Madrid.
6: Ahora exigen respeto, pero si no les gusta lo que ven, comunicado al canto.
5: Y se ha hecho oficial hace unos minutos, el Tribunal Supremo confirma 4 años de prisión al futbolista Santi Mina por delito de abuso sexual a una mujer en Mojácar en 2017. Y hace unos minutos la selección femenina sub-20 ha conseguido el pase a la final del Mundial. Andrea Peláez.
8: España tratará de revalidar el título como ya lo hizo en 2022 tras vencer en semifinales a Italia, la que ha dominado por 2-0 con un tanto en propia meta y otro de Pau Comendador. La final es a las 6 de la tarde. Este domingo la disputaremos ante el vencedor de la segunda semifinal, final que se juega esta tarde a las 6:30 entre Corea del Norte y Colombia.
5: Gracias, Andrea. Ya está en marcha la Billie Jean King Cup. España juega contra Kazajistán y comenzó muy bien con la victoria de Jessica Bouzas, pero tras la derrota de Buxas, el pase a la final se decidirá en el partido de dobles con Buxas y Sorribes a la cabeza.
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10: ¿Qué tal? Muy buenas tardes. Ambiente soleado y 32 grados en Cibeles. Más calor para mañana con máximas de 33 y mínimas rozando los 20 grados. En cuanto al tráfico, dificultades de entrada por la A2 en Torrejón, de salida A3 en Rivas y A6 Majadahonda. En la M40, Coslada y Vicálvaro en ambos sentidos, Villaverde hacia la A42 y Pozuelo dirección A5. Los trenes de alta velocidad que circulan entre Sevilla y Madrid registran retrasos por un incendio próximo a la vía, tercera incidencia ya que afecta al mismo tramo hoy, cuando se han producido retrasos por un robo de cable esta mañana, más una avería en un tren, lo que ha provocado más cancelaciones y retrasos al quedarse parado en mitad del trazado. 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

0: una foto de tu hijo soplando las velas de su tarta de cumpleaños, el vídeo de sus primeros pasos, claro, ese momento de las vacaciones que te apetece compartir, incluso a veces antes de que nazca el niño, por ejemplo, la ecografía, también la subes a las redes. ¿Por qué? Bueno, pues lo publicas para que lo vean tus amigos, tu familia, lo haces con mucha ilusión, seguro, y hasta con buena intención, pero ¿hasta dónde puede llegar después esa imagen? ¿Y te has planteado cómo se sentirá tu hijo cuando crezca y encuentre su infancia contada en internet y a disposición de cualquiera? Fíjate, Aldeas Infantiles ha presentado un informe que pone el foco en esa costumbre de compartir fotos, vídeos e información de nuestros hijos en las redes. Según la encuesta realizada, el 47% de los padres y abuelos españoles afirma publicar imágenes de sus hijos o nietos menores en internet. Es lo que se conoce como sharenting, y la organización advierte de que puede afectar a la intimidad y a la seguridad de los más pequeños de la casa. También a la confianza dentro de la familia, cuando se publican momentos que un niño a lo mejor preferiría guardar para él solo. Porque tú decides qué foto subes, pero después alguien puede guardarla, puede reenviarla o utilizarla a lo mejor para otra cosa, incluso aunque tengas una cuenta privada. Entre los riesgos que recoge este informe está que estas imágenes lleguen a personas que las utilicen con fines sexuales, con fines de explotación sexual. Bueno, aquí en COPE hemos escuchado, mira, a dos padres que han tomado decisiones muy diferentes. Miguel sí comparte imágenes de sus hijos en internet. De hecho, tiene junto a sus niños un canal educativo en YouTube. Él ve los beneficios de esta forma de comunicación.
1: Una fórmula más o una manera más de hacer cosas en familia y de hacer pues cosas divertidas y cosas diferentes.
0: En cambio, Pedro del Castillo ha decidido no mostrarlos. Él es creador de contenido y nos explicó la decisión de retirar los vídeos de su perfil en los que aparecía su hija mayor, Lola.
2: Y a mí, personalmente, ya no solo es el tema de la pedofilia o la pederastia que echa para atrás y que efectivamente no eres consciente hasta que te lo dicen, ya es incluso, y por lo menos es otra de las cosas que yo tengo muy presente desde estos últimos 2-3 años, el tema de la inteligencia artificial y que un vídeo cuando lo subes pierdes un poco pues ese control. Esto fue además un poco decisión de la noche a la mañana. Soy consciente, por ejemplo, que ahí hay una huella digital, que eso es muy importante saber. O sea, por mucho que yo haya borrado vídeos, a lo mejor alguno puede estar por ahí.
0: Bueno, la decisión de Pedro no fue repentina, sino el resultado de una creciente toma, ¿no?, de conciencia sobre estos peligros de esa sobreexposición de los niños en internet. Bueno, son decisiones sobre algo que, como digo, son muchas las familias que hacen casi sin pensarlo, ¿no? Tú sacas el móvil, haces una foto y la compartes. Ana Huertas, ¿qué tal? Buenas tardes.
3: Hola, Pilar, buenas tardes.
0: ¿Qué sabemos de lo extendida que está esta práctica?
3: Pues mira, está primero ese dato, ese 47% que has mencionado del informe de Aldeas Infantiles, que significa que casi la mitad de los padres y de abuelos españoles consultados comparten imágenes de sus hijos o nietos menores en internet. Pero claro, hay más datos. ¿Se les pregunta a los niños antes de publicar algo? Pues casi que no. El documento señala que solo una de cada cuatro familias afirma que sí que pide permiso a sus hijos antes de publicar algo. Y hay algo más. Las redes premian encima esas imágenes con la atención de los niños, ¿no? Según el informe, en las cuentas de maternidad, las publicaciones en las que aparecen menores reciben de media un 41% más de me gusta que aquellas en las que no aparecen. Y claro, eso puede animar también a seguir mostrando el día a día de los pequeños. Un día enseñas la salida del colegio, otro donde entrena, otro la puerta de casa. Claro. Y sin darte cuenta, pues esas imágenes pueden dar pistas sobre dónde está tu hijo, cuáles son sus rutinas. Y claro, por eso importa también, ¿no?, lo que dicen, analizar toda la foto antes de publicar algo, porque también lo que aparece detrás del niño puede ser muy peligroso para su integridad.
0: Pues son datos que desde luego hay que tener muy en cuenta. Gracias, Ana.
3: Chao.
0: Pero sobre todo esto vamos a hablar con María Solano, es profesora de la Universidad CEU San Pablo, investigadora del grupo 5 Media sobre ética en los medios. ¿Qué tal, María? Bienvenida.
4: Hola, buenas tardes, Pilar.
0: Oye, un padre que nos esté escuchando ahora seguramente que dice, bueno, si solo he subido una foto del otro día del cumpleaños, no sé, ¿qué debería tener en cuenta antes de compartirla?
4: Bueno, a ver, si solo ha subido una foto, pues evidentemente, por suerte, está empezando y está a tiempo de parar. El problema, yo creo que se expone muy bien de una manera muy gráfica. Nosotros, tradicionalmente, antes de que existieran las redes sociales, que sobre todo ha sido lo que ha promovido de una manera más escandalosa este compartir fotos, y también hay que tener muy en cuenta, Pilar, y lo apuntaría, WhatsApp. WhatsApp es muy complicado porque es un servicio de mensajería, pero que funciona un poco como una red social, y además ahora tiene esos estados de WhatsApp donde la gente tiende a compartir su vida privada sin darse cuenta de que ha dado su teléfono en múltiples ocasiones a muchísimas personas, ¿no? Entonces, ¿cuál es el problema? Pues esto es comparable a cuando nosotras, que somos exageradamente jóvenes, pero no nacimos en la época de Internet, pues celebrábamos un cumpleaños familiar, revelaban las fotos, las ponían en un álbum que compartían en la comida familiar. Pues ahora imaginemos que esas fotos reveladas se ponen por todo el barrio pegadas en las farolas. Es más o menos lo mismo. Entonces, el problema efectivamente es que pueden hacer los malos con esas imágenes, porque donde nosotros vemos a nuestro bebé precioso, puede haber un pedófilo que esté viendo una oportunidad para distraerse. De hecho, hace no mucho, en el caso de un pedófilo que estaba en prisión, se supo que desde prisión había solicitado darse de alta para recibir algunas revistas de cuidado de bebés. Date cuenta de lo que eso significa. O sea, no puede haber fotos más puras, ¿no? Más ideales que las que aparecen en ese tipo de publicaciones, y sin embargo, él evidentemente las usaba con otros fines. Pero no hay que olvidar otra cosa. Por supuesto, no se les pide autorización a los niños y esas imágenes quedan ahí, en esa huella digital, ¿no?, de la que habla también el informe. Pero es que además hay otro elemento clave, que es la salud mental de esos niños y adolescentes. Porque lo que pasa es que en redes sociales mostramos nuestra mejor cara, pero los niños también tienen malos días. Y entonces, en los malos días pueden sentir que no están a la altura de lo que están enseñando en sus redes sociales. Hemos conocido muchísimos casos de adultos que han visto realmente perjudicada su salud mental por el uso excesivo que hacen de esa presencia en redes, que es puro postureo. Imagina lo que les pasa a los niños.
0: O sea que hemos abierto aquí ya varios temas interesantísimos en tu primera reflexión, María, porque yo estaba pensando al hilo de lo que dices. Imagínate que no eres influencer. O sea, porque hay influencers que exponían a sus niños, sobre todo porque, como comentaba antes Ana, es que dan muchas más likes y mucha más interacción. Eso es un hecho. Y bueno, pues supongo que empezaron así y vieron que aquello funcionaba. Y sea. Pero imagínate que no estamos hablando de gente metida en este sentido en las redes, ¿no? No son creadores de contenido. No, familias normales que a lo mejor simplemente por el orgullo de mira mi niño qué bien hace esto, qué bien juega al fútbol, al ajedreo, qué guapo eso, no sé qué, pues por ese orgullo dices, no, yo subo la foto, ¿no?, de toda la familia, qué felicidad este momento tan bonito que compartimos. No sé si hay una reflexión previa de todo lo que puede pasar después.
4: Yo creo que no la hay, de hecho no podemos ver, comentabas tú, pues este padre que ha subido la foto del cumpleaños, vamos a ver, no hay mala intención. ¿Cuál es el problema? Que en el análisis ético tenemos que ir más allá de las buenas intenciones, porque lo que tenemos que ver son las consecuencias de los actos. Y es verdad que había un pleno desconocimiento sobre cuáles eran estas consecuencias.
0: Pero ahora
4: lo
0: ya
4: que
0: no.
4: Pasa es que los años nos han dado la razón, ¿no? Realmente esa exposición mediática tiene consecuencias muy graves porque ese niño se va a ver muy marcado. Tú piensas en algo tan sencillo como lo que estabas contando, ¿no? El niño empieza a fútbol, ¿vale? Y grabamos el primer gol, nos hace una ilusión loca y lo subimos a todas las redes sociales y todo el mundo nos aplaude porque es que es tan bueno, es tan bonito todo. Pero ¿qué va a pasar cuando el niño en el próximo partido no consiga ni tocar balón? Porque ya ha recibido muchos aplausos por tocar balón. Y el caso es que la vida es de lo más sencillo. Hay días buenos y días malos y todos forman parte de esa vida. Pero en las redes sociales solo forman parte de la vida los días buenos. Con lo cual, para mí esa perturbación mental que supone el que la exposición sea perfecta... Mira, estoy recordando ahora mismo una entrevista fantástica que le hicimos a Isabel Rojas, la hermana de Marian, que colabora con vosotros, en el que me decía que en el mundo de Instagram... A las madres el perfeccionismo las puede acabar arruinando, porque si tú vas a mostrar a tus niños, los tienes que tener perfectos, pero los niños rara vez están perfectamente vestidos, limpios, ordenados. Tu casa es un desastre y no pasa nada. Es la vida misma y es la vida alegre y feliz tal como es. Entonces también tenemos que pensar que ese es un condicionante muy grave y que podemos estar mermando la salud mental de nuestros hijos.
0: Y luego pensaba en ese ejemplo que has puesto, que me ha parecido muy ilustrativo, de lo que hubiéramos hecho antes antes de Internet y de las redes. Es decir, es como si dices, hubieras impreso o bueno, revelado aquellas antiguas fotos y en vez de hacer 3 o 4 para el álbum familiar, hubieras hecho 2000 y las hubieras pegado por el barrio. Yo creo que si te lo planteas así ya no te hace tanta gracia.
4: Por supuesto que
0: ¿verdad?
4: No, claro.
0: Porque es ahí sí que físicamente como que lo estás notando, porque a veces no te parece que la sensación que tenemos con todo lo digital, con todas las redes, es que claro, en el fondo no lo controlamos, en el fondo es algo como intangible.
4: Totalmente, es que Pilar, cuando traducimos el mundo digital al mundo offline, al mundo analógico,
0: sí, normalmente.
4: Es cuando nos damos cuenta de, perdón, tengo yo un amigo al que realmente no podría localizar por nombre y 2 apellidos porque apenas si lo conoce un día, eso se llama follower, eso no es un amigo. Entonces, poco a poco, cuando vamos haciendo la traslación del mundo digital al mundo analógico, es cuando descubrimos que lo que tiene que primar es el sentido común y el pensamiento crítico. Entonces, en este caso, pues se trata de eso. ¿Yo quién quiero que vea estas fotos? Yo las estoy viendo con los ojos más cariñosos de familia, ¿no? Pero ¿qué van a ver los demás? ¿Qué uso pueden darle? ¿Qué uso le pueden dar el día de mañana a estos vídeos, a estas imágenes que yo he colgado en redes, cuando haya, por ejemplo, una empresa esté intentando contratar a esta persona y haga una búsqueda generalizada en sus redes sociales? ¿Va a tener un impacto? Realmente yo no lo sé. Hay muchos condicionantes, hay mucha vida privada, porque date cuenta de una cosa, Pilar, que es fundamental. Hemos perdido el concepto de privacidad. Y además tú lo has mencionado. El concepto de privacidad se ha visto muy desdibujado porque estas empresas, conscientes de lo que estaban haciendo, inventaron la idea de las cuentas privadas y creemos que porque una cuenta es privada ya es privada, y no es cierto. Primero, la empresa es dueña de todo lo que estamos colgando ahí y eso lo hemos firmado, hemos aceptado que vendíamos nuestra alma al diablo de alguna manera.
0: Sí.
4: Y segundo, en esas cuentas privadas tenemos a mucha más gente de la que creemos tener, porque tenemos a alguien que ya no forma parte de nuestro entorno y que sin embargo nos da vergüenza sacarlo de la cuenta privada. Entonces, mucho cuidado con esa idea de las cuentas privadas. El álbum de familia estaba en el salón de casa y solo era visto por aquellas personas a las que yo deliberadamente invitaba a casa. Nadie más lo veía.
0: Y en el caso de los niños, además, está el hecho de que los años pasan muy deprisa. Es decir, tú a lo mejor estás colgando fotos de tu niño de 5, 6, 7 años, pero ese niño en nada está en la adolescencia. Y a lo mejor cuando eche un vistazo, ¿verdad?, esas fotos que tú colgaste en su momento, pues no les hace ninguna gracia, porque es una edad también compleja en la que, bueno, pues está buscando su propia identidad y por algún motivo te puede pedir cuentas incluso de por qué lo hiciste.
4: Por supuesto que te puede pedir cuentas, y además hay que pensar que la adolescencia, todos los que tenemos adolescentes cerca, bien sabemos lo vergonzosos que son, ¿no? Lo pudorosos en ese sentido, ¿no? Entonces, puede haber 2 casos. Un caso en el que, por exceso de exposición, ellos se conviertan toda su vida en exposición, con todos los riesgos que eso entraña, ¿no? Que se conviertan ellos mismos en influencers, y bueno, pues por supuesto que no siempre sale mal. Hay gente que, jovencita, que está generando contenido, y bueno, la vida le puede ir bien, pero desde luego añade un riesgo enorme al difícil proceso de la adolescencia, que es encontrarte a ti mismo, saber quién eres y no recibir aplausos vacuos, ¿no?, que te puedan llevar a pensar que lo que estás haciendo es lo correcto, cuando lo que estás haciendo solamente es lo que le gusta a esa gente que te sigue, que no necesariamente te quiere. Pero luego está la otra parte que bien dices, ¿no? Y es que hay gente que no querría encontrarse después. O peor aún, y esto ha pasado, empieza a pasar, de verdad, que alguien descubra vídeos tuyos que hagan que te perjudiquen realmente en tu día a día.
0: Comprendo. Oye, María, entonces, por resumir también, para la próxima vez que tengamos el dedo sobre el botón de publicar una fotografía en la que aparezcan nuestros hijos, ¿qué deberíamos pensar antes de hacerlo?
4: ¿Para qué lo quiero hacer? ¿Cuál es mi objetivo? Mi objetivo es agradar a la gente, mi objetivo es mostrar yo la familia que tengo y sobre todo a quién quiero mandárselo. Porque tenemos muchísimos sistemas y yo entiendo que se quiere compartir con la familia, pero crea un grupo cerrado en el que sepas que solo están las personas que realmente quieres que vean esa foto.
0: María Solano, profesora de la Universidad CEU San Pablo, investigadora del grupo 5 Media sobre ética en los medios. Gracias por esta charla muy interesante. Gracias.
4: Muchísimas gracias, Pilar.

0: señoras y señores, llega el ranking de Jimeno. ¿Qué tal? Buenas tardes.
1: Hola, ¿qué tal estás, Pilar?
0: Pues bien.
1: Bueno, ¿sabes qué?
0: ¿Qué?
1: Me he metido ya de lleno en el mundo de la inteligencia artificial.
0: ¡Qué peligro!
1: Sí.
0: ¡Qué ya miedo me da!
1: Ahora mismo todo el mundo se está reuniendo para... Se está reuniendo para... ¿A dónde va el futuro de la inteligencia artificial? Y yo creo que no se están dando cuenta de que no se están preocupando de los verdaderos problemas.
0: ¿Y qué es?
1: Porque con la llegada de la inteligencia artificial se solucionan muchas cosas, menos las 10 cosas que todo el mundo hace mal. Doblar una sábana bajera. ¿Eso cómo es? O sea...
0: ¿Te refieres a las que tiene
1: la que tiene
0: goma,
1: la goma? ¿Quién
0: adaptable?
1: Inventó eso?
0: No sé.
1: ¿Quién inventó eso?
0: No tengo ni idea.
1: O sea, siempre hay un truco que dice, no, mete el piquito. Eso queda mal siempre.
0: No, mal, mal.
1: Eso
0: mal.
1: Queda un burruño, de pues, verdad.
0: Pues ni lo intentes.
1: Y luego hay otra cosa. No hagáis como yo.
0: ¿Qué?
1: Si tu cama mide 1,50, compra las sábanas de 1,50.
0: Sí.
1: Porque las de 1,35 se parecen y empiezas a presionar, pero es al final no funcionan. Segunda cosa que todo el mundo hace mal. Abrir un paquete de patatas sin que eso salga por todos. Y cuando hablo de paquete de patatas, hablo de macarrones, de arroz. O sea, ¿por qué se me cae todo el rato? ¿Por qué crean esas bolsas que son tan frágiles? ¿Por qué hay tanto aire en las bolsas de patatas? ¿Por qué no lo llaman bolsas de aire?
0: No lo sé. A lo mejor tiene una cuestión y es que se conservan mejor o algo así. Pero es verdad que luego se abren mal.
1: Sí, sí, es terrible, o sea, esa explota.
0: Unas tijeras a mano, pero normalmente no tenemos.
1: Y se te cae todo, eso es terrible.
0: Cierto.
1: Por favor, que se pongan con las cosas importantes.
0: Exacto, déjate ya de tanta guía.
1: Tercera cosa que todo el mundo hace mal, usar los palillos chinos. Aquí todo el mundo somos muy modernos.
0: Yo no tengo ni idea.
1: Ahí está, yo siempre pido tenedor, cuchillo.
0: Hombre, yo ni idea, lo reconozco.
1: Yo casi pido que me ayuden con el tenedor y el cuchillo, porque soy de comer con las manos, así que... Pero es que nadie coge bien los palillos chinos. ¿Ves a la gente haciendo así con las manos, que con tal de no decir que no saben, es capaz de clavar el palillo chino en el sushi.
0: Como ahora está tan de moda, pues ahora,
1: hombre.
0: Venga.
1: Cuarta cosa que todo el mundo hace mal.
0: A ver.
1: Untar mantequilla fría sin reventar el pan. O sea, nadie... ¿Cuántos panes se han reventado por no sacar un poquillo antes la mantequilla?
0: Pues porque se nos olvida.
1: Totalmente. Pero
0: se nos olvida sacarla un poco antes.
1: Y vamos ansiosos.
0: Para que se pueda untar bien. Además, ¿no? Entonces, ¿qué haces?
1: Lo que más me gusta es la esperanza que tienes en que hoy...
0: ¿Por fin?
1: Hoy por fin. La mantequilla fría no va a reventar mi tostada.
0: Eso es porque es
1: porque
0: imposible.
1: Sí, claro,
0: imposible,
1: o sea,
0: del todo.
1: Ay, Dios mío. Quinta cosa que todo el mundo hace mal, pero todo el mundo... Comer un kebab sin tener que darte una ducha después. O sea, porque eso... Vamos, parece que se está en la matanza. Entre todo lo que tiene un kebab, que admiro muchísimo a la gente que hace kebabs, solo por cómo envuelven eso. O sea, puedes meter un cerdo entero...
0: Es imposible no mancharte.
1: Es imposible.
0: Imposible.
1: Y 17 litros de salsa y...
0: Claro, está riquísimo, pero ¿cómo no te manchas?
1: Claro.
0: ¿Cómo lo haces?
1: Aparte, los kebab... están asociados al volver de fiesta.
0: Ah.
1: Que vuelves con un hambre que da calambre. Y comes con una rapidez, entonces, claro, eso es...
0: A esas horas ya da igual.
1: Eso es terrible. Cuando salíamos de fiesta, Pilar, ¿qué tiempo?
0: Por eso yo estaba diciendo, no recuerdo yo esto.
1: Ahora con el tardeo...
0: Esa asociación, pero bueno.
1: Con el tardeo la gente está comiendo kebab a las 6 de la tarde.
0: Pues tan ricamente.
1: Ahí está. Cosas que todo el mundo hace mal. Responder.
0: Corresponder.
1: Sí, cuando alguien te dice felicidades y tú no sabes por qué, pero dices igualmente. Y dices, pero si no es tu cumple. O te dice el camarero en el restaurante que aproveche y dices tú igualmente, si tú no vas a comer. Estas cosas que le pasan al cerebro y que son increíbles.
0: Sí,
1: y la inteligencia artificial no se está ocupando tampoco de la séptima cosa. Que tiene que ver y mucho con lo que nos pasa en nuestro cerebro. Hay una cosa que nos da mucha vergüenza y a mí me hace mucha gracia. Y es cuando te despides de alguien, estamos hablando de gente que conoces, un amigo, un familiar, te despides así con un abrazo, bueno, ya hablamos, tal, y os dais cuenta de que los dos vais en la misma dirección.
0: Ese rato que no sabes qué decir durante todos esos pasos.
1: Es que parece que te has enrollado con el amigo, de la vergüenza que te da. Es como, nos vamos. Pues sí, pues anda, que vamos por el mismo sitio, nos parecemos imbéciles.
0: Es verdad. Cierto.
1: Y eso lo hace todo el mundo mal. O reírte porque todos se ríen aunque no hayas entendido el chiste. Eso es terrorífico. Eso es terrorífico y lo hacen muy...
0: Pero lo haces por solidaridad.
1: Pero ¿no? Se nota, yo creo que se nota.
0: Sí, es verdad.
1: Y detesto mucho a las personas que tú estás contando un chiste con toda tu ilusión y llevas dos frases del chiste y ya me lo sé, yo ese me lo sé. Pues cállate, yo ese me lo sé.
0: ¿Qué ganas quieres de hacer spoiler?
1: ¿Qué
0: ¿no?
1: quieres, la autoría?
0: Sí. Son un poco notas.
1: Se están ocupando y mucho de la inteligencia artificial, pero nos tenemos que ocupar de todo lo que todo el mundo hace mal. Por ejemplo, leer un mensaje y contestarlo mentalmente, pero no escribirlo.
0: ¿Por qué?
1: ¿Eso no te ha pasado?
0: A ver, no.
1: Tú
0: no
1: recibes
0: entiendo.
1: Un mensaje de
0: sí,
1: WhatsApp, ¿no?
0: Sí.
1: Y dices, anda, pues vaya a decir este, le voy a poner que no, que mañana no voy. Y de repente lo has, en tu mente lo has escrito, pero no lo has enviado.
0: Y te
1: quedas sin responder infinidad de mensajes.
0: Bueno, pues mira.
1: No pasa nada.
0: No pasa nada, que no respondas y ya está.
1: Y la cosa que todo el mundo hace mal es, y en esto estamos todos, guardar cosas que no sabes para qué. Por el por si acaso.
0: Hombre, pero el por si acaso es fundamental en la vida.
1: Yo tengo en mi casa cajas de zapatos.
0: Sí.
1: Cajas de regalos que me han hecho, de pulseras.
0: Es que los regalos, ¿qué haces con los regalos? No se pueden regalar.
1: No, yo hablo de la caja.
0: Y tapa.
1: Claro, ¿que la guardo para qué?
0: Pues la caja, porque la caja puede tener un uso interesante
1: por
0: para
1: ejemplo,
0: cualquier otra. Pues, por ejemplo, para hacer otro regalo y tener pues, la caja.
1: Ahí está, con una más que sea una pulsera más barata con la caja de la marca buena.
0: Eso sí.
1: Ah, amiga mía, veo que sabes.
0: No, eso es horrible. En fin, así que la IA no está solucionando estos problemas.
1: No está solucionando prácticamente
0: entonces
1: nada.
0: Entonces no vale.
1: Y encima
0: no
1: quiere matar a todos, ya basta
0: lo que faltaba. Gracias, Cimero.
1: A vosotros.

0: Son las 5 y 28 minutos, hora menos en Canarias. 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Soy Pilar Cisneros. Si te quedas con nosotros dentro de un rato, te voy a llevar a conocer la tienda de ultramarinos más antigua de España. 150 años lleva abierta. Está en el centro de Huesca. Y su dueña, María Jesús, con 81 años, sigue ahí, detrás del mostrador, al pie del cañón. Ya te adelanto que es una tienda, madre mía, que te puedes perder ahí y tirarte horas solo de lo bonita que es. Y luego ya te quieres llevar todo a casa, todo, porque está todo tan bonito, tan bien colocado. O sea, es una tienda de ultramarinos brutal. Pero luego la vamos a conocer en detalle. Pero a cuenta de esta historia, estamos preguntándote a ti también, que nos escuchas, esa tiendecita de pueblo, que para ti, bueno, forma parte de tu infancia seguramente, ¿no? De tu adolescencia, en la que tantas veces compraste, a la que tu madre te mandaba a lo mejor hacer los recaos, de ese dependiente que era formaba casi parte de tu familia, ¿no? Esos locales, esas tiendas de pueblo, de barrio, que nunca has podido olvidar, que unas a lo mejor han conseguido sobrevivir y otras, pues desgraciadamente, quizá echaron el cierre. Rosa Rosado, ¿qué dicen los oyentes?
1: Pues Pilar, me acordaba yo, hablando tú de María Jesús con 81 años, me estaba acordando yo de Adelina, que era la tienda de la Adelina, donde yo iba a comprar cuando era pequeña, que ya cerró. Pero Adelina estaba más o menos por esa edad.
0: ¿Seguro?
1: Sí, sí, sí, y tenemos mucha amistad desde entonces.
0: Y además es que eso que tú dices es que al final el nombre de la dueña o del dueño acababan bautizando la tienda.
1: Por supuesto. Claro. Yo recuerdo otra que era las Contablas, porque eran dos hermanas y les decíamos todos las Contablas, que eran un poco ariscas, la verdad.
0: ¿Pero y por qué las Contablas?
1: Pues no lo sé, eran dos hermanas, supongo que, pues yo qué sé, al final sería, pues se queda
0: con... A lo mejor era por Contables o algo así, se quedó con Contablas.
1: Pues fíjate, lo preguntaré, pero igual también por el nombre de...
0: Era el mote a lo mejor que tenían en el pueblo, yo qué sé.
1: Claro, apellido incluso, me acuerdo de la tienda de Lorenzo que fumaba puros, todo en esa tienda olía a puros.
0: Seguro.
1: Y no queríamos ir a comprar porque se le caía la ceniza en todas las cosas.
0: ¡Ay, qué horror!
1: Y luego no le quitabas ese olor, pero... Es verdad que esa gente al final formaba como parte de tu familia porque era tu día a día.
0: No lo dudes.
1: Y lo que decías tú antes, esas tiendas que había desde una aguja de crochet hasta una sartén de hierro, pasando por, yo que sé, alpargatas, incluso caramelos de eucalipto, es que había de todo.
2: Buenas tardes, gente. Pues sí, recuerdo un montón esas tiendas. Había una en mi pueblo que era súper maja, la señora, se llamaba Anuncia, y tenías de todo. Desde una bobina de hilo hasta una sardina arenque, especies para la matanza del cerdo, colonia, había de todo. Eso sí, repletita la tienda, pero ella sabía dónde estaba todo. Nos gustaba ir porque siempre nos daba una aceitunilla o nos regalaba un chicle y bueno, era lo más. Una pena que se vayan acabando esas tiendas de ultramarinos porque siempre serán, para mí, la esencia de mi infancia. Feliz tarde.
0: Claro, esto que ha dicho es un detalle muy importante. Casi siempre te llevabas algo. Un detallito, depende de cómo fuera la dependienta, o sea, sí, o la dueña, sí, o dueño. Pero casi siempre había ahí un regalito, ¿no? Una golosina, una chuche, una aceituna en este caso, ¿no?
1: Y fíjate, ¿cómo es posible que llevaran el control de tantísimos productos como tenían en la tienda sin un ordenador?
0: ¿Has visto?
1: Solo con la cabeza. ¡Qué memoria prodigiosa! Sabían dónde estaba todo y encima te hacían la cuenta en el papel que muchas veces te servía de envoltorio para lo que,
0: sí, claro,
1: para lo que comprabas, ¿no?
0: Sí.
1: Es muy interesante. Mira, si nos da tiempo, conocemos a Faustino.
3: Hola, gente. Pues yo recuerdo que tenía una tienda así debajo de casa de mis padres, donde iba todos los días a recoger el bocadillo del cole, que además lo preparaban frente a mí, jamón york, tomate y aceite de oliva. Wow, es que todavía lo recuerdo y creo que jamás volveré a disfrutar de ese sabor, no sé, el hombre que lo regentaba, que se llamaba Faustino, que de hecho si me está escuchando, Faustino de Elche, un abrazo muy grande. Te lo preparaba in situ y la verdad que nadie me ha vuelto a preparar un bocadillo como lo hacía él.
0: Ay, qué bueno.
1: Ahí
0: sí,
1: está emoción, sí, sí, en esas palabras,
0: sí,
1: ¿verdad?
0: Sí, parece que se le quebraba un poquito la voz, sí, ¿no? Sí. Este oyente. Bueno, no me extraña porque... Claro, es lo que tiene la nostalgia de este tipo de tiendas. De repente te recuerdan a esa persona que te vendía los productos. El olor, efectivamente, que podía ser apuro, pero podía ser también algo
1: a bocata,
0: muy rico.
1: A bocata.
0: Y que te evoca pues esos tiempos, ¿no? Claro. Y al final pues te acaba saltando la lagrimilla.
1: Hemos hecho tantos viajes a esas tiendas, hemos pasado tanto tiempo ahí que ya forma parte de nuestra infancia.
0: ¿Cuál, ¿no?, es la tuya? ¿Cuál recuerdas? ¿Quién era el propietario? ¿Qué tenía de especial? Seguro que tienes miles de anécdotas y queremos que nos las cuentes aquí esta tarde, a través de un teléfono, ¿no,
1: sí,
0: Rosa?
1: Sí, sí, 607-150602.
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0: Esto podría ser perfectamente una de tus mañanas, o si no puedes por las mañanas, a lo mejor por las tardes. Incluso quizá estés haciéndolo a esta hora, o si no, el fin de semana, que es para cuando lo tenemos que dejar muchos. Me refiero a, por ejemplo, cambiar las sábanas, a lo mejor has pasado la aspiradora, has tendido la lavadora y todavía te quedan, lo peor, bueno, lo peor depende de para quién, los cristales. Bueno, si alguna vez has terminado de limpiar la casa pensando, hoy ya me he movido bastante, que sepas que algo de razón tienes. Fíjate, la Organización Mundial de la Salud incluye las tareas domésticas entre las actividades que nos ayudan a eso, a movernos. Eso sí, no todas requieren el mismo esfuerzo. No es lo mismo estar de pie planchando que recorrer la casa con la aspiradora. Hoy vamos a aprovechar ese movimiento que hacemos mientras dejamos la casa a punto y vamos a fijarnos en cómo limpiamos, ¿eh? Porque a veces, pues a veces estiramos el brazo hasta prácticamente ese sitio donde no, parece que no llegamos y lo estiramos, o cargamos demasiado la cesta de la ropa, o fregamos sin mover los pies. Bueno, Pedro Caballero es nuestro amo de casa. ¿Cómo estás, Pedro?
1: Buenas tardes, Pilar. Buenas tardes, mundo. ¿Qué tal? ¿Cómo estáis?
0: Pues bien, hoy nos has preparado un circuito con escoba y fregona incluidas. ¿Es así?
1: Así, porque, claro, venimos de las vacaciones y venimos con alguno con un kilito de más. Y nos queremos poner a forma. Y es que además nos vamos a poner en forma y además vamos a tener nuestra casa perfecta. O sea, que fíjate qué tándem.
0: Que no tenemos que ir ni al gimnasio. Con limpiar la casa a lo mejor nos vale. Bueno, venga, antes de empezar, ¿qué tenemos que preparar para movernos cómodos y evitar tirones?
1: Hombre, pues vamos a prepararnos primero para, como cuando vamos al gimnasio, que nos tenemos que calentar. Pues vamos a calentar y en este caso pues nos vamos a coger por zapatillas cómodas para ir a hacer lo que vamos a hacer en casa. Mira, yo solo me suelo poner el delantal. ¿Ves que lo llevo puesto, el delantal? Porque el delantal al final no solamente vale para cocinar, sino vale para uno, pues tener ciertos trapos aquí en los bolsillos, para que no te manches también cuando estás limpiando. Y bueno, y tener cuidado que no se trata de correr, porque nos acordamos que muchas veces muchos accidentes pasan en el ámbito doméstico.
0: Claro que sí, hay que tener mucho cuidado, ¿eh?
1: Claro, por ese suelos mojados, todas esas cosas que tenerlas en cuenta. Y una vez que ya estamos preparados, tenemos ya la bayeta, tenemos el trapo, tenemos el barreñito, tenemos la aspiradora al lado, en fin, el cepillo tal, ya nos ponemos a ello.
0: Vale, o sea que lo primero es prepararse un poco.
1: Claro,
0: ¿no?
1: Hay que
0: incluso ponerte eso.
1: Incluso música. Mira, yo, más que música, vamos a recomendarle, ¿por qué no?, que escuchen la COPE, que escuchen nuestro programa si está por la tarde y si no el de la mañana, que tienen en COPE.
0: Pues, hombre, yo creo que eso es fundamental. O
1: claro,
0: pones la radio, efectivamente pones música, pero vamos así en silencio, limpiar, como que no. Vamos a empezar, si te parece, por el dormitorio. A ver, al cambiar las sábanas, muchas veces intentamos llegar al otro extremo de la cama sin dar la vuelta.
1: Claro.
0: ¿Cómo tendríamos que hacerlo?
1: Mira, esto, como decía mi madre, que la cama la francesa. La cama la francesa era que, claro, que yo cogía directamente cuando era adolescente lo que era todas las sábanas y tal, y tiraba para arriba y ya estaba hecha la cama, ¿no?
0: Claro, en plan vago.
1: en plan vago,
0: sí.
1: O sea, que no. La cama hay que airearla, porque además es que es sano aire. Hay que airearla, hay que tirar de un lado, vamos a tirar de un lado, nos vamos a agachar un poquito, meter una esquina, metimos otra, luego tiramos para arriba, ponemos el embozo, luego después si tenemos, ya ahora no, porque ahora todavía hace calor, pero ya haga más frío, tiramos el edredón para arriba, y eso nos hace levantarnos, estirar los brazos, y eso ya vamos haciendo ejercicio, y ahí empezamos a sumar calorías. Ya tenemos 37 calorías ahí.
0: ¡Anda! Ah, que nos vas a sumar las calorías.
1: Claro,
0: y todo.
1: Claro. Yo tengo las calorías super, claro.
0: O sea,
1: por
0: que
1: supuesto.
0: Hacer la cama 37 calorías.
1: Claro, unos 5 minutos aproximadamente.
0: Perfecto. Ya. Bueno, mi madre dice que hago muy mal la cama. A lo mejor yo no llego a 20, pero bueno, vale. 37 si lo haces bien. Venga, vamos al suelo, barrer, pasar la aspiradora, fregar. ¿Qué? Por cierto, que tenemos hasta canción para pasar la aspiradora. Hombre, mira, esta canción. Mira, tú te pones a Queen con el I When You Break Free, y a ver si lo digo, y con este vídeo que todos los de nuestra generación recordamos. Yo no sé si los más jóvenes se acuerdan de que estaba ahí Freddie Mercury pasando la aspiradora con una peluca negra. Inmediatamente la pasas mucho mejor. Bueno, ¿cómo debemos hacerlo? A ver.
1: Te voy a contar una anécdota, porque yo tengo 3 hijos. Y quieres creerte que cuando, claro, yo en casa, pues lógicamente realizo más tareas domésticas que su madre, ¿no? Porque su madre hicimos así ese trato, ¿no?
0: Bien.
1: Yo me quedaba en casa más que ella. Y como broma, nada más que estaba yo para hacer la aspiradora un día, cogió uno, me puso una peluca directamente y me puso la canción directamente. Y así. Y hay un vídeo de ello que todavía, menos, espero que no lo suba nunca, pero
0: esa por favor, por favor, ¿a qué estáis esperando, hijos de Pedro, subir ese vídeo? Ya que lo ha mencionado en la radio, ahora ya no se puede quedar ahí y en el olvido para siempre, subirlo a las redes. Es una petición que hago yo.
1: Algún día la subirán. Bueno, pues barrer o pasar la aspiradora. Cada cosa tiene unas calorías que se gastan al realizarlas. Yo fíjate que soy más de barrer que de pasar la aspiradora. Aunque la aspiradora también hay que pasarla, pero yo soy más de barrer que de pasar la aspiradora.
0: ¿Pero en qué superficies?
1: Claro, bueno, pues a ver, barrer, podemos barrer en cualquier superficie al final. Porque
0: ¿pero las alfombras también?
1: No, hombre, claro. Las alfombras. Por eso digo que hay ciertas superficies donde se barre y ciertas donde se pasa la aspiradora. ¿Qué pasamos la aspiradora? Aquí tenemos 20 minutos que vamos a estar más o menos entre barrer o pasar la aspiradora, 74 calorías.
0: Toma.
1: ¿Qué vamos a barrer? Pues aquí sumamos un poquito más de calorías. Aquí nos vamos casi cercanas a las 80 calorías. O sea que ya vamos sumando.
0: Te digo yo que cuando estoy en el gimnasio y me pongo yo a caminar en la máquina, que no es que camine muy deprisa, a veces no hago yo 80, o sea, yo no bajo 80 claro, calorías. Claro, claro, ¿eh? Claro. O sea, que esto me está interesando mucho.
1: Claro, es que aquí lo hacemos sin darnos cuenta. Que es la cosa que estamos
0: No, y sobre todo porque lo tienes que hacer, o sea, que no te queda más remedio. Pero mira, a lo mejor con esta motivación lo haces mucho más a gusto.
1: Mucho más a gusto.
0: Vale, pues ya hemos barrido, hemos pasado la aspiradora, ya sabemos que en esas funciones nos hemos gastado unas 80 calorías. Y vamos al tema de los cristales. Hombre, los cristales no los hacemos todos los días, ¿no?
1: Porque no, es cristal. Claro, los cristales todos los días. No, porque luego voy a decir todo lo que estoy diciendo ahora, lo voy a decir que no hace falta hacerlo todos los días.
0: Hombre, no.
1: Si no va a decir, oye, como tengo que hacer esto todos los días, pues prefiero no ponerme forma.
0: ¿Cómo limpiamos los cristales?
1: Pues mira, los cristales, ¿nos acordamos de aquella película que había de Karate Kid que era una mano otra?
0: Dar cera, pulir cera.
1: Pues al final, ya con este símil, vamos a ver lo que tenemos que hacer. Que subimos el brazo para arriba, lo bajamos directamente, luego hacemos también ejercicio con los dedos, porque a la hora de también un pulverizador para la hora de limpiar los cristales. Todo eso al final, estamos como 10-15 minutitos, otras 46 calorías tenemos ahí.
0: Espérate que me lo voy apuntando. 46 calorías en limpiar los cristales. Bien, vamos al baño. ¡Uy, el baño!
1: Venga.
0: El baño tiene secretos, el baño tiene rincones pues para todos los gustos.
1: Mira, el baño, además es que yo siempre lo digo y lo voy a volver a decir, el baño hay que limpiarlo todos los días. Sí, el baño es una cosa que hay que limpiar todos los días.
0: El baño sí.
1: Claro, hay que limpiarlo. No hay que coger y limpiarlo a fondo, todo al fondo. No, pero hay que limpiarlo. Hay ciertas cosas que hay que limpiar todos los días. Porque como el baño nos agarra, nos agachamos, que si la bayeta por un lado, que si la bayeta por el otro, que si vamos a limpiar al lado de donde está la cisterna por detrás. Al final, todo eso, que hay que hacerlo todos los días, estamos sumando en unos 15 minutitos también, otras 64 calorías.
0: Onda, pues sí que lleva lo del baño, ¿eh? 65 calorías. Vale, ya voy sumando.
1: Nos vamos ahora al tema de la ropa.
0: Poner la lavadora y tender la ropa.
1: Pues fíjate, poner la lavadora aquí, que si la cesta de la ropa la ponemos arriba para cogerla, o la ponemos abajo, nos tenemos que agachar y demás. 15 minutitos además, tenemos unas otras 42 calorías que vamos a seguir sumando.
0: ¿A ti lo de la lavadora cómo se te da?
1: Pues a mí, mira, fíjate, la lavadora, para mí, es algo que se me da muy bien. ¿Sabes por qué? Porque como cuando me quedé de amo de casa, hice muchas perrerías con la lavadora, entre ellas, que todavía se está acordando la madre de mis hijos, un jersey de cashmere que tenía ella, se lo dejé, pues como para una muñeca de estas que se llamaban nazis antiguamente, pues se lo dejé así. Entonces, a raíz de ir, que luego se lo recuperé.
0: O sea, que esto de la lavadora es prueba-error, estropeas unas cuantas prendas y luego ya aprendes.
1: No, luego ya aprendes seguro sí o sí. O sea, que luego se lo recuperé, Pilar, luego le recuperé el jersey. Pude recuperárselo con algún truco, algún día te lo cuento.
0: Vale, pero no estamos en eso, estamos en cómo nos ayuda a hacer la casa, las tareas domésticas. Bueno, no solo a limpiar la casa, que es realmente el objetivo, sino además a contar calorías hacia abajo, es decir, a gastar esas calorías y, por tanto, hacer ejercicio, incluso en casa mientras haces ese movimiento. Vamos con lo siguiente, planchar y ordenar armarios.
1: Mira, planchar, parece que planchando no hacemos ejercicio. Y pues sí, hacemos ejercicio, porque lo hacemos de dos maneras. Primero, con los brazos, lógicamente, porque estamos con un brazo tirando para un lado, con otro brazo tirando, haciendo ejercicios longitudinalmente, de arriba a abajo, pero es que con los pies también, porque con los pies, no, si es que yo con los pies estoy quieto, inmóvil, no. Lo que tienes que hacer es lo que hago yo, poner debajo de la tabla de planchar con un alto, que puede ser una caja de zapatos que tenemos, cualquier cosa, y con eso vas subiendo el pie, subes un pie, subes otro, lo bajas, lo subes, lo bajas, y así te mantienes un poco y haces ejercicio de las dos maneras.
0: Ah, espera. O sea, que tú haces un añadido a esto de planchar. Ah,
1: claro.
0: O sea, tú pones algo para que los pies se puedan mover a la vez,
1: claro,
0: que planchas.
1: Claro, claro. Es que hay que hacerlo así también para no estar totalmente inmóvil. Aquí, unos 15 minutitos, uh-huh, que es lo que tenemos que planchar para que tampoco nos agobiemos.
0: Sí.
1: Nos iríamos a unas casi 40 calorías más.
0: 40 calorías que vamos a...
1: A sumar.
0: Venga, pues bueno, vamos a sumar y a restar en este caso. Las estamos sumando para ver cuánto restamos al final. Vale, el que tenga terraza o jardín y se propone cuidar las plantas, ¿esto también? También.
1: Hombre, claro.
0: Pero también, yo creía que esto era una cosa así como más lúdica,
1: bueno.
0: Más en plan ocio,
1: bueno.
0: Más zen, más sí. qué gusto estoy, no sé, cuidando sí. Las plantitas.
1: Claro, pero es que yo voy a decir, bueno, yo tengo jardín, vale, pues si tienes jardín, tienes que recoger las hojas, tienes que limpiar el césped y eso te va a llevar un tiempo, por lo menos 15 o 20 minutos seguro. Ah, pero es que yo tengo en casa, solo tengo macetas, pero es que las macetas también hay que cuidarlas. También hay que cuidarlas, si tienen hojitas, quitárselas, hay que regarlas también, que al regar también hacemos ejercicio, porque cogemos la maceta, la bajamos, la echamos agua, la volvemos a subir donde está colocada, todo eso es ejercicio. Todo eso al final, ¿qué nos da? Pues otras 64 calorías.
0: 64, un montón, ¿eh? Vale.
1: Claro, va sumando.
0: Vamos, seguro que tú has hecho ya las cuentas,
1: sí.
0: Porque yo creo que hemos hecho las tareas básicas,
1: nos
0: ¿no?
1: quedaría mucho al menos, quedaría luego ordenar armarios, en fin, pero si sumamos todas estas tareas, que yo he agrupado en unas 12 aproximadamente,
0: ¿sí?
1: ¿Cuántas calorías dirías que más o menos podemos llegar a gastar?
0: Dímelo tú.
1: Pues mira, podemos llegar a gastar unas 600 calorías. Y esto, si lo trasladamos en tiempo, ¿cuánto tiempo sería, por ejemplo, si nos ponemos a caminar? Pues 180 minutos, 3 horas caminando.
0: No me está, ¿qué me estás contando?
1: Lo que te estoy contando, 3 horas caminando. Y esto, además, esto está comprobado, ¿eh? No es una cosa que esto lo estuve mirando con un nutricionista, estuvimos viéndolo, y efectivamente, entre 2 horas y media y 3 es el símil de lo que hemos hecho, de lo que hemos consumido al hacer estas tareas domésticas. Al final yo creo que merece la pena. Y lo más importante es que no hace falta hacerlo todo en la misma semana. Lo podemos hacer escalonadamente. Pero si al final de la semana hemos conseguido hacer todo esto que hemos dicho, es como si hubiéramos andado 3 minutos, o sea, 3 horas, pero a un paso ligerito, un paso agradable, no un paso lento. Por lo cual yo creo que merece la pena y además tenemos la casa limpia.
0: ¡Qué maravilla! Fíjate que a lo mejor aquí está una de las claves de por qué las mujeres viven más que los hombres. Porque reconozcamos las cosas, todavía hay más mujeres que hacen estas tareas que hombres.
1: Efectivamente, sí, todavía.
0: ¿Mira tú
1: más.
0: Por dónde?
1: Mira,
0: se puede pensar también desde ese punto de vista.
1: Aunque cada vez hay más hombres que los
0: ahorren.
1: Pero sí que es cierto que tengo que darte la razón de que todavía...
0: Pedro

0: de la República de Timor del Este, que habla en portugués, como estamos viendo. Bueno, en estos momentos es lo que estamos escuchando. Hace nada, hace unos instantes, estaba en ese atril el presidente de Estonia, Alar Karis, que es un país, por cierto, muy importante en el contexto de tensión que hay ahora entre Rusia y Europa. Y ayer, como bien sabes, habló Donald Trump. Y hoy, Rodrigo Simón, buenas tardes de nuevo.
1: Buenas tardes de nuevo, Pilar.
0: Hoy le va a tocar el turno a nuestro presidente, a Pedro Sánchez.
1: Sí, lo hará en la sesión de tarde, que aquí en España nos va a pillar a la 1:30 de la madrugada. Antes del presidente de Estonia, hemos podido escuchar también al presidente argentino, Javier Milei, que ha reclamado mayor atención al tema de las Malvinas en unos minutos. También hablará Zelensky, el presidente ucraniano. Y antes de Sánchez también podremos escuchar a Delcy Rodríguez.
0: Bueno, pues fíjate tú el menú, ¿eh?, que tenemos de cara a las próximas horas. Bueno, la presidenta interina venezolana, que recuerdas que se recorrió ayer todo el hemiciclo de la ONU para poder saludar a Pedro Sánchez. Acabamos de escuchar también al presidente iraní Pezeshkian, que ha acusado de genocidio y terrorismo a Israel y a Estados Unidos.
2: Tengo que tomar una decisión importante. ¿Se llegará a un acuerdo con Irán que les permita reconstruirse y crear un país mucho más grande?
0: Bueno, este es Donald Trump.
1: Este es Donald Trump, sí.
0: Este es Donald Trump cuando amenaza...
1: Sí, a Irán.
0: A Irán.
1: Y entonces, hoy el presidente iraní Pezeshkian, pues lo que ha hecho ha sido contestar esa amenaza acusando de terroristas.
0: Sí, porque ayer Trump dijo directamente que si le daban la gana, algo así, resumiendo, sí, que si le daba la gana podría... aniquilar directamente todo el régimen iraní, es decir, a todo Irán, pero que probablemente acabaría llegando a un acuerdo con ellos. O sea, así, como quien no
1: pero
0: quiere
1: la
0: cosa.
1: Pero como que lo tenía que consultar con la almohada, tampoco...
0: No, sí, es que ya sabes que Donald Trump suelta estas cosas y le da lo mismo donde las suelta, ¿no?
1: Sí, sí.
0: En la Asamblea General de la ONU o en cualquier otro sitio. Y hoy, efectivamente, le ha respondido el presidente de Irán, que, bueno, pues le ha respondido de aquella manera también. Mira, ya lo tenemos.
3: Ayer el presidente Trump nos describió como terroristas. Nosotros hemos sido víctimas del terrorismo. Vengo de un Irán en el que nuestro estimado líder supremo fue asesinado sin ningún marco legal ni razón. Vengo de un Irán donde en verdad bombardearon una escuela. ¿Ven a estos niños? Estos niños perecieron bajo las bombas, con armas utilizadas por Estados Unidos e Israel.
0: Vaya, pues esta ha sido la respuesta. Como decimos, ese discurso de Trump, desde luego hasta el momento, ha sido el más comentado de todos. El presidente de Estados Unidos, por cierto, no es la primera vez que lanza exabruptos de este tipo, Rodrigo.
1: No, de hecho, cuando se estrenó en la ONU en el año 2017, que se estrenaba también como presidente de Estados Unidos, hizo algo muy similar, pero con otro objetivo, con Corea del Norte. Llamó a Kim Jong-un hombre cohete.
4: No tendremos otra opción que destruir totalmente a Corea del Norte. El hombre cohete está cometiendo un suicidio para él y para su régimen.
0: No tiene fronteras, Trump, ni... No, iba a decir, tampoco mucha educación, y le da igual, además. Bueno, es una de muchas, ¿eh? Trump se ha ganado un hueco en la historia de la Asamblea General de la ONU, Rodrigo, pero es que... hay muchos otros momentos en estas asambleas que podríamos decir que son emblemáticos.
1: Sí, sí, desde luego que es difícil hacerse ese hueco. Desde que la ONU se constituye, después de la Segunda Guerra Mundial, hace ya más de 80 años, ha habido muchos discursos y momentos memorables como este.
5: Todo depende de las circunstancias para contar o no contar con el apoyo del gobierno de los Estados Unidos.
0: Madre mía. Bueno, era, no sé si lo has reconocido, era el año 1960, eso a lo mejor no lo sabías, pero quien habla es Fidel Castro, que en aquel momento acababa de hacerse con el poder en Cuba. Estuvo hablando 4 horas y media. Nada más y nada menos. Es una barbaridad. Y encima
1: es
0: con ese tono y con esas pausas. ¡Qué horror!
1: Nada, nada, infumable. Por supuesto, no hay ni que decirlo. Es el récord absoluto en una Asamblea General.
0: Bueno, por lo menos, mira, no creo que haya nadie que le supere.
1: No creo, espero que no.
0: Es una barbaridad. Yo solo de pensarlo me parece algo tremendo. Gracias, Rodrigo.
1: A ti.
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0: Son las 6, las 5 en Canarias.
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0: El secretario de Estado de Estados Unidos, Marco Rubio, se acaba de referir a la reunión que han mantenido en Nueva York Donald Trump y Delcy Rodríguez. Asegura que el encuentro ha sido breve, pero muy importante. Entre otros asuntos, han abordado cómo reconstruir económicamente Venezuela y también han hablado sobre una transición política en el país.
3: Debe haber un proceso de transición política que ya está en marcha. Dirigentes de la Asamblea Nacional de 2015 han estado participando ahora en conversaciones periódicas con las autoridades interinas para sentar las bases y reconstruir las instituciones necesarias con el fin de celebrar elecciones libres y justas en Venezuela, algo fundamental. Lo que queremos ver es que haya una república duradera en Venezuela.
0: Marco Rubio además dice que intentarán alcanzar un acuerdo para frenar los ataques contra infraestructuras energéticas en Ucrania y Rusia. El secretario de Estado de Estados Unidos ha mantenido una reunión con el ministro de Exteriores ruso durante la Asamblea General de la ONU. Rubio ha confirmado también que esta propuesta se la ha trasladado también Donald Trump al presidente ucraniano Volodymyr Zelensky en la reunión que mantuvieron este martes.
3: ¿Cómo sabes que no le hemos pedido a Rusia que pare? Mira, cuando hablas de energía, para el lado ruso significa ataques a las refinerías, al petróleo y al gas. Pero para el lado ucraniano, la energía significa su red eléctrica. Y ahora que se acerca el invierno, hay miedo de perder a esa red eléctrica. Así que cuando hablas de energía, significa dos cosas para personas diferentes.
0: Y aquí en España te cuento que la huelga programada para mañana por los médicos y enfermeros de Ceuta ha sido desconvocada por la falta de servicios mínimos. El comité de huelga reprocha que la administración no haya publicado formalmente los servicios acordes a este parón. Alba Gutiérrez.
4: El sector sanitario alega estar sufriendo inseguridad jurídica tras no haberse publicado, aseguran, esos servicios mínimos adecuados para la convocatoria de huelga programada para mañana jueves en la ciudad autónoma. Esto sucede a menos de 24 horas y el sindicato denuncia que la administración conocía la convocatoria desde el pasado 14 de septiembre. Esta huelga se enmarca dentro de la saturación que sufren los servicios sanitarios tras la entrada masiva en Ceuta del pasado 30 de julio y que tenía como objetivo corregir esa infradotación de recursos humanos en la ciudad autónoma.
0: Y España es el primer país de Europa y tercero del mundo en demanda de prostitución. Esta afirmación está confirmada por las frecuentes intervenciones policiales y los informes sobre explotación sexual y trata. Es un dato que nos mantiene en alerta ante un fenómeno que experimenta constantes cambios. Escucha el testimonio de una de las víctimas.
5: Había muchas cosas que pagar. Tenía que pagar el alquiler, la escuela de mi hermano, tenía que pagar la escuela de mi hermana, tenía que pagar muchas cosas. Al principio me tocó pagar 5.500 euros para venir aquí a España. Pasé por varios sitios de España, me rodaron, siempre vigilada.
0: Hoy en el Día Internacional contra la Explotación Sexual y Trata de Personas, Ángel Espósito acompaña a la ONG FIET, que lleva 17 años protegiendo, acompañando y ofreciendo oportunidades de vida a mujeres, niños y niñas víctimas de trata y explotación sexual. Será a partir de las 7, las 6 en Canarias. Y en los deportes, la selección femenina sub-20 consigue el pase a la final del Mundial. Cayetana Maroto.
6: Por 2-0 ha vencido a la selección española Italia en las semifinales del Mundial. Ahora ya solo les queda esperar al rival, que saldrá del partido de esta tarde entre Corea del Norte, la actual campeona, y Colombia. La final se jugará el domingo a las 6 de la tarde. Y de una selección pasamos a otra, y es que la selección masculina ha completado hoy su segundo entrenamiento en la ciudad de fútbol de Las Rozas para preparar el partido del sábado ante Inglaterra en Wembley. Además, en rueda de prensa, Roberto Fernández, el recién llegado, ha explicado qué le dijo De La Fuente nada más llegar a la concentración.
7: Que sea yo, que al final lo que me ha traído aquí es cómo he trabajado, que disfrute sobre todo, que aprenda también. El grupo espectacular, ya me habían hablado que había un grupo muy bueno, pero ya cuando estás dentro son una familia, son los campeones del mundo y la verdad que por ser el grupo que son y por la calidad que tienen, así hemos salido campeones.
6: Y ya han salido a la luz las sanciones que tendrán los amonestados del derbi entre el Atlético de Madrid y el Real Madrid. Empezando por el central del club blanco, Hausen, quien vio la cartulina roja, se perderá el próximo partido contra el Villarreal. Y también dos miembros del staff técnico, uno del Madrid y otro del Atleti, se perderán el próximo partido de liga con sus clubes. Y en Valencia ya se ha hecho oficial la llegada de Javier Aguirre como nuevo entrenador del equipo coche hasta el 30 de junio de 2027. El técnico mexicano será presentado el próximo lunes junto con el nuevo director deportivo Braulio Vázquez. Y el tenis Alcaraz ya se prepara para la Laver Cup que comenzará este viernes. Recordemos que el formato de esta competición es de dos equipos. El equipo de Europa liderado por Alcaraz y Zverev, además de Rafa Jodar, y por otro lado está el equipo llamado El Resto del Mundo, liderado por Taylor Fritz. Y en el tenis femenino, buenas noticias para la selección española, que ha conseguido el pase a las semifinales de la Billie Jean King Cup tras ganar a Kazajistán en los dobles.
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9: ¿Qué tal? Muy buenas tardes. 32 grados en la Puerta de Alcalá. Vamos a tener más calor mañana con máximas de 33. En cuanto al tráfico, complicaciones de entrada a esta hora por la 1 en El Molar y a 2 Torrejón. De salida a 3 en Rivas, a 4 Pinto y a 6 Majadahonda. En la M40 Villaverde en ambos sentidos, Vicálvaro y Coslada hacia la A4 y Ciudad de la Imagen y Pozuelo A5. El Supremo revisará la anulación de la tasa municipal de basuras de Madrid tras admitir a trámite los recursos del Ayuntamiento de la capital contra la sentencia que declaró nula esa tasa. La Sala de lo Contencioso del Alto Tribunal admite ahora a trámite los recursos del consistorio. Y más ayuda económica mejor que un monumento, es lo que ha pedido el presidente de la Asociación de Víctimas del Descarrilamiento de Adamuz, Mario Samper, tras reunirse en Cibeles con el alcalde Almeida. Se va a instalar un monolito en Atocha. 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
2: Y hay una frase que resume esta historia mucho mejor que cualquier pancarta. A Mari Carmen le han dicho que dé una dirección para enviarle sus muebles. El problema es que no sabe qué dirección dar, porque esta mañana, a los 87 años, Mari Carmen ha salido en camilla de la casa en la que vivía desde el año 1956 y ahora todavía no sabe dónde va a dormir esta noche.
3: ¡En nuestros barrios! ¡Fuera fondo, buitre!
4: No sé cuál hace. Mi majestión me quiere echar. ¿Por qué? Por el puto dinero. Y perdonadme la expresión. Yo he vivido aquí 71 años y yo no me quiero ir. Lo que está claro es que esta gente, por dinero, hace lo que sea. 7 años con una daga detrás de la nuca. Entonces, os lo agradezco de verdad.
2: 71 años viviendo en esa casa. Es Mari Carmen Abascal. Ahí, en esa vivienda, creció, ahí cuidó también de sus padres. De hecho, ahí murieron sus padres. Y ahí ha ido también ella envejeciendo. Ahí están las fotografías, los muebles, las rutinas y hasta ese camino invisible que uno aprende entre la cama y el cuarto de baño para recorrerlo de noche sin encender la luz. Y hoy todo eso tenía que caber de pronto en unas cuantas cajas que ni siquiera le han dejado preparar con calma. Este desahucio, como todos, no va solo de una vivienda, va de qué ocurre cuando una vida entera se enfrenta a una cifra. Su padre firmó el primer contrato de alquiler de esa vivienda en el año 1956. Después la casa pasó a su madre, que se subrogó a ese contrato. Y más tarde a ella, que también se subrogó al contrato. Y Mari Carmen seguía pagando unos 500 euros al mes. Y nunca había dejado de pagar. Pero el edificio cambió de manos. Y la nueva propiedad llegó a reclamarle un alquiler 5 veces más caro. 2.650 euros al mes. Aunque es verdad que después lo rebajó y aceptó 1.650. Pero es que Mari Carmen cobra una pensión de 1.350 euros. Y la cuenta, pues claro, es bien fácil, ¿no? No sale. Aunque entregara toda su pensión, todavía no llegaría a poder pagar el alquiler. Y después, pues tendría que comer, vestirse, comprar medicinas, pagar la luz. Incluso ha habido una última oferta. Una mujer anónima se había comprometido a pagar la diferencia de ese alquiler, lo que no podía pagar Mari Carmen durante el resto de la vida de esta mujer. Pero esto tampoco ha servido de nada. La empresa propietaria rechazó el acuerdo. Su defensa pidió unas semanas, un mes, incluso unas horas para recoger sus cosas. La respuesta fue que indicara una dirección y que allí le mandarían los muebles. El año pasado hubo en España 25.540 lanzamientos judiciales. Casi 3 de cada 4 estuvieron relacionados con alquileres. Aunque hay que decir también que lo que esta estadística no cuenta es que no sabemos cuántos correspondían a primera vivienda ni cuántas personas había detrás de cada lanzamiento. Es lo que tienen los números, ¿no? Tienen ese problema. Cuentan puertas, no cuentan vidas. Beatriz Duro es la abogada de Mari Carmen.
5: Se está ejecutando de forma violenta un desahucio sin alternativa habitacional de una mujer que nunca ha dejado de pagar la renta con una propiedad a la que se le está ofreciendo acuerdos de todo tipo desde hace meses y que nunca se ha dignado ni siquiera a hablar con nosotras.
2: Pero menos mal que están los vecinos, ¿verdad? Los que han dormido en la acera, los que han llevado comida, los que se han sentado delante del portal, los que esta mañana cuando Mari Carmen salía en camilla gritaban: no estás sola. Y eso habla bien de un barrio, pero también debería hacernos pensar, porque los vecinos pueden acompañarte, pueden abrazarte, incluso alguien puede ofrecerse a pagarte el alquiler, pero no son la solución. El ayuntamiento sostiene que había ofrecido distintos recursos de alojamiento a Mari Carmen y bueno, Mari Carmen y quienes la acompañan consideran que ninguno suponía una vivienda estable, adecuada y económicamente asumible. Esta mañana hemos sido capaces de coordinar una comisión judicial, decenas de policías, furgones, una ambulancia, servicios sociales y una camilla para sacar a una mujer de 87 años de la casa donde llevaba viviendo 71. Y todo ha funcionado. La puerta finalmente se ha abierto. Por eso cuesta tanto entender que, entre tanta gente, tantas instituciones y tantos recursos movilizados, nadie haya conseguido resolver antes una cosa mucho más sencilla. ¿Qué puerta iba a poder abrir Mari Carmen esta noche?

0: Las 6:13, hora menos en Canarias. 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Soy Pilar Cisneros y te invito a que vengas conmigo a atravesar un túnel del tiempo. Sí, llegas allí y aparecen olores, colores, una gran variedad de productos que adornan las vitrinas, también los expositores. Te aseguro que es un mundo así como mágico, que te atrapa, que te invita a entrar. Es como traspasar el umbral de la fábrica de chocolate de Willy Wonka.
1: Bienvenidos, amigos. Bienvenidos a mi fábrica de chocolate. ¿Quieren hacer el favor de acercarse?
2: ¡Corre, Augusto!
3: ¡Vamos, peruca!
2: ¡Ay, ganó el
3: puente! ¡Adelante, será tu primera!
0: Y una vez dentro, de verdad que sí, los ojos se te van a las pinturas del techo, a los cajones repletos de especias, a los caramelos. Es casi como entrar en un cuento. Algo así como adentrarse en el país de las maravillas. Vamos, como Alicia.
4: Alicia, eres tú. Has vuelto.
5: ¿Alicia?
2: ¡Alicia!
4: Eres Alicia.
6: Ha vuelto al país de las maravillas.
0: Es la tienda de ultramarinos más antigua de España. Se llama La Confianza, está en Huesca y lleva abierta más de 150 años. Abrió sus puertas en 1871, así que nos vamos hasta allí, a Huesca. Vamos a conocerla. Y allí está nuestra compañera Silvia Lasaosa, que desde luego habrá entrado mil veces a la tienda. Silvia, ¿qué tal? Buenas tardes.
7: ¿Qué tal? Muy buenas tardes, por supuesto. Vamos, eso es obligado.
0: Es imposible no entrar si estás en Huesca.
7: Está claro.
0: ¿Cómo describirías La Confianza para alguien que no la haya visto nunca, que nunca haya entrado?
7: Pues fíjate, has empezado a describirla muy bien, ¿eh? Nos viene como una obra de arte, en general, lo podríamos ver así. Nos tenemos que situar, como decías, en pleno centro histórico de Huesca, la conocida como Plaza del Mercado, es la Plaza López Ayué. Y allí, si nos cierran los ojos, abrimos la puerta del establecimiento y de repente hemos cerrado los ojos y los abrimos, de verdad que nos hemos trasladado al siglo XIX, estamos en un museo. Pero es un museo con vida, ¿eh? Es un museo con movimiento, con alegría, con alma. Independientemente, decías, de ese techo, porque es verdad que la parte artística la tiene, es realmente espectacular. Nos hacemos pequeñitos si estamos ahí debajo de esos frescos pintados en 1871 por León Abadías, que además la imagen no puede ser otra. Estamos hablando de una tienda de ultramarinos, pues es el comercio y la fortuna. Todo eso en esas alegorías que se pueden ver en el fresco realmente impresiona. Y estamos hablando de una tienda, una tienda de ultramarinos que sigue manteniendo pues mucho la estética, yo te diría que total, la estética de antaño. No sé si todavía algunas de las cosas que permanecen ahí siguen siendo prácticas, eso me imagino que lo vamos a conocer enseguida, vamos a salir de dudas, pero lo primero que nos sorprende es ese gran mostrador de madera, de mármol blanco, que está un poquito desgastado, lógicamente pues con el paso de los años, las monedas, que imaginaros que han podido circular por ahí, por ese mostrador. Y grandes vitrinas desde el techo, desde el suelo hasta el techo, realmente esas cajitas pequeñas, decoradas, pintadas, que acogían y acogen las especias, la canela, el chocolate, el café, tantas y tantas cosas que nos recuerdan pues a esas bodegas, ¿no? De antaño, de los abuelos, porque además es que huele a eso, huele a nada artificial, por supuesto, huele a café, huele a chocolate, a especias y a los embutidos, por ejemplo, curados en el Pirineo, por ejemplo. Uh-huh. ¿Y sabes a qué más huele?
0: ¿A qué?
7: A bacalao. A bacalao también.
0: Sí, a bacalao, sí. ¿Verdad? Que te lo cortan allí mismo, además.
7: Ahora, la verdad es que es la gran protagonista con María Jesús San Vicente, que es la propietaria. Es el alma y sigue manteniendo el alma y la sonrisa, ¿eh? En el momento que entras, pues ya te has transportado un poquito.
0: María Jesús San Vicente, propietaria de La Confianza, ¿qué tal? Buenas tardes.
8: Buenas tardes, muy bien.
0: Dime.
8: No, me ha encantado la presentación, pero sobre todo hay una cosa que sí que es cierto, te atrapa. Esa denominación que habéis dicho de que te atrapa, yo tengo 81 años. Yo, como decía mamá, he nacido detrás del mostrador. He estado siempre trabajando, ayudando, estando, pero me atrapa. Podría estar perfectamente jubilada, perfectamente. Yo hice magisterio, no ejercí, porque me atrapaba la tienda. Pero me seguía atrapando. Yo la necesito. Necesito día a día levantarme muy temprano, me levanto a las 7, vivo encima de la tienda, bajar a la tienda y estar saludando y atendiendo al público. Como decía papá, aquí no se vende, aquí se atiende.
0: Ya lo
8: y
0: creo.
8: Sigo atendiendo al público.
0: Eres, María Jesús, la que corta el bacalao, y además literalmente, porque lo decía yo en ese mostrador, entre otras cosas, podemos encontrar el bacalao y las viejas cuchillas con las que se corta el bacalao desde yo qué sé cuántos años.
8: Sí, pues hay dos cuchillas, en este momento había tres, ahora hay dos, y hay una que es con la que cortamos el bacalao, con la que corto el bacalao, efectivamente. Los dependientes cuando están no lo hacen y mi hijo me da paso a mí, yo creo que lo hace por deferencia y porque me sienta satisfecha porque lo hace muy bien. Pero hay una cuchilla que tiene, es la original, los 157 años. Yo que sepa, si no fue de pequeñita y no me di cuenta, no la he visto afilar. Pones la pequeña tira de bacalao, o la gorda, o la delgada, o el desmigado, das un golpecito seco y corta de maravilla, de maravilla. La verdad es que yo a veces, en algunos momentos determinados, pues me agarro a ella, la cojo del mango de la cuchilla que va todo en una misma pieza y le digo, venga, sigue dándome fuerza, adelante, y me la da.
0: Y sigues cortando el bacalao como siempre, ¿no, María Jesús?
8: Sí. Siempre, igual, lo mismo.
0: Qué bueno. Oye, decías tú lo de tu hijo, que también lo corta muy bien.
8: Sí.
0: Vamos a ver, Víctor Villacampa, ¿qué tal? Hola, muy buenas tardes.
2: Hola, buenas tardes.
0: Estás escuchando a tu madre, ¿no?
2: Sí, claro.
0: ¿Quién corta mejor el bacalao? Venga.
2: La cuchilla.
0: Depende más de la cuchilla que de quien la maneja, ¿no?
2: Dentro de esa magia que tiene la tienda, yo creo que si le pones el bacalao conseguiría hacerlo casi sola.
0: ¿A ti también te atrapa esta tienda, este Ultramarinos? ¿Te has sentido, como decía tu madre, atrapado por la confianza?
2: Sí, bueno, un poco tiene ese duende, esa magia especial del pasado, esa belleza de finales del siglo XIX, y al final, bueno, pues es un lugar que ya no es tu negocio, es que es tu casa y tu lugar. Aquí has nacido, aquí dejarás el pellejo y bueno, sí, tiene ese punto.
0: ¿Y cómo es trabajar con tu madre todos los días?
2: Bien. ¿Y ahora qué digo?
0: ¿Qué dices eso? ¿Qué dices?
2: Bien, bien. Bien, bien, perfecto. ¿Sí? No me quejaré de maestra.
0: María Jesús, ¿cómo es trabajar con tu hijo todos los días?
8: Bueno, para mí es mi vida. Yo no sabría estar sin mi hijo. Imposible. Tenemos personas que nos ayudan, pues personas que trabajan en la tienda. Pero a Víctor lo necesito. Necesito la tienda, pero necesito a Víctor, que es mi hijo. Ya lo creo que sí. Y además está hecho pues un gran profesional. Es muchísimo más inteligente que yo. Ideas buenísimas, ideal. Y bueno, y luego pues el amor entre la madre y el hijo. Es que no hay ni siquiera, aunque tengamos alguna diferencia, pero porque las hay o planteamientos distintos, pero en ningún momento ha habido ningún reproche, ningún enfado, nada.
0: Qué bueno,
8: la
0: qué
8: verdad
0: bueno.
8: Es que sí que es una gozada, ¿eh?
0: De Oye, María Jesús, a día de hoy, porque creo que con tantos años que lleváis ahí esto habrá ido cambiando, pero hoy en día, ¿qué es lo que más vendéis?
8: Bueno, Víctor, si quieres tú decirlo, si no, creo que estamos de acuerdo, la tienda se ha convertido en un referente turístico. Y entonces ahora los productos turísticos, lo que es, ¿qué tenéis de aquí? ¿Qué es lo típico de Huesca? ¿Qué es lo típico de la tienda? Bueno, es tan curioso que una de las veces un grupito insistía de la tienda, y les dijo mi hijo, pues como no se lleven a mi madre.
0: ¡Ah! Eso está muy bien. Bueno, es verdad que la gente, claro, como os habéis convertido en un referente turístico también en el sentido de que la propia tienda, bueno, es que tú te haces una foto ahí dentro y la foto queda maravillosa. O sea, de verdad, siempre se dice eso de marco incomparable, que queda tan cursi. Pero si tú quieres salir bien en una foto, te haces una foto ahí, si te dan permiso, los dueños, en este caso María Jesús, y también Víctor, y de verdad que esa foto es una maravilla de foto porque es tan bonito lo que te rodea.
8: Sí,
0: tan bonito. Sí. Yo he de decir esto y voy a confesarlo, que es que yo tengo una foto ahí dentro, porque no sé si os acordáis, bueno, no os podéis acordar, Silvia seguro que sí. Hace 2 años con Jorge Eso Bustos es. Estuvimos haciendo el programa en Huesca. Por supuesto, fuimos a La Confianza. Yo flipé, como se dice ahora. De verdad no podía entender que una cosa tan bonita siguiera en pie, con todo tan cuidado, con todo tan... Pero aparte de lo bonito que es, que seguís vendiendo de todo. O sea, que es que eso es importante decirlo, ¿verdad, María Jesús?
8: Sí, efectivamente, vendemos de todo porque hay clientas y personas de Huesca que siguen comprando productos de toda la vida de la tienda. Nuestras especialidades, que Víctor os lo puede decir igual, son las legumbres, son las especias, es el bacalao, son productos de la tienda de siempre, son las conservas.
0: Claro.
8: Y a eso hemos incorporado lo de turismo, porque sí, es verdad, vienen y piden cosas de Huesca. Pues tenemos la trenza, las castañas de mazapán, las pajaritas, que de distintos proveedores y profesionales de Huesca nos vamos abasteciendo. Todos los días llegamos, vamos a llegar a acuerdos con ellos, y desde el punto de la tienda, que por la razón que es y por las visitas que tenemos, podemos también vender y mover mucho más producto de la propia ciudad.
0: Uh-huh. Oye, y luego esta tienda tiene un secreto, Víctor. Se baja unas escaleras y de repente, es una cosa que llama muchísimo la atención, aparece un museo de autómatas. ¿Qué es esto?
2: Bueno, pues el gran secreto de la tienda, pero bueno, que es un secreto a voces, todo el mundo lo sabe. En realidad es la antigua bodega de la tienda, lo que era un poco el trastero, el desván olvidado de objetos que había allí, donde mi bisabuelo abandonaban todo lo que había, porque era un lugar, pues bueno, muy lúgubre, un poco tétrico a veces, y a mí nunca me dejaron bajar abajo, para empezar porque estaba completamente inundada de agua, con lo cual era imposible bajar. Un olor a moho, os podéis imaginar que aquello era un poco dantesco nada más abrir la puerta de las escaleras. Mi padre al final decide ponerla en valor, quitar el agua, y yo de repente, con 12 años, descubro un espacio espectacular. A partir de ahí, la afición de mi padre a fabricar mecanismos y autómatas, bueno, pues me vicia un poco por dentro, no tengo nada que ver con eso, ni he estudiado nada de eso, y un poco eso, un autodidactismo, que empiezo a fabricar y a coleccionar autómatas y juguetes, y bueno, los voy posicionando ahí un poco a mi forma y manera, y parece ser que gusta mucho. Eso sí que es un mundo aparte de la tienda, son dos conceptos distintos.
0: Bueno, la verdad es que habéis salido además en los periódicos a nivel internacional, en New York Times, Herald Tribune. Sí. Tú, María Jesús, recibiste el premio a la Mujer Emprendedora de Europa en el 2011. En fin, reconocimientos, es que premios.
8: No había otra.
0: ¿Cómo que no había otra?
8: Y dijeron, esta que la vas, abuela.
0: Sí, claro, sí, sí, sí. Dices, María Jesús, que no podrías vivir de otra manera, que a tus 81 años necesitas seguir cada día bajando a la tienda.
8: Sí, sí.
0: Yo fíjate, necesito... en un mundo en el que la gente está deseando jubilarse y dejar el trabajo atrás, ¿por qué tú eres el caso contrario?
8: No, es que necesito. Bueno, es que he vivido toda la vida. Sí, mi padre...
2: Diles lo que decía Woody Allen. Que las jubilaciones para los que se han pasado la vida haciendo lo que no les gusta.
0: Eso también es verdad, ¿eh? Eso también es verdad. ¿A ti qué es lo que más te gusta en la vida, María Jesús? Tu tienda, ¿no?
8: A mí, desde luego, bajar como y seguir las lecciones de papá. Mi padre me dijo, cuando me quedé en la tienda, 3 lecciones. Mira, hija mía, aquí no se vende. Y recuerdo que le dije, papá, pues me voy vamos a hacer mi trabajo de maestra. No, aquí se atiende. No des nunca la espalda al público. Y si te cansas, no te sientes. Aguanta o subes a casa y te descansas. Y entonces no doy nunca la espalda al público. Atiendo. Y atiendo al público. Y atendemos. Y mi hijo igual. Y las chicas, cuando llegan en la tienda, les aconsejamos. Es que es una comunicación necesaria, bonita. Te enriqueces. Le enseñas, respondes a una demanda que tiene la persona que entra a la tienda, que te pregunta esto qué es, qué me puedo llevar, qué es lo de Huesca, qué esta tienda, la historia. Responder a una demanda también es una cosa muy bonita.
0: Pues sí, y además que conocerás a toda Huesca, pero porque tampoco es tan grande, pero a varias generaciones, ¿no, María Jesús? Sí. O sea, por tus manos, en tu mostrador, pues han pasado eso, las abuelas, las madres, las hijas, los hijos, en fin.
8: Ya lo creo. Yo cuando vienen, que ahora vienen muchas personas, a lo mejor de fuera, oiga, es que mis padres eran de Huesca, dígame su apellido, y me dicen el apellido, digo, sí, en tal sitio vivían, anda, y cómo lo sabe, es que yo... De pequeño me llevaron, me estudié, me quedé en Madrid, sí, y les digo la calle, la casa o eso, a montones. Esas anécdotas son todos los días montones y además sé que en ese momento doy mucha felicidad y alegría a la persona que les digo, porque recuerdo en Huesca es pequeño, hemos vivido en el centro, las familias eran casi todas clientas de la tienda y conocemos muchísimas familias y entonces también es un momento de dar una alegría y una satisfacción a quien viene un poco sin desconocer o desconociendo un poco su pasado familiar y le sitúas un poco, ¿no?
0: Bueno, la verdad es que tenéis una historia impresionante. El lugar es como un museo, pero vivo, ¿eh? Vivo, porque ahí se sigue vendiendo de todo y cortando el bacalao como se cortaba pues toda la vida. Y es la Confianza, ¿eh? La tienda de ultramarinos más antigua de España y, como decimos, está en Huesca. Pues Silvia Lasaosa, compañera, qué bien hiciste en llevarnos a Bustos y a mí aquel día ahí, porque no te digo, mira que es bonito Huesca, que a mí me sorprendió, sí. Me encantó. Pero si me dices qué es lo que más te ha impresionado de todo lo que viste, probablemente diría
7: claro.
0: Que la Confianza.
7: María Jesús, que lo sabía.
0: ¿A que
7: gracias.
0: Sí? María Jesús,
8: muchas gracias,
0: Vicente.
8: Hombre, sí.
0: Víctor, gracias.
8: Muchas gracias a vosotros,
0: Silvia,
8: a vosotras.
0: Gracias, Silvia, compañera, gracias. Hasta la próxima. Adiós.
7: Vale, un abrazo.

0: No sé si serán como la confianza, pero seguro que tú tienes tu propia tienda favorita de la que nos quieres hablar, la de toda la vida, la del barrio, la del pueblo. ¿Qué dicen los oyentes, Rosa Rosado?
1: Ay, Pilar, escuchando a esta señora maravillosa, si es que hoy en día los dependientes modernos ni te miran a la cara, ¿cómo va a ser igual? Es que claro, los recordamos como si fuera ayer.
2: Yo recuerdo la tienda de la señora Merche, que estaba en una calle al lado de mi casa, con un mostrador de madera a mano izquierda según entrabas, al fondo el almacén, atrás estanterías y la señora Merche muy pequeñita que te atendía con mucha simpatía. Ahora es un bar y las tiendas de barrio se van perdiendo. Vale, gente, un beso.
0: La señora Merche. Es que fíjate que María Jesús ha dicho que una de las lecciones de su padre, aparte de no vender sino atender, era no dar nunca la espalda al cliente.
1: Fíjate.
0: Y que ella lo mantenía. ¿Qué te parece?
1: Me parece maravilloso. Claro, y con ese trato, si cerramos los ojos un segundo, es que escuchamos el cascabel de la puerta, el olor a mezcla de jabón lagarto con chorizo ahumado, con bacalao.
0: Totalmente.
1: Hablábamos antes. Y esos tenderos que lo sabían todo de nosotros.
3: Hola, gente. Yo la anécdota que tengo con el tendero de mi pueblo es que cuando tenían una carnicería y yo muy pequeñita, era bebé y se ve que lloraba mucho. Mi madre siempre me ha dicho que lloraba mucho. Y vivíamos al lado de la tienda. Pues ya siendo más mayor, volví a la tienda y el tendero de mi barrio siempre me decía: madre mía, los días que nos has dado, no parabas de llorar. Y eso me lo recordaba cada día que iba a la tienda. Y bueno, pues nada, era la llorona del barrio y el tendero me lo recordaba.
0: La llorona del barrio.
1: Buenísimo.
0: Claro, y conocía como María Jesús, que conoce a toda
1: a
0: Huesca prácticamente, ¿eh? Bueno, pues, ¿cómo es esa tienda de barrio que tú recuerdas desde que eras pequeño? 607-15-0602. ¿Qué decía yo? Que me he quedado a medias. Que vamos a la Mutua.
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2: Las 6:36, hora menos en Canarias. Algunos apuntes de última hora, como por ejemplo que Harvey Weinstein ha sido condenado a 15 años de cárcel por un delito sexual cometido en el año 2006. Ya sabes, el magnate de Hollywood, que bueno, pues su persecución policial y ahora esta condena, pero todo lo que ha supuesto dio lugar también a un importante movimiento entre todas las actrices de Hollywood, precisamente para combatir este tipo de problemas también incrustados en la industria del cine. Y en este momento está hablando Pedro Sánchez desde Nueva York, no todavía en la Asamblea General de la ONU, que solo hará esta noche, bueno, de madrugada ya, hora española, eso de la 1:30, pero sí ante la Cámara de Comercio de España-Estados Unidos.
3: No tuvo lugar en esos territorios. Estoy pensando, por ejemplo, en la España interior, en Extremadura, en Castilla y León, en Castilla-La Mancha, en Andalucía, donde recientemente tuve ocasión, junto con la vicepresidenta segunda de Transformación Energética, Transición Ecológica, pues presentar ese Valle del Hidrógeno tan importante, uno de los mayores proyectos industriales, no en España, sino también en Europa, en verde.
2: Bueno, como nos está hablando, se está refiriendo Pedro Sánchez, pues en este caso a esa planta de hidrógeno, pero está hablando principalmente de los temas que competen a un sitio donde, bueno, pues ahora mismo está dando esa rueda de prensa, esa Cámara de Comercio, es decir, temas de industrialización o de futuro con respecto a nuestro país. Supongo que se trata de vender un poco las bondades de nuestro país, buscando también, espero, algún tipo de inversión americana en España. Y más cosas, cuatro pateras han llegado a Canarias en menos de 24 horas, han sido rescatadas a bordo 189 personas, además de varios cadáveres. En Baleares también han llegado media docena de embarcaciones con cerca de 80 migrantes. Hoy, que ya sabes que estaba convocada una nueva entrada masiva en Ceuta y Melilla, coincidiendo con las elecciones en Marruecos que se están celebrando en este día, en este 23 de septiembre, esa presión migratoria se ha trasladado a las islas, a los archipiélagos españoles. Más detalles de todo esto tiene Héctor Fuertes desde COPE Canarias. Héctor, ¿qué tal? Buenas tardes.
4: Muy buenas tardes, Pilar. ¿Qué tal? ¿Cómo está?
2: ¿Cómo ha sido ese rescate en Lanzarote? ¿Cómo es el perfil de los migrantes que han llegado a las islas en las últimas horas?
4: Pues han sido cuatro embarcaciones en menos de 24 horas y 189 personas rescatadas. Tres de ellas habían salido de Marruecos y transportaban fundamentalmente migrantes de origen magrebí, entre ellos mujeres y una veintena de menores. La última fue localizada esta madrugada a unos 89 kilómetros al nordeste de Lanzarote, con 62 personas de origen subsahariano, entre ellas 8 mujeres. Dos de los ocupantes de una de las embarcaciones anteriores tuvieron que ser trasladados al hospital.
2: Oye, los expertos definen la migración en África con la teoría del globo. Si se aprieta por un lado, sale por otro. ¿Estáis notando en Canarias quizá ese refuerzo de la frontera de Ceuta y Melilla con más llegadas precisamente a las islas?
4: Pues de momento es pronto para establecer una relación directa. Lo que sí tenemos es esa coincidencia. Mientras Ceuta y Melilla están hoy fuertemente blindadas entre los llamamientos en redes sociales para intentar en una entrada masiva coincidiendo con las elecciones marroquíes, Canarias registra este repunte de llegadas, pero hablamos de rutas diferentes y no tenemos datos que permitan asegurar que el refuerzo de esa frontera esté desviando ahora mismo la salida hacia las islas. También cabe destacar que, pese al repunte, la ruta canaria registra un descenso de más del 50% de las llegadas, ya que las cifras oficiales registran poco más de 5.000 personas rescatadas en las costas insulares en lo que va de año, frente a las más de 12.000 contabilizadas en el mismo periodo del ejercicio anterior.
2: Es lo que está pasando en las islas, en los archipiélagos españoles, con la migración. Y esto en concreto, lo que estamos contando, lo que ha pasado en las últimas horas en Canarias. Héctor Fuertes, COPE Canarias, gracias.
4: Un placer.

0: 6:40 hora menos en Canarias. Escuchas la tarde de COPE. Soy Pilar Cisneros. Yo me he sentido así. Es posible que tú también. A ver si te suena. Cansancio, caída del cabello, falta de energía, niebla mental. Hay síntomas que muchas veces atribuimos al estrés, al ritmo de vida o simplemente es que llevo un día, una semana, un mes tremendos, estamos cansados. Bueno, pero en algunos casos, fíjate, detrás puede haber algo tan sencillo como falta de hierro. Mira, te doy un dato importante. Tener las reservas de hierro bajas no significa necesariamente que tengas anemia. La deficiencia de hierro puede avanzar por distintas fases y empezar a dar síntomas antes de que aparezca una anemia, por ejemplo, en una analítica. Hoy en nuestra sección de bienestar vamos a ponerle nombre, ¿eh?, a ese cansancio. Y sobre todo vamos a saber cómo se detecta esa falta de hierro y qué podemos hacer para mantener unas buenas reservas. Y para hablar de todo esto tenemos con nosotros a la doctora Isabel Viña. Hola, Isabel, ¿qué tal? Buenas tardes, doctora.
1: Hola, millones de gracias.
0: Vamos a empezar pues por como se tiene que empezar, por la base, por el principio. ¿Qué es el hierro?
1: Pues el hierro es uno de los minerales más importantes. La gente solo lo asocia hierro-anemia, pero realmente el hierro es como el corazón de un montón de proteínas de nuestro cuerpo. Por ejemplo, es clave para mantener el oxígeno dentro de los músculos. Un músculo bien oxigenado es un músculo que se contrae bien. Pero a la misma vez el hierro también es el corazón de otras proteínas fundamentales, como por ejemplo para producir hormonas tiroideas, para producir óxido nítrico que mantiene la salud de las arterias, evitando que tengamos, por ejemplo, hipertensión arterial. Y una cosa que muy poca gente conoce, el hierro es fundamental para la síntesis de colágeno. Todo el mundo nos preocupamos del colágeno, quiero elasticidad, cremas de colágeno. Sabes que si te falta hierro, poco colágeno vas a poder hacer. Entonces, para que veamos que tiene mucho más allá que solo el tema de la sangre.
0: Desde luego, ya lo creo que sí, no lo sabía yo esto. Oye, ¿y dónde lo encontramos de manera natural? ¿En qué alimentos?
1: Pues están muchos alimentos. La gente suele conocer más por el típico, tengo anemia, tengo que tomar mucha carne roja. Pero, por ejemplo, los alimentos más ricos en hierro están las almejas y los berberechos, que poca gente conoce. Y luego también está en la soja, en el brócoli, en las acelgas y en las conocidas lentejas, que nos gusta a todos.
0: Ya te digo, vamos, a mí me encantan. No sé. Bueno, y las espinacas, ¿no? Lo digo porque cuando algunos éramos pequeños de otra generación, estaba Popeye siempre comiendo espinacas y te decían en casa, come espinacas, que es bueno para el hierro. Bueno, ¿por qué podemos tener poco hierro? O sea, ¿por qué bajan nuestras reservas de hierro? ¿Cuál es el motivo?
1: Pues se pueden dar tres circunstancias. Uno, que tomes poco la alimentación. Dos, que tu cuerpo consuma mucho, por ejemplo, en el embarazo, gente que hace deporte, o que pierdas mucho. Por ejemplo, mujeres en etapa fértil que tengan reglas muy abundantes. Y luego se pueden dar las tres circunstancias, que comas poco, que encima hagas deporte y que tengas reglas abundantes. Entonces, son como tres sistemas, lo que tomas, lo que consumes y lo que puedes perder excesivamente.
0: ¿Es verdad que el café y el té influyen en tener más o menos hierro?
1: Sí, y de hecho, por ejemplo, el café y el té son buenísimos. Todo el mundo los consumimos primero porque nos gusta y luego porque sabemos que tienen una gran cantidad de antioxidantes que son positivos pues para reparar un poco las células de todo el daño de todo el día. Pero como todo en el cuerpo, todo tiene un plus y un contra. Y es que el hierro se ve muy disminuido por la cantidad de antioxidantes que tiene el café y el té. Por eso, si tú tienes tendencia a estar más cansado, neblina mental, y dices, ostras, es que igual no solo es el hierro que consumo, es que yo termino de comer y tomo un café. Lo ideal, especialmente en comidas ricas en hierro, pues te haces un plato de berberechos, de lentejas, de espinacas, es que al menos te esperes una horita y media, dos, para tomar ese café después de comer o ese té, porque si no, estás haciendo un pan con unas tortas, el hierro que tienes en los alimentos no lo estás tomando porque el café y el té se pegan al hierro, precipita y se elimina por las heces.
0: O sea, impide que absorbas el hierro.
1: Eso es.
0: Pues así, o sea, que dos horas por lo menos después de comer alimentos ricos en hierro.
1: Sí.
0: Que no te quites el café si no quieres, pero por lo menos.
1: Eso es. Y luego un truquito.
0: Espera dos horas.
1: Y un truquito, Isabel, vale, pues hago eso, pero si quiero todavía maximizar la absorción de hierro, añade a tu comida un poquito de vitamina C, por ejemplo, de postre, un kiwi, una naranja, porque la vitamina C, justamente al contrario que el café y el té, aumenta mucho la absorción del hierro.
0: Qué bueno. Estamos hablando con la doctora Isabel Viña, estamos hablando de la importancia del hierro, de cómo lo perdemos, de por qué no lo tenemos, de qué alimentos lo tienen, de cómo deberíamos tomarlo también, que esto es importante. Hablabas de ese postre de un kiwi o alguna fruta rica en vitamina C. Sin embargo, no sé por qué nos hemos desacostumbrado a tomar fruta de postre.
1: O sea, para mí es uno de los mayores hándicaps y yo siempre digo, ante la duda, verdura o fruta. tiene vitaminas, tiene minerales, tiene fibra, te sacia, y creo que en esta sociedad donde estamos todo el rato picoteando y al final del día terminamos consumiendo demasiadas calorías, la fruta es nuestra estrategia ideal para mantenernos saciados, tener muchas vitaminas, minerales e hidratación.
0: Volviendo al tema del hierro, ¿cómo nos avisa nuestro cuerpo de que tenemos una carencia, de que estamos bajas de hierro?
1: Pues como tú muy bien has dicho, Pilar, los primeros síntomas son un poco, yo llamo, camaleónicos. Es decir, pueden ser de todo y de nada. Estoy más cansada de lo habitual, oye, salgo a hacer deporte y me fatigo más, me estoy delante del ordenador y estoy leyendo la misma frase dos veces y no termino de interiorizarla. Después, un poquito más adelante, tienes la piel más pálida, piel más seca, se te cae el cabello, mucho más allá de la caída de pelo estacional que tenemos todos en octubre. Después te notas como que, tengo un poco de palpitaciones, y ya al final, ya te notas falta de aire y ya te estás tan mal que vas al médico pensando que tienes una arritmia y es falta de hierro.
0: Vale, fíjate, o sea, que puede ser una arritmia.
1: ¿Ese es el
0: por
1: problema?
0: Falta de hierro.
1: Sí.
0: Bueno, entonces, ¿cómo se detecta?
1: Pues primero, yo creo que la primera herramienta es que la persona sepa cuáles son los síntomas por los que acudir al médico. Porque si no sabes por qué puedes tener ese cansancio, tú no acudes al médico. Y una vez que vienes al médico, lo ideal es que te pidamos una analítica completa. ¿Y esta analítica completa qué tiene? Muchas veces pecamos los médicos de solo pedir lo obvio, el hierro y la hemoglobina. Pero lo que sabemos es que hay otros marcadores que nos anticipan meses antes que nuestras reservas de hierro están cayendo. ¿Cuáles, Isabel? Pues fundamentalmente dos. La ferritina, que es un poco la proteína que se encarga de almacenar el hierro, y el índice de saturación de transferrina, que nos dice cómo están nuestros camiones transportadores del hierro. Entonces yo, por acotar, Pilar, te diría cuatro cosas. Medir ferritina, índice de saturación de la transferrina, el hierro y la hemoglobina.
0: Pero en cualquier caso te tienes que hacer un análisis,
1: sí,
0: de sangre, ¿no?
1: Sí, pero eso solo lo puedes saber si tú sospechas. Ostras, he escuchado a Isabel decir que el cansancio, caída del cabello, que yo me cueste concentrarme, incluso que te cueste dormir, porque la falta de hierro se asocia a síndrome de piernas inquietas, que es que tú te metes en la cama y sientes una necesidad irrefrenable de mover piernas y brazos. Incluso te tienes que levantar de la cama porque no puedes soportar la sensación de moverte. Si tú todo eso no lo achacas a la falta de hierro, tú no vas a pedir cita con tu médico de cabecera. Por tanto, lo primero es saber más para temer menos y elegir mejor ir al médico cuando te toca.
0: Desde luego, de todas formas, yo creo que hacerte un análisis de sangre de vez en cuando
1: estaría ideal, no, en un mundo ideal. Pero
0: en
1: yo
0: un
1: creo
0: mundo
1: que
0: ideal tampoco estaría mal, ¿no?
1: No estaría mal por mí, pero ya sabes cómo está, lamentablemente, muchos estamos todos y luego el sistema. Lamentablemente.
0: Sí, eso también es verdad. Sí, tienes toda la razón. ¿Puede que una persona esté siempre al límite? Es decir, de toda la vida. No sé cómo explicarte.
1: No, sí.
0: Lo digo porque yo en mis análisis de sangre, por ejemplo, es verdad que los glóbulos rojos están siempre ahí. O sea, no es que acaben, pero siempre he estado como en el límite bajo. Entonces no me preocupa mucho a veces cuando, porque digo, bueno, debe ser que yo soy así.
1: No, o sea, es muy común porque probablemente lo que nos dice la ciencia es que tu cuerpo, para hacer las mismas funciones que en lo mío, es decir, para producir colágeno, para producir unas tiroides, consume un poquito más de hierro. Por tanto, en tu caso, sería necesario tomar un poquito más de lo comúnmente recomendado de hierro.
0: Bueno, venga, vamos a ello, sí. ¿Cómo lo corregimos? ¿Cómo corregimos un déficit de hierro?
1: Pues lo primero es, ¿qué magnitud? Si es algo que ya está muy establecido, sin duda los complementos de hierro tienen que ser esa ayuda que necesitamos, porque hemos visto que con la alimentación no lo vamos a cubrir y estamos teniendo deficiencias. Ahora bien, si está en un momento incipiente y tontorrón, pues lo que hemos dicho, incrementar el consumo de alimentos ricos en hierro, soja, berberechos, almejas, carnes, quinoa, brócoli, espinacas, y tomarlo en la medida en la que podamos con vitamina C. Y luego, como extra, los complementos.
0: ¿Como extra?
1: Como extra, quiero decir, si ya el déficit está muy establecido, sí que los complementos son innegociables, pero te estaba diciendo como para prevenir o en caso muy incipiente de falta de hierro.
0: Yo no sé cómo está ahora el tema, pero antiguamente lo de no sé si es que no estaban muy bien conseguidos esos complementos, pero a veces
1: sentaban muy mal.
0: Sentaban mal, ¿no?
1: Sentaban muy mal, te daban estreñimiento, diarrea,
0: sí,
1: gases,
0: dolor de estómago, de
1: sí,
0: tripa.
1: Sí, ahora ya se han mejorado y siempre se prefiere elegir unos hierros que están un poco, por así decirlo, acompañados de otras moléculas que ayudan a que se absorba, porque el problema del hierro era que como no se absorbía, se quedaba en el intestino y eso generaba las molestias, estreñimiento, diarrea, distensión, gases, angustia. Entonces la gente se lo dejaba de tomar.
0: Claro, claro.
1: Entonces ahora ya se ha mejorado. Entonces, por ejemplo, existe el hierro bisglicinado, que está unido a dos aminoácidos que son glicina y entran por las puertecitas de la glicina en el estómago, entonces no dan problemas.
0: Isabel Viña, doctora, gracias.
1: De nada, encantada. Thank you.
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0: si tenemos la resolución judicial firme, pues es que la resolución judicial debe cumplirse y debe ejecutarse, que es lo que dice además la Constitución. Si estamos ante una persona en una situación de vulnerabilidad, ya es a cargo de las administraciones públicas las que tienen que hacerse cargo de esas personas y encontrarles una solución habitacional para que no queden en la calle.
1: En este caso, se declaró extinguido el contrato de renta antigua que había pasado del padre de Mari Carmen a su madre y tras el fallecimiento de ella, pues había pasado a manos de Mari Carmen. Pero la ley dice que la segunda subrogación de estos contratos antiguos, muchos de ellos acordes a una ley de 1960, pues tienen una duración limitada.
0: Con carácter general, si ha fallecido el arrendatario, se ha producido una subrogación, generalmente la del cónyuge, con ese cónyuge convive un hijo, pues si es el menor de 25 años hasta que cumpla los 25 años, o el hijo es mayor de 25 años, pues cuando transcurren 2 años desde el fallecimiento del cónyuge.
1: Los partidos de izquierdas en Madrid han puesto el grito en el cielo por este tema, olvidando que el 15 de septiembre de 2026, la abstención de voto del PSOE, junto con la abstención de Junts, fueron dos de los que provocaron que se rechazara una proposición de ley para prohibir a empresas y fondos de inversión comprar viviendas. Pero ya sabes cómo son estas cosas en política. ¿Qué tal? Soy Gonzalo Zaballa, escuchas La Linterna de COPE en Madrid. Enseguida nos acercamos a Atocha, donde se va a realizar un homenaje a las víctimas del accidente de tren ocurrido en Adamuz. Antes, vamos a ver cómo está el tráfico. Nos asomamos a las carreteras de la región. Dirección General de Tráfico, Darío Carnicero. Buenas tardes.
2: Buenas tardes. A esta hora, pendientes de un alcance que complica la circulación en la salida de Madrid por la A5 en Arroyomolinos y deja ya hasta 3 kilómetros de retenciones. Al margen de ello, circulación densa en la entrada a la capital por la A1 a la altura de San Chinarro y en la A2 en Torrejón de Ardoz. Circulación lenta en la salida por la A3 en Rivas y A6 en Aravaca y se complica también la circulación en la M40 a la altura del Hipódromo de la Zarzuela, ya en dirección a la autovía de A Coruña.
1: 31 grados tenemos ahora mismo en la Puerta de Alcalá. Seguimos con temperaturas cálidas, ya hemos entrado en el otoño y eso se empieza a notar de madrugada. Hoy vamos a rondar por la noche los 17 grados. Y mañana tendremos cielos despejados y máximas de 32.
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1: El entorno de Atocha, que ahora mismo está en obras, se va a convertir de aquí a unos meses en un lugar en el que recordar a las víctimas del accidente ferroviario de Adamuz. Fueron 46 las personas que perdieron la vida en aquel suceso. El Consejo de Gobierno ha visto esta mañana el informe que le ha trasladado la Consejería de Transportes. Miguel Ángel García es portavoz del Gobierno regional.
9: Estará situado en el paisaje de la luz, en el entorno comprendido entre el Museo de Antropología y la estación de Atocha. Nuestra previsión es que este monolito pueda estar instalado en enero de 2027, en enero del próximo año, coincidiendo con el primer aniversario de este accidente.
1: Los familiares de las víctimas de Adamuz forman parte de un grupo mayor de familiares de víctimas de grandes catástrofes que se van a dar cita en Madrid el próximo 8 de octubre. Fran Rojano, buenas tardes.
10: Buenas tardes, Gonzalo, y estará muy cerca del monumento al 11M de Atocha, lugar que fue punto neurálgico del suceso, hacia donde viajaba el Lirio y desde donde partió el Albia, y además en sus instalaciones se acogió el centro de crisis y la atención psicológica a las familias. El Ejecutivo Regional ha aprobado el informe para inaugurar este espacio público en enero, coincidiendo con el primer aniversario de la tragedia. Sin embargo, Mario Semper, presidente de la Asociación de Víctimas, reivindicó

0: indica que los afectados no quieren memoriales, sino ayudas.
1: Las víctimas me comentan que realmente lo que necesitamos es ayuda, porque los seguros ya han dejado de atendernos, las instituciones, como digo, el gobierno nos tiene un poco abandonado, o bastante abandonado, y realmente necesitamos más ayuda logística y económica hacia las víctimas en indemnizaciones que un monumento.
0: Bueno, de momento sabemos que será un monolito al aire libre en pleno paisaje de la luz, lo que obligará a la comunidad y al ayuntamiento a coordinarse para respetar la normativa de la UNESCO, ya que se trata de un paseo protegido.
2: Y la ministra de Sanidad insiste en que Madrid elabore su registro de médicos de objetores de conciencia al aborto. El gobierno, por su parte, dice que está haciendo lo que dice el Tribunal Superior de Justicia, que no es otra cosa que iniciar los trámites para elaborar esas listas negras.
3: Estamos cumpliendo taxativamente con lo que nos pidió el tribunal, en este caso el Tribunal Superior de Justicia de Madrid, y este gobierno, como usted bien sabe, es un gobierno que siempre protege la vida. Nosotros siempre hemos dicho que vamos a defender el derecho a la objeción de conciencia de todos los médicos, pero también, lógicamente, de forma compatible con prestar el servicio a aquellas mujeres que deciden abortar en los puestos que están establecidos en la propia ley.
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0: Son las 8, las 7 en Canarias.
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0: Lo que está ocurriendo en torno a Venezuela define perfectamente el estado del mundo. Y de paso, el estado de la política exterior española, y no te digo, la política entera de Estados Unidos. En tan solo unas pocas horas, Delcy con Donald Trump, Delcy con Pedro Sánchez y María Corina Machado, muerta de asco, aislada, repudiada y rechazada, sin poder entrar en su Venezuela, allí donde ganó las elecciones. Uno, Donald Trump, todo por la pasta y el petróleo. En Venezuela, en el Golfo Pérsico o en Groenlandia, da igual. La captura de Maduro o el refugio de María Corina Machado en suelo estadounidense son mentira. Todo es petróleo, dinero, poder e influencia. Dos, el gobierno español y el blanqueamiento del régimen chavista fue y es repugnante. Con la escenita de ayer en Naciones Unidas se explican muchas cosas. Eso sí, seguimos sin concretar las maletas de Delcy en Barajas, el rescate de Plus Ultra, el papel de Zapatero durante todos estos años. Tres, ZP. Hay la que se le viene encima a José Luis Rodríguez Zapatero y a sus hijas. Porque el rescate de la aerolínea y la comisión correspondiente es una broma con la verdad de sus relaciones y trapicheos en Venezuela. El príncipe de Delcy, el amigo de Maduro, de Diosdado Cabello y de Jorge Rodríguez, qué asquito todo. Cuatro, y Maduro en el trullo, vendido si no entregado por los suyos, detenido ya hace casi 10 meses y en la cárcel de Nueva York, a unas pocas manzanas de donde Delcy fue agasajada por Donald Trump. Qué cosas, ¿eh? Cinco, sí, el régimen chavista le entregó y de paso se cargaron a no sé cuántos cubanos, de golpista dictadorzuelo Maduro, de un caudillo mequetrefe al traje de rayas, porque te vendieron los tuyos. Qué mundo, ¿eh? 6, el eje del mal, va, pelillos a la mar. Venezuela, le sacó la pasta. Irán, llegará a un acuerdo. Putin, invitado a la próxima cumbre en Miami. Los residuos que queden de Cuba, qué verdad, que se mueran todos. Y 7, María Corina Machado, ganadora de las elecciones en su patria, exiliada por culpa del chavismo, tras 7 intentos infructuosos de entrar en Venezuela. Nos lo está contando David Arandete. Los últimos ayer mismo. 8. Y los venezolanos y la diáspora, ¿qué importan? Cerca de 10 millones de venezolanos fuera de su patria, desde los ricos hasta los muertos de hambre. Y los que siguen dentro, comiendo basura bajo la bota de la dictadura y sin ver un dólar de lo que vayan a sacar Donald Trump y sus propios dirigentes de Venezuela. 9. A modo de resumen, y para entenderlo todo, escucha a Marco Rubio, secretario de Estado de Estados Unidos. Dice que la reunión entre Trump y Delcy ha sido breve, pero importante, en la que se ha hablado de futuras elecciones.
4: Debe haber un proceso de transición política que ya está en marcha. Dirigentes de la Asamblea Nacional de 2015 han estado participando ahora en conversaciones periódicas con las autoridades interinas para sentar las bases y reconstruir las instituciones necesarias con el fin de celebrar elecciones libres y justas en Venezuela, algo fundamental. Lo que queremos ver es que haya una república duradera en Venezuela.
0: ¿Nos lo creemos? Y 10, mi postdata. No se me va de la cabeza aquella chica en el colegio de los salesianos en Cúcuta, venezolana prostituyéndose por $2. Aquella anciana en el comedor de La Parada, como en una bolsa de basura metía cucharadas y cazos de arroz, arroz cocido con un poquito de pollo, para volver a Venezuela y que sus hijos y nietos pudieran comer algo? ¿O aquel opositor torturado en el helicoide? ¿Cómo me explicó las descargas eléctricas en los testículos? Esa es la Venezuela real, no la de Delcy vestida de princesita, con Donald Trump y con besitos con Pedro Sánchez.
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0: Repasamos con Egane Fernández el resto de noticias de este miércoles 23 de septiembre. ¿Qué tal, Neg? Buenas tardes.
5: Muy buenas tardes, Ángel. El presidente iraní dice en Naciones Unidas que ellos no son terroristas, como asegura Donald Trump.
0: Masoud Pezeshkian se presenta como víctima de los ataques de Estados Unidos y de Israel, a los que acusa de matar a civiles inocentes. El presidente de Irán dice que está dispuesto al diálogo, pero que no doblará la rodilla.
5: Zapatero asegura que parte de las joyas de su caja fuerte fueron un regalo personal del rey de Arabia Saudí en 2007.
0: Dice que se las entregó el propio rey saudí, ya muerto, en la Moncloa durante un viaje oficial. El expresidente asegura que ha pedido a Arabia Saudí un justificante, pero que no se lo han mandado. Por eso han solicitado al juez Calama que curse una comisión rogatoria para confirmar su versión. Esto, 3 meses y pico después, no me digas que no sabía cuando se lo preguntó el juez de dónde procedían las joyas.
5: La UCO pide al juez bloquear las cuentas en Portugal vinculadas al Dama y su socio en el caso hidrocarburos.
0: Los investigadores creen que la trama tenía un entramado para lavar dinero a nivel internacional. Se les investiga por un presunto fraude de al menos 182 millones de euros en hidrocarburos.
5: Se mantiene la calma en las fronteras de Ceuta y Melilla con Marruecos, donde hoy se celebran elecciones.
0: Se habían publicado en redes sociales llamamientos para cruzar la frontera. Tanto la policía española como la marroquí han reforzado la seguridad, los controles en esas líneas y no se han producido incidentes.
5: 54 menores migrantes que llegaron solos a Ceuta han sido reagrupados con familiares en la península.
0: Se ha hecho a través de un procedimiento de urgencia que se aplica cuando el menor está en situación de desamparo. El gobierno ha explicado que el reagrupamiento siempre es la primera opción, ya sea en el país de origen o en cualquier otro.
5: 12 personas atendidas por los médicos del Congreso tras verse afectados por un spray de pimienta.
0: Es un bote que ha enseñado durante el pleno la diputada del PP, Ana Vázquez, para denunciar la situación en Ceuta. La presidenta Francina Armengol le ha expulsado por portar un arma, así lo ha dicho. Una vez fuera del hemiciclo, la diputada se lo ha dado a un trabajador del PP que lo ha lavado y apretado en el baño y se ha liado la parda, pollito.
5: Y a partir de ahí, hasta una mujer de Mauritania la ha tenido que atender.
0: Que me pase esto en Madrid.
5: Exactamente. La OCDE avisa del aumento de la inflación en España en los próximos meses.
0: Prevé que los precios suban un 3,7% este año y un 3,4% el que viene, la más alta de toda la zona euro. En cuanto al crecimiento de nuestra economía, el PIB subirá hasta 2,6% este año, 4 veces más de lo esperado.
5: El tiroteo ocurrido anoche en el puerto de Málaga pudo deberse a un ajuste de cuentas entre narcos.
0: La víctima es un hombre de 47 años que estaba cenando en un restaurante. Recibió un disparo en la cara, no se teme por su vida en principio. Es el segundo tiroteo registrado en menos de una semana en Málaga. Y nos quedan los deportes.
5: Esta noche estaremos pendientes de la entrevista que le va a hacer Juanma Castaño a Rodri en el partidazo. Contamos también que el Supremo ha confirmado la condena de 4 años de prisión para el futbolista Santi Mina por abuso sexual a una mujer en 2017. Y la selección femenina de España de fútbol se ha clasificado para la final del Mundial Sub-20. Va a jugar frente al ganador del Corea del Norte, Colombia, que se está disputando ahora. De momento, Corea del Norte gana 3-0.
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6: Van a seguir subiendo las temperaturas en la península para mañana jueves. Son valores muy atípicos para esta época, que se van a notar más en el norte, en el Cantábrico, con 38 grados en Bilbao, 36 en Orense o 30 en San Sebastián. Los termómetros van a subir también en Extremadura, en la meseta centro y en el sur. Van a estar por encima de los 37 grados y las noches, eso sí, van a empezar a ser más frescas. Se van a quedar en los 12 grados en el norte, 17 en el centro y en los litorales mediterráneos.
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0: Ponemos el foco, volvemos a mirar hacia Ceuta.
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0: Es miércoles, el foco en la linterna lo enciende Alejandro Requeijo. ¿Qué tal, Reque? Buenas tardes.
9: ¿Qué tal, Ángel? ¿Cómo estás?
0: Oye, llevas semanas siguiendo las comparecencias del ministro del Interior, Grande Marlaska, los datos de criminalidad en Ceuta que aporta. Oye, y ves cierta cocina. ¿De qué se trata?
9: Pues mira, voy a empezar dando la razón al ministro Fernando Grande Marlaska. Es verdad que en el ámbito de las fuerzas y cuerpos de seguridad del Estado existe el concepto de seguridad subjetiva. Quiere decir que el eco de resonancia de la criminalidad es mayor de lo que reflejan los datos, o que los crímenes que se cometen, aunque sean pocos, son especialmente llamativos, y eso refuerza la sensación de inseguridad. Es algo así como una sensación térmica, ¿no? Que tiene, no tiene por qué coincidir lo que marca el termómetro con la sensación que tiene uno. Pero aquí viene el pero, Ángel, por no decir aquí viene la trampa. Cuando el ministro se acoge a ese concepto para hablar de Ceuta, habla de los datos de Ceuta, pero de antes de la llegada masiva de inmigrantes. Y claro, ahí está el truco. El ministro tenía razones para presumir antes del 30 de julio. Él se jacta de haber reducido hasta en 13 puntos la tasa de criminalidad respecto al dato que dejó el gobierno del PP en 2018. Yo te digo que he revisado las tablas y es verdad, baja prácticamente en todos los delitos. Pero, insisto, de lo que estamos hablando es de la situación actual.
0: Sí. Oye, me temo que ahí la realidad es tozuda. Los datos son los que son, especialmente delitos especialmente sensibles, como las agresiones sexuales.
9: Eso es, la situación no tiene nada que ver con la que había antes del 30 de julio, insisto, y el caso de las denuncias por agresiones sexuales es el mejor ejemplo. Hace unos días, el Ministerio del Interior publicó el balance de criminalidad correspondiente al primer semestre del año, ¿vale? Del 1 de enero hasta el 30 de junio. Y en ese periodo se registraron 20 denuncias por agresión sexual en Ceuta, 4 de ellas por violación con penetración. Y solo desde la llegada de inmigrantes a Ceuta, la Fiscalía ya reporta al menos 37 denuncias por delitos sexuales. Claro, eso supone un incremento de más del 75%. Ahí ya no hablamos de seguridad subjetiva o de inseguridad subjetiva, ahí ya son datos reales. Pero es que además fuentes policiales me indican que solo en el mes de agosto se registraron 30 de esas 37 agresiones sexuales, mientras que en el mismo mes del año anterior hubo 6 casos. Ahí entonces, si tomamos como referencia solo el mes de agosto, la cifra ya se eleva a un 400%.
0: En lo que tampoco ha sido muy fiable el ministro ha sido con los datos de los inmigrantes presentes en Ceuta.
9: Nada, un absoluto caos, Ángel. El 4 de agosto dijo que quedaban 2.000 en la ciudad. Días después lo elevó a 5.000. Todo esto mientras el gobierno de Ceuta, los vecinos de las barriadas con los que hablábamos, los periodistas o incluso el propio gobierno, y escuchabas a Torres o escuchabas a Sánchez, y elevaban la cifra por encima de los 10.000. Yo la verdad es que no entiendo por qué Marlaska ha ido a rebufo en este caso, cuando además se supone que debería ser al revés, porque él tiene los informes de la policía que le tienen que informar de la situación. Pero es que además Interior contaba con una herramienta de consulta que era bastante útil, al menos para los periodistas. Era una estadística que marcaba las llegadas de inmigrantes en toda España y desglosadas por zonas. Así pudimos saber, por ejemplo, Ángel, que antes de la entrada masiva de julio, las llegadas en Ceuta ya se habían incrementado un 149%, y a pesar de ello no se hizo nada. Bueno, pues te cuento que esa estadística ya ha quedado congelada. Te lo digo porque se actualiza cada 15 días y el pasado 15 de septiembre, por primera vez, no ofreció ninguna variación. Y hay un asterisco que indica lo siguiente. Interior no incluye a los llegados en julio porque dice que es un incidente que hay que estudiar aparte. Así que nos hemos quedado sin estadística.
0: La cuestión es que el gobierno no se siente responsable de lo sucedido el 30 y el 31. Eso lo han repetido mil veces.
9: Ya, pero y esto lo hemos hablado tú y yo alguna vez. Había señales y no se hizo nada. Y no entro ni siquiera en los avisos del CNI. No entro en si fueron suficientes o si fueron insuficientes. Yo hablo, por ejemplo, de la sentencia de finales de junio. Ojo, que se dice que es del 8 de julio y no, es del 29 de junio. Hay unos días preciosos para poder maniobrar. Y luego que el incremento de llegadas, como te contaba antes, ya reflejaban un patrón. Además, fíjate que yo creo que la declaración de ayer de Sánchez en Nueva York, admitiendo el fallo en el control de las fronteras por parte de Marruecos, yo creo que cambia el marco. Claro, vamos a dar por bueno que Marruecos se la comió. Venga, que falló. Entonces España también, ¿no? Es decir, si falló todo allí, aquí también. Y te recuerdo que los dos únicos que han dejado sus cargos son una funcionaria que nos avanzó el dato de entradas en las primeras horas.
0: Y se quedó corta, por cierto.
9: Sí. Igual era la información que tenía en ese momento. Y el segundo ha sido un jefe de gabinete del delegado del gobierno que sostiene que él sí avisó de las alertas de los servicios secretos. O sea, si todo falló, pues habrá que tomar alguna decisión, ¿no?
0: Pues algo ocurrirá, digo yo. Lo que no sabemos es cuándo ni qué. Gracias, Reque.
9: Un abrazo.
0: Adiós. Hemos contado noticias, ahora escucha las voces del día. Clara es la hermana de María Corina Machado, Nekane.
5: Hemos hablado con ella tras saber que su hermana ha intentado entrar sin éxito en Venezuela, no la han dejado. Está segura de que ella va a seguir luchando hasta que consiga volver a su país.
10: La siento más fuerte que nunca. Tienen un optimismo y una fuerza que viene de un lugar del ser humano donde no se va a detener nadie. Hay un movimiento detrás de ella y eso es también parte de lo que la hace indetenible. El objetivo de ella es la libertad de Venezuela y volver, y ella lo va a lograr.
0: Margarita Robles, ministra de Defensa.
5: Ha instado al Congreso a que llame a declarar a la directora del CNI por la crisis en Ceuta. Cree que debe comparecer en la Comisión de Secretos Oficiales para explicar el papel de los servicios de inteligencia.
11: Me gustaría que en la Junta de Portavoces, señora presidenta, se autorizara a la directora del CNI para que no quepa la más mínima duda. Y allí voy a explicar todo lo que tengo que explicar. Con absoluto sentido de Estado. Sí, no se rían, porque creo que la cosa no tiene ninguna gracia.
0: Pues también podría comentarlo dentro del Consejo de Ministros. Beatriz Duro es la abogada de Mari Carmen, la mujer de 87 años desahuciada hoy en Madrid.
5: Llevaba 70 años Mari Carmen viviendo en un piso de renta antigua. La propiedad a la que pertenece la vivienda le iba a subir el alquiler y no podía afrontar esa cantidad con la pensión que recibe. Una mujer anónima se ha ofrecido incluso a pagarlo, pero lo han rechazado.
12: Se está ejecutando de forma violenta un desahucio sin alternativa habitacional de una mujer que nunca ha dejado de pagar la renta, con una propiedad a la que se le está ofreciendo acuerdos de todo tipo desde hace meses y que nunca se ha dignado ni siquiera a hablar con nosotras.
0: El padre Gabriel Romanelli está al frente de la única parroquia católica en Gaza.
5: Lo hemos escuchado hoy en COPE. Casi 3 años después del inicio de la guerra en Gaza, la Escuela Sagrada Familia, que pertenece a esa parroquia, ha abierto sus puertas y allí atienden a 1,000 niños.
13: Era muy importante también para dar esperanza. Los niños no se pierdan. Hay muchos niños que esto va a ser sus primeras clases en 3 años. De hecho, fue conmovedor. Hoy, por ejemplo, el primer día de clase de manera oficial, quisimos venir a los padres, hombres, llorando, mujeres, gente adulta, llorando, conmocionados porque los niños volvían a clase.
0: Y el sonido musical, Lionel Richie.

0: ser operado del corazón y los médicos le han pedido reposo, por lo que ha suspendido sus próximos conciertos. Se espera que reaparezca a mediados de octubre. Su representante ha dicho que está bien y que no ha sido una operación de emergencia. A finales de agosto, Richie, que tiene 77 años, ingresó voluntariamente en un hospital para someterse a pruebas de corazón. Llevaba tiempo cansado y con problemas para mantenerse en pie.
1: Gracias, Nick.

0: Te voy a presentar a un colega muy especial, se llama Pablo. Mañana se va a subir al escenario del Auditorio Nacional en Madrid, porque es uno de los presentadores y músico del concierto solidario Siempre por Ti. Este es el tema central del espectáculo. Pablo es un chico con síndrome de Down que no le teme a nada. Bueno, estos días está planteando dar un gran paso en su vida, independizarse. Una decisión que no le está resultando sencilla porque está muy unido a sus padres, a sus hermanas. Pablo trabaja en marketing, comunicación y en un colegio en el que ayuda a otras personas. En estos momentos está volcado en los ensayos.
1: Sobre todo es muy especial porque apoyamos un movimiento solidario en el que las empresas se vuelcan para dar más visibilidad a los apoyos a las personas con discapacidad.
0: En España se estima que hay alrededor de 35.000 personas con síndrome de Down, lo que implica un descenso respecto a los últimos años, y eso que la esperanza de vida del colectivo ha aumentado considerablemente. La llegada de una familia de un hijo Down o con discapacidad intelectual implica un gran reto, muchas dificultades, una enorme entrega, pero todos los padres coinciden en una cosa: es la mayor experiencia de amor que se puede imaginar. Mariano es el padre de Pablo y uno de los promotores del concierto Siempre por Ti.
2: Pues la verdad es que es un regalo. Al principio tienes mil miedos, pero luego sabes que es un regalo porque te hace valorar las cosas que verdaderamente son importantes en la vida. Y luego encima siempre superas tus expectativas, con lo cual es que estás celebrando todo. Si habla, lo celebras. Si lee, lo celebras. Si anda, lo celebras. Que con todos los hijos lo celebras, pero con ellos especialmente.
0: Las personas con discapacidad intelectual necesitan mayor soporte para ser lo más autónomo posibles, poder ejercer su trabajo plenamente. Y para eso, la música y el talento de estos chicos, de estas niñas, son un magnífico vehículo de integración. El concierto de mañana, Siempre por Ti, tiene un claro objetivo: que las personas con discapacidad intelectual sean las protagonistas y puedan mostrar sus habilidades. En esta primera edición, los organizadores buscan cambiar la mirada social sobre la discapacidad intelectual.
2: No es un concierto, digamos, tradicional en el que la plena inclusión es un poco lateral y el objetivo final, pero de adorno. Aquí la plena inclusión está conseguida desde el principio con ellos de protagonistas. Y yo creo que eso no se va a ver nada más que en este concierto y a partir de este concierto. Y cada vez más lo intentaremos, o ese es el objetivo, que sean ellos los protagonistas y nosotros los que les acompañamos.
0: La cita es mañana en el Auditorio Nacional de Madrid a las 20 horas. Allí seremos testigos de una gran celebración, el concierto solidario Siempre por Ti. Una oportunidad para ver cómo chicos y chicas con discapacidad intelectual protagonizan un espectáculo del que son parte. Presentadores, bailarines, músicos, actuando en igualdad de condiciones, demostrando que pueden enseñar sus capacidades y asumir responsabilidades. Por cierto, Pablo presentará junto a nuestro amigo Fernando Salaberry

0: Nos damos un paseíto por las redes sociales. Zapatero dice que las joyas fueron un regalo del rey saudí en 2007. Ha tardado 3 meses en decirlo. Alba Gutiérrez, buenas tardes.
1: ¿Qué tal, Ángel Espósito? Muy buenas tardes. El expresidente del gobierno ha revelado por fin ese origen de las joyas por valor de 1,3 millones de euros. Le han hecho falta, como decías, 98 días para decírselo al juez. Zapatero explica que, como se trató de una visita personal, guardó las joyas junto a otras pertenencias personales y que no las dio ningún uso.
2: Lo normal.
1: Lo normal. Y mensajes de los oyentes sobre este asunto. Dice, ¿por qué tanto revuelo para esto? Quiero decir, si él ya era consciente de que el delito por fraude fiscal había prescrito, no lo entiende muy bien este oyente. Dice que en todo caso se le ve menos nervioso cuando se habla de Plus Ultra.
0: Tiempo de tertulia. Hoy con Alberto Pérez Jiménez, con Nicolás Redondo Terreros, a partir de las 10, las 9 en Canarias. Alberto propone tema. ¿Qué tal, Alberto?
3: Hola, buenas tardes, Ángel y oyentes de La Linterna. Pues hoy me gustaría hablar del desahucio de Mari Carmen, intentando separar la natural solidaridad que nos puede provocar sus imágenes, abandonando en camilla el que ha sido su hogar, de las responsabilidades que esconden este drama, del gobierno central, de las administraciones locales y autonómicas, e incluso de las asociaciones antidesahucio y de la propia Mari Carmen, que quizá no estuvo bien aconsejada en un caso en el que la justicia había fallado en su contra hace nada menos que 19 años.
0: Apuntado queda, Alberto, luego hablamos. Por cierto, Nicolás propone que hablemos del papel de Delcy Rodríguez en Nueva York, de la política exterior española. Tiene que ver con los besitos, ya sabes. Mira, nuestro tema del día a las 9, 8 en Canarias. España es el primer país de Europa y tercero del mundo en demanda de prostitución. Esta afirmación es confirmada por las intervenciones policiales, los informes sobre trata, explotación. A partir de las 9, las 8 en Canarias, vamos a ir a la ONG FIET. Llevan 17 años protegiendo, acompañando, salvando la vida a mujeres víctimas de trata y explotación sexual, ya verás. Y esperamos mensajes.
1: Hasta las 11:30 te seguimos escuchando y leyendo, como siempre, en facebook.com/linternacope, también en X, el antiguo Twitter, ahí seguimos en @expositocope, en nuestro WhatsApp, que es el 600-544-555, y en Instagram, en exposito-cope.
0: En 4 minutos, deportes en La Linterna. Lama, ¿qué nos traes?
4: Bueno, tú no te llamas Luis, pero hay dos Luis que van a pelear por el Balón de Oro. No te hablo del Balón de Oro de los futbolistas, te hablo del Balón de Oro de los entrenadores. ¿A qué Luis le darías tú el Balón de Oro? ¿A Luis de la Fuente o a Luis Enrique?
0: Sin duda, el nuestro.
4: Bueno, los dos son nuestros, ¿no?
0: Ya, pero Luis de la Cope.
4: Ah, Luis de la Cope, vamos, claro. Ya te he entendido mejor.
0: Claro.
4: Bueno, pues venga, ya tiene 2 votos.
0: Venga, hasta ahora, Manolo.
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0: 8:30, 7:30 en Canarias.
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0: Deportes en la Linterna, Manolo Lama, todo tuyo.
4: Bueno, ya lo sabes, Expósito, es una evidencia que el arbitraje de Ortiz Arias el otro día en el derbi perjudicó al Real Madrid, como lo ratificó ayer el propio Comité Técnico de Árbitros en tiempo de revisión, anunciando que el árbitro se equivocó y que perjudicó al Real Madrid. Más allá de esto, existe un relato entre un sector del madridismo que coge fuerza, el relato de que todo está preparado para que el Madrid pierda.
5: Oiga, que yo estaba aquí, claro, no sé cuántas temporadas y solo he ganado siete Champions, es que es pocas, ya lo sé, y siete Ligas, que ahí es lo malo. Yo podía haber ganado 14, porque las otras me las han robado. Corrupción sistémica durante 2 décadas. Y siguen siendo los mismos árbitros. Este año hemos hecho un vídeo también, que lo vamos a enviar ahí, de los 18 puntos que nos han quitado a lo largo de la temporada. Pero 18 puntos.
4: Ese es el relato que ahora mantiene Florentino Pérez y su junta directiva. Es cierto que un año y medio antes mantenía otro cuando le hablaban del Barça.
6: Quiero decirle que no me voy a enfadar con el Barça. El Barça, si nos abstraemos de los rifirrafes estos que llevan todos los domingos y los forofos y tal, el Barça y el Madrid se tienen que ayudar, se lo digo con toda sinceridad. Somos, yo creo que el primer club del mundo es el Madrid, pero el Barça está entre los grandes. Y el clásico y la historia y todo, pues ¿por qué nos vamos a parar? Porque un señor diga una cosa, pues se coge los periódicos, todos los días nos dicen cosas.
4: Bueno, ya lo saben, ahora ya hay que abstenerse de esos, o mejor dicho, en ese momento había que abstenerse de los rifirrafes, que eran más bien debates de bar. Pero atención, porque el Madrid tiene ahora dos frentes. Uno con el Barça, que viene de tiempo atrás, y ahora abre otro con el Atlético de Madrid, o el Atlético de Madrid abre con el Madrid. Por ejemplo, Víctor Navarro, cuéntame cómo se ve en Barcelona toda esta historia, todo este relato madridista.
7: Pues no dan crédito, ni en la Ciudad Condal ni en el Barça. Aquí siempre se ha considerado, y lo ha expresado el presidente Laporta en innumerables ocasiones, que el Madrid históricamente se ha beneficiado del arbitraje. Duele cuando se habla de Negreira desde la capital, porque defienden que jamás han recibido ayudas del colectivo arbitral y que tampoco han usado ni usarán Barça Televisión para presionar. Para Laporta, esto es todo lo que critica y le achaca al Club Blanco.
8: Són aquests que practiquen el cinisme i una prepotència desproporcionada, són aquests que tenen un bodrio de televisió que només vomiten mentides i intoxiquen de manera constant i permanent. En aquests, el que els dic és que el Barça torna a estar fort, dins i fora del terreny de joc. Tornem a estar
4: forts.
8: Bueno,
4: són dos relatos sobre la mesa. Posiblemente lo mejor es no creerse ninguno de los dos relatos. Pero atención, nueva vía de enfrentamiento. Aparece un tercero. Ese tercero que ataca al Real Madrid es el Atlético de Madrid y lo ataca pidiendo respeto para los árbitros. El Madrid se enfada y...
9: Después de lo que todo el mundo vio en el derbi, de un arbitraje escandaloso que todo el planeta del fútbol reconoce, hay quien prefiere mirar para otro lado y pedir respeto, pero solo a veces.
10: Peligrosamente complicada para otro equipo que no sea el Real Madrid. La veo peligrosamente preparada para el Madrid.
4: A ver, Melchor Ruiz, ¿tú qué te has visto el vídeo? ¿Qué podemos sacarle de sustancia más de este aperitivo que acabamos de dar?
11: Bueno, un vídeo contundente en Real Madrid Televisión de 3 minutos y 26 segundos, Manolo, donde dejan claro que la memoria del Atlético de Madrid es muy corta, que piden respeto solo cuando les benefician y que se olvidan de todo lo que han dicho y hecho ellos. El vídeo arranca, Manolo, con una recopilación de imágenes, comunicados y tweets con faltas de respeto históricas del conjunto rojiblanco, entre los ejemplos en la que acabamos de escuchar de Simeone, esa frase de la Liga está peligrosamente preparada para el Real Madrid, o el comunicado de Miguel Ángel Gil Marín, donde decía: desde hace décadas todo el mundo sabe lo que sucede, el sistema es así, nos hemos acostumbrado y no podemos arreglarlo solo.
4: Bueno, el Atlético de Madrid que entra en guerra con el Real Madrid, y el Real Madrid que responde al Atlético de Madrid. Primero fue Mourinho diciendo en sala de prensa: el penalti de Anoeta era de risa, el gol que la Nuna a Osasuna de risa, el Atlético de Madrid tira de Twitter, tira de fotocopiadora, tira de ironía y el Madrid responde con un vídeo. ¿Va a haber contrarrespuesta? ¿Va a haber réplica del Atlético de Madrid, Cayetana Maroto.
12: Pues de momento el Atlético de Madrid no ha respondido al último vídeo de Real Madrid Televisión, pero hay antecedentes, y es que tras las críticas de Mourinho al arbitraje del derbi, el Atleti contestó con un vídeo en redes poniendo stop acoso arbitral ya. Después Real Madrid TV contraatacó con nuevas imágenes y ahora queda ver si los rojiblancos vuelven a responder.
4: Bueno, aquí la cuestión es que todo el mundo se siente perjudicado. Aquí no hay ni uno solo que salga a decir hoy los árbitros me han beneficiado. Este lío no es de ahora, esto más viejo que el hilo negro, pero hemos querido pararnos desde que se instauró el VAR. Miguel Ángel, o Miguel Aguilar mejor dicho, lleva currando todo el día. A ver, Miguel, ¿has querido comparar las tarjetas rojas que han visto Madrid, Barça y Atleti desde que hay VAR?
13: Aquí el más beneficiado es el Barça. Desde 2018 el Barça es al que menos jugadores han expulsado, pero está muy igualado. 28 expulsiones al Barça, 30 al Real Madrid y el más perjudicado el Atleti con 37 expulsiones.
4: Ha habido sanciones por parte del comité de competición con lo que ocurrió ayer. ¿Me la recuerda, jurado?
14: Sí, al final son tres los castigados con un partido de suspensión. El central Hausen por su expulsión en la segunda parte y otro tanto para Pedro Luis Ferreira, el ayudante de Mourinho. También para Pablo Bercellone, asistente del Cholo. Los dos por ese tenso encuentro que tuvieron al descanso en el túnel de vestuarios que les llevó también a ser expulsados del partido.
4: Bueno, recuerden, un partido para Hausen. Ayer nos adelantaba Fouto que Ortiz Arias, el árbitro, va a ir a la nevera. Esta noche, en el partidazo de la COPE, atención, un balón de oro, un campeón del mundo, un campeón de Europa, Rodri, mediocentro del Barça, y Juanma Castaño, esto es un aperitivo, le ha preguntado por el arbitraje del pasado domingo.
15: Y bueno, luego hay acciones del partido que sí que se podían haber tomado de otra manera, eso yo creo que no lo negamos nadie, pero bueno, en fin.
16: ¿Para ti son rojas las dos?
15: La del Cuti es un poco más difícil y quizás la de Kanjin, que creo que no la hace aposta, sinceramente, pues quizás sí que se pueda sacar la roja. Creo que los árbitros pues a veces se pueden equivocar, pero no creo que trascendan.
16: Y en el vestuario del Barça, cuando escucháis que los árbitros están preparando la liga para que gane el Barça...
15: Yo creo que eso hace daño al fútbol, yo creo que eso no... Hay que intentar evitar ese tipo de discursos, ¿no? Yo creo que el fútbol está un poco por encima de otro. Somos todos humanos y todos fallamos, ¿no? Hay días que estás bien, otros días que estás mal. Y hay veces que te perjudican y otros que te... Y me gusta pensar así, ¿no? Está bien defender tu club y defender tu postura. De hecho, yo lo he hecho algunas veces, pero... Hasta un cierto punto no está claro que... Pero en esa parte yo...
4: Por favor, no se lo pierdan, el cara a cara de Rodri, mediocentro del Barça, internacional, campeón del mundo, de Europa, con la selección y con el City, jugador del Barça, que no sabemos si le dio calabaza al Madrid. Esta noche, cara a cara, con Juanma Castaño en el partidazo. Estamos haciendo repaso, nos acabas de dar los penaltis que se le han pitado al Madrid, al Barça y al Atleti, desde que hay VAR. ¿Cuánto es el siguiente dato que quiero que me des? ¿Cuántas expulsiones me las dado anteriormente, no?
13: Te da el de las expulsiones, ahora el de los penaltis.
4: El de los penaltis, dame el de los penaltis.
13: Aquí gana el Real Madrid. Desde 2018 le han pitado 82 penaltis a favor y 36 en contra. Al Barça, 62 a favor y 31 en contra. Y al Atleti, más igualado, 43 a favor y 41 en contra. En resumen, y para no liar, desde que hay VAR, en penaltis el balance es de más 46 para el Real Madrid, más 31 para el Barça y más 2 para el Atlético de Madrid.
4: Bueno, todo esto se valora a través de un tiempo de revisión. Me parece a mí, Melchor Ruiz, que en el Madrid están enfadados precisamente con ese tiempo de revisión.
11: Para no estarlo, dicen que evidentemente el tiempo de revisión reconoce lo que vio todo el mundo, que la entrada de Kangin Lee a Fede Valverde era roja, pero no entienden que ni Ortiz Arias en el césped ni Trujillo Suárez fuesen capaces de verlo y que se equivocaron los dos. Evidentemente es algo muy grave y esos errores los paga ¿quién? El Real Madrid, así que no entienden para qué sirve esto. Tampoco entienden que la entrada a Jude Bellingham, tras avisarle el VAR por una confusión de identidad, el árbitro no mostrase roja al ver cómo le clavaban los tacos en la rodilla al jugador del Real Madrid, al margen que la redacción del acta de la jugada no es correcta, porque el árbitro dice que el Cuti derribó a Jude cuando en realidad Bellingham ya estaba en el suelo cuando le clavaron los tacos.
4: Bueno, son, como digo, maneras de ver lo que ocurrió el otro día. Lo que parece claro, o por lo menos hay unanimidad, es que el árbitro perjudicó al Real Madrid. Estamos viendo cosas para que cada uno en su relato coja fortaleza. Hemos visto penaltis pitados a cada equipo, a favor y en contra. Hemos visto rojas que ha visto cada equipo. Y ahora quiero saber, Miguel Aguilar, que me digas equipos que han jugado contra el Madrid, contra el Barça y contra el Atleti, ¿cuántos han quedado en inferioridad?
13: En expulsiones es que gana el Barça, Manolo. Desde el año 2018, el balance neto de expulsiones es de más 17 favorable al Barça, más 3 favorable al Real Madrid y otra vez el más perjudicado, el Atleti, con menos 12 expulsiones.
4: Bueno, y ahora la gran pregunta que hago, Dobarro, a ti que te da igual el Madrid, el Atleti, el Barça, tú que estás ahí con tu Depor, ¿están justificados los lloros de los grandes?
17: A mí es que estas cosas me ponen malo. Te juro que estoy convencido, Manolo, de que me lo preguntas para encabronarme nada más. Porque yo cada vez que escucho, cada vez que leo a Mourinho, a Fli, al Cholo, a cualquiera de ellos, ¿eh?, porque son todos iguales, pero todos, cuando pierden, lloran todos. Que si comunicados, que si tweets. ¿Pero esto qué es? Ahora, si le tocan al Depor, al Rayo, Osasuna o al Getafe, se la bufa a todo el mundo. Así que sigan llorando, hombre, que sigan llorando. Que lo hagan como plañideras, pero que sepan una cosa, ¿eh? Primero, que hacen el ridículo. Y segundo, que no engañan absolutamente a nadie, salvo a esos que quieren, que son sus correligionarios.
4: ¡Ay, madre, qué cabreo tienes, Navarro! ¡Cálmate, que vamos a hablar de la selección!
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4: Suena la sintonía de la selección y Rodri, el mediocentro del Barça y campeón del mundo, está concentrado ahí. Prepárense que esta noche va a estar en el partidazo de la COPE cara a cara con Juanma Castaño. Le hemos dado una pildorita de lo que piensa del arbitraje del derbi. Pero claro, todos los madridistas, todos los barcelonistas, todos los amantes del fútbol quieren saber qué pasó para que Rodri virara, para que Rodri pasara de elegir al Madrid y fichar por el Barça.
16: Si el Madrid te hubiera querido fichar de verdad, ¿te habría fichado?
15: Yo desde mi posición tengo que decir que, joder, que el Madrid mostró un interés desde el primer momento, que tuvieron un comportamiento ejemplar y que, joder, las propuestas fueron, bueno, de ir a por el jugador. O sea, eso quiero también dejarlo claro.
16: O sea, que fue 100%.
15: Hombre, no sé lo que es ir a 100%, pero está claro que el interés lo tuvieron y fueron con todo un poco lo que tenían y mostrando el interés, cosa que yo agradezco porque, bueno, hablé con partes de ellos y ya está.
16: ¿Llegaste a hablar con Florentino?
15: No, eso me lo voy a reservar para mí. Hablé con gente de allí que me trasladó el entusiasmo, las ganas que tenían de que fuera para allá y bueno, eso también hizo que mi decisión fuera más complicada.
4: No se lo pueden perder, partidazo, 11:30 de la noche, cara a cara con posiblemente, bueno, fue el MVP del Mundial, Rodri, hablando del Madrid, del Barça, de los árbitros, de la selección. Hay que escucharlo esta noche. Rodri es uno de los candidatos al Balón de Oro, pero ya saben que en esa gala no solamente se entrega el Balón de Oro al mejor jugador, también se entrega el Balón de Oro al mejor entrenador. Y prepárense, porque entre los nominados hay 4 españoles y hay 2 grandes favoritos. Uno es Luis Enrique y el otro, Miguel Ángel Díaz, es el seleccionador Don Luis de la Fuente.
19: Sí, su edad, Manolo, no le permite ser tan directo, presuntuoso y contundente como suele serlo Lamine a la hora de auto-otorgarse el galardón, pero no se quita méritos. De la Fuente sacó pecho el lunes en el partidazo porque haya 4 entrenadores españoles entre los 5 finalistas, pero cuando Juanma Castaño le apretó al preguntarle si debía ser él el ganador, presentó su candidatura.
16: ¿Pero usted cree que lo merece usted?
20: Bueno, yo creo que he hecho los mismos, cuando menos, los mismos méritos que el resto de nominados, cuando menos.
16: Si no lo gana un año de Mundial un seleccionador, ¿cuándo lo va a ganar?
20: Es verdad que nosotros tenemos menos posibilidades porque solo tenemos una competición al año. Y, por cierto, este año era la más importante, ¿no?
4: Bueno, no se nos debe olvidar que Luis Enrique lo ganó todo en Francia y ganó la Champions por segunda vez. Pero nos vamos a París. Dani Gil, dime la verdad, ¿está interesado Luis Enrique en ganar ese Balón de Oro al mejor entrenador?
21: Manolo, ni le quita el sueño, ni le preocupa, ni está para nada interesado en lo que pase en la gala del próximo 26 de octubre en Londres. Y el mejor ejemplo es el año pasado. Luis Enrique fue escogido mejor entrenador del mundo después de una temporada histórica con el Paris Saint-Germain. Y a pesar de que el Balón de Oro se entregaba en París, no acudió a recoger el premio. Así que este año tampoco va a cambiar la historia, tanto si gana como si queda por detrás de otro entrenador. A Luis Enrique solo le preocupa enderezar el rumbo del Paris Saint-Germain después de un inicio de temporada irregular. Y lo que realmente le importa es intentar conseguir la tercera Champions consecutiva.
4: Bueno, los méritos me imagino que se lo saben ustedes, los méritos de los dos Luises. Pero Avilés, a ver, recuérdamelos.
1: A ver, son los dos muy favoritos. Si miramos los títulos, son los que más merecen llevarse ese galardón. Luis Enrique ha ganado la Champions, la segunda consecutiva, por cierto. La Liga Francesa, la Intercontinental y la Supercopa de Europa, lo más importante. Pero claro, es que Luis de la Fuente saca las de bastos y dice, yo aquí he ganado el Mundial. Así que Manolo, la cuestión está en saber qué es lo que más valoran los encargados de votar.
4: Bueno, pues venga, vamos con ellos, porque la pregunta es muy sencilla. ¿A qué Luis le darías el Balón de Oro? ¿A Luis de la Fuente o a Luis Enrique?
3: Tomás y Emilio.
22: Que usted ha hecho de aquí es impropio de una competición que quiere ser seria.
23: Muy bien, bueno, bien. Vale, pues hablemos bien de eso, pero bien, no nos adelantemos.
3: Emilio y Tomás.
23: No, si es una noche estupenda.
22: Ha sido el atraco más grande que yo he visto en los últimos años en las jornadas finales. Es vergonzoso.
3: Vaya pareja.
4: Venga, arráncate, Tomás Guas. ¿A qué Luis se lo darías tú?
22: A ver, a Fuente, querido, es el Mundial. Solo él puede discutirle el oro a Luis Enrique, campeón de todo con el PSG, segunda Champions consecutiva, sin duda el entrenador del año corrido, para entenderlo. Pero llega al Mundial y lo supera todo. Y además, como lo ganó España. Si yo fuera la organización, invitaría a Luis Enrique a darle el trofeo a De La Fuente. Sería la foto del año de los banquillos, sí, sí. Felicidades a los dos, los mejores.
4: A ver, Emilio Pérez de Rozas, elige tú a un Luis.
24: Mira, Manolo, no es fácil, ¿eh? Yo te lo advierto. No, es tan difícil que... Porque los dos se lo merecen. Entonces, hagamos una cosa. Tengo una idea. Le damos el Balón de Oro a Luis Enrique y le damos el Princesa de Asturias del Deporte de la Fuente, al seleccionador. Porque ha hecho disfrutar a toda España. Y además, ha sido un triunfo total y merecido y fantástico. Sí, venga, va, hagámoslo así, venga. Va, el uno para Luis Enrique y el otro y el Princesa del Deporte para el seleccionador.
4: Bueno, venga, pues ahí queda tu propuesta, pero la pregunta que le has hecho tú, ¿qué te han respondido los copenautas, Chato?
21: Están muy divididos nuestros copenautas que han votado en @deportescope, pero ganan con un 55% los que quieren el Balón de Oro para el seleccionador nacional Luis de la Fuente. El 45% cree que se lo merece el otro Luis, el entrenador del Paris Saint-Germain.
4: Bueno, estamos hablando de Luises y al lado de ese Luis está Miguel Ángel Díaz. ¿Cuáles son las noticias de España antes del partido del sábado frente a Inglaterra?
19: Segundo entrenamiento de la concentración esta mañana, ya a puerta cerrada, ha trabajado con normalidad Pubil y el resto de compañeros, incorporación de 3 jugadores de la sub-21 para completar la sesión. Con respecto a Manolo, al 11 que pueda jugar el sábado, Eric García puede jugar de lateral derecho y Nico Williams y Pedri luchan por recuperar sus puestos perdidos durante el torneo. Además, Fermín, el gran ausente por lesión en Estados Unidos, tiene también opciones de iniciar en Inglaterra.
4: A ver, Carvajo, de nombre Gonzalo, asusta a Miguelito. ¿Qué noticias tenemos de los ingleses?
25: Pues que se concentraron ayer, Manolo, y realizaron su primer entrenamiento. Hoy en la segunda sesión las novedades han sido la incorporación del defensa del Everton, Jarrath Brandwaite, y la ausencia de Lewis Hall. Recordar que Thomas Tuchel no podrá contar con jugadores muy importantes como Declan Rice, Palmer y Rashford.
4: Bueno, ya saben que este partido es Inglaterra-España el sábado. El España-Inglaterra se juega en noviembre. Y Miguel, ¿qué ha pasado con las entradas?
19: Hay locura, Manolo, para ver a la selección. Ya sabes que para ver a La Roja en Sevilla y en Oviedo las entradas se agotaron en pocas horas. Pues bien, hoy se habían puesto a la venta las entradas para ese España-Inglaterra del próximo 15 de noviembre en el Metropolitano. Pues un ciberataque ha obligado a la Federación a parar de forma temporal la venta. Se han tenido que activar los protocolos de seguridad y una vez resuelto el problema, se han vuelto a poner a la venta las entradas desde las 5 de la tarde.
4: Ahora hablamos no de ciberataque, sino de ataque, el de la selección española de fútbol sub-20 femenina, que se ha metido en la final del Mundial, Andrea Peláez.
26: Sí, va a tratar de levantar el título de campeona del mundo como ya lo hizo en 2022 ante la vigente campeona, Corea del Norte, que acaba de vencer 3-0 a Colombia. España llega a la final después de ganar 2-0 y someter en juego a Italia. La final será este domingo a las 6 de la tarde. La ilusión es máxima y así lo resumía Daniel Agote, la MVP del encuentro de España tras la semi.
27: Sí, es al final lo que soñábamos desde que empezó el torneo y aquí estamos súper orgullosas y a disfrutar. Me he visto con confianza, al final he podido encarar, me salía y también las compañeras hemos estado todas al 100% y la verdad que el partido ha ido rodado.
4: Venga, vamos a hablar de lo doméstico porque lo del Valencia y Aguirre ya está hecho.
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4: Por fin, Hugo Ballester, el Valencia ya ha anunciado el fichaje de Javier Aguirre.
0: Así es, Manolo, han sido semanas negociando, limando detalles para firmar, como contamos en COPE, por lo que resta de temporada, más otra opcional en caso de clasificarse para Europa. Javier Aguirre ya está de camino a Valencia y así valoraba en el aeropuerto de Ciudad de México su llegada a Mestalla.
2: Estábamos ahí en el limbo entre dejarlo de una vez o todo. Habíamos rechazado 4 ofertas de trabajo de distintos países, incluido México. Decidimos por esta porque llevaba mucho ancho en España. Entonces, bueno, dijimos, va a ser un buen colofón para la carrera, para el final. Nunca se garantiza nada, pero es verdad que falta mucha liga, ¿eh? Faltan 31 partidos, esto, más...
4: 90. Viene con ganas Javier Aguirre, que ha sido elegido por el nuevo director deportivo del Valencia, Braulio, que, por cierto, Iván Herraiz ha sido presentado hoy.
5: Sí, Manolo, ya ha demostrado que es un hombre de fútbol, ha hablado sin pelos en la lengua. Además de alabar a Javier Aguirre, ha asegurado que irán al mercado de invierno especialmente a por un central. Ya ha fichado un entrenador y se ha cargado al jefe de los servicios médicos, pero asegura que todavía hay mucho trabajo por hacer. La duda de la gente es si Braulio se cree lo que le traslada el presidente Kyat Lim después de tantas promesas incumplidas a lo largo de los últimos años.
6: Yo sí que creo lo que me han dicho y además la gente lo que quiere son hechos y creo que poco a poco lo estamos demostrando. Yo he puesto el nombre de Javier Aguirre entre las posibilidades que había y aquí está. Yo sí lo creo. Es que no te puedo decir otra cosa. Sería lo que va a pasar en el futuro. No lo sé, yo hablo de presente y el presente es que lo que yo he hablado con él se está cumpliendo.
4: Bueno, pues Fermín Rodríguez, ¿tú crees que los dueños van a dejar a trabajar a Braulio?
7: Pues más le vale Manolo al Valencia, porque desde la dupla Marcelino-Mateo Alemania el club ha ido a la deriva, cuesta abajo, sin frenos, poniendo al mando de la parcela deportiva gente sin capacidad, que tiene al Valencia no solo 7 años fuera de Europa, sino coqueteando con el descenso. Con Braulio vuelve una persona de prestigio, de fútbol al cargo, y la afición respira un poco más tranquila a pesar de estar penúltimos en la liga.
4: Además, se va Braulio, pero a rey muerto, rey puesto, porque Osasuna también ha presentado hoy a Alberto Sanz a su nuevo director deportivo.
8: Sí, que es Cata, que era la mano derecha de Braulio en Osasuna. Ha apostado por una línea continuista, aunque habrá matices para dejar ver la personalidad de Cata. Dice que quiere renovar a Budimir. Dice que

0: vayamos a ver estas dos semanas.
1: Claro, esa es la historia. Es que lo que decía Klopp ahora, es que nos encontramos el lunes con los jugadores y jugamos el jueves, con lo cual, ¿qué vas a hacer? Es que es muy difícil, o sea...
2: Sí, pero vas a ver cositas.
1: Vamos a empezar a ver...
2: Vas a ver cositas.
1: Vamos a ver, es que mañana se puede ver algo de la mano de Klopp o de Xavi.
2: Si juega un poco más alegre, si juega más hacia atrás, yo creo que eso, un poquito, aunque no conozca a los jugadores... Esto lo vas viendo. Evidentemente no se puede sacar ninguna conclusión determinante, pero yo también tengo interés periodístico en saber la nueva etapa de Xavi, si se parece a la parte mala del Barça o a la parte más buena del Barça.
3: Fíjate, a mí me rechina un poco por el tema del idioma. Si ya un entrenador, cuando va a entrenar un equipo, tienes que estar 24 horas con ellos, convencerles, trasladarles tus conceptos, en unas convocatorias así que les ves una vez al mes, el tema del idioma, la barrera del idioma me parece importante. No sé el nivel de inglés de Xavi.
4: No, es bueno, ¿eh?
3: Porque me
4: no sé si lo habéis visto.
3: En Qatar,
4: sí, es bueno.
3: Lo tendrá, pero creo que se pierde mucho cuando no te manejas en tu idioma original.
1: Mansi.
5: No, que no sé si lo habéis visto cuando llega y saluda en la concentración a todos los jugadores holandeses, sí, que despliega ahí su nivel de inglés y va a tener que trabajarlo, a pesar de que se defiende, pero al final, bueno... no llegas igual conociendo a fondo, lógicamente, el idioma.
6: Que le dé clases Cesc, que nos contaba ayer.
1: Bueno, Dios,
6: Milla.
2: Ese sí que sabe.
6: Ahora en francés,
2: sí,
6: ahora en italiano.
1: Italiano, francés.
2: Ese sí que habla bien.
1: Inglés y castellano y español.
4: Y catalán, si hace falta.
1: Catalán, si hace falta. Sí, otro más, cinco. Tremendo. Fíjate.
7: Le preguntaron a Xavi en una entrevista si iba a aprender el himno.
1: Sí, es verdad. No, en la rueda de prensa se lo dijeron. Sí, sí. Y dijo que...
7: Que lo intentaría, pero lo poco intentaría, a poco. Sí.
1: Pero claro, es que el himno de...
3: Es que para el nivel de un entrenador como Fábregas, que creo que es muy potente lo que quiere transmitir, poder comunicarse con sus jugadores lo es todo. No sé si habéis visto el vídeo de Paco Gémez, este que se ha hecho viral, que intenta hablar con los jugadores en la misma frase en tres idiomas. Francés, español e inglés. Claro, eso le llega poco al jugador. En cambio, entrenadores... muy participativos como es Fábregas, por lo que hemos visto, creo que tiene que tener un dominio del idioma importante para poder transmitir lo que quiere transmitir al jugador.
1: En cuatro idiomas, nos dijo ayer Luis Milla, que entrena a Fábregas, ¿eh? En cuatro, casi nada. De Xavi, lo dicho, en Sport, hablando de más cosas del Barça y de Lamin.
8: Ansi lo está haciendo muy, muy bien, lo cual me hace muy feliz de cómo van las cosas. Creo que nosotros también pusimos nuestro granito de arena para que esta generación pudiera conseguir cosas y feliz. Si por lo menos nosotros pudimos ayudar algo a recuperar el club en el peor momento de su historia de los últimos 20, 25 años, nosotros ya felices.
1: Bueno, pues es lo que dice Xavi, que se atribuye pues un poco haber puesto...
4: Bueno, tiene razón, alguna piedra sí que puso.
1: Lo digo tal cual.
4: Bueno, él se comió un marrón tremendo llegando a un Barça en ruinas, un Barça autodestructivo, y él efectivamente no ha sido Hansi Flick ni mucho menos, o sea, el cambio ha sido muy, muy gordo, pero él es verdad que arranca esto y yo creo que es el que hace de debutar a Lamine Yamal, ¿no? Con 16 años.
2: Pues, sí.
4: O sea, que él tiene su mérito, claro que sí.
2: Su frase es perfecta, que es granito de arena. Eso ahora, si nos ponemos a sacar en un papel... las cosas que ha ganado y ha perdido el Barça de Xavi a Flick, claro, en el debe, es decir, en el haber de Xavi, pues pueden estar Lamine y Cubarsí, pero en el debe está que se iba a cargar a Rafinha, se iba a cargar a Lewandowski, que todavía le quedaban años buenos de fútbol, el juego del equipo, etcétera, etcétera.
0: Y de cómo jugaba el Barcelona en mayo a cómo jugó luego en septiembre. O sea, no
2: y perdona, que el esperpento... El experimento más grande que yo he visto nunca a un entrenador en ruedas de prensa, que es toda la parte final de Xavi, de si me voy, me quedo.
1: Sí, sí, sí.
2: Lo gestionó que yo fue,
1: eso fue
2: lo
1: gestionó muy mal.
4: Es verdad.
1: Muy mal. Aquello fue horrible.
6: Lo de jugar con Sol estuvo bien también.
1: Sí, sí. Mansi, ¿qué más quieres destacar?
5: Bueno, de este partido déjame decir una cosa. Alemania ha presentado, Adidas, mejor dicho, ha presentado la última camiseta para Alemania, una camiseta negra, preciosa, con algunas franjas hacia abajo doraditas. Es el último modelo antes de que Nike vista a la selección alemana, que ya sabéis que ha ocasionado mucho jaleo.
0: Hombre, es que eso es histórico.
5: Por eso. Que es histórico. Y luego, del partido del Portugal-Gales, que es el otro interesante, quiero ver a Jorge Jesús, que ya sin Roberto Martínez, esta nueva incorporación, que ha sido entrenador de Cristiano en Arabia, vamos a ver cómo es capaz de manejar una selección con tantos nombres. Van a estar Cancelo, Bernardo Silva y Renato Veiga de nuestra liga. O sea que a ver cómo se defiende. Y luego, yo creo que nos cayó muy bien Noruega en el Mundial. Va a jugar contra Dinamarca mañana también a las 9:45. Con jugadores importantes, no está Sorloth por lesión, pero va a estar Haaland, va a estar Odegaard, juega contra Hjulmand, el centrocampista del Atlético de Madrid, o sea que ese partido también va a estar chulo. Y nada, ya esperamos al viernes para ver a Francia, Mbappé y demás.
1: ¿Contra quién juega Francia?
5: Turquía-Francia, Güler-Mbappé.
1: Dani Gil, muy buenas.
9: Hola, Juanma, ¿qué tal? Buenas noches.
1: Muy buenas. Güler contra Mbappé, Turquía-Francia. Y debuta Zidane.
9: Sí, debuta ha sido.

0: La verdad es que hay bastante entusiasmo, ¿eh? Juanma, se ha generado bastante expectación por verle en el banquillo. 20 años después de retirarse como jugador, ahora vuelve como seleccionador. Sigue siendo una de las figuras deportivas más importantes del país. Además, hace años que se daba por descontado que en el momento en el que Deschamps dijera basta, en el momento en el que dejara la selección, su sustituto iba a ser Zidane. Y un Zidane que con la lista que dio el otro día ha dejado bastante claro que esto es una transición más o menos dulce, porque el bloque se mantiene más o menos el mismo, pero no deja de ser un cambio de ciclo, un cambio de etapa. Hay jugadores nuevos, 5 novedades. A nivel táctico va a ser interesante, porque Deschamps jugaba con un 4-2-3-1 y todo apunta que a Zinedine Zidane le vamos a ver con el 4-3-3. Y ojo, porque ahí la principal novedad es que en ese esquema a Mbappé le vamos a ver por la izquierda. Zidane comentó el otro día en la rueda de prensa que le gusta en la banda, así que Dembélé va a ser el que ocupe la posición de falso 9, que es la que ha venido jugando estas últimas dos temporadas en el Paris Saint-Germain con Luis Enrique, y Michael Olise jugaría por la derecha. Y te cuento que hoy hemos conocido otra de las decisiones de Zidane, que ha sido la designación de los capitanes de Francia. Ha sido, como digo, decisión de Zidane. El primero no cambia, sigue siendo Kylian Mbappé, el referente, el líder de esta selección. Dembélé es el segundo, Rabiot el tercero y Jules Koundé el cuarto.
1: Perfecto. Gracias, Dani. Un abrazo.
0: Un abrazo, buenas noches.
1: Recordemos que España juega el sábado, 9:45 de la noche, en Wembley. Es el mejor partido de selecciones de este fin de semana, sin duda. Inglaterra-España.
2: Y el mejor partido de Europa, a lo mejor, ¿eh?
1: Sí, es, hombre, semifinalista y campeona.
3: Claro, claro. Me parece interesante esto que contaba Dani Gil de Mbappé por la izquierda, ¿eh? ¿Quién sabe si le sale bien, si eso se puede trasladar al Real Madrid?
1: ¿Cómo?
3: Que hay mucha gente que opina que sería mejor Mbappé en la izquierda con un 9 en el área.
1: ¿Y qué haces con Vinicius?
3: Pues claro, ya sabes lo que le toca a Vinicius.
1: Sí, sí.
3: Si sigue con este nivel, sí. Es que aunque Mbappé no juegue en la izquierda, yo creo que el debate, ya te lo dije una vez que estuve aquí, el debate está abierto porque Vinicius lleva mucho tiempo a un nivel muy bajo.
1: El debate puede estar abierto. Vinicius no se va a caer.
3: Bueno, Vinicius en los últimos dos partidos, Mourinho le ha quitado y no ha sido por últimos minutos. Creo que no queda tanto para que Vinicius vaya al banquillo.
2: Pero irá de manera puntual, Guille. No,
1: es imposible.
2: O sea, no va a pasar al banquillo.
1: Que Vinicius se convierta, bien por Diomandé o bien por la posición de Mbappé, en un suplente del Real Madrid.
3: Y no permanentemente.
1: Se produciría un terremoto de tal característica en el club que se llevaría por delante todo.
2: Claro.
1: Todo.
3: Bueno, si vuelve a, imagínate que es titular contra el Villarreal y vuelve a perder. Ya hay un terremoto. Con dos derrotas consecutivas.
4: Otra vez encima de la mesa.
3: No, y es que yo creo que el tema de Vinicius estuvo en el alambre la temporada pasada cuando Xavi Alonso, no permanentemente, pero sí de forma puntual, le dejó en el banquillo. Ya sabemos cómo acabó aquello. Pero Mourinho, dos partidos consecutivos, ya lo ha sustituido. Y hay mucha gente que cree que Diomandé está mejor que Vinicius.
1: Vale. 12 de la noche y 2 minutos. Enseguida la entrevista con Rodri. Antes, mensajes. ¿Qué

0: CEO de una empresa se meta constantemente con su principal cliente y activo? En la misma línea decía otro, la realidad es que Tebas lleva años yendo contra uno de los clubes que le paga el sueldo y a quien se debe. Y si no se lleva bien en lo personal, pues que se aguante. Es un empleado, muy bien pagado, pero un empleado. Y no puede ir en contra de ninguno, repito, de ninguno de sus asociados. El problema del Madrid no son solamente los árbitros ni Tebas. Mientras se culpa a lo de fuera, no se darán cuenta de que no corren, de que se renovó a Vinicius y de que no se fichó a Rodri, que además terminó en el Barça. Tiempo de medicina en el partidazo, decía otro. Estoy aprendiendo más en una noche que viendo Saber Vivir en un mes. Tenéis una mesa hiperlaxa. Otro nos decía, ¿sabéis que el himno holandés es el único himno del mundo que menciona a España?
1: Sí, lo vi en la pregunta. Pues le preguntaron a Xavi, dice, ¿usted sabe que se habla del rey de España en ese himno?
0: Sí. Y por último decía un oyente, sin Casado y sin Aubameyang, el Depor pierde a su Pedri y a su Rafinha particular.
1: Mensaje importante de Gemma Santos. Gemma.
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1: envidia,
2: yo.
1: Qué envidia.
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1: Enseguida, Rodri en el partidazo.
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2: Sigue el partidazo, aquí estamos en esta semana especial porque tenemos a un protagonista muy especial. Y tenemos a un protagonista que además habíamos echado la caña en el Mundial y de esto que no pica. Y coño, de repente, meses después, ha picado Rodri. Y estamos encantados. Estamos encantados de que nos encontremos aquí en la sede de la Federación Española de Fútbol con nuestro capitán, con el mejor jugador del Mundial y con un futbolista que yo creo que ahora ya está súper tranquilo después de un verano intenso. Hola Rodri, ¿qué tal? Muy buenas.
3: ¿Qué tal? ¿Cómo estáis? Ya tocaba con vosotros, el Mundial había que estar focus, ahora ya toca hablar.
2: Pero no pasa nada.
3: No pasa nada.
2: Estuvisteis focus. Y salió todo perfecto. Es la primera vez que os veis después del Mundial todo el grupo. Dime, cuéntame qué sensaciones hay aquí en Las Rozas ahora, después de lo que vivisteis en verano.
3: Bueno, mucha alegría volver a reencontrarse. Es verdad que acabó el Mundial, pero seguimos algunos la celebración y seguimos unas semanitas más. Pero es verdad que ahora cada uno se fue para sus clubes y hemos vuelto todos y la sensación es como de familia, ¿no? Como de volver a reencontrarse, anécdotas, risas, gente que ha cambiado de clubes, nos preguntamos unos a otros y la verdad que muy bien.
2: Es que da la sensación de que venir aquí es una alegría, como una especie como de balneario, bien entendido, porque tenéis partidos difíciles y lo que viene es complicado, pero que hay otro, una vibra muy buena.
3: Sí.
2: Por lo menos eso percibo desde fuera.
3: Sí, como volver al cole, ¿no? Como cuando te reencuentras con los compañeros, pues un poco parecido, ¿no? Y al final la selección, uno siempre lleva la profesionalidad por dentro, pero es verdad que se ha conseguido crear un grupo un poco más allá de eso, ¿no? Un poco que te echas de menos, hay un muy buen ambiente y el ambiente de la selección es distinto al de los clubes, ¿no? Entonces, reencontrarnos, la verdad que mola mucho.
2: A ver, te tengo que preguntar por muchas cosas.
3: Sí.
2: O sea, los temas están claros. ¿Sabes la entrevista de pe a pa?
3: No lo sé, yo bastante desconectado.
2: No, hombre, desconectado. Por ejemplo, tu verano, por ejemplo. Evidentemente te tengo que preguntar por tu verano. Te he escuchado ya con compañeros que decías, pasé un verano tres semanas. ¿Cuánto duró? ¿El lío duró tres semanas más o menos para ti?
3: No, casi para mí todo el verano. Hasta que llegué a Manchester, sí, sí. Mm.
2: ¿Te agobió mucho? ¿Estuviste muy agobiado?
3: Sí, hombre, no fue el verano ideal, sobre todo viniendo de ganar un Mundial y para saborearlo y disfrutarlo. Yo me acuerdo que bromeaba con mi familia y digo, joder, que me había tocado tomar estas decisiones después de haber conseguido esto, pero bueno, al final, bendito problema, ¿no? Pero bueno, sí que hubo decisiones importantes que nunca son fáciles de tomar y eso requiere un tiempo de reflexión y recuerdo que mi novia me daba un toque de atención de vez en cuando, me decía, es que estás de vacaciones, chaval.
2: ¿Sí?
3: Date a lo que estás.
2: Claro, sí, porque estabas pensando en otra cosa. Mirada un poco perdida, ¿no?
3: Sí, pero es lógico y normal.
2: Oye, es que esto es, yo creo que es la última vez ya que te lo voy a preguntar y la única vez que te lo puedo preguntar. Realmente, si el Madrid te hubiera querido fichar de verdad, ¿te habría fichado? O sea, ¿tú notaste algo ahí en eso de que decir, no me quieren de verdad? O ¿cómo fue eso? O sea, porque todo el mundo tenemos la sospecha de decir, eso es que Florentino no apretó. Algo pasó ahí para que no acabara fichando por el Real Madrid. ¿Algo vio él para no fichar por el Madrid?
3: No, yo la verdad que, bueno, ya sabéis que yo no estoy muy al tanto de las cosas, pues sí que me han llegado cosas y he visto mucha gente que dice que, bueno, pues que el Madrid no quería y que demás. Al final yo sí que es cierto que durante todo el Mundial yo no tenía conocimiento de nada. Yo fui a acabar el Mundial en la misma rúa y de tener el conocimiento ya del interés de varios clubes, no solo Madrid y Barça, algún otro. Y a partir de ahí entablar un diálogo con cada uno y empezar a plantear proyectos, ¿no? Pero para mí la primera decisión fue decidir salir del club donde
2: esa es la primera, tanto, salir del City.
3: Sí, esa la más difícil, la que más tiempo me llevó llevarla a cabo, ¿no? Porque ha sido un club que me la ha dado absolutamente todo, no solo a nivel futbolístico, sino a nivel personal. He vivido muchísimas cosas y decir adiós pues fue complicado, ¿no? Y a partir de ahí se abrió la veda un poco de todo. Pero bueno, yo desde mi posición tengo que decir que, joder, que el Madrid mostró un interés desde el primer momento, que tuvieron un comportamiento ejemplar y que, joder, las propuestas fueron bueno, de ir a por el jugador. O sea, eso quiero también dejarlo claro.
2: O sea, que fue 100%.
3: Hombre, no sé lo que es ir a 100%, pero está claro que el interés lo tuvieron y fueron con todo un poco lo que tenían y mostrando el interés, cosa que yo agradezco porque, bueno, hablé con partes de ellos y ya está.
2: ¿Llegaste a hablar con Florentino?
3: No, eso me lo voy a reservar para mí. Hablé con gente de allí que me trasladó el entusiasmo, las ganas que tenían de que fuera para allá y bueno, eso también hizo que mi decisión fuera más complicada, está claro.
2: Viendo cómo ha empezado todo, viendo cómo están las cosas en un sitio y en otro, dices, ostras, qué bien hice, acerté, ¿o no?
3: No, uno no piensa eso. Yo, la decisión que yo tomé no fue por un momento puntual de ver a un equipo como está. Yo siempre lo dije, para mí la decisión fue un tema deportivo, de donde yo creía que me iba a desenvolver mejor, donde podía relacionarme mejor con el juego, y no solo ahora, sino un poco la visión un poco más a años vista, de la que creo que es una generación que va a dar mucho que hablar en este Barça. Y bueno, que ya estamos viendo un poco, ¿no?, lo que supone este equipo, el crecimiento que está teniendo estos años, y la verdad que feliz de la decisión.
2: Tú eres madrileño, tendrás muchos amigos madridistas.
3: Todos.
2: ¿Todos son madridistas?
3: Casi todos, sí.
2: ¿Te ha costado amistades esta decisión?
3: No, la verdad que no.
2: Pero sí te ha costado darles.
3: Me ha costado algún que otra discusión cuando estaba en el City, con todas las eliminatorias que hemos tenido, que sí, todos los años nos enfrenta al Madrid, pero ya una vez entendieron que ya sí que, bueno, pues tienes la opción de dar el paso para ir allí o a otro club, ahí ya la broma se quedará aparte.
2: Pero una cosa es el City y otra cosa es el Barça.
3: Sí, me refiero, como nos hemos enfrentado tantas veces, iban con el Madrid y a mí me daban por saco, entonces ahí sí que me chinaba un poco.
2: ¿Y ahora? Peor todavía.
3: Ahora el tema se
2: es un poco tabú.
3: Se evita.
2: Es un poco tabú.
3: Sí,
2: no te ponen nada en los grupos.
3: Yo lo zanjé de primera. Mandé un mensaje diciendo,
2: No me toques los cojones.
3: Si puedes ahorrar las bromitas, nos las ahorramos. En ambas direcciones.
2: Bueno, ahora estarán calientes con el tema arbitral. En los grupos te ponen algo. No me extraña que ganéis la Liga. Si vais a ganar la Liga, si los árbitros tal.
3: Fíjate que no, son bastante autocríticos.
2: ¿Sí?
3: Son bastante reflexivos con su equipo y analizan más el fútbol que otra cosa.
2: ¿Cómo ves eso? ¿Cómo ves el lío que se está montando? ¿Viste el derbi?
3: Sí, lo vi, sí.
2: ¿Qué te parece?
3: Bueno, a nivel futbolístico creo que fue un partido igualado. Creo que Atlético Madrid, en mi opinión, estuvo mejor. Más presente en el campo, creo que tomó mejores decisiones, llevó el peso del partido y creo que fue justo merecedor de la victoria. Y bueno, luego hay acciones del partido que sí que se podían haber tomado de otra manera, eso yo creo que no negamos nadie, pero bueno, al final.
2: ¿Para ti son rojas las dos? ¿La de el Cuti Romero y la de?
3: No, sí. Es
2: que ¿y la de Garilli? Preguntas.
3: Yo creo que la del Cuti es un poco más difícil, porque más, no sé si puede quitar o no quitar el pie, y quizás la de Kanjin, que creo que no la hace aposta, sinceramente, pues quizás sí que se pueda sacar la roja. A partir de ahí, yo me gusta, como sabes, analizar el partido futbolísticamente. Y ya está, yo creo que los árbitros pues a veces se pueden equivocar, pero no creo que trascendan a lo largo de una liga de 38 jornadas en ese sentido, ¿no?
2: Y en el vestuario del Barça, cuando escucháis que los árbitros están preparando la liga para que gane el Barça, cuando...
3: Yo creo que eso hace daño al fútbol, yo creo que eso no... hay que intentar evitar ese tipo de discursos, ¿no? Yo creo que el fútbol está un poco por encima de otro. Somos todos humanos y todos fallamos, ¿no? Hay días que estás bien, otros días que estás mal, y hay veces que te perjudican y otros que te... Y me gusta pensar así, ¿no? Me gusta pensar
2: claro,
3: así.
2: Pero la gente dirá, claro, di eso cuando a ti te penalicen con dos expulsiones del rival que no han sancionado.
3: No, yo no digo que no, claro, salgas a reivindicarlo.
2: No, sin duda. O sea, yo, mi postura es, oye, el árbitro se equivocó.
3: Sí, se equivocó. Y no pasa
2: pero
3: nada,
2: eso no quiere decir que esto esté organizado para, no, que ese árbitro se equivoque.
3: Totalmente. Por eso te estoy diciendo que ahí está bien defender tu club y defender tu postura. De hecho, yo lo he hecho algunas veces, pero hasta un cierto punto no está claro que... Pero en esa parte yo es la que te digo que no creo.
2: Están a 6 puntos ahora mismo. Quedan todavía 2 partidos de liga antes del Clásico. Pero claro, es una distancia que... Si se mantiene así para llegar al Clásico, vosotros ganando el Clásico tenéis media liga en el bolsillo. Estamos hablando de octubre.
3: No estoy de acuerdo.
2: ¿No?
3: No estoy de acuerdo.
2: ¿Con 9 puntos sobre el Madrid no crees que no está la liga prácticamente en el bolsillo?
3: No estoy de acuerdo. Yo hemos ganado ligas que en enero nos sacaban 9 puntos y 11.
2: ¿En la Premier?
3: En la Premier.
2: En España creo que no se ha remontado nunca 10 puntos, ¿eh?
3: Bueno, pero en mi experiencia sí, hay que ser muy cauteloso. Nosotros hemos empezado muy bien. si te soy sincero, en el vestuario no se habla nada de clasificaciones, ni de puntos, ni de nada. O sea, vamos partido a partido. Además, Hansi es bastante transparente en esto. No quiere que nos subamos a nada. Vamos a intentar mejorar cada partido. Y ese es el camino, ¿no? Al final, ir de tres en tres y mejorando.
2: ¿Qué te pone más de octubre? ¿El partido contra el Paris Saint-Germain en París o el Clásico? Sé sincero.
3: Pues es que como no he vivido ninguna de las dos, soy primerizo en todo. Jugar Champions con el Barça, partidos grandes, jugar Clásicos, va a ser la primera para mí, así que yo creo que ambas serán especiales, pero bueno, ya veremos.
2: Elige uno.
3: Hombre, te estás enfrentando contra el campeón de Champions, mejor equipo de los últimos años, y te estás enfrentando contra el Madrid, que es un clásico, así que venga, me quedo con el del París.
2: Ah, sí, ¿eh?
3: Sí, que es más, sí, que a priori va a ser contra el mejor equipo ahora mismo.
2: Contra Luis Enrique. Por cierto, está nominado Luis Enrique también al Balón de Oro como entrenador, está De la Fuente. ¿Tú a quién se lo darías de entrenadores?
3: Sí, bueno, muy, muy merecido.
2: ¿Conoces a los dos?
3: Muy merecidos que estén ahí. Estás hablando ahora mismo de... Eso habla, ¿no? De
2: del nivel.
3: Del nivel de entrenadores.
2: Arteta también.
3: A nivel mundial, que son la mayoría españoles, ¿no? Eso es impresionante. Y que estén ahí...
2: Compani.
3: Sí, bueno.
2: Son los cinco.
3: ¿Quiénes son?
2: Compani, Arteta, Emery, Luis y Luis Enrique.
3: Bueno, pues cuatro de cinco, ¿no? Imagínate.
2: Sí. ¿A quién se lo darías?
3: Bueno, yo esto lo tengo bastante claro. Yo creo que a nivel de entrenadores, si alguien que lo merece es Luis de la Fuente. Yo creo que el camino que ha llevado durante todo este tiempo para construir el bloque... Muchas veces la gente se queda con el éxito del presente, de haber ganado el Mundial, que es lo más grande a lo que puede aspirar. Pero el Mundial se gana dos años atrás y tres, ¿no? O sea, y con el grupo que creas y lo que vas formando y cómo vas creciendo en el tiempo para llegar a ese nivel, ¿no? Y yo, para mí, es meritorio completamente lo que ha hecho Luis. Además, la manera en cómo se ha hecho, ¿no? Concediendo un gol. Bueno, ya sabemos todos cómo se hizo.
2: A ver si eres sincero en esto. Tú has ganado todo. Todo es todo. O sea, Mundiales, Eurocopas, Premier, Champions, supongo que Copas también en Inglaterra, y Balón de Oro. ¿La alegría que da un Balón de Oro a un futbolista está por encima, a veces, incluso... De un título de estas características?
3: Bueno, eso...
2: Háblame por tu experiencia.
3: Por mí, en mi opinión, no. En mi opinión, ganar el Balón de Oro fue brutal, pero lo que supone ganar un Mundial a nivel individual...
2: No, Mundial, vale, sí. Es el as de bastos.
3: Eurocopa, una Champions...
2: Eurocopa, Champions, vale. Sí. ¿Una Premier?
3: Uf, te diría que también, ¿eh? No sé.
2: Pero estás dudando ya.
3: Sí, hombre, a ver, es innegable que ganar un Balón de Oro pasas a la historia, ¿no? Y te coloca a una dimensión muy grande. Pero es verdad que no es una cosa que persigamos, o sea, o por lo menos yo no
2: persigo. Pero cuando no la persigues, pero de repente aparece ahí, sí. De repente está y dices tu ojo.
3: No, mirar el baloncito como brilla cada vez que entras a tu casa, eso no tiene precio, ¿eh? Eso no tiene precio, pero...
2: Lo limpias todos los días, ¿no?
3: Bueno, sí,
2: cuando llegas, el balón que tiene una huella, hay que limpiarlo, ¿no?
3: Sobre todo cuando te vienen dudas. Cuando te vienen dudas, miras eso y dices, hostia, lo que has sido capaz de hacer, las dudas fuera.
2: El otro día entrevistó Valdano a Lamín y dice Lamín, bueno, los que ven los partidos saben que los mejores del mundo somos Mbappé y yo. Yo digo, igual Rodri cuando ve esto dice, ¿y yo qué?
3: Bueno, ya sabes, yo soy un perfil bastante humilde. Mira, creo mucho en la opinión de cada uno, ¿no? Me parece genial que se consideren los mejores del mundo. Para mí están en la trena, que se dice, ¿no?
2: La terna. En la terna.
3: En la
2: trena,
3: espera. En la terna.
2: Si entran a la trena, será complicado.
3: Pero sí, bueno, están ahí. Lo que pasa es que al final, el mejor futbolista del mundo, lo que creo que premia el Balón de Oro, es el mejor de cada temporada, ¿no? Está claro que si pensamos en los mejores del mundo, pues en la época de Messi y Cristiano estaba claro, ¿no? Pero bueno, ahora es verdad que está un poco más abierta la veda y da opción a más jugadores, pero bueno, ya te digo que me parece bien las opiniones de todos.
2: ¿Te parecen bien las opiniones de todos? Dime la tuya. ¿Quién ha sido el mejor jugador del mundo este año? Este año. No estamos hablando de quién es el mejor jugador del mundo, es quién ha sido el mejor jugador del mundo este año.
3: Pues mira, te soy sincero, hay bastantes jugadores que tienen méritos o tienen datos o como quieras llamarlo,
2: ¿sí?
3: o actuaciones como para ser reconocido tal. Yo creo que es un año muy abierto porque los que han conseguido grandes títulos a nivel colectivo, quizás en el año natural no han estado tan presentes, quizás los que están en el año más presentes no han sido capaces de ganar títulos, los que han ganado, marcado muchos goles, ¿no? O sea, es verdad que hay una mezcla ahí bastante importante. Bueno, a mí lo que me encantaría de corazón es que lo ganara un español.
2: No me vale la respuesta.
3: Sí, sí, sí,
2: no
3: vale,
2: me
3: sí.
2: vale la respuesta. Hay que
3: te mojarse. Lo digo de corazón.
2: ¿Quién no, ya lo
3: te
2: sé.
3: Lo digo de corazón.
2: Un español, acotemos. ¿Quién ha sido el mejor jugador español este año?
3: Pues no sé, no me metas en ese embrollo. Yo
2: porque
3: creo que...
2: ¿Te das cuenta? ¿Te das
3: ¿Cuántos
2: cuenta?
3: Españoles estamos? Cuatro, ¿no?
2: Yo creo que seis.
3: O seis.
2: Me parece que seis.
3: Seis.
2: Me parece que seis.
3: Cucu, Cuba, Rodri, Fabián, Lamín y...
2: Y Ferran.
3: Y Ferran Torres.
2: Ferran está.
3: Y Ferran Torres. Mm. Bueno, cada uno ha hecho... Te podría decir uno a uno.
2: ¿Te das cuenta que lo que a ti te cuesta tanto, Mbappé y Lamin lo hacen sin ningún tipo de problema en las ya. últimas entrevistas?
3: Bueno, porque lo creerán, no lo sé. A lo mejor es por ese convencimiento que tienen de que realmente creen que es para ellos. Yo creo que de mis compañeros todos tienen argumentos. O Fabián el que más ha ganado. Cubarsí con 19 años lo que ha hecho. Ferran ha marcado el gol. Yo me han elegido MVP. Lamin es espectacular. O sea, ¿no te parece que todos
2: sí.
3: tienen argumentos? Pero sí. bueno, hay que decantarse por uno. Menos mal que no me toca a mí... votar.
2: Vale, vale. Tú vas a ir a la gala, pase lo que pase, ¿no?
3: Sí, estaré ahí, sí.
2: Aunque no te lo den, tú vas a la gala.
3: Yo siempre voy, sí, sí. Ya lo dije el día del Balón de Oro, que creía que no me lo iban a dar y ahí estuve.
2: Perfecto. Háblame de Hansi Flick. ¿Se parece a Guardiola o no?
3: No, en nada.
2: ¿En nada?
3: Para nada, nada. No se parece en nada, pero...
2: Cuéntame por qué.
3: Joder, yo me acuerdo nada más llegué, que yo pensaba que venía al Barça de los rondos y de las posesiones y tal, y me metieron 4 días que digo, ¿dónde me he metido? O sea, empezaron unas palizas físicas, gimnasio, no sé qué. Yo creo que me querían imponer un poco ahí porque no fue normal. Pero bueno, sobre todo, joder, la disciplina.
2: O sea, ¿entrenáis mucho más duro que en otros clubes?
3: A mí me ha sorprendido, sí, me ha sorprendido. Pepe era un poco más de una filosofía que la competición te da el ritmo. Y bueno, Hansi, es verdad que como vinimos un poco más tarde, los que vinimos más tarde nos metió caña.
2: Sois el segundo equipo que más corre de la liga.
3: ¿Quién es el primero?
2: No me acuerdo quién era el primero. Luego te lo digo, pero el segundo que más corre.
3: Pues ahí tenemos un margen de mejora.
2: ¿Sabes cuál es el que menos corre? Con mucha diferencia.
3: No me lo digas. Dímelo tú.
2: El Madrid. Es un dato.
3: Vale.
2: ¿Crees que hay relación entre el éxito, que hay que correr para
3: 100%. Yo creo que el fútbol moderno está completamente, directamente proporcional, ¿no? Directamente ligado a los equipos que más corren. Hay que correr también eficientemente y de la manera correcta. Pero sí, está completamente ligado que si corres, tienes más opciones.
2: Estaba por aquí Chema Andrés antes, el chico de la Sub-21. Y le digo, dime una pregunta que le quieras hacer a Rodri. Y dice, no, pregúntale qué hace en Barcelona, cómo es su día. Tiene inquietud por saber cómo es tu vida en Barcelona. ¿Qué tal estás? ¿Tienes casa ya?
3: No.
2: ¿Vives en un hotel?
3: Está complicado, sí. Estoy en el hotel. No hay muchas opciones, la verdad. A mí me gusta la playa, me gusta la montaña, o sea que no voy a desvelar dónde porque si no la gente me va a esperar allí. Sí. Pero si no está tan... La cosa de Barcelona es que no puede crecer más porque está un poco acotado ahí por la montaña y tal y cual, entonces... Pero bueno, algo encontraremos.
2: Ahora te preguntan Miguelito y Elena, pero te quería preguntar por eso. Acabas de decir, no voy a desvelar dónde. Te estás dando cuenta que esto es distinto ahí en Inglaterra, ¿no?
3: Sí, bastante.
2: Que la exposición aquí es... Bastante, sí. ¿Eso te está incomodando un poco? ¿Estabas mucho más a gusto en aquel...?
3: Hombre, en ese sentido creo que nos dan mil vueltas.
2: ¿Allí no te grababa nadie por la calle?
3: No.
2: Claro. Es que a mí me parece una vergüenza eso.
3: No. Pero bueno, es la cultura, al final, bueno, es lo que hay, es la parte que a mí menos me atraía de volver a España, pero bueno, te tienes que adaptar. Aquí tenemos sol y allí no hay, o sea que bueno.
2: Y notas, una cosa que te quería preguntar, ¿notas que desde que fichaste por el Madrid hay una parte
3: por
2: ya...
3: Por el Barça,
2: desde que fichaste por el Barça, ¿hay una parte ya de la prensa, digamos, que ya no te ve con los mismos ojos? ¿Que ya no eres el Rodri espectacular, el Rodri...? ¿Por qué miras a Ladi cuando estoy haciendo...? ¿Eh?
3: Me río, me gusta la pregunta.
2: ¿Que hay una parte de gente que te veía guapo, perfecto y bueno, y que ahora ya es... Bueno, Rodri no saludó a no sé quién después de este partido?
3: Bueno, puede ser. Tú ten en cuenta que yo soy canterano del Atlético, me ha entrenado Pep Guardiola, he jugado al Atleti el primer equipo, o sea, yo...
2: Y ahora yo te has ido al Barça.
3: Yo creo que cumplo todos los condicionantes para que por lo menos... Nada, es broma, pero sí.
2: No, es broma, ¿no? Has dicho cosas que, claro...
3: Pero bueno, yo quiero entender que los periodistas serios no se dejan influenciar por estas cosas.
2: No, ¿no? El periodismo va, hombre, serio... no lo tienen en cuenta.
3: Exacto.
2: Miguelito, Elena, preguntas para Rodri.
4: ¿Qué tal, Rodri? Muy buenas.
3: ¿Cómo estás?
4: Yo sí puedo tres, una del Madrid, de la selección y del Barça. Yo también he tenido un verano complicado con mis amigos madridistas. Y Mourinho dijo en el chiringuito que había hablado contigo. No lo has querido decir a Juanma si hablaste con Florentino. Has dicho que te han movido por un asunto deportivo. Me gustaría saber un poco, porque Mourinho dijo que le transmitiste dudas, ¿qué te contó para intentar seducirte y por qué no elegiste el Madrid? Has dicho que elegí al Barça por motivos deportivos, ¿por qué no elegiste el Madrid?
3: Bueno, yo creo que la respuesta es por qué elegí al Barça, no tanto por qué elegí al Madrid.
4: No, hay dos, por qué elegiste al Barça y bueno, por qué dijiste no al Madrid.
3: Pero es que pues quizás en un contexto donde no te aparecen muchas otras opciones, a lo mejor hubiese, ¿sabes lo que te quiero decir? O sea, que al final... había que decantarse. Para mí la decisión más importante fue entender que mi etapa en Manchester acabó y luego pues evidentemente se abrió la veda de elegir el sitio, ¿no? Yo pues como decir que el trato fue muy bueno, él me transmitió sus ganas, su idea de juego, lo que podría aportarles, lo que querían un poco de mí, y tengo que decir que me atrayó mucho, ¿no? Que es un entrenador que ha sido muy exitoso en las últimas décadas, lo que supone, ¿no?, a nivel de carácter, y que creo que era un entrenador que me podía aportar otras cosas, igual que lo pensé de Hansi, ¿no? A partir de ahí, la decisión, como ya dije, fue más por un tema futbolístico, ¿no?, donde yo creía que podía crecer más como jugador, donde creía que podía aportar a un equipo que vengo, que está repleto de chavales jóvenes, que creo que puedo contagiar esa parte de experiencia, esa parte de liderazgo, que me atraía mucho también. Y bueno, el hecho de que se parece mucho también a la manera que entiendo del juego, por esos motivos, ¿no? No, ningún tema sentimental, cero tema de las cosas ni de dinero, ni de ese tipo de cosas, ¿no? Tema futbolístico y ya está.
4: Después de lo que costó ganar esa copa, y estando allí Laporta en New York en la final, ¿te hubiera gustado podérsela ofrecer a tu nueva afición del Barça con tus compañeros? ¿Te has quedado con las ganas de...?
3: ¿Pero en qué sentido?
2: No, con la celebración el que quedó pendiente en el Camp Nou. Que hubo...
3: Ah, vale, sí. No te entendía. Bueno, sí, está claro que uno siempre le agrada, ¿no? Mostrar el título, no a tu afición, a España entera. Yo allá todos los campos donde hemos ido, recuerdo Elche... Levante el otro
2: Valencia.
3: Día, Valencia, espectacular. En parte también me dolió el tema de Valencia porque se portaron impresionante conmigo y con mis compañeros, y para esa parte me dolió. Pero sí, o sea, el reconocimiento a nivel España fue muy grande.
4: Y la última por mi parte, dicen Capdevila y otros cuantos que la ganaron en 2010 que tardáis mucho tiempo en ser conscientes de lo que es ser campeones del mundo. Llevamos 2 meses y medio, más o menos. Pero en tu reflexión interna, ¿qué es ser campeón del mundo? O sea, ¿cómo le cambia la vida a un jugador?
3: Bueno, creo que no te debe cambiar en algunas cosas, pero sí que te cambia un poco el hecho de haber alcanzado lo máximo que creo que puedes alcanzar en el fútbol, ¿no? Y sobre todo a mí lo que más nos ha cambiado es darnos cuenta de la cantidad de gente a la que hemos hecho felices. O sea, a mí me han parado miles de personas por la calle, no para felicitarme por el Mundial, para darme las gracias porque a sus hijos les hemos hecho felices ese mes y medio.
2: Qué bueno.
3: Les hemos dado la vida, que no veas la ilusión que les ha hecho el formar parte de la selección, del sentimiento, tal. Y eso, joder, a mí me pone los pies de el vello de punta, ¿no? Trascender de esa manera, yo creo, además, la manera como hemos hecho con la generación que tenemos, de comportamiento impoluto, ganando los partidos, la manera, ¿no? Bueno, todo eso es lo que sí que creo que nos tenemos que dar cuenta. El éxito de ganar un Mundial, de que haya, como dijo Piqué, solo había 23 o 26, y ahora somos 50 y tantos, no sé cuándo somos los que somos campeones, pues eres único en ese sentido, y creo que te darás cuenta cuando te retires.
2: Elena.
5: Hablando de Lamine y del Balón de Oro, volviendo a eso, ¿qué te parece la campaña de apoyo a la candidatura de Lamine que hace el Barça, que hace tu club, cuando hay más nominados?
3: Bueno, ya lo dije en su día, están... Es completamente lícito. Ellos piensan que es el que lo merece y me parece bien. Yo tengo la sensación de que hay muchos jugadores que lo merecen. Creo que en ese equipo tanto Pau como muchos otros estuvieron a un nivel impresionante. Pero bueno, al final cada club hace campaña lo que quiere y ya está.
5: ¿Y que no esté Rafinha, que está a un nivel superlativo, o que no esté Pedri?
3: Rafinha.
5: ¿Y Pedri, que no están nominados?
3: Bueno, Es que, ¿qué te puedo decir a eso? Si es que no depende de mí. Para
2: no,
3: mí.
2: Pero di lo que
5: deberían, pero lo que piensas, la gente se ha mojado.
3: Sin ninguna duda, para mí sin ninguna duda. Estás hablando de Pedri, uno de los mejores jugadores del mundo el año pasado, durante todo el año. Y Rafinha, que es verdad que tuvo algún problemilla de lesión, pero que tiene un nivel que es difícil entender cómo no está entre los 30. O
5: sea, ¿te lo esperabas, este nivel de Rafinha? Porque tú lo conoces de la Premier, del Leeds.
3: Yo eso hablaba con él. Yo me acuerdo que le decía, oye, pero tú no jugabas en el Leeds a perna cambiada y te metías por dentro y tal, y de vez en cuando metías algún gol, pero... Y ahora de 9 yo flipando. De hecho, el otro día le pregunté, digo, ¿te gusta jugar de 9, los movimientos y tal? Y dice, no me gustaba y ahora... Me está encantando, tal. Entonces, bueno, parece un jugador que habla un poco de esos jugadores que tienen capacidad de crecer, ¿no? De que quizás al principio no tienen ese nivel y son capaces de llegar a ese nivel con el tiempo. Y es brutal. A mí es el jugador que más me ha sorprendido.
2: Y de los entrenadores que sacan lo mejor de los jugadores.
3: También sí, habla de...
2: Claro, de Flick también.
3: De Hansi. Claro. Lo que ha sido capaz de cambiar.
5: Que Hansi está en su tercera etapa, es tu primer año en el Barça. El otro día, varios jugadores en la previa del partido de Champions hablan de obsesión por la Champions, entre ellos Lamine Yamal. No sé si esto puede ser contraproducente, que se convierta en una obsesión, y si crees que a este equipo, que a este Barça le alcanza.
3: Bueno, yo creo que imagino que lo que se refiere a obsesión es el que lo tienes en el punto de mira, que sabemos que el club lleva 12 años, creo, sin ganar la Champions. Y que hay una parte autocrítica de entender que hay que cambiar cosas, ¿no? Y que por eso se ha hecho el proyecto que se ha hecho, por eso estamos cada vez más cerca. Entiendo ya que el año de las semis y, bueno, es verdad que el año pasado cayeron en cuartos, pero bueno, estamos en esas rondas y nos falta el paso final. Claro que tenemos equipo para ello. Y de hecho ha sido uno de los motivos por los que he venido al Barça, entender que es... potencialmente el club que yo creo que tiene más opciones. Entonces, pero eso no significa que seamos los favoritos. Yo creo que no, para mí no. Para mí favorito es el que ha sido capaz de demostrarlo en el pasado y más recientemente es el Paris Saint-Germain. Entonces deberemos igualarles o superarles para conseguirlo.
5: ¿Hubo alguna frase clave que te dijo Hansi Flick que te hizo hacer el clic?
3: No. Yo creo que lo que más me atrajo de su propuesta fue la naturalidad. No intentaron en ningún momento conquistarme o ganarme con cualquier cosa. Ellos fueron transparentes, me dio una sensación muy familiar, son muy, muy de contacto cercano y eso me gustó mucho.
5: Como en la selección, ¿no? Que también siempre dice Luis de la Fuente que esto es una familia, que por eso se queda hasta 2032.
2: Me dijo Luis que le ibas contando cómo iban las cosas. El lunes le entrevisté.
3: Sí, estamos en contacto en verano. Es verdad que en verano estuvo un poco más llamadas aquí, llamadas allá, pero sí.
2: ¿Le mandabas mensaje de vez en cuando?
3: Bueno, sí, alguna pincelada.
2: Madrid, Barça, estabas así.
3: Alguna pincelada.
2: Oye, termino, solo una cosa. Estrenar la segunda estrella en Wembley contra Inglaterra, a mí me parece que si escribes el guión...
3: No, es perfecto. Es perfecto.
2: Perfecto.
3: Sí, sí. ¿Vamos a defenderla bien o qué?
2: Sí,
3: vamos
2: a es un partido bien. Jodido, ¿eh?
3: Sí, sí.
2: Difícil.
3: Muy difícil. De hecho, lo hablábamos y, bueno, a esas alturas ya te da igual que fuera Argentina o Inglaterra, pero bueno, una final contra Inglaterra hubiese sido también dura.
2: Sí.
3: Dura.
2: A lo mejor más todavía.
3: Nunca se sabrá, pero Inglaterra tenía un equipazo.
2: Sí. Había recibido menos seguramente, pero no sé cómo habría sido el... ¿Le has cogido mucha tirria a los argentinos?
3: No, tirria no, porque está Julián. Y donde esté Julián no puedo coger tirria. Pero bueno, sí que es verdad que hubo cosas que no fueron agradables. Pero bueno, ya he visto que ha habido... La FIFA ha entrado a corregir así.
2: A mí es que estuvieron semanas saltándome vídeos en Instagram de la final desde todos los puntos de vista. Y eran todo palos.
3: Bueno, pues nosotros nos quedamos con lo nuestro.
2: Efectivamente. Hoy ha sido un placer escucharte otra vez en el partidazo.
3: Muchas gracias a vosotros.
2: Que vaya bien el año y que se calmen un poco las cosas a todos los niveles, que está todo muy crispado.
3: Totalmente, que hablemos de fútbol.
2: Efectivamente. Un abrazo, Rodri.
3: Un abrazo.
2: Gracias. Mensajes. ¿Qué dicen los oyentes que han escuchado a Rodri en el partidazo? Alberto Arau.
6: Mira, decía uno, como siempre, a los pies de Rodrigo Hernández Cascante, el mejor centrocampista de la historia de España y el que va a guiar al Barça hacia su sexta Champions. Entre jugar con Lamine, Pedri y Rafinha o jugar con Vinicius, Mbappé y Valverde, yo también lo tendría claro y hubiera elegido igual que Rodri. Una vez más, un lujo escuchar a Rodri, tan bueno en el campo como delante de un micro. Rodri callando muchas bocas. no fue al Madrid porque no le dio la gana y porque es muy listo y sabe que los títulos ahora mismo están mucho más cerca si juegas en el Barça. No, este es el mismo que el de antes. Mira,
7: vaya por Dios.
6: Mira, y un oyente que le decía un simple: Rodri, te quiero tela. Eres un auténtico señor y además el que más y mejor sabe de fútbol.
8: ¿Qué tema rápido a modo de titular os ha captado más atención por parte de Rodri? Gonzalo, titular, que vamos
7: titular,
8: rápido.
7: La poca valoración que hace del Balón de Oro comparación a lo de Lamine y, sí, y Mbappé.
8: El poco autobombo que se
7: sí,
8: da, ¿no?
7: O sea, vale. Parece que son...
8: Que le da vergüenza
7: que,
8: eso.
7: Bueno, y que son personalidades completamente distintas.
8: David.
9: Su no al Madrid.
8: Luis.
10: Que cree que ha ido al Barça porque cree que puede ganar más en el Barça que en el Madrid.
8: ¿Senabre?
11: El titular que te está repicando todo el mundo en todos los diarios de aquí y de Madrid es el Madrid fue con todo a por mí. Ese es el titular.
8: Nacho.
11: A mí, yo me quedo con las cosas que explica de Hansi.
8: A mí me encanta esa parte.
11: De Rafinha, sí, esa sí. Es la parte que a mí me encanta.
8: Sí, sí. ¿Nacho?
12: Cuando reconoce que habiendo sido entrenado por Guardiola, habiendo jugado en el Atlético de Madrid y ahora en el Barça, hombre, le encaja que el madridismo no le tenga mucho cariño. Aunque aprovecha para pegarle un palo a los periodistas que teóricamente somos de bufanda, pero él mismo reconoce todas las características que encierran el hecho de que alguien que esté cerca del Madrid no le tenga mucho cariño.
8: Haber jugado en el Atleti, haber estado a las
12: haber sido entrenado por Guardiola y haber sido al Barça, siendo madrileño. O sea, todo,
8: y diciéndole no al Madrid.
12: Todas las características para ser un hombre muy querido por Senabre y no tan querido por otra gente que se parece más
11: a
12: mí.
11: No, que no.
12: O
11: sea, Cucurella es catalán, es al Barça, juega en Madrid, no. Y no veo que la gente lo quiera matar.
12: A ver, Senabre, esto es solo fútbol. Por supuesto que no es un pecado, pero dentro de lo que son las discusiones de barra de bar de fútbol, pues tienen su punto para que le tengas manía o le tengas más cariño.
8: Es increíble que hayas dicho teóricamente de bufanda, tú.
10: increíble. O sea, me he quedado alucinado.
8: Guille, Uzquiano.
13: A mí me ha sorprendido que siempre consideramos la Premier como una liga física y sin embargo le ha dicho que ha llegado al Barça y se ha puesto a correr.
8: Sí,
13: o sea,
8: sí, sí.
13: Y la importancia que le da al físico hoy en día, en teoría un centrocampista que juega en el Barça y en la selección.
8: Sí, sí. Los duros que han sido los entrenamientos con el Barça.
5: Bueno, eso pero, también tiene una explicación, ¿eh? Este año han claro. empezado como aviones porque han fichado un nuevo preparador físico. Lo ha elegido Hansi Flick, que es Benjamin Kugel, y dicen que todavía son más intensas las sesiones de entrenamiento, como nos desvelaba el propio Rodri, que hablaba de paliza física.
7: Pero más, fíjate, más allá de los titulares, yo creo que lo más agradable, no ya solo en la entrevista de Rodri, pero en general de los futbolistas, es cuando las conversaciones que son puramente futbolista
8: y total.
7: Sí. O sea, cuando habla del entrenador,
8: sobre
7: de los
8: todo, Rodri, solo la anécdota de lo de Rafinha, la naturalidad con la que cuenta lo de Rafinha.
7: Claro, eso, pues sí. Eso a lo mejor no es
8: oye,
7: un titular.
8: Pero si tú jugabas en el Leeds y metías un gol de vez en cuando.
7: Pero tú no te gustaba jugar en banda, irte hacia adentro y tal. Y ahora te mola jugar delantero y tal. Pues esa
8: la parte en la que dice Rafinha, a mí no me gustaba mucho esto de ser nuevo y tal. Pero ahora la verdad es que es fantástico.
9: Que le pega al Barça. Este tío no le pega nada al Madrid. Absolutamente nada.
8: Bueno, lo dices porque está en el Barça.
9: No.
8: Ha elegido
9: el al Barça, ¿eh?
8: No, evidentemente. Claro. Pero que Rodri encaja donde le pongas, ¿eh?
9: Bueno,
8: quiero decir, a Rodri le metes en el Madrid y dices, es que estaba destinado madrileño de toda la vida.
9: Pero no ha querido.
10: Arreglaba el Madrid. Arreglaba el Madrid, Rodri.
8: Claro.
10: Arreglaba el Madrid.
12: Pero tal y como se desempeña o como se explica, no me extraña que Mou tuviera la sensación de que él no se veía jugando en el Real Madrid, ¿no? O sea, lo deja bastante claro.
9: Sí, que
12: o sea, es que yo creo, te lo digo en serio, o sea, cuanto más escucho a Rodri y más analizo la situación, de verdad, Rodri no quería jugar en el Real Madrid y el Real Madrid no se moría. O sea, si Florentino va en modo killer, yo creo que Florentino, lo lógico es que no se le escapara una situación así.
8: ¿Pero qué pasa? ¿Que queréis vender que a Florentino no se le escapó Rodri? A Florentino no se le escapó Rodri. O sea,
12: es que yo creo que Florentino no lo quería. Yo quiero ir un punto más allá. Sí. Yo creo que Florentino era el menos convencido de todo el Real Madrid de ir a por
8: Rodri. Perdona, voy a decir
13: era el menos convencido. De la entrevista, sí. Florentino.
9: Le llamó.
8: Por cierto, eso.
12: Yo creo que hay mucho.
8: Con la respuesta que ha dado Rodri, ¿vosotros creéis que habló con Florentino o que no?
9: Ni tanto.
10: Yo creo que no.
8: ¿Tú crees que no? ¿Gonzalo?
13: Yo creo que no.
8: ¿Tú, Nacho?
12: Que no.
8: Que no. ¿Tú?
13: No lo sé.
9: Oye, perdona, es facilísimo decir no hablé con el presidente, no pasa nada. No,
10: es que lo iba a decir, dice, bueno, bueno, me lo voy a guardar para mí.
12: Si se lo guarda.
7: De todas formas, hago otro planteamiento. Si realmente el Real Madrid hubiera ido a por él con todo, como
8: ha dicho Rodri.
7: Vale, pero si no hubiera sido así, ¿lo reconocería?
9: Sí, hombre.
10: Yo creo que no. ¿Quién, pero, Rodri, dices?
9: ¿Por qué no?
7: ¿Qué va a decir? No, bueno, el Madrid es que realmente Barça, no vino decir, con todo
9: no
7: y tal.
9: Claro, pues podría decir, no, es que vi más interés por parte de Barcelona.
8: Claro,
9: por
8: podría decir, Madrid, fui no donde más me quisieron.
9: Claro. Está,
8: o donde de, no te
10: todo,
8: más.
10: De todos modos, lo que hay que analizar es el error garrafal del Real Madrid. Por mucho que lo haya decidido Rodri o no, si, que es como dice Nacho que no fueron con todo, es un error histórico del Real Madrid, porque no solo no tienes al tío que te arregla, sino que va a arreglar al Barça, sí, que ya está mejor que tú.
7: Que eso ya está, o sea, yo es que es un debate que tengo superado.
9: Bueno, pues hoy toca otra vez ese debate.
7: No pasa nada.
9: Pues ya hemos hablado de que eres hiperlaxo.
7: Y lo soy, efectivamente. Pero de verdad que tengo el convencimiento de que el Real Madrid no fue a muerte a por él.
10: Pues error histórico.
7: Pues seguramente. Y si no era él, a lo mejor tenía que ser otro. Pero esa pieza te hacía falta.
8: La gente con la que hablo, tengo información bastante directa, me aseguran que si no fueron a muerte lo pareció, ¿eh? Lo pareció. El Madrid.
9: Yo le creo a Rodri cuando lo dice.
7: Bueno, que él llega a tener una oferta del Real Madrid.
8: Y de todas formas.
7: Por si la misma cantidad, perdona, eso es verdad.
8: Una cosa. Si no vas a muerte, ¿qué hace tu entrenador llamándole por teléfono?
10: Claro.
8: ¿Qué hace Mourinho llamando por teléfono? Vale. ¿Para qué? ¿Para hacer el paripé?
7: ¿Tú escuchaste?
8: O Mourinho le llama para decirle, vente y convencerle.
7: Pues, pero ¿Tú escuchaste a Deco reconociendo que Rodri no estaba en sus planes?
8: ¿Y qué tiene que ver?
7: Pero que en ningún caso estaba en sus planes, pero que de repente vieron la oportunidad.
8: Claro.
7: ¿Por qué llegas a ver la oportunidad si no está en tus planes?
8: Porque dices tú, oye, pues ojo, que podemos hacerlo.
7: Claro, ¿y por qué puedes hacerlo? Porque Rodri no está convencido y porque el Real Madrid, en esas dos semanas que ha tenido el impasse sin que aparezca el Barça de por medio, en vez de ir a machete a por él, se ha liado con Diomandé y con Spi, en vez de cerrar una operación en la que estaba solo. Por eso te digo que si el Real Madrid quiere cerrar esa operación, estoy convencido de que la cierra yendo solo por el carril.
8: Y el otro, si quiere y se muere
7: por el Real Madrid, Madrid, firma con el Real Madrid en igualdad de condiciones.
8: El Real Madrid anuncia la renovación de Vinicius y la contratación de Diomandé justo cuando se rompe lo de Rodri. Justo cuando se rompe lo de Rodri.
10: Y no había nadie celebrando ninguna de las dos.
8: ¿Quieres que repasemos la corriente de opinión que hubo esos días del madridismo sobre una noticia y otra?
10: Claro.
7: Pero si el madridismo quería a Rodri. No. Si hay mucho madridista cabreado porque quería a Rodri.
8: No, quería a Rodri y no quería a Vinicius. Esa es la diferencia. Quería a Rodri y no quería la renovación de Vinicius.
5: Y en el Barça no fueron a por Rodri antes porque daban por hecho que lo tenía cerrado con el Real Madrid, hasta que una persona cercana a Rodri les hace ver, eso a mí me lo han contado, les hace ver que no hay nada atado, que no hay ningún preacuerdo firmado y que simplemente hay conversaciones avanzadas, pero que Rodri sigue estando disponible. Y es ahí cuando entra Deco, es ahí cuando entra Hansi Flick, porque saben que Rodri está abierto a escuchar el Barça. Pero
7: Rodri, de alguna manera, porque dan por hecho
5: que lo tiene ya todo con el Rodri Madrid después cerrado.
8: Rodri después del Mundial va a una boda en Barcelona.
9: Sí, Costa Brava.
8: Y es en esa boda donde dice, no, si yo no tengo nada, tal, ¿no tienes nada? Espérate, que hablo con la gente del Barça. Y ahí empieza a cocinarse la salida de Rodri.
7: Pero a todos nos han llegado, que sí, y seguro que esa historia es verdad.
9: La boda de un ex ejecutivo del Barça.
7: Que por supuesto que segurísimo que sí, pero también nos habrá llegado que ante igualdad de ofertas, que las ofertas llegaron a ser iguales, los 4 años que pide, y el Real Madrid sí que llega a esos 4 años y los 15 kilos, hay también gente del entorno de Rodri, más concretamente el padre, que el padre está muy dolido por lo que pasa en su día con el tema del Balón de Oro, que el Real Madrid no se presente en la gala. Ante esa duda que le puede surgir al futbolista, también le dice, vamos Barça, porque de eso no se olvida, y eso también te lo cuentan desde el lado del Real Madrid. Entonces, yo creo que esto es multifactorial, hay muchas cosas, pero en el fondo es que ni el Real Madrid se murió por Rodri, ni Rodri se murió por el Real Madrid, si no, eso acaba en boda, nunca mejor dicho.
4: A mí me contaron este verano, y lo conté antes de empezar la Liga, que la oferta del Barça y del Madrid llega después de la Rúa el mismo día. Y también hubo interés, entre otros, del Paris Saint-Germain, al que se le dice, nada más llegar la oferta, que al Paris Saint-Germain Rodri no se va. Pero las ofertas del Barça y del Madrid le llegan al representante de Rodri el mismo día.
8: Bueno, a ver cómo le va a Rodri en el Barça y en la selección española. Mensaje importante de Gemma Santos. Gemita.
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2: 12:52, tenemos que seguir, pero es que el tema Rodri enciende, es un tema...
3: No lo supera.
2: Es un tema que
4: anillo ahí.
2: Toda la y queda el clásico, ¿eh? El clásico tiene un morbazo. El clásico.
3: Pobre Rodri. Nah.
5: Pero Juanma, sobre todo, no hay que creerse ni toda la historia que te cuentan de un lado ni la del otro. Que de lo que han escuchado la gente, que picotee. De verdad. Que picotee y estará cerca de la verdad absoluta.
6: El clásico
5: estará
6: primero.
5: Cerca de la verdad
6: el clásico
5: absoluta.
6: Primero es en Barcelona. ¿No?
2: Barcelona. Sí. Domingo. 25 de octubre, 9 de la noche.
3: Primera,
6: o sea, todavía,
3: del año.
6: Todavía perdona, queda, pero la visita
7: balón
6: de
7: oro. Va a ser una semana intensita.
2: A ver, no habléis a la vez, ponte los auriculares. Esto es radio. No,
6: es que estaba hablando
2: ya, pero ponte los auriculares. Vale, vale. Habla ahora una compañera desde Barcelona. Elena.
7: Desde Las Rozas, desde Barcelona no estoy, desde Las Rozas.
2: Las Rozas, perdón.
7: Está en
2: Las Rozas.
7: Todavía no me he transportado.
4: Tiene desde Barcelona, dice. Desde Barcelona.
7: Sí. No, más que nada porque, claro, hemos hecho la entrevista a Rodri y la gente pensará que vuelo. El clásico es el día antes de la gala del Balón de Oro, por cierto.
2: Sí, sí. Se puede dar la circunstancia de que gane el Balón de Oro, por ejemplo, Mbappé.
3: Y que pierda el partido.
2: Imagínate que pierdes contra el Barça, gana el Balón de Oro Mbappé el lunes, luego te toca...
8: Habiéndolo perdido o habiendo ganado, siendo Mbappé decisivo en el clásico,
2: claro,
8: el día anterior.
2: Claro, claro.
8: Y Lamin igual.
9: También lo puede ganar Lamin.
2: Claro. Sí. No, me refería un poco a la situación que se puede generar.
9: Sí, sí.
2: Si luego vienes con 9 puntos de diferencia respecto al Madrid y te pones a ofrecer el Balón de Oro en el Bernabéu.
4: Mbappé te dirá que ha hecho las cosas bien.
2: Sí, pero es que hay un momento en el que hay que levantar el Balón de Oro en el Bernabéu en el siguiente partido de Liga.
4: Y le pitarán.
2: No, sería
3: venimos
2: una situación, vamos. Y puede pasar lo contrario, que es que le salga todo bien al Madrid. Es decir, que gane el Balón de Oro y que gane el Clásico.
3: No tiene pinta.
2: Bueno, ya veremos.
9: Puede pasar. Sí, sí.
2: Puede pasar perfectamente.
3: Yo creo que no va a pasar.
2: Bueno,
9: yo también. Pero puede pasar.
6: Lo mejor que le puede pasar al Madrid es que gane el Clásico y le den el Balón de Oro a otro. Eso es lo mejor que le puede pasar. Porque a Mbappé le están pitando en el Bernabéu.
3: Que repita los números del otro
6: día.
3: No
6: hace falta. Le están pitando en el Bernabéu. Le están pitando.
4: Pero le vendrá mejor ganar el Clásico y que le den el Balón de Oro.
6: Que no, hombre, que no.
8: Sí. Una cosa importante de esto de Rodri es que él ha dejado, no sé si lo ha dicho exactamente o lo ha dejado caer, que nota que está más cerca de ganar títulos en el Barça que en el Madrid.
2: Sí.
8: Y yo creo que...

0: doloroso todavía ver cómo se le escapa a un gran jugador que encima acerca al Barcelona a ganar la Champions.
1: No, y reforzando lo que dices, hay un momento que Rodri, cuando le preguntas, Juanma, ¿qué te apetece más o qué prefieres, el partido del Paris Saint-Germain o el del Madrid? Te dice, no, el del Paris Saint-Germain. Porque realmente, y lo que va a decir es, porque a priori, iba a decir, es más difícil, pero dice, para a priori, es el mejor equipo. Porque realmente lo que están pensando es el rival a batir del Barça es el Paris Saint-Germain, no el Madrid, porque al Madrid ya lo han batido en todas las competiciones de los años.
2: Es más importante el Clásico que ese partido.
1: Sin duda.
2: Eso sí, el partido del Paris Saint-Germain está muy bien para el cartel, pero es una fase liga, que no, ni va ni viene.
1: Pero ellos en la cabeza tienen la Champions y el Paris Saint-Germain.
3: Yo creo que ahí no ha dicho.
4: Juanma te mide.
3: Creo que no ha dicho la verdad.
2: Sí, te mide, pero... Bueno,
4: el PSG te mide mucho. El Madrid no te mide tanto.
1: Es verdad.
3: No ha dicho, yo creo que no ha dicho la verdad para que no salga el titular de...
2: No, en serio, de...
1: A ver, ¿qué picoteamos?
3: Tengo ganas de vérmelas con el Madrid. ¿Sabes lo que te digo? Sí. Y que eso sea la cantinela que le repita.
5: Bueno, puede ser eso.
3: Estoy seguro de que va por esa línea.
5: O que le apetezca más jugar contra el PSG.
4: Claro.
0: O que haya dicho la verdad.
6: Eso no lo picoteamos.
3: No lo veo. Puede ser eso. Dado el tema Guardiola, Atlético Madrid, Fútbol Club Barcelona y su rival acérrimo, yo creo que tiene más ganas de enfrentarse al Madrid.
6: Qué mal le ha sentado escuchar a Rodri. Pero has tenido mejores noches.
0: Ya no estás hiperlaxo, oye. Ahora mismo estás
3: cuando quieras, te lo demuestro.
0: Sí. No quiero.
3: Te demuestro la hiperlaxitud.
0: No, prefiero no verlo.
3: Bueno, sí.
2: Miguelito, ¿quieres decir algo más?
6: Sigue, Miguelito.
7: Pues de la selección. No nos han facilitado todavía qué jugador mañana sale a la sala de prensa. Mañana es el penúltimo entrenamiento antes de viajar a Londres. Va a ser otra vez a puerta cerrada a las 11. Están todos bien. Hoy han echado mano de 3 sub-21 antes de que viajaran a Finlandia para completar el entrenamiento. Y bueno, pues de cara al equipo que pueda jugar el sábado, yo creo que Eric García puede actuar de lateral derecho. Vamos a ver si Nico Williams y Pedri recuperan su sitio perdido durante el Mundial. Nico por sus problemas físicos, Pedri acabó perdiendo ahí el sitio con Fabián, y evidentemente pues Nico ya pletórico, marcó un golazo el otro día en el entrenamiento, y veremos a ver si va a haber pelea ahí, en la banda izquierda, Nico Williams, Alex Baena. Está Fermín también, que tiene opciones de colarse en el 11, así que mucha competencia para el primer 11 de La Fuente después de la segunda estrella.
2: Un equipazo y un partido increíble, el del sábado.
6: ¿A qué hora es?
2: 9:45.
6: ¿9:45?
7: Lo vas a ver, ¿no, David?
6: Este sí, este el de los... Sí. El único que voy a ver este día es el de Inglaterra.
2: ¿Sí?
8: Sí. Y mañana el debut de Xavi contra Alemania, ¿no?
6: Eso seguro.
4: También.
6: Sí. Yo y mi perra.
1: Uma, ¿no?
6: Uma.
1: ¿Es por Uma Thurman o no?
6: No, sí. No lo he puesto yo el nombre.
1: No es por la unidad militar de asistencia.
0: Estaban entre Ume y Uma.
8: Te notas súper entusiasmado con la perra, David.
6: Pues sí.
5: Bueno, Uma y yo, ¿no? Para no parecer la Min.
6: También de verdad.
2: Bueno, pues gracias, Miguelito. Mañana hablamos.
7: Chao, hasta luego.
2: A Londres el viernes, vale, mañana hablamos. Gracias, Miguelito, hasta luego. Y gracias, Elena, un beso, hasta luego.
8: Hasta luego, un beso.
2: 12:58. Vamos a ir hasta Valencia. Hugo Ballester. Hola, Hugo, ¿qué tal? Muy buenas.
9: ¿Qué tal? Muy buenas, Juanma.
2: Para pulsar un poco el ambiente que hay con la llegada de Aguirre, saber un poco cómo estáis con la llegada del mexicano. ¿Qué has notado en la ciudad, en el club y todo esto?
9: Bueno, yo creo que más que la llegada de Aguirre, que también, que es un poco el último movimiento del club en los últimos días, en las últimas semanas, creo que hay que hablar de un pack completo que encabeza el cambio en la dirección deportiva. Se marcha Ron Gurley después de dos ventanas de fichajes lamentables, bochornosas, sobre todo la última que ha hecho que el Valencia arranque la liga en puestos de descenso. Un tipo que nunca se preocupó por conocer el entorno, por tener ese sentimiento de pertenencia, por preocuparse un poco por saber en qué podía colaborar con el entrenador para que el proyecto saliera adelante. Y en su lugar llega un hombre que 16 años después vuelve a tomar las riendas de un proyecto deportivo que desde hacía 7 años, desde la salida de Mateo Alemán, pues la verdad es que no se podía hablar de un club de fútbol. Como es Braulio Vázquez, que estuvo 3 temporadas desde 2010 hasta 2013 en el Valencia Club de Fútbol, y después de un periplo exitoso en Pamplona en el Club Atlético Osasuna, después de 9 años allí, pues como bien ha reconocido hoy en sala de prensa, era ahora o nunca, porque tiene ese sentimiento valencianista, porque él se siente valenciano a pesar de ser gallego y porque él había echado raíces aquí y sabía que tenía que volver ahora para ayudar al club. Para mí, esa es la gran diferencia, Juanma, de lo que estaba pasando en los últimos años, que ahora hay alguien de fútbol que está a los mandos del volante, que es Braulio Vázquez, y que lo primero que ha hecho ha sido elegir a un entrenador que yo creo

0: que de todo lo que había en el mercado, todos estaremos de acuerdo en que es un hombre también de fútbol, que para este tipo de situaciones límites como la que está el Valencia, pues va a cambiarle la cara, seguro. Hay gran expectación por la llegada de Aguirre, que llegará esta madrugada a primera hora a la capital del Turia y de ahí a la ciudad deportiva para conocer al vestuario. Lo primero que ha hecho ha sido cambiar el día libre que había el fin de semana. Va a trabajar con la plantilla, a conocer a los jugadores. Tiene por delante 3 semanas para trabajar con ellos. Y el ambiente que se respira en líneas generales es que se están tomando decisiones. Porque, por ejemplo, había aquí otro drama que era el tema de los servicios médicos, con un montón de lesiones, con problemas dentro del vestuario, con los servicios médicos, con lesiones mal recuperadas. Bueno, una de las decisiones que ha tomado Braulio con la dirección general ha sido destituir también al jefe de los servicios médicos. Así que las tres patas más importantes en torno al equipo de fútbol, como son el que ficha, el que entrena y el que los cuida, han cambiado en los últimos 10 días en el Valencia Club de Fútbol. Así que no sé si decir esperanzador, pero parece que estamos hablando de un proyecto de club de fútbol.
1: Oye, el hijo del que ficha está en el club, ¿no?
0: Sí. Yo creo que es el mayor hándicap que ha tenido Braulio a la hora de aceptar la propuesta. Jesús Vázquez lleva desde prebenjamines en el Valencia
1: Club de Fútbol. ¿Desde prebenjamines?
0: Sí, Jesús Vázquez.
1: Chupetines.
0: Chupetines, querubines, en cada provincia de España se llama de una manera.
1: Sí.
0: Pero lleva desde la categoría más baja de la Academia del Valencia Club de Fútbol hasta el primer equipo. Se consolidó esta temporada incluso sentando al capitán, a José Luis Gaya, en el banquillo. Y lo más curioso, Juanma, es que termina contrato en junio de 2028.
1: Bueno, eso es increíble.
0: O sea, y el Valencia...
1: su hijo termina contrato y él es el director deportivo. Tiene que...
0: No, pero sí. Voy a más. Es que el que estaba llevando la negociación con el Valencia de la renovación era el padre, porque había roto con su agencia de representación.
2: Ahora la va a llevar consigo mismo, ¿no?
3: Tendrá que poner de acuerdo.
1: Escuchamos a Braulio lo que dice sobre este caso.
4: Yo vengo a un club que está mi hijo, ya no lo traigo yo, no es lo mismo. Y yo no alineo como el Cholo y no hay problema. Pero me refiero que al final Jesús lleva aquí desde los 5 años, él lo que ha conseguido se lo ha ganado a sus méritos para jugar o no jugar, renovaciones. Ha habido ofertas incluso este verano, porque las sé. Y el club ha decidido, no por mí, el no aceptarlas. Y bueno, tratarlo como un jugador más, que ni tenga los privilegios, ni tampoco tenga una connotación negativa el que sea mi hijo.
1: Ya, pero una cosa, a ver.
3: Marrón, ¿eh?
1: Es que es un marrón, porque una cosa es lo del Cholo, para poner de titular a su hijo o no, y otra cosa es ser director deportivo, que es el que tiene que decidir el dinero que destina a ese jugador.
5: Llegarás a un acuerdo contigo mismo para renovar.
1: Claro. No, lo normal...
2: Lo tiene que llevar otro, hombre.
1: Es que te apartes de eso.
2: Claro.
1: O sea, en cualquier otra empresa, lo normal es que diga...
2: Conflicto de intereses.
1: Yo aquí no puedo llevar esa negociación, la lleva alguien, un ejecutivo del club. ¿Cómo vas a
5: negociar? Conociendo a...
1: A ver, Gonzalo...
5: Pero y el ejecutivo del club... tiene que llegar a un acuerdo con él.
1: No, Braulio tampoco puede participar como representante.
5: Bueno, pero que no hace ni de representante de...
1: No, por supuesto que no. Por supuesto que no.
2: Es más lógico, Gonzalo, que haga como director, que haga de director deportivo que de representante.
1: ¿De representante?
2: Imposible.
1: Imposible.
2: Y como director deportivo sí que tiene, creo, tiene ahí un agujero que podría aprovechar.
0: Braulio, en el último año, Luis, Braulio ha intentado buscarle un agente al chico antes incluso de recalar en el Valencia. Y la situación es que la única ventaja que tienen es que, como ya se había comenzado la negociación antes de que Braulio fuera el director deportivo, las cantidades más o menos están claras. Y al final uno tiene que creer en la honestidad de Braulio Vázquez y en la profesionalidad y evidentemente el que más fastidiado está, y esto es información que os puedo contar, es el hijo. El hijo lleva 10 días fastidiado porque le está costando asimilar que su padre está ahora trabajando en el club, porque su padre va a ser quien premio castigue al vestuario y porque él al final no deja de ser un chaval que tiene 21 años. Entonces, al final, hasta sus propios compañeros le han hecho bromas. Cuando me consta que Braulio está a pie de campo, Jesús está inquieto. Entonces, yo creo que al final ha sido una decisión muy costosa para la familia, pero que Braulio lo que le ha hecho entender a Jesús es que lo hace también para mejorar el equipo, para rodearle de mejores jugadores, que no se preocupe, que él se centre en lo que mejor sabe hacer. O sea, es una situación complicada.
2: De todas maneras, Jesús Vázquez está muy bien valorado en Valencia,
0: sí,
2: ¿no, Hugo?
0: Sí,
2: porque
0: sí,
2: este
0: sí,
2: verano
0: sí.
2: Lo quiso el Celta, por ejemplo, porque Giraldes le quería y desde Valencia dijeron que no había manera.
0: Eso lo ha dicho el propio Braulio.
3: Lo que acaba de decir Braulio.
0: Lo ha dicho Braulio.
2: Era el Celta, vaya.
0: Sí, y que estaban en vías de negociar la renovación y que ha sentado a Gaya, al capitán, que son palabras mayores. Es cierto que también tiene una patata caliente Braulio por añadir más leña al fuego, que es que Gaya, Jesús acaba en 2028, Gaya acaba este verano. Entonces, Jesús, Braulio tiene la oportunidad de renovar al capitán, a la leyenda y al competidor de su hijo en la posición.
1: Eso es todo interés.
0: La verdad es que la situación es...
1: Estás pillado por todos los sitios.
0: Sí.
5: Soy Juanma, el que más tiempo conoce a Braulio, que además lo vi jugar en el Mérida, de delantero. Y que no os quepa la menor duda que no va a haber ningún tipo de privilegio, además lo aseguro 100%, para su hijo. Y si se tiene que apartar de la negociación o tiene que negociar otro ejecutivo del Valencia, que no te quepa la menor duda que lo va a hacer. Que no le quepa la menor duda a nadie. Y por cierto, a Braulio le ha fichado el Valencia, no Jesús Vázquez. Claro, que lo ha fichado el club. O sea, el Valencia ha ido a por Braulio.
1: Pero si no estamos poniendo en duda la honestidad de Braulio.
5: Pero bueno,
1: estamos diciendo que tiene
2: se ha dejado vaya bronca, no se ha caído.
1: Que hay un lío, ¿no? Y lo ha dicho con una solemnidad.
6: El alegato muy bonito.
5: Habéis sembrado la duda. No, la duda no.
1: Estamos diciendo
5: que es una situación muy complicada.
1: Es una situación que genera un conflicto de intereses. Claro,
0: no la hemos podido tratar con mayor delicadeza.
1: A mí no me gustaría estar en esa situación, porque, por supuesto, yo...
6: Mi hijo sería el mejor pagado de la plantilla. De largo.
1: Sin duda, ¿no? Sí. Y Gallá a la calle.
6: A la calle.
2: Uno del filial a competir con tu hijo. Un juvenil.
6: El malo. ¿Quién es el malo del filial? Para arriba. Vamos.
1: Lo peor de todo es que es verdad.
6: Sí, sí,
1: es
6: que no tenga ninguna duda.
5: Sí. También te digo que en el fondo...
1: Y de mascota, sí. Uma, del Valencia.
5: El que decide... también te digo que el que decide confiar en Braulio para el cargo... lo tendrá que confiar en él en todos los aspectos.
1: No, pero...
5: Sí.
6: Mira, no es comparable.
5: Sí,
6: no,
5: pero, o sea, no. Te quiero decir por qué...
0: No tiene ninguna duda, Gonzalo, que aquí nadie duda de Braulio, ni de su honestidad, ni de su profesionalidad. Esto es una situación que se describe porque choca, porque llama la atención, porque ha sido la de todas las preguntas en rueda de prensa, para mí ha sido la que más le ha costado responder, porque está entre la espada y la pared, porque habla como profesional y como padre, pero que nadie tenga la menor duda de que Braulio Vázquez evidentemente va a llevar a esta situación como todas las que ha llevado en su carrera deportiva.
1: Muy bien, gracias. Hugo, un abrazo.
0: Un abrazo.
1: ¿Mensajes?
7: Claro que sí. Mira, decía uno: yo soy de los que no sé si me dolió más la renovación de Vinicius o el no de Rodri. Sois tremendos. Rodri dice que elige al Barça por nivel deportivo y seguís empeñados en que el Madrid no fue a por él con todo. Asumid ya que el Madrid es una banda y que Rodri no se quiso meter ahí, que os lo está diciendo el propio jugador. Lo que no dice Rodri es cómo se sintió al no poder ser homenajeado por el Mundial en el Camp Nou. De eso, mejor no decir nada. Que Rodri tuvo una oferta del Paris Saint-Germain, normal que no quisiera ir para volver a jugar de central. Y mira, y para terminar, un oyente dice: con motivo de mi recién estrenado cumpleaños, me gustaría que las mentes más preclaras de esa mesa de debate me felicitasen. Hablo, por supuesto, de Dani Senabre y de Gonzalo Miró. Gracias.
3: Muchísimas. ¿Cómo se llama?
7: Se llama José Antonio.
3: José Antonio, muchísimas felicidades y gracias por darte cuenta de lo que, por otro lado, es una evidencia.
5: De lo que sabe todo el mundo.
0: Todas las felicidades del mundo a ese hombre con criterio.
1: Muy bien. Os podéis ir todos, salvo Senabre y Luis García.
6: Ya está. Claro, de América.
1: No, hoy no hay Américas, pero hay entonces, Euroliga.
3: Europeans.
1: Es que mañana, Europeans, porque mañana empieza la Euroliga. Y con Parra van a hacer unos apuntes de Euroliga. ¿No lo sabías, David?
2: Sí, ¿cómo no lo voy a saber?
6: Yo creo que no.
1: Hemos hablado en la reunión, pues, esta tarde.
2: Y lo he escuchado en la reunión.
1: Sí, claro. Cuando estábamos debatiendo todos los puntos.
2: Y te he dicho, me quedo. Sí. Juanma, yo me quedo. Sí. Con Senabre.
1: De hecho, has propuesto el tema.
2: Sí. No soy preclaro, pero me quedo con
6: un especial de
1: hablando, bueno, un especial tampoco, o sea que luego viene el grupo Risa,
2: luego grupo
1: sí, Risa. Es que este es un programa
6: muy bien.
2: Increciendo.
1: No,
5: esto está preparado, ¿no?
1: Claro,
5: como
1: esto que es, vuelves, no, aquí hay una escalera. Vuelves a Francisco, no, el de despierta San Francisco.
5: Vuelves a Francisco.
6: Vuelve.
5: Esto no es.
3: Vuelves
5: a Francisco,
3: ¿eh? Esa es la secuela.
5: David, pero eso es periodismo etiqueta, tío.
1: Correcto. Sí, desde luego. Mensaje importante y enseguida la Euroliga.
3: Vuelve la Euroliga.
1: Bosteza un poco, Colchero. Bosteza un poco.
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2: Mañana arranca la Euroliga. Recuerdo las citas: a las 6 Dubái Real Madrid, 8 y media Barça Anadolu Efes y 9 de la noche Baskonia Olympiacos. Valencia, ¿qué pasa? Que no está jugado otro día Valencia, ¿no? Parra, muy buenas.
3: Muy buenas, Juanma. El viernes a las 7 con el Besiktas.
2: Vale.
3: Juega el Valencia. Vale. Y el Barça es con el Efes, pero allí, en Turquía.
2: Ah, en Turquía, vale. ¿Sí? Siguen Senabre, sigue Luis. Bueno, si tuvierais que dar un apunte, Parra, de esta Euroliga que comienza. ¿A ti te gusta más la NBA? ¿La NBA sí. o la Euroliga, Parra?
3: La NBA me gusta más en general, pero creo que la Euroliga es más competitiva.
2: ¿Y tú, Luis?
4: A mí me gusta más la NBA porque desde pequeño es una competición, es mi competición favorita, digamos. Pero es cierto lo que dice Parra, en la Euroliga no hay partidos basura como en la NBA.
2: Ya. ¿Y tú, Senabre?
5: Toda la vida la NBA, pero el juego que se hace actualmente en la NBA y el juego que se hace actualmente en la Euroliga, me quedo con la Euroliga de ahora.
2: Tremendo. ¿Quién es el gran favorito?
3: Para mí el Panathinaikos.
5: Sí. Para mí los griegos, o Panathinaikos o Olympiacos.
3: Bueno, Olympiacos es el vigente campeón, tiene razón Dani, sí. Hay que respetar al campeón, pero que el Panathinaikos se ha gastado un pastizal. Tiene de los 10 jugadores que más cobran de Europa a 5 en la plantilla, o sea, 5 son del Panathinaikos. Tenía un equipazo, se han traído, por ejemplo, Yabusel de la NBA. Y creo que si todo eso, Zeljko Obradovic consigue ajustarlo, Zeljko Obradovic, que es el entrenador que más veces ha ganado la Copa de Europa, la Euroliga de baloncesto, si consigue que no le implosione el equipo de las manos, porque hay personalidades, hay variopintas, pues debe ser uno de los equipos a batir junto al Olympiacos. Pondría al Madrid y al Fenerbahce también.
4: Panathinaikos ya era, yo creo, el mejor equipo el año pasado y se ha reforzado muy bien. Entonces, pero el año pasado ganó Olympiacos. O sea que, como dice
3: sí,
4: Dani,
3: sí, tal cual.
4: Es que Olympiacos nunca jamás se queda por muerto.
5: Para mí es uno de los dos griegos, o el Madrid, que es una alternativa segura que va a estar ahí, vamos, no tengo ninguna duda. Y me duele mucho, no ya que el Barça no esté, porque yo no le pido al Barça que gane la Euroliga casi nunca, porque la ha ganado 2 años en toda mi vida, bueno, en toda la historia, pero que no está ni entre el top 10. O sea, tú vas a las casas de apuestas y nadie cuenta con el Barça porque el bajón, de momento, esto acaba de empezar, pero el bajón...
3: Ha cambiado muchas cosas, Dani, no es que haya cambiado 10 jugadores, es que ha cambiado todo el organigrama.
5: Es verdad.
2: ¿Veis algún español con opciones?
4: El Madrid Valencia. Siempre. El Madrid siempre tiene opciones. El año pasado ya se metió en la final y no la ganó de milagro. Entonces, y ahora a mí el entrenador que han fichado me gusta mucho. A mí me gusta muchísimo.
2: Pedro Martínez.
4: Sí, el ex del Valencia. Entonces va a estar ahí seguro.
3: Yo al Madrid lo doy por supuesto. Digo, aparte del Madrid, el Valencia. Yo creo que es de los otros tres, es el que más opciones tiene. No sé si de repetirlo el año pasado, que fue una machada. Acabar segundos de la competición y llegar hasta la ronda final, pero para estar en playoff yo le veo seguro al Valencia, peleando seguro, con más posibilidades creo que para el Barça y que el Baskonia, que también lo va a tener muy complicado. Es que hay mucho nivel este año, hay mucho nivel.
2: Bueno, pues lo iremos contando cada semana. La Euroliga es una competición larga también. Y... Sí.
3: No, tampoco te creas, son 5 jornadas apenas.
4: Y hay partidos todos los días.
2: 5 jornadas. 20
3: equipos en la Euroliga a ida y vuelta, pues 38 jornadas más que la ACB.
4: Era ironía de Parra.
2: Ah, vale.
3: Sí, es ironía, que la radio no funciona, ¿verdad? Perdón.
2: Vale.
3: Pero que vamos, que
4: no,
3: es que
4: no,
3: más larga
4: no, la Euroliga. No es la radio, eres tú, Parra.
3: Es más larga la Euroliga que la ACB. Que me llevo quejando de eso varios años.
2: Un abrazo a los tres, gracias.
4: Adiós.
3: Un abrazo, Luis, a ti también.
2: Adiós. Señoras, señores, enseguida al Grupo Risa.
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11: ¡Fiesta! ¡Qué fantástica, fantástica esta fiesta!
2: ¡Ey! Más que nunca, el Grupo Risa en el partidazo. Ey.
12: Sí, sí. Ahí estamos.
2: Sí, señor.
12: Buenas noches, Juanma.
2: Muy buenas noches, Miner.
12: Muy buenas noches.
2: Buenas noches, Fernando Echevarría.
13: ¡Hola, Juanma Castaño!
2: Muy
13: ¿Qué tal,
2: buenas.
13: ¿Qué tal, Juanma? ¿Qué tal, Juanma? Buenas noches.
2: ¡Qué maravilla! ¿Qué tal? ¿Cómo estás?
13: Bien, pues aquí con mis cositas, aquí siguiendo adelante. Y bueno, como se dice ahora en el balance interanual, que es lo importante, que vamos para adelante, porque comparado con el año pasado a estas fechas, pues estamos mejor.
2: Qué bien. Es un gran regalo, que escucharte en esta semana, que ha sido una semana intensa.
13: Sí. ¿Qué va?
2: Es un gran regalo, de verdad, para nosotros. Para
13: si no pasa nada, hombre.
2: Nada,
13: si este programa se tenía que llamar el balneario en vez del partidazo.
2: Sí, efectivamente.
13: Es Cope y Cadena Zen, no 100. No sé,
2: efectivamente.
13: Es Cope y Cadena Zen. Sí. No. No provoques.
12: No provoques.
2: ¿Has escuchado mucho la radio o no? ¿O preferías estar un poco al margen?
13: Escucho la radio, pero como ahora más o menos llevo vida de persona, no como la de antes, pues escucho también la radio. Si no lo escucho en directo, pues lo escucho por podcast.
2: ¿Sí?
13: Pero la verdad es que bueno, es un vicio que no te puede quitar nadie, ¿no? La radio la sigo escuchando siempre, y la radio y las radios, no solamente la nuestra, sino todas, y solo que de una manera más aleatoria, más calmada, menos metódica por aquello de hacer las escuchas y tal, pero la radio la sigo escuchando siempre, y exacto, detecto que hay un estado de paz, de zen, de calma,
2: sí,
13: eso
2: sí, sí, ¿no?
13: Que
2: sí,
13: es una cosa maravillosa, sí. Es una cosa que es fantástica y que nos reconforta con el género humano.
2: No me lo creo, que esté el presidente. ¿Está el presidente?
14: Buenas,
13: está. Hola, Juanma, presidente.
2: Buenas noches. Hombre, presidente Florentino Pérez, ¿qué tal? Buenas noches.
13: Se ha adelantado la Navidad esta semana.
14: Buenas noches, Juanma. Nada, simplemente aparezco por aquí para pedir disculpas.
2: ¿Por qué?
14: Pido disculpas por la comparación del otro día. Fue desafortunada. Sí, lo siento. Me ratifico en mi opinión, pero lamento la comparación.
2: Vale, gracias.
14: A que no te esperabas mis disculpas.
2: No, la verdad que no. La verdad que no.
14: Presidente. No, la verdad.
13: Pero que bueno, voy, no, sí, yo, no, yo voy vengo invitado.
2: ¿Ah, o sea, sí?
13: Que lo que,
2: ahora,
13: vamos a,
2: no,
13: lo que
2: no,
13: podemos hacer...
2: Tienes un sillón de lujo. Estás en palco presidencial. Haces lo que te dé la real gana.
13: Joder, no sé cómo se conectaba esto. Ya no me acordaba cómo iba los cables, macho.
2: Bueno, pues nada. Claro. Estamos encantados de que estés al otro lado de la radio y de que encima ahora tengas el micrófono encendido para decir lo que te dé la gana, ¿vale?
13: Sí, bueno, podríamos... por lo menos de vez en cuando y de cuando en vez, pues una vez al mes o un par de veces al mes, pues podríamos seguir apareciendo, ¿no?
2: Vale,
13: y
2: perfecto. Todo lo que tú quieras, todo lo que tú quieras.
13: Hala, pues tú empieza como si
2: pues mira, aquí me pone Dazón, el domingo, Atlético de Madrid, Real Madrid, el derbi. Sandra Díaz y Sergio Quirante parece que vieron menos goles de los que se marcaron en el derbi.
15: Enseguida damos paso a Sergio Quirante porque está Jan Oblak, otra portería a cero y son ya tres consecutivas.
16: Jan, ¿qué tal? Buenas tardes. Una parada de Omandé, una portería a cero más y la sensación de que tenéis tomada la medida al Real Madrid aquí en este estadio.
17: Has fallado en una, no ha sido portería a cero. Al final nos marcaron el gol y así que...
2: Verdad,
14: Ese es otro medio de comunicación que es que no, es que nos quitan los goles.
2: Sí,
14: o sea, Dazón también nos quita los goles.
2: Eso sí que es grave.
14: Está bien, hombre.
13: Es más, este corte lo ha pedido Juanma.
2: Sí,
14: evidentemente.
13: Como te quitan los goles.
2: Sí. COPE Barcelona, hombre, tiempo de español. Por petición popular vuelve un clásico, Javier de Haro.
13: Bien.
2: Partido español, vamos. Elche, español Elche. Uf, encima acabó, recordemos cómo acabó. 1-3 fue este partido, ¿no?
12: 1-3. 1-3, sí, sí.
2: Reacción de Javier de Haro a los dos primeros goles del Elche, que jugaba con 10 desde el minuto 5 de partido, ¿eh?
18: ¡Ojo al error de Marco Dimitrovic! ¡El gol del Elche! ¡No jugamos absolutamente a nada! ¡A nada! Y lo de Manolo en el banquillo, tremendo. ¡Ni un cambio táctico con un hombre más! ¡Lamentable! Toca Calatrava, muy mal, muy mal. Es que no jugamos absolutamente una mierda, jugamos. ¡A nada! El centro pasado para Fer Niño, el segundo del Elche. ¡Que no tenemos entrenador! ¡Que no tenemos nada, hombre! ¡Ya está bien! ¿Qué haces con los brazos levantados? ¡Cambia, por Dios! ¡Pues cambia! ¡Cambia! ¡Que estamos con uno más desde el minuto 5 y no hemos hecho nada! ¡Que no has hecho ningún cambio, por Dios! y que están apamplados. ¡Es que no lo ves! ¡Vergüenza! Es que no jugamos absolutamente una mierda, jugamos.
13: Bueno, parece que no. Hay veces que no le está.
4: Se lee entre líneas que estamos quedados.
13: Bueno, ligeramente.
4: Al final, Español 1-3, como decimos, vino el turno de los oyentes. Nos quedamos con estas dos llamadas. Ojo al primer oyente que estuvo atentísimo al partido.
18: Bueno, Dani, buenas noches.
19: Hola.
18: Sí, ¿tu nombre?
19: Daniel.
18: Dime, Daniel.
19: Mira, no hemos visto el partido, somos dos amigos pericos que venimos de Nimes, de ver los toros. Muy buena faena de Roca Rey.
18: Muy bien, ¿alguna cosa más?
19: No, nada más.
18: Pues muy bien. Si no has visto el partido, mejor no llamar, digo yo, porque es que me parece alucinante. Vamos con más opiniones. Buenas y buenas noches.
20: ¿Javi?
18: Sí, ¿tu nombre?
20: Daniel.
18: Dime, Daniel.
20: El partido es una mierda. Lo que está haciendo Manolo con Español ha dado todo lo que tenía que dar. Es una puta mierda.
18: Pues muchas gracias.
20: Manolo, fuera.
18: Gracias a ti. Veo, la gente está muy quemada, ¿eh?
4: Me encanta lo de Roca Rey, tío. Oye, que no hemos visto el partido, pero en Nimes, Roca Rey se ha salido.
13: Y dice, ¿este para qué llama? Sí. Claro.
4: Ay, bueno. Es que yo creo que llaman un poco para chinchar. Sí. Vamos a llamar a Javier de Aro, que ha perdido el Español. A ver.
18: ¡No pintamos una mierda!
4: Tiempo de juego. Hoy, jueves ya, a esta hora, claro, es el Día Mundial del Gorila. ¿En serio? ¿Es el Día Mundial del Gorila?
12: Sí, sí, sí.
4: ¿Es
12: el Día Mundial del Gorila?
4: Paco González, adelantándose a la efeméride, entrevistó a un señor que curra en el Zoo de Barcelona y que domina el lenguaje de los gorilas. A ver.
21: Total, que hemos buscado a alguien que hable con orangutanes, o simios, o gorilas.
22: Manolo Velasco lleva 37 años cuidando todo tipo de primates, gorilas, chimpancés. Él dice que él se tiene que engorilizar.
23: Hola, muy buenos días, ¿qué tal?
21: Encantado, gracias por atendernos. O sea, tú te comunicas con los primates, ¿con algunos mejor que con otros? Quiero decir, ¿el gorila es más comunicativo o es el orangután o cuál es?
23: Como un que te sale de la garganta.
21: Pero, ¿lo puedes hacer otra vez que estoy flipando? Cuando se enfadan
23: te suele toser, o sea, los gorilas hacen una tos, hacen un...
21: Dime un buenas tardes en gorilo. Muchas gracias, Manolo, encantado, un abrazo.
13: ¿Ves? Si hicieras esto,
4: Buenas tardes, en gorilo, me encanta.
13: No, si hicieras esto, no tendrías problemas con Real Madrid Televisión.
4: Claro.
13: Esto
4: es lo que hay que hacer. Buenas tardes en gorilo, me gusta mucho, ¿eh?
13: Buenas tardes en gorilo.
4: A ver,
24: sí, Cope. Un abrazo de David Álvarez, que te dé un abrazo, que a ver cuándo coméis.
4: ¿Quién es ese?
24: El de Real Madrid Televisión.
13: El de Real Madrid Televisión. Ah, vale.
4: Ah, no sé. No lo ubico. Por nombre no pongo caras. Cope, última hora del próximo Mundial de Ciclismo en Montreal, en Canadá. Vamos con esta simpática empanada de Alberto Arauz. ¿Quién dice que es la seleccionadora española femenina?
25: Alberto Arauz, tenemos lista para el Mundial de Montreal.
26: Con Juan Ayuso y Enric Mas como líderes, afrontará España el Mundial masculino de Montreal. A ellos dos les acompañarán dos Movistar, Romeo y García Pierna, además de Verona, Rieta, Beloki y el campeón de España, Marcel Camprubí. Por su parte, la seleccionadora Gemma Santos irá con Paula Blasi. Como firme candidata a las medallas.
4: Tenemos un mensaje importante de Gemita Santos. Ahí, sí, señor. Sí, me gusta.
13: Sí. La de segundo.
4: No me la imagino yo de directora de un equipo ciclista, ¿eh? A Gemma Santos.
13: No, yo tampoco.
4: ¡Vamos, Churri!
13: El venga de Manolo Sainz. ¿Te imaginas ahí con el megáfono? Sí.
27: Venga.
4: Radio Marca, despierta.
13: Mañana, ¿no? ¿Qué?
4: Mañana Málaga, sí.
13: ¿Vais a Málaga mañana?
4: Sí. Buena plaza, ¿eh? Buena plaza Málaga, ¿eh?
13: Además, soy Adolfo Arjona.
4: Hombre.
13: ¿Y a qué hora estáis llegando mañana a Málaga?
4: A mediodía.
13: Bueno, pues seréis recibidos por el director de la noche de COPE del domingo. Un fuerte abrazo. Habló Adolfo Arjona.
4: Es que es igual, macho. Es igual.
13: Crónica Negra. Hoy vamos a explicar cómo apareció sin cabeza un señor de todo.
4: Radio Marca, despierta San Francisco. David Sánchez es de esos periodistas que jamás hace denuncias personales públicamente, y menos abriendo su programa. A ver.
28: Hola, ¿qué tal? Muy buenas. Sigo pagando Netflix, sigo sin poder ver Netflix en la televisión de casa. Les doy una semana, o me dan una solución o empiezo a insultar a todo hijo de vecino antes que darme de baja, que si no al final me daré de baja. Veo Netflix en el iPad, en el móvil, pero en la tele no.
13: Es vergonzoso. Bueno, es una denuncia pública.
2: Lo más importante sí, que hay. Lo más importante.
13: Hombre, a ver, esta semana.
2: El partidazo, septiembre del año 2020. Ostras, este corte nos ha recordado a otro momento, digo, lo que acabamos de escuchar de David Sánchez. Otro momento de denuncia de David Sánchez. Hace 6 años tenía problemas con el iPhone. A ver.
0: David Sánchez.
1: Hola,
0: David.
1: ¿Qué tal? Buenas.
0: ¿Tienes iPhone o no tienes iPhone? Que te he visto protestar todo el día en el Twitter.
1: Lo tengo roto, pero sí, aquí sigue.
0: Vale, pero ¿está roto? ¿Funciona entonces o no funciona?
1: Los mensajes sí.
0: Vale, ¿para qué quieres más? Si no te pueden llamar casi mejor.
1: También es verdad.
0: Ciro López, hola Ciro.
3: Y si no pudiera escribir mensajes también mejor.
0: Ya sería Ciro. Ideal, si no tuviera ni mensaje ni le pudieran llamar ni Twitter, ya sería perfecto el teléfono.
2: Bueno, pues a cuenta de esto último, llamada de Apple a David Sánchez. Vamos a ver.
1: Magnífico. ¿Sí?
5: Sí, hola, buenas tardes. Hablo con David Sánchez.
1: Sí, soy yo.
5: Mi un nombre es Walter Fernández. Le llamo desde el departamento de Apple de atención al cliente. Nos ha llegado una incidencia que tiene que ver con usted, si es tan amable de explicármela.
1: Bueno, nada, yo tengo un iPhone 7 Plus. O sea, lo tengo nuevo, lo utilizo poco y tal. Me caducó la garantía algo así como en febrero o algo así. Y entonces me dijeron que no entra en garantía, que no hay nada que hacer. Que como mucho un SE me podían dar pagando 400. Y digo, no, yo no quiero un móvil nuevo, yo quería este.
5: Le ofrecieron la posibilidad de cambiar el móvil.
1: Del SE, sí, claro. Sí. Yo le dije, pero pues es que yo entendería que pase la garantía y que yo, que sé, me falle algo del teclado, una tecla de apretar un fallo, es que tenga fallo. Digo, pero es que esto fue de repente, de un día para otro, no puedo ni hablar porque no me escuchan, ni yo escucho al que me llama de un día para otro, y me dice, no hay nada que hacer, y yo, claro, no me parece normal, digo, yo en el coche si me estropea algo que es así tan descarado fuera de garantía, me la arreglan. Digo,
2: qué drama, de verdad,
1: sobre todo porque he comprado iPads, tablets, claro. iPhone, vamos, les he comprado de todo.
5: Sí, tenemos aquí su historial de cliente, ya veo las terminales de los distintos dispositivos que usted compró.
1: Sí.
5: Sí. Me dice usted que la garantía se le terminó en febrero, ¿verdad?
1: Sí.
5: Entiendo. Bueno, vamos a ver. Pues lamento muchísimo comunicarle que no le podemos ayudar más de lo que hemos hecho ya del departamento de Apple. Y por favor, le agradeceríamos, señor Sánchez, que dejase de acosarnos en redes sociales, por favor.
1: Sí. Vale, perfecto.
5: Esto no es una cosa cómoda para nosotros. Tenemos un nombre y por muy famoso que usted sea, usted entiéndame.
1: Sí. Yo lo que les digo es que no es normal que un teléfono móvil que vale 700 euros en 2 años deje de funcionar. Y si no lo entendéis vosotros,
5: nosotros lo entendemos perfectamente. Otra cosa es el trato que el cliente dé al teléfono, porque si usted manipula el teléfono y lo hace mal y...
1: No.
5: Sí,
1: es que
5: sí. Lo siento mucho.
1: ¿Puedo hablar?
5: Sí, sí.
1: ¿Puedo hablar? Porque yo ahora mismo estoy hablando con otro iPhone que tengo. Es un móvil que tengo para que me envíen correos y tal. Si tú ves el móvil, está nuevo.
5: O sea, usted me dice que tiene, efectivamente, veo aquí, tiene usted más de un terminal. Mire, ¿sabe lo que le digo? Que yo simplemente soy un empleado y yo le traslado lo que me dicen, que a nosotros no nos interesan clientes como usted. O sea, si puede, usted puede devolver los dos terminales, le compensaríamos con una pequeña cantidad de dinero, pero no nos compensa tener este tipo de clientes como usted.
1: Sí.
5: Este perfil de cliente. Porque usted pues trabaja en los medios de comunicación, según tengo entendido, y bueno, está haciendo muchísimo daño a la imagen de la empresa, que se está afianzando en España.
1: Vale, perfecto. Pues ya está, sí, por eso, si yo ayer ya di carpetazo, no nos volveremos...
5: No, carpetazo no, porque usted quiere que nosotros le arreglemos el dispositivo gratuitamente cuando ya la garantía ya suspiró. Por el hecho de que usted meramente trabaja en un medio de comunicación.
1: Sí. Venga, muchas gracias. Pues ya está. Tranquilo que no nos volveremos a encontrar ni... Pero que no me envíen mensajes por privado tampoco.
5: Bueno, eso sí, claro, usted es cliente.
1: Era cliente, yo no lo soy.
5: Bueno, pues entonces devuélvanos los aparatos. Nosotros le compensaremos con un vale descuento.
1: Vale, perfecto. Pues ya me acercaré. Muchas gracias.
5: Muy bien, muchísimas gracias. Y por favor, desaparezca.
1: Sí. Ahora mismo. Venga.
5: Gracias.
2: Ay, qué serio, ¿eh? Qué serio. Cuando está cabreado es serio, ¿eh? Sí, señor. Muy bien.
13: Cuando está hablando de
2: cosas que le importan, ¿eh?
13: No. Exacto. Increíble. Pero estas cosas son las importantes.
2: Increíble. Exacto. Bueno, Gato, pues sí. Que pases por aquí cuando quieras.
6: Oye, muchas gracias. Gracias a ti, Juanma. Gracias a... Y un abrazo para todos, para el partidazo, para el tiempo de juego y para tantos y tantos oyentes y compañeros que me escriben, no sé de ellos de cualquier manera por cualquier conducto. Y nada, pues a seguir adelante.
2: Efectivamente.
6: Y que lo paséis mañana bien en Málaga.
2: Muy bien. Un abrazo, ¿sí? Fernando. Eso chao. Es. Gracias.
6: Un abrazo.
2: Hasta luego, Minera. Hasta luego, Whopper. Un abrazo.
7: Adiós.
2: Adiós.
7: Chao, Juanma.

Está estos días en Madrid actuando en el Movistar Arena, La Oreja de Van Gogh, con Amaia Montero y el resto del grupo. Y bueno, están arrasando, ya las entradas habían volado desde el momento en ponerse a la venta. Este es uno de los temas más icónicos de este grupo.

0: con esta canción, que es bonita. A mí me gusta más la playa, pero esta es muy bonita. Nos vamos, se quedan en compañía del Pulpo, poniendo las calles. Y nosotros mañana nos reencontraremos a partir de las 11:30 de la noche. Lo haremos en directo desde Málaga, con toda la gente de Málaga, que son muchos y muchas, muy buenos y muy buenas oyentes del Partidazo. Ha sido un placer, descansen, disfruten, adiós.
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3: Buenas noches, bienvenidos a Poniendo las Calles. Ya estamos aquí después del partidazo. Yo soy Carlos Moreno, el Pulpo. Sabes que te acompaño hasta las 6 de la mañana, que es cuando en ese momento justo daremos paso a Herrera en COPE. Y quiero que sepas que desde ahora mismo, hay cientos de miles de personas que comienzan a poner las calles. Cada uno lo hace con su actividad, unos intentando coger el sueño y otros velando por la seguridad de todos los españoles. Mucho ánimo a la gente que lo está pasando mal. Ya sabes que esto sucede siempre en directo, en 4:30 de radio, donde no hablamos de política, donde siempre tenemos los teléfonos abiertos y lo que queremos es que nos dejes acompañarte en el camino de la madrugada. Mira, yo quiero que te imagines que eres alérgico, que eres alérgico a los perros, pero desde siempre digamos que has soñado con poder tener uno a tu lado, porque hay muchas personas que les pasa eso, ¿no? Que son alérgicos a los perros, pero quieren tener uno. Claro, ¿qué pasaría si te dijese que eso ya es posible? Digo que ya es posible porque resulta que el ADN de los animales se puede modificar, y lo has escuchado correctamente. Resulta que se hace con una especie de tijeras, que son tijeras genéticas, pero creo que, bueno, lo mejor es que un experto nos lo explique. Afortunadamente tenemos aquí a un valiente que en estas complejas horas de la madrugada se atreve a poner las calles con nosotros. Es ni más ni menos que Pablo Bermejo, que es doctor en veterinaria, dirige actualmente el grupo de ingeniería genómica animal en el Departamento de Reproducción Animal de INIA, y está aquí poniendo las calles. Pablo, ¿cómo estás? Buenas madrugadas.
4: Buenas noches, Pulpo.
3: Qué bien, gracias por ser un valiente ponedor. ¿Esto que he contado se acerca a la realidad o es un sueño?
4: Sí, bueno, sí, realmente se han generado esos perros, ¿no? Que no tienen una proteína que es responsable de alergias en humanos, ¿no? Lo único que es un poco que todavía no lo sabemos es si realmente, quitando esta proteína, evitas que muchas personas que tienen alergia al perro dejen de tener alergia, ¿no? Porque hay veces que la alergia no es una única proteína, ¿no? En el perro hay por lo menos 8 proteínas que se sabe que son alergénicas, ¿no? Y mucha gente que tiene alergia no solo tiene alergia a una de ellas, ¿no? Tiene alergia a varias. Pero bueno, en principio el propietario, ¿no?, de la compañía que lo ha generado es alérgico y dice que con estos perros pues ya no tiene alergia.
3: Qué barbaridad, es impresionante. ¿Qué significa, doctor, o qué significa exactamente modificar el ADN de un animal? ¿Eso exactamente qué viene a decirnos? ¿Qué es lo que cambia directamente en sus células?
4: Bueno, a ver, el cómo todas las proteínas que tenemos, ¿no?, lo que te da alergia de algo es una proteína generalmente, ¿no? Entonces, todas las proteínas están, las instrucciones para hacerlas están en el genoma, ¿no?, en el ADN. Y lo que podemos ahora con la tecnología CRISPR es modificar esas instrucciones, ¿no? De forma que, bueno, se pueden hacer varias cosas, ¿no? Pero en este caso lo que han hecho es eliminar esa proteína, ¿no? Quitar las instrucciones para que se genere esa proteína.
3: Impresionante. Digamos que estamos a lo mejor hablando de incluir un gen nuevo, eliminar uno que ya tenían, o se trata más bien, bueno, pues de modificar uno que ya existía.
4: Claro, a ver, podemos hacer muchas cosas. En este caso lo que han hecho es quitar uno, ¿no? Pero podríamos meter uno. Bueno, esto se ha hecho, pues, por ejemplo, se utilizan animales para generar proteínas de interés terapéutico, ¿no? Proteínas que se utilizan como fármaco. Podemos utilizar, pues, cabras o vacas para que generen esa proteína en la leche y luego purificar esa proteína, pues, para tratar un paciente, ¿no? Eso sería otro tipo de modificación que se puede hacer. El cerdo se ha hecho también, pues, para hacer xenotrasplantes, para quitar proteínas que generan un rechazo inmune y para poder hacer trasplantes en otras plantas, trasplantes de órganos de cerdo en humanos, ¿no? Hasta que llegue un donante compatible, pues permite mantener durante un tiempo con vida al paciente.
3: Es impresionante cómo se está avanzando en todo esto, ¿eh, Pablo? O sea, la gente es que está diciendo, es que ¿a dónde vamos a llegar, verdad?
4: Sí, sí, me lo cuentas hace un par de décadas y casi no te lo crees, ¿no? Es algo con lo que soñabas.
3: Wow, es maravilloso. Cuando se cambia genéticamente un animal aquí, ¿en qué momento de su desarrollo se hace esta modificación? No sé si es hay que hacerlo antes de que exista el embrión, cuando ya es un embrión o incluso después de nacer. Como ves, me he leído el informe, pero yo no soy capaz de entenderlo porque yo no tengo estos estudios, claro.
4: Pues a ver, hay que hacerlo muy, muy al principio, ¿no? Porque lo que quieres es que tenga una única célula. Cuando tiene una única célula, tienes como dos copias de este libro que decía, ¿no? La del padre y de la madre, con lo cual tienes que modificar solo dos copias. Si lo haces en un animal entero, cada célula tiene sus dos copias, con lo cual sería mucho más complejo. Entonces hay dos formas de hacerlo. O se hace por clonación, que es como han hecho estos perros, que realmente era como se hacía antes de existir CRISPR. Lo que pasa es que CRISPR lo hace que sea más sencillo. O lo haces, que por clonación es, bueno, modificar unas células y luego utilizas el núcleo de esas células para generar un animal genéticamente idéntico a esa célula, o se hace en embriones, pero en embriones muy tempranos, en el cigoto, ¿no? De hecho, bueno, el protocolo que utilizamos nosotros, inyectamos incluso antes de que el cigoto exista, ¿no? en el ovocito, porque lo que quieres es que haya muy pocas copias de este libro, ¿no? Para que, bueno, para asegurarte de que todas las copias las tienes modificadas como tú quieres.
3: Es que esto es un no parar. Es que me está diciendo el técnico, dice, pero bueno, es que esto es casi como magia. Claro que es magia, por eso está todo tan estudiado y tan preparado. Porque yo imagino, Pablo, que habrá alguna forma de decidir qué gen, sobre todo, hay que cambiar, cuál es el que hay que eliminar. Me imagino que, sobre todo, para evitar algo que, como la alergia, ¿no? Que pueden darnos los animales de manera sencilla. ¿Aquí cómo se consigue que la modificación llegue, sobre todo, a las células que, bueno, que interesan y otras que no? Porque, claro, habrá que ir descartando cosas.
4: Claro, no, a ver, lo grande de hacerlo cuando es el embrión, cuando es un cigoto, es que el cigoto, si tú modificas el cigoto, modificas todas las células del individuo que va a dar lugar al cigoto, ¿no? Porque lo que hace esa célula, que es una única célula, es empezar a dividirse y esa célula va a dar todas las células del organismo, con lo cual vas a tener la modificación en todas las células del organismo, ¿no? Por eso es esa es la razón por la cual, para generar el animal, lo que tienes que irte es al principio de todo, ¿no? Al cigoto, o modificar una célula y luego generar un cigoto a partir de esa célula modificada. Pero lo que te interesa es eso, irte al embrión, porque si no, claro, vas a tener células que están modificadas y otras que no están modificadas, ¿no? Estos perros, para entendernos, ¿no? Este perro, cualquier célula de ese perro, una célula, pues desde una célula del hígado a una célula de la piel, que es la que nos interesa un poco más para el tema de la alergia, tiene ese gen modificado, ¿no? Ese gen ya está anulado, con lo cual no produce esta proteína en ninguna parte del organismo.
3: Totalmente. ¿Cuánto tiempo se tarda, Pablo? Me refiero, desde que un investigador decide qué gen tiene que modificar hasta que el animal nace, ¿cuánto tiempo transcurre?
4: Pues depende mucho de la especie, ¿no? Y el perro es particularmente complejo porque, a ver, para generar este embrión que decía que tenemos que tener modificado, ¿no? Pues necesitas o bien ovocitos, ¿no? Óvulos, para que se me entienda, o cigotos, ¿no? Y el problema de los perros es que los ovocitos no los puedes sacar del ovario de una forma normal, ¿no? Que podríamos tener, pues, de perras castradas podríamos obtener el ovocito, ¿no? Pero es que esos ovocitos no están maduros, tienen que madurar durante el paso por la trompa de Falopio, ¿no? Entonces, hace falta utilizar bastantes perros de experimentación para generar esto, ¿no? Esto es algo que en otras especies, por ejemplo, nosotros cuando generamos nuestro duelo, el cordero, directamente obteníamos ovarios de matadero, ¿no? De hembras que iban, bueno, ovejas que se mandaban a matadero, pues para consumo, obteníamos los ovocitos, entonces no necesitamos tantos animales, ¿no? Entonces el mayor problema es logístico. En perros, pues probablemente se hayan tirado un año haciendo todo esto, porque además lo han hecho por clonación, que es una técnica más compleja que simplemente inyectar en un embrión. Entonces, bueno, pues el proceso entero nosotros creo que lo podríamos hacer en unos 6 meses, pero probablemente se hayan tirado un año y más años antes pensando los días y otras cuantas cosas.
5: Totalmente.
4: Ya pasó un rato. Sí.
5: Totalmente. Es impresionante lo que se está consiguiendo, es impresionante. Desde que surge la idea, digamos, de modificar genética o genéticamente un animal, hasta que tienes un animal que ya puedas estudiar para seguir avanzando, ¿ahí de cuánto tiempo estamos hablando, más o menos?
4: Pues depende mucho. En caso de, en ratones, en un mes lo tienes, básicamente. Pero bueno, yo qué sé, en ovejas pues te está yendo mínimo a 6 meses, ¿no? Porque tiene 5 meses de gestación. Los perros la gestación es unos 2 meses, son 63 días, ¿no? Entonces, bueno, pues desde que generas al embrión modificado genéticamente hasta que tienes al animal nacido, pues claro, tiene que pasar la gestación, ¿no? Eso sí que no lo podemos saltar.
5: Uh-huh. Porque estoy aquí echando cálculos, claro, esto es mucho tiempo, ¿no? Porque la parte del proceso en la que más tiempo tenéis que invertir, el que más tiempo os consume, no sé si es a lo mejor diseñar la modificación, si la tenéis que realizar, a lo mejor conseguir que funcione, incluso comprobar que el animal está sano, porque claro, son diferentes procesos en uno solo.
4: Claro, para el tema de diseñar la modificación, lo más difícil realmente ahora mismo es saber qué gen quieres quitar. Pero una vez que sabes que tienes pensado el gen que quieres quitar, pues luego tienes que hacer una serie de pruebas, ¿no? De distintos guías, se llama. Lo que guía a CRISPR o a los editores de bases, que es lo que usamos nosotros, que funciona de forma más eficiente, pues tienes que probar distintas cosas, ¿no? Entonces, esto depende de la disponibilidad de células o de embriones que tengas, ¿no? Para probarlo, ¿no? Y bueno, lleva un tiempo, pero realmente ahora mismo con la tecnología que usamos nosotros no es tantísimo tiempo. O sea, si tienes suficiente gente como para hacer el experimento, pues en cuestión de 2 meses tienes. A ver, nosotros hacemos, todas las semanas hacemos, quitamos genes, ¿no? De embriones bovinos y distintos genes. O sea, que es bastante. Ahora mismo la tecnología te permite ir bastante rápido, ¿no? El mayor handicap lo tienes, pues. Para el tema de transferir los embriones y que te nazcan y demás.
5: Es magia, es impresionante lo que conseguís. Yo no sé si es difícil predecir, sobre todo las consecuencias de la modificación. Estas consecuencias a lo mejor pueden aparecer años después o ya una vez que esto ya, ya está hecho, ya está conseguido, ya no puede haber ningún tipo de problema.
4: Sí, claro. Has ido con el tema de lo difícil es saber qué modificación quieres hacer, ¿no? Porque aquí, por ejemplo, pues bueno, en los perros estos que han producido, pues se ha eliminado una proteína que es el principal alérgeno de perros, ¿no? Pero bueno, es que hay otras proteínas que también hay estudios que dicen que mucha de la gente que tiene alergia a los perros también reacciona frente a esas proteínas, ¿no? Entonces, sobre el bienestar del animal o cómo es el animal, en principio, muchas de las proteínas, lo más probable es que generalmente no le pase nada al animal, ¿no? Y esto, bueno, lo vemos mucho cuando eliminamos muchas proteínas. Lo más normal es que no tenga ningún fenotipo, ¿no? Que tú no veas nada. De hecho, muchos de los humanos muy probablemente seamos knockout, que se llama. O sea, nos falten muchas de las proteínas y no nos demos cuenta, ¿no? Porque hay muchas proteínas que tienen una función redundante, ¿no? Que cuando falta una, pues hay otra proteína que suple la falta de función, ¿no? De la que no tenemos.
5: Claro, es que eso es lo que estaba pensando, porque claro, después de todo esto que estamos hablando aquí en Poniendo las Calles en COPE, ¿tú crees, Pablo, que la modificación genética de animales, estamos hablando de animales, digamos que va a ser una herramienta habitual, sobre todo en el futuro, o vamos a seguir viéndola como algo excepcional, algo que tenemos que celebrar, que hay que darle mucha importancia desde los medios?
4: A ver, yo creo que eso es un tema que lo resolverá la sociedad, ¿no? cómo lo ves, si lo ves de una manera u otra. Yo solo me gustaría llamar un poco una reflexión, es que el propio perro, como lo conocemos ahora, no existía en la naturaleza, ¿no? O sea, tanto el perro pues como los animales de granja, ¿no? Una vaca, una oveja, eso no existía en la naturaleza, o incluso las plantas, ¿no? No nos pensemos que el trigo como lo conocemos ahora o la vid, pues eso existía, ¿no? Todo esto es algo que lleva el ser humano desde la prehistoria, antes de que existiese la escritura, haciendo selección genética, ¿no?, de variedades. Lo que te permite CRISPR ahora mismo es, en vez de seleccionar, es crearlas tú. En vez de esperar a que surja de forma espontánea en la naturaleza, pues como todas las mutaciones que han hecho que un lobo no sea un lobo y empieza a ser un perro, y los perros pues haya desde un chihuahua hasta un mastín una variabilidad brutal, en vez de esperar a que eso surja, las puedes introducir tú directamente, ¿no?, de una forma más dirigida y más precisa, ¿no? Entonces, bueno, desde mi punto de vista es una herramienta que tienes ahí, y bueno, el tema de que si esto pues la sociedad lo aceptará o no lo aceptará, pues es algo que se me escapa a mí un poco ya de... es más un tema de sociología.
5: Es tremendo. Porque claro, aquí Pablo, ya, esto es de mi cosecha, digamos, porque más allá de lo que técnicamente podamos hacer o se puede estar haciendo o se está haciendo... Claro, ahí los límites éticos que tendríamos que ponernos a la hora de modificar genéticamente a los animales, ¿cuáles son? ¿Dónde está el límite?
4: Sí, bueno, a ver, el tema ético es un poco más de la sociedad, ¿no? De qué considera la sociedad éticamente aceptable o no, ¿no? Eso se me escapa a mí un poco como científico, ¿no? Es un poco más de sociología. Pero bueno, a ver, yo creo que las modificaciones genéticas que se hacen mediante esta técnica no son en esencia distintas a las que pueden surgir de forma espontánea en la naturaleza, ¿no? Entonces, si llevamos milenios pues seleccionando tanto especies de plantas como de animales, ¿no? Lo que pues la vaca no existía en la naturaleza, el propio perro tampoco, el trigo tampoco existía en la naturaleza, ¿no? ¿Hasta qué punto esto cambia algo, ¿no? Realmente lo que estamos haciendo es seleccionar variedades. En este caso, en vez de seleccionar estas variedades, lo que hacemos es generarlas, ¿no? En vez de esperar a que surjan de forma aleatoria. Entonces, desde mi punto de vista, si es éticamente, si es ético el criar perros pues con determinadas características, entiendo que también es ético introducir este tipo de características mediante tecnología de CRISPR en este caso, ¿no?
5: Ya. Pablo, ¿tú dónde crees que está el límite? Me refiero, porque claro, una cosa es ayudar a un animal a estar mejor. Y otra es, digamos, cambiarlo para que sea como nosotros queremos. Es que ahí tenéis mucho poder, ¿eh?
4: Claro. Sí, lo que pasa es que ya lo hemos hecho. Claro. Los perros son perros y no son lobos, pues porque nos hemos fijado en una serie de características, ¿no? Queríamos un perro muy pequeñito y empezamos a criar y a criar y sacamos un chihuahua. Queríamos un perro que pues estéticamente pues nos gusta por alguna razón y creamos un bulldog, ¿no? Que son braquicéfalos y genera respira mal, ¿no? Llega un momento que
5: claro.
4: Entonces, bueno, si esto es ético, ¿hasta qué punto no es ético quitar una proteína que genera una alergia y que en principio lo más probable es que no genere ningún problema de bienestar al animal, ¿no? Porque no es una proteína esencial para ningún proceso fisiológico necesario para la vida del animal o para una vida normal del animal.
5: ¿Tú crees que habría gente que estaría dispuesta a, entre comillas, con máximo respeto, a encargar un gato que fuese modificado para que no generase alergia a los que tienen alergia a los gatos?
4: Sí, claro, bueno, de hecho se ha generado. Lo que pasa es que, bueno, no funcionó muy allá. Está publicado, genera uno también que muy parecido a estos perros. Quitaron una proteína, que es una de las principales que causa alergia, uno de los principales alergenos, y lo que pasa es que no le salió muy allá porque no consiguieron quitarla del todo. Yo creo que tenían algún problema genotipo porque no es normal que cuando lo quitas no tengas la proteína, ¿no? Y sí que se ha generado y, bueno, se puede hacer en otro tipo de,